0: Musculado.
1: Musculado.
0: Puede ser árbitro del fútbol chileno.
1: Digo que está como quiere. Por físico culturista.
0: Sí. Se sigue jugando Felipao en la Liga Argentina. Los cuartos de final allá en el Gigante de Arroyito.
2: Ya estamos en el tiempo agregado, terminando la primera etapa de la prórroga, minuto 104, Rosario Central 1, Racing 1, con dos expulsados, el conjunto de la Academia, uno de ellos Maravilla Martínez y el otro Dichesaere, que fue expulsado en la prórroga. Oye Martín, llegan saludos desde las radios que están conectadas con nosotros, una de ellas la contemporánea de Coihueco, 91.1 para toda la región de Ñuble, y la otra que me dijo expresamente don Pepe Ormazaba, la radio Bravísima de Iquique.
1: Siempre.
0: Bravísima, abrazo a Bravísima y la contemporánea Coihueco.
1: De Coihueco.
0: La ciudad de Chandía, que fue alcalde.
2: Carlos Chandía, exactamente. El ex árbitro.
0: La comuna, ¿no?
1: Exactamente.
2: Carlos señor. Chandía.
0: Carlos Oye, Chandía.
1: Toda hoy la gente escuchando.
0: Sigue en política, si no me equivoco.
1: Creo que
0: Carlos
1: sí.
0: Chandía.
1: Creo que sí.
0: Si no me equivoco, vamos a confirmar. Hay un saludo a toda la gente que está conectada junto a nosotros a través de la señal digital y también de las radios regionales que están junto la compañía de Radio Agricultura con el partido entre Coquimbo Unido y Colo Colo.
1: Oye Martín,
0: ¿qué pasó ahora?
1: No, algo muy increíble lo que está pasando en Escocia, porque hoy día, bueno, está peleando el Hearts, que puede ser campeón después del año 1985, con el Celtic. Están peleando, están a un punto, está el Hearts un punto por encima del Celtic. El Celtic ganó hoy día al Motherwell, le ganó en el último minuto y lo celebraron tanto los hinchas, lo celebraron como un título. 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
1: El Hearts 80 puntos, el otro 79, ha peleado durante toda la temporada y lo más probable es que gane el Celtic en el último partido, pero va a ser terrible, terrible.
0: Ahí está la información. Diputado.
2: Sí.
1: Diputado.
0: Carlos Chandía
2: Larcón. En la Comisión de Cultura. Mira. Está con el doctor Fail. Subí una foto, doctor Fail, junto al señor Carlos Chandía hace 2 días.
0: Qué grande, maestro. Carlos Chandía, gran árbitro del fútbol chileno.
1: Sí,
0: personaje. Sobre todo cuando aplaudió ese gol de Gastón Celeri, ¿no?
1: No. Uno de los mejores goles marcados en la Liga chilena.
0: Con la camiseta de Rangers.
1: De Rangers.
0: Va y vuelven los equipos al terreno del juego. Felipao en esto que va a ser el segundo tiempo de la Copa de la Liga, donde Coquimbo Unido le está ganando por la cuenta mínima Colo-Colo.
2: Regresa los árbitros, regresa Colo-Colo. De momento solamente faltaría Coquimbo Unido. Te confirmo, Martín, si es que habrá alguna modificación en uno de los dos equipos.
0: Se me perdió el switch, ¿ah? ¿Eh? Se me perdió el switch del micrófono. No lo encontraba, hijo de... Le sorprendí el switch del micrófono. Acá no, estamos.
1: Ojo, maestro.
0: Ahí está.
1: Peligroso, la perilla, maestro. Ojo.
0: Ahí está, entonces. Vamos a ver si hay modificaciones o no. En el Gigante de Arroyito termina el primer tiempo suplementario. Ya van a regresar los equipos a la cancha en esta definición de los cuartos de final entre Rosario Central y Racing. Más tarde va a jugar River con Gimnasia y Esgrima de la Plata. El cuadro Lobo, ¿no?
1: El 2030. El Lobo, sí. O el Tripero también.
0: El Tripero. Juegan en el Monumental.
1: Por los... gente que trabajaba ahí en el matadero, que destripaban animales para la faena. El Tripero.
0: El Tripero, mira.
2: 20-30 Monumental por los cuartos de final de la Apertura Argentina.
0: Ahí está, entonces va a comenzar acá el segundo tiempo, acá en el Francisco Sánchez Rumoroso. Les cuento a toda la gente que está conectada junto a nosotros a través de Agricultura TV. Va a arrancar el duelo. Saludos a Rodrigo Navarro. ¿Cómo se pasea ese tío? No, increíble.
1: Qué grande. Grande Wander.
0: Grande Wander. Fanático, hincha de Santiago Wander.
1: No, una locura.
0: Sí, lo lleva en la piel.
1: En la piel.
0: En la piel, claro. Un amante de los libros.
1: Sí.
0: El radiocontrolador Rodrigo Navarro.
1: Ese sí que se maneja en las perillas.
0: Tiene una colección extraordinaria. Ordinaria,
1: de verdad.
0: Extraordinaria, sí, de libro de terror.
1: Vamos a hacer el show de
0: Rodrigo Navarro.
1: Ya.
0: Va a arrancar el fútbol, señoras y señores. Va a arrancar el segundo tiempo. Vuelve el cuadro de Coquimbo.
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2: Tenemos 22 que abandonaron el terreno de juego en la primera etapa.
0: Ahí está entonces lo que sucede en el terreno de Francisco Sánchez Rumoroso. Va a arrancar el segundo tiempo. Lo gana Coquimbo Unido a los 35 de cabeza. abrió el marcador el paraguayo Luis Riveros para el cuadro de Coquimbo Unido, y esto le está permitiendo al cuadro pirata encaramarse en el primer puesto del grupo A de la Copa de la Liga en esta jornada que estaba pendiente, la fecha número 4 de este torneo nuevo, inédito del fútbol chileno. Gastón Philippe mira, observa a su alrededor, se demora todo, se hace todo absolutamente lento, porque va a haber un cambio en definitiva en Colo-Colo.
2: Algo movido. Sí, ingresa con la 10 Lautaro Pastrán. Ya te confirmo quién abandona el terreno de juego.
0: Perfecto. Lautaro Pastrán, el ex Everton de Viña del Mar.
1: ¡Gol! ¡Gol! ¡Gol de central! ¡Gol de central! ¡Locura total! Dale, Martín.
0: Ya que arrancan los segundos 45 minutos, ya juegan Coquimbo Unido 1, Colo-Colo 0. Copa de la Liga, jornada 4, en el Francisco Sánchez Rumoroso.
4: ¡Qué maestro, señores! 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
0: competí. Venía la pelota larga, venía buscando el cuadro de Coquimbo Unido, gana un tiro de esquina. Tenemos 45 con 30, costado zurdo. Va a jugar el cuadro pirata Felipao.
2: Primer tiro de esquina de este segundo tiempo será para Coquimbo. El cuarto del costado izquierdo, ya está Sebastián Cabrera.
0: Se prepara Sebastián Cabrera. De pierna zurda, el balón se va a ir abriendo. Ya espera Lucas Prato en el área chica de Colo-Colo. Maureira, que ajusta los guantes. Va a venir el balón al área. Viene pelota pasada. Sale Maureira, sacándola como un remache de voleibol. La pelota la va a venir a buscar ahora Luis Riveros. El balón que recupera Francisco Marchán. El toque frontal buscando a Lautaro Pastrán. Se viene Colo-Colo. La pelota la va a dejar hacia el sector derecho, donde aparece Leandro Hernández. Leandro Hernández, que mete el centro. Pelota pasada. El cabezazo. Sacando desde el fondo Lucas Sosa. La pelota le va a quedar de nuevo ahora a Tomás Alarcón. Viene al centro. Pelota pasada. El balón al área. Cerraba de gran manera Cabrera en el retroceso. Cuando aparecía el Chino Hernández, no pudo darle esa bola. Se salva Coquimbo Unido.
2: Felipao. Y la recuperó ahí Víctor Felipe Méndez desde el costado izquierdo. Lanzó un centro.
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0: Sacó Álvaro Madrid. Bueno, se estaba perdiendo. Ahí era un volante el que tenía que salir. Matías prefirió sacar el número 8 de Colombia.
1: Sí, se la juega, pone un... suma más jugadores en ofensiva, por supuesto que sí. Con Pastrán, con Hernández, con Marchand, con Justin Cuevas. Por lo menos tenemos la idea de que va a ir a buscar al menos el empate y que le interesa llevarse este resultado y asegurar la clasificación.
0: Juega Felipe Méndez, pelota para el carril central, se acerca a mitad de campo de juego el futbolista Jonathan Villegas con balón dominado, apertura sobre el sector derecho, pegado a la banda lateral está Francisco Marchán, centraliza para Tomás Alarcón, le pasa el balón por debajo de los estoperoles. Acá va a tocar el futbolista Felipe Méndez, la media vuelta la deja para Sosa, Sosa encaramándose en territorio enemigo, quería avanzar, termina perdiendo, Dylan Glavi que recupera la pelota de Salvador Cordero, va a derivar hacia los pies y la salida de Pablo Rodríguez. Rodríguez por la derecha, tenemos 2.5 de este segundo tiempo, Luis Riveros más atrás. Toca la pelota con Lucas Sosa. Sosa para Ribeiro. El balón por el costado derecho. Ya casi viene el cuadro de Coquimbo Unido. Viene luchando, peleando y porfiando Pablo Rodríguez. Rodríguez para Ribeiro. Ribeiro que quiere pasar la marca de Sosa. Viene Ribeiro. Ribeiro que mete el centro. Pelota al área. Sale de ella. Ahí en la entrada aparece Víctor Felipe Méndez para expulsar la media. Porque aparece Salvador Cordero. Mete, filtra pelota buscando a Chandía. El balón que queda. Y remataba las manos del portero Gabriel Maureira, que se queda con la pelota. Cuando se dormía aparece Jonathan Villagra. Felipao Cabrera. Aparece Chandí intentando ese centro remate de pierna zurda.
2: Confiaba que se iba la pelota. El central de Colo-Colo se anticipa bien ahí. Benjamín Chandía intentando evitar que ese balón salga por la línea de cal. Lanza un zurdazo que contiene bien Gabriel Maureira, pero finalmente consideró que había abandonado el terreno de juego el balón Gastón Philippe, y fue saque de arco para Colo-Colo.
0: ¿Qué esperamos para este segundo tiempo? Matías Fuensalía en 3.5 con cambios en Colo-Colo, con un Coquimbo que quiere asegurar el marcador a favor.
1: Sí, se espera que la movida bien clara que hace Ortiz traiga fruto, porque si vas a meter a Pastrán, me imagino que es para tener un poquito más la pelota, pero por sobre todo para generar pases filtrados y hacer jugar a todo el contingente que puso arriba, con Cuevas, con Marchán, con Hernández. Así que se espera eso, que Colo-Colo logre traducir la tenencia en llegadas claras.
0: Jonathan Villagra con la pelota, tenemos 4 de este segundo tiempo, el balón que lo tiene Colo Colo en mitad de campo de juego a través de Joaquín Sosa, quería derivar hacia los pies, la presión, el asomo de Diego Ulloa, termina cortando de gran manera a Luis Riveros, la pelota se va al lateral de manos reanuda Colo Colo.
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0: Sosa, la pelota persiste en los pies de Colo Colo, la tiene Felipe Méndez, Méndez que va a tocar por el costado diestro donde aparece Francisco Marchán, engancha por dentro, mete el centro de cabeza sacando a Salvador Cordero, el balón que cae en los pies de Tomás Alarcón, ahí cerca de 35 metros en línea recta hacia la portería, viene Alarcón, tenemos 5 minutos de este segundo tiempo, apertura sobre la diestra, dejan para Francisco Marchán, otra de Marchán hacia adentro, pierna zurda, iba a meter el centro, no lo dejó nunca Cabrera, terminó tocando con Alarcón, ahí toca ahora para Méndez, Méndez con la circular, toca el balón para Ulloa, Ulloa para Méndez, costado zurdo, era el balón de Hernández, pelota por el centro para Pastrán, puede gatillar, busca el espacio, viene Lautaro, Pastrán remataba, se le quedó enganchado el pie, abre sobre la derecha para Marchán, Marchán con el balón, Marchán mete el centro, pelota pasada, balón al área, la sacó Sosa, me parece, va el tiro de esquina, córner para Colo Colo.
2: El tercero para el cacique desde el costado izquierdo, me parece que irá Tomás Alarcón nuevamente, un centro cerrado tal como ese intento que casi termina en el Olímpico, Martín.
0: Como que se hace muy predecible la aparición de Marchán con esos enganches hacia adentro y el centro pasado. Ah, tiene que cambiar la fórmula si quiere causar daño, ya se la está leyendo Coquín Bonido. Va a venir el balón al área de Colo Colo, punta izquierda, se prepara Tomás Alarcón, va a ir cerrado, es Tomás, sí es Tomás, y se están agarrando en el área chica, Felipe.
2: Así es, como es esta trifulca que se arma cuando se reúnen todos en el primer palo, ahora sí viene el tiro de esquina.
0: Viene el centro, primer palo, pelota queda apoyando, viene el remate, el Bono Sánchez, la saca con el puño de Lautaro Pastrán, quien aparecía en el rebote para rematar hacia la portería, y ahora la contra de Coquimbo, la tiene Luis Rivero, va a la disputa con Marchán, termina ganando muy bien el número 7 de Colo Colo, mandándola al lateral y poniendo la calma, paño frío en esa arremetida de Coquimbo Unido, lo tuvo el cacique Felipao.
2: Y tras ese tiro de esquina de Tomás Alarcón, que quedó a mediana altura, iba bajando, le quedó el rebote ahí a Lautaro Pastrán, que intentaba impactar, pero me parece que fue Benjamín Gasolo el que llegó a poner la humanidad, y luego en la segunda instancia un puñetazo, no se tuvo complicaciones Diego el Mono Sánchez, y que casi termina una contra para los coquimbanos.
0: Viene Jason Rojas en el giro, 6 para 7 de este segundo tiempo, 1 para Coquimbo, 0 para Colo Colo, Matías.
1: Y está, bueno, mostrando Colo Colo, obligando a retroceder a Coquimbo en estos minutos. O sea, se nota que hay una actitud de ir a buscar el empate, y es lo que estamos viendo.
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0: Tenemos 7 de este segundo tiempo, balón sobre la derecha para Pablo Rodríguez, acá está el jovencito jugador de Coquimbo Unido, ex San Felipe, dejaba hacia atrás para Lucas Sosa, termina perdiendo, no hacía pie, el desahogo va a ser de Colo Colo, arrancaba con pelota dominada Leandro Hernández, termina perdiendo, impulsada por un jugador de Coquimbo que era Dylan Glavi, el balón se pierde por la lateral, era Pastrán quien avanzaba por ese lado, va a haber de manos para Colo Colo.
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0: Cordero tocando para Pablo Rodríguez. Rodríguez para Cordero. Le marcaba el pase Luis Rivero. Viene Cordero. Cordero para el centro. Tocando para Lucas Prato. Viene el rebote. Acá se va a venir el balón. Termina en posición de adelanto el jugador de Coquimbo Unido. Tenemos 8. 8 minutos. Si son 8 minutos de este segundo tiempo, está ganando Coquimbo Unido 1-0 sobre Colo Colo. Y con esto, Felipe, ¿qué sucede? ¿Qué pasa? ¿Qué acontece?
2: Con esto, Coquimbo Unido llega a la cima del grupo A de esta Copa de la Liga con 11 unidades. Segundo queda Colo Colo con 10. Huachipato queda tercero con 5 unidades y completamente en el fondo de esta tabla del grupo A, Deportes Concepción con tan solo un punto.
0: Concepción y Huachipato ya eliminados, sin opciones de clasificar a la semifinal de la Copa de la Liga, donde espera O'Higgins de Rancagua.
1: Sí, el primer clasificado, ya está O'Higgins entre los 4 mejores. Las semifinales son ida y vuelta, ¿cierto? Copa de la Liga.
0: Sí, o de la Copa de la Liga y de vuelta.
1: Ya, ida y vuelta, muy bien.
0: Ida y vuelta, ida y vuelta.
1: Y en el Gigante de Arroyito sigue ganando. Oye, esto va a terminar, esto va a terminar en convoy. El gol fue de Copetti. La inexorable ley del ex pidió disculpas. ¿Verdad? Copetti, que tuvo una etapa bien goleadora ahí en Racing.
2: Goleador bajo, ¿cierto?, las órdenes de Fernando Gago.
1: Correcto, correcto.
0: Y que señor. Se fue a Europa.
1: Correcto,
0: y que
1: señor.
0: Se fue a Europa, ¿no?
1: Bien, Felipao.
0: Copetti antes de llegar a Racing, si no me equivoco.
2: Lo voy a confirmar.

0: sector derecho donde aparece Francisco.
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0: De juego, Jonathan Villagra que recupera. Jonathan Villagra, el balón que lo quería ahora Francisco Marchán, no se logra desenredar el fútbol, se enreda todo cercano al área del cuadro de Coquimbo Unido.
3: En la 9-2-1 es el relato más tropical de las redes, Martino Yanedel.
0: Viene Colo Colo, la tiene Méndez con el balón, dejó para Hernández, costado zurdo, viene pasando el cacique, enganche por dentro, espera Justin Cueva, viene el balón, la tiene Hernández, otra vez Hernández, toca para Marchán, ya casi viene por la derecha Marchar, va a buscar el espacio para rematar Gatilla al arco. La pelota se va llevando, señores y señores. No pasa absolutamente nada. En 11 minutos probó Francisco Marchán. Felipao tiene la información de Copetti.
4: Jugó en Norteamérica, en Estados Unidos.
5: Gran equipo.
4: Charlotte FC.
5: Ahí nomás. Es de Atlético Rafaela. Copetti.
0: Copetti, que decían ustedes, una gran temporada en Racing de Gago.
5: Con Gago. Ya quedan 3 minutitos y ahí se viene River con Gimnasia.
0: Y ahí lo está ganando Central, el gigante de Arroyito, 2-1, con 2 menos juega Racing. Son los cuartos de final de la Copa Argentina, la Liga Argentina. Está rara competencia que cambia cada año, ¿no? Hay falta de infracciones en ataque de Coquimbo Unido contra Francisco Marchán, que está en el piso y ya se pone de pie. 11 y medio, Coquimbo 1, Colo Colo 0.
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0: Fuenzarrún le ponen acá.
5: Fuenzarrún.
6: Estamos con los chicos de Coca-Colita.
5: No puede tomar más Coca-Cola.
0: No puede.
5: Tuve que botarla ahí en el plato. Pero mucha azúcar.
0: Viene la pelota de Colo Colo, lo salía desde el fondo. Territorio propio la tiene por este carril buscando el Lautaro Pastrán. Deja la pelota para Víctor Felipe Méndez, la devuelve para Pastrán. Pastrán centralizado, devuelve para Víctor Felipe Méndez, cerca de 25, 27 metros. Mete el centro, pelota al área buscando a Justin Cueva. Un caramelo para el Mono Sánchez, que domina de pecho, luego la bota al césped y va a esperar que venga Justin Cuevas para tomarla. Salida desde el fondo para Coquimbo Unido.
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0: Largo lanzamiento de Sánchez el Mono. Tenemos 12 minutos de este segundo tiempo. Pelota de Tomás Alarcón. Salida de Colo Colo. Eso intentaba, pero se frena. Deja para Jason Rojas, costado derecho, sector defensivo. Centraliza para encontrarse con el Tommy Alarcón. Alarcón que pierde la bola. Recupera el cuadro de Coquimbo. Se viene Lucas Prato.
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0: Va a ser ahora de Colo Colo, se salvó el cacique. Acá la tiene el futbolista Albo del cacique, que es Joaquín Sosa, dejando para Felipe Méndez. Felipe Méndez que viene con rapidez, velocidad. O intenta en busca del área rival. Toca sobre la zurda para Leandro Hernández con el balón. Acaba de enganchar, sigue Colo Colo. Mete el centro, balón al área. Salvador Cordero que salva esa pelota de peligro para el cuadro de Coquimbo. Le queda marchar. Tres cuartos cancha, centraliza, la deja para Leandro Hernández. Hernández que se frena para allá, para acá. ¿Por dónde voy? Pisa la pelota, deja para Francisco Marchán, costado derecho, al lado del vértice del área mayor. Mete el centro, pelota, balón, buscando a Justin Cuevas, que no logra controlar de buena manera. El balón se pierde. Va a haber saque de arco para Coquimbo, que gana 1-0, Matías.
5: Sí, me falta más gente en el área de Colo Colo, porque pobló el medio campo y por las bandas está Marchán, Leandro Hernández, igual a veces quizá ocupando la misma zona que Pastrán, que no sé cuál ha sido su real aporte. Hasta ahora veo un poco desordenado esa fórmula de ataque de Colo Colo y los centros todos, es muy fácil para la defensa de Coquimbo, todos contra Justin Cuevas y listo, y no hay más que eso. No sé si me gustó mucho esta fórmula, por lo menos tenencia de Colo Colo, sí, basculando para allá, para acá, pero llegadas el Mono Sánchez todavía no creo que nada, y ya estamos en 60 minutos.
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0: Casi 15, Felipe, hay reclamo del técnico de Colo Colo contra el árbitro.
4: Primero porque exigía que ese lateral era para Colo Colo y luego le muestra el tiempo que está haciendo el conjunto de la cuarta región a Gastón Philippe, que le pide calma al estratega colocolino.
0: Se va a producir el lateral para Coquimbo. Viene Sebastián Cabrera. Se demora, se toma su tiempo. Lanzamiento largo. Queda pasado el jugador de Coquimbo. Se va por la última línea. Va a

0: Saque de arco para Gabriel Maureira. Era el Oso Prato que no podía dominar el balón. Tenemos 15 cumplidos acá en el Francisco Sánchez Rumoroso. ¿Cuándo en Argentina, Felipe, se acabó el partido? Lo ganó Rosario.
1: Finalizado en el Gigante de Arroyito, Rosario Central 2-1 contra el Racing de Gustavo Costas, que queda eliminado en cuarto de final. El conjunto del Bicho Pizarro avanza a la siguiente ronda.
2: Y va a jugar contra River o Gimnasia, y juegan ahora a las 8:30.
1: 7 minutitos más.
0: Viene Jason Rojas para Yatin. Bueno, puede dominar la pelota ya.
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1: Cuarta región. Uno de ellos, Juan Cornejo, Sebastián Galani y el otro, Francisco Salinas. Abandona con la 18 Pablo Rodríguez, es uno de ellos. Ya te confirmaré los otros dos.
2: Tres titularísimos, ¿no? Entran, ¿ah? Tres titularísimos.
1: Chandía con la 30, 18 Rodríguez afuera. Y el otro, me Cabrera, parece que será con la 28 Cabrera, justamente el asistente del primer gol de este partido. Ingresarán Juan Cornejo con la 16, Francisco Salinas con la 17 y con la 7 el capitán Sebastián Galani.
2: Cabrera jugando muy buen partido en todo caso.
0: Sí, Cabrera.
2: Muy buen partido.
0: Talentoso, ¿ah?
2: Lo sacan, sí. Cabrerinha dijo, mira, ¡ojo Martín!
0: ¡Ojo que se viene Coquimbo! Oh. Bueno, no pasa nada, Matías, todo tuyo, los cambios en Coquimbo.
2: Sí, ahí está anotando ustedes, bueno, tres titularísimos, que ya lo decíamos, ¿ah? Va a pelear, falta media hora, falta mucho, pero hasta ahora Coquimbo en 15 minutos del segundo tiempo solo se ha dedicado a contrarrestar y a marcar bien la intención que tiene Colo Colo. Ojo.
0: Viene el cacique, apertura para Pastrán, costado izquierdo, va a encarar a dos hombres de Coquimbo, toca la pelota para Ulloa, Ulloa centraliza para Alarcón, Alarcón para Jason Rojas, que está centralizado, se viene por el costado diestro, se dio para la posesión de Francisco Marchán, engancha por dentro, 17 minutos, uno para Coquimbo, cero para Colo Colo, la pelota la tiene de nuevo en sus pies, ahora Leandro Hernández que se junta con Francisco Marchán, viene Leandro Hernández, comienza a centralizarse, va a tocar hacia atrás, lo complica con el paso a Tomás, Alarcón, Alarcón que deriva hacia los pies de Jonathan Villagra, que está en mitad de campo de juego, cede para Joaquín Sosa, apertura sobre la zurda, dejaron para el futbolista Pastrán, se viene Lautaro, Pastrán, filtró balón al área buscando a Víctor Felipe Méndez, no pasa absolutamente nada, la pelota va a llegar hacia las manos del portero Diego el Mono Sánchez, 1-0, lo sigue ganando Coquimbo, acá en el Francisco Sánchez Rumoroso, se va a complicar Colo Colo en la salida, muy bien, ahí movió la pelota, puso el cuerpo Jonathan Villagra ante la aparición temeraria del futbolista del cuadro coquimbano, que era el número 7, Sebastián Galani, la salida va a ser ahora de Colo Colo, pelota, balón por la zurda, ya casi viene el cacique, viene buscando a Lautaro Pastrán, Pastrán con la bola, engancha por dentro, viene Lautaro, Pastrán quiere insistir, se viene Colo Colo, va a venir el centro, en Alejandro Hernández, toca la pelota para Tomás Alarcón, Alarcón con quién va a ceder, cede para Jason Rojas que está centralizado, va a derivar hacia el sector derecho donde aparece ahora Francisco Marchán, Marchán que levanta la cabeza, comienza.
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1: Área que tiene Jason Rojas, en esta oportunidad pasa muy bien el número 28, un centro medido ahí al punto penal, sale Diego el Mono Sánchez, no la puede contener en una primera instancia, pero luego se rehace y se queda con ese balón, la oportunidad más clara de Colo Colo en esta segunda mitad.
0: Quedó como extremo por la izquierda Lautaro Pastrán y como 10 Leandro Hernández, que va a ser sustituido me parece ahora.
1: Así es, abandona con la 24 Leandro Hernández e ingresa con la 9, uno que viene en estado de gracia como lo es Javier Correa, ingresa al terreno de juego.
2: Estado de gracia, sí, ya digamos que pusiste color, yo creo. Un buen momento, pues, sí.
0: Ya, pero yo, Matías, te escuché poniendo de color con Iván Morales.
2: Yo lo defendí.
0: Lo defendiste.
2: Lo defendí, por supuesto. Ah. Que algunos creen que jugar bien es solo. Si no llega a la selección, entonces no. No, pero bien. Bueno, lo que estábamos diciendo, que Justin Cuevas, poquito, ¿eh? Es cierto que no fue tan alimentado, le tiraron unas a correr ahí en el primer tiempo. Vamos a ver si Correa tiene esa capacidad de con poquito a veces armarse una situación de peligro.
1: Queda con doble 9 Colo Colo.
0: Viene el cacique Pastrán por la zurda, va a encarar la marca de Lucas Sosa, viene Pastrán, Lautaro que deja, deriva hacia los pies de Ulloa, Ulloa se sostiene con la pelota, va a dejar ahora para Tomás Alarcón, va a perderla, no toca y desahoga rápido el toque, el balón con Lautaro Pastrán, pelota hacia atrás en mitad de campo de juego, ubica Joaquín Sosa, tenemos 20 minutos de este segundo tiempo, 0 para Colo Colo, 1 para Coquimbo, está ganando el cuadro pirata con gol a los 35 de Luis Riveros, el paraguayo de cabeza, viene la pelota para Lautaro Pastrán por la banda lateral izquierda, acá se viene Lautaro Pastrán, pelota pegada al botín derecho, quería pasar muy bien Sosa, la banda al lateral, era Galani quien apareció ahí auxiliando a Sosa, mandándola al lateral, al saque de costado, venía el balón buscando a Javier Correa, sin embargo expulsa desde el fondo Benjamín Gazzolo, y ahora viene la salida del cuadro Coquimbo, arranca a Prato, no arranca, le cuesta arrancar al oso Prato, pero deja la pelota sobre el sector derecho, y acá se viene Coquimbo, viene el centro, pelota al área, Jason Rojas de cabeza bajándole y dejándola para Joaquín Sosa, se queda con el balón el cuadro de Colo Colo, y acá la salida la tiene Felipe Méndez, Méndez con quién va a tocar, retrocede ahora para Jonathan Villagra, Villagra con Alarcón, Alarcón para Villagra, abierto sobre la zurda, espera Sosa, le aviso bien a Villagra y sale con Sosa, el toque de balón y salida desde Colo Colo, se acerca a mitad de campo de juego, antes mete el pelotazo largo buscando a Justin Cuevas, quedaba pasado, recuperaba Manuel Fernández, la pelota para Salvador Cordero, el fútbol.
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0: 21 de este segundo tiempo, lo sigue ganando el pirata acá en su casa.
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0: Va a salir desde el fondo el cuadro de Coquimbo Unido a través de Diego El Mono Sánchez. Dialoga mucho Hernán Caputo con su asistente Felipao.
1: Así es, ahí dentro del área técnica el técnico de Coquimbo Unido. Seguramente habrá un último cambio, recordemos, le quedan dos ventanas al conjunto pirata.
0: Venía Prato, la deja mal, Jonathan Villagra venía buscando, costado izquierdo para Salina, le va a quedar el balón, atención que viene buscando Prato para Salina, costado derecho, termina perdiendo la bola. A Luis Riveros quien aparecía, va a dejarla más atrás con Galani, Galani que mete el centro, pelota al área. Se lo perdió ahí abajo del arco, el oso Prato que cabeceaba, le dio con la parte superior de la cabeza y la mandó por arriba de la portería de Gabriel Maureira, que quedaba abatido el portero de Colo Colo. 23 minutos, se la perdió, se la morfó el oso Prato.
1: Y llegó el coreano Salinas a lanzar ese centro con pierna derecha, ahí cercana a la boca del área chica donde estaba Gabriel Maureira. Me parece que se quedó un poco muy pegado al arco el portero de Colo Colo, cabeceó Prato, le ganó el salto ahí a Jason Rojas, pero que sea por sobre el travesaño, se salvó Colo Colo.
0: Viene Francisco Marchán en la respuesta buscando el empate, Colo Colo le pegaban desde atrás, la pelota le queda a Méndez que va a derivar para Ulloa hacia el sector donde está Lautaro Pastrán, que es la zurda, Lautaro que engancha hacia adentro, viene Lautaro Pastrán, va a gatillar al arco, nuevamente el centro bombeado, el pivoteo está en el área, viene la pelota, está, se lo perdió Correa, se lo perdió Javier Correa de forma increíble, lo tuvo Colo Colo ahí el centro buscando al Pipa Correa, que metió un sombrerito ante la salida de Diego El Mono Sánchez y la pelota con suspenso se va por el palo de la mano zurda, se salvó Coquimbo, era el gol de Colo Colo, era el gol de Correa.
1: Y cuando todos los en la saga defensiva de Coquimbo pedía un fuera de juego en ese centro, el Lautaro Pastrán que cabecea bien ahí Francisco Marchán, no llega Justin Cuevas, pero sí llega Javier Correa, que la desvía levemente, ese balón se iba bombeando por sobre la cabeza de Diego El Mono Sánchez, se reponía el portero coquimbano, se salva Coquimbo Unido. Cuando ahora hay cambio en Colo Colo, abandonó con la...
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1: salir, me parece que le saca amarilla a Gastón Philippe, efectivamente, amonesta al número 27, el autor del gol, ingresa con la 11 Alejandro Azócar.
2: Oye, mucha gente conectándose, ¿eh? Los estamos leyendo, chiquillos, mucha gente conectada para estos últimos 20 minutos de transmisión. Rodrigo Acosta, Pato Torres, José Ignacio Sobarzo, Geraldine, Adán Castillo, Luis, tremendo, ¿eh? Grande muchachos, ahí lo estamos leyendo.
5: Pato Torres del teatro, ¿no?
2: Sí,
5: está conectado también.
0: Tenemos 24 para 25, 1 para Coquimbo, 0 para Colo Colo. Está cayendo el cacique, está cayendo el cuadro de Fernando Ortiz, que no perdía desde el duelo con Palestino, Felipe. El cuadro Albo en el Torneo Nacional.
1: La celebración del año número 101.
0: Claro, 19 de abril, viene el centro desde el costado derecho. Y llega la pelota mansa a Gabriel Maurín, el portero Albo.
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0: Se viene Colo Colo, salía con Lautaro Pastrán, mitad de campo de juego, sector zurdo, pierna derecha, comienza a conducir, manda el lanzamiento largo. No ubica a nadie, era Diego Ulloa quien aparecía ahí más adelantado, el capitán del cacique. Termina yéndose la pelota por la lateral, sector defensivo para Coquimbo.
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0: 11 puntos hace Coquimbo con esta victoria. Con 10 se queda Colo Colo. Última fecha, Colo Colo, Huachipato, Coquimbo, Concepción.
2: Ahí se juega todo.
0: Ahí se juega todo y no va a depender de Colo Colo. Y se podría quedar la Copa de la Liga sin los tres grandes, ¿ah?
2: Así es.
0: Se podría quedar la Copa de la Liga sin los tres grandes.
2: Que en un momento podrían haberse enfrentado la U con Colo Colo, pero no pasó mucho eso.
0: Viene Galari, hubo falta, infracción, jugador en el piso, reclama la gente, reclama el público, es Diego Ulloa, quien está de rodillas en el césped del Francisco Sánchez Rumoroso.
7: ¿Está de capitán?
0: Sí, señor, ingresó al partido como capitán.
2: Claro. ¿Quién lo hubiese pensado?
1: Ingresó como capitán al terreno de juego cuando en el minuto cero Diego Ulloa, ingresó Vidal, ingresó Correa y también los otros capitanes en Colo Colo, pero se mantiene el 26 con la jineta en este partido.
0: Recordemos que el 1 es de Paul. Viene la pelota para Correa, está en el área, costado derecho, metía el centro, el balón que rebota, sale el Mono Sánchez a proteger la pelota, a quedarse con el balón, a salir desde el...
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1: Estuvo con la jineta en un momento cuando jugó Colo Colo, me parece que con Coquimbo Unido en ese triunfo por la primera división, me parece que estuvo unos minutos Javier Correa con la jineta. De hecho, le preguntaron.
0: Si no me equivoco, puede ser un Huachipato.
1: Puede ser también. Recuerdo que le preguntaron justamente también en zona mixta qué significaba tener la jineta. Obviamente Javier Correa diciendo que es un gran privilegio, pero que también ahora está dentro de los capitanes de Colo Colo ante la ausencia también de Fernando De Paul. Recordemos esa abusión que tuvo en el esquindival derecho y que lo deja fuera muchos meses al portero titular de Colo Colo.
0: Se viene cambio en Coquimbo Unido, se viene Guido.
1: Abandonó con la 14, Salvador Cordero, un mediocampista, ingresa con la 10, Guido Badalá, quien fue el salvador de Coquimbo Unido ante Universitario en ese duelo por la fecha 4 de la Copa Libertadores, justamente acá en el Sánchez Rumoroso.
0: 28 minutos de este segundo tiempo, está cayendo Colo Colo 1-0 con gol de Luis Riveros, que ya no está en el terreno de juego, de cabeza a los 35 de la primera parte. Marchán, que tiene la pelota, quería meter un caño, pasar ante la humanidad de Juan Cornejo, termina ganando. Sin embargo, la pelota persiste en los pies de jugadores de Colo Colo, la tiene Tomás Alarcón, deriva hacia los pies ahora de Joaquín Sosa, que cruza mitad de campo, la tiene Joaquín Sosa adelantando para Lautaro Pastrán, largo el control, termina lanzándose al piso para mantener la posesión de la pelota. Ahora juega con Alarcón, filtra para Vidal, deriva sobre la zurda, se viene Colo Colo, mete, que la deja pasar Ulloa, que mete el centro, estaba muy bien, aparece el salvador del cuadro de Coquimbo Unido, que es Manuel Fernández, ahí en la intercepción del lanzamiento de Diego Ulloa, porque atrás venía apareciendo, relamiéndose Javier Correa para anotar el empate. Felipao.
1: Fue una buena jugada, la rescataron bien los jugadores de Colo Colo tras esa casi pérdida. Lautaro Pastrán, ese centro de Diego Ulloa, medido ahí cerca de la boca del área chica, no alcanza a llegar Javier Correa porque estaba presto Manuel Fernández, que la debió levemente con su pie derecho y salvó a Coquimbo Unido.
0: Amonestaron a Fernando Ortiz por reclamos.
1: Así es, está hace muchos minutos, ya hubo una primera advertencia de Gastón Philippe cercanos a los 15 minutos de este segundo tiempo y ahora sí, se gana la amonestación y la estratega de Colo Colo.
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0: 29, casi 30 de este segundo tiempo, 1-0. Está ganando Coquimbo Unida, la tiene Marchán, deja para Arturo Vidal, rebota para Marchán, se centraliza el joven jugador de Colo-Colo.
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0: Sobre la derecha, tres cuartos cancha donde aparece por este sector Jason Rojas, va a retroceder, ubica a Marchán nuevamente, borde interno, pierna izquierda, tocando a la aparición de Joaquín Sosa, que ya se entromete en territorio enemigo, muy adentro está Sosa, viene internado, buscando el área rival, al piso iba el jugador Tomás Alarcón, termina perdiendo Glavi, que sale, pelotazo largo, y se puede venir el gol de Coquimbo, y atención que se viene por el costado izquierdo, ahí está Chandía, Salinas en el área, termina perdiendo, era Badalá, el número 10, no le costó arrancar, bueno, le cuesta arrancar a los delanteros de Coquimbo Unido. Era buena la del cuadro pirata en todo caso.
1: Una transición rápida ahí del conjunto pirata. Ese pelotazo largo de Dylan Clady, que encuentra a Badalar acostado por el costado izquierdo. Cuando intentó meter esa diagonal con pierna derecha, estaba muy bien atento, muy, muy presto ahí el Víctor Felipe Méndez, que le gana, le pone el cuerpo por sobre el número 10 de Coquimbo Unido y recupera la pelota para Colo Colo.
0: Sosa de nuevo con el balón. Acá está Sosa. Joaquín Sosa ya cruza mitad de campo de juego, cede ahora para Tomás Alarcón, que persiste con la posición de Colo-Colo, no puede penetrar el paredón negro y amarillo del cuadro de Coquimbo Unido, que protege la portería del Mono Sánchez. Ahora sí, gran pelota filtrada, pero se va muy larga. Muy larga, un exceso de potencia en ese toque de Lautaro Pastrán. Va a haber saque de arco para Diego, el Mono Sánchez, 31 minutos. ¡31 minutos! Una para Coquimbo, cero para Colo-Colo.
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0: Fútbol de Diego el Mono Sánchez, 31 con 30, venía la disputa, Ulloa termina perdiendo la bola, se va al lateral. Matías Fuenzalida, Colo-Colo le está costando mucho generar.
2: ¿Qué hace los cambios? Yo no los entiendo. Porque ¿cuánto duró el doble 9? Como 10 minutos. Y de ahí sacó. ¡Ojo!
0: ¡Viene Badalá! El remate de distancia, pierna derecha. La pelota se va elevada sobre la portería de Gabriel. De Gabriel, claro, Gabriel Maureira. Matías.
2: Sí, no, que no se entiende. O sea, yo leo la estrategia de toda la carne a la parrilla, ¿no? Eso es lo que hace Ortiz. Metió a Vidal, metió a Correa, ya saca uno por otro, como que no veo convicción en los cambios. Y ahora Vidal jugando como un, a ver, bien adelantado, o sea, detrás de Pastrán. Todo, sí, a Colo-Colo no lo han atacado prácticamente en este segundo tiempo. Entonces no, bueno, es difícil de entender.
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1: Fernández, ahí Dylan Clavi, tienen su carácter los jugadores,
2: sí,
1: de Coquimbo Unido.
2: Sí, sí, no, sí, ya están agarrándose. Manuel Fernández pechea con todo, o sea, sobre todo en los corners, se agarra con todos. Ahí está el uruguayo, el charrúa. Mira, siguen, sí. Pero no pasó a mayores, ¿ah?
0: Se va a venir lanzamiento de esquina para Colo-Colo, lanzamiento de esquina para el cacique, punta el derecha.
2: Mira, sigue Sosa con... No, sí, sigue. Sigue el bigotito Sosa con Manuel Fernández.
0: Argentina contra Uruguay. ¡Ojo! 32 minutos, centro, balón al área. Bueno, las manos del Mono Sánchez, que se cuelga de la pelota. Luego se lanza al piso cuando venían saliendo un enredo acá. En los jugadores de Colo-Colo y uno de Coquimbo. Va a haber saque de arco de portería.
2: Mira, y Sosa y Fernández todavía. ¡Upa! Bueno. Tiró cabezazos.
0: Será un latigazo con la cabeza.
2: Menos mal. Oye, a un milímetro de no haber tocado a la cabeza de Manuel Fernández, pero tiró cabezazo Sosa.
0: Cayó tarjeta amarilla, Felipao, para Dylan Clavis, si no me equivoco.
1: Te lo confirmo inmediatamente porque ahora Gastón Filip va a pedir la pelota, va a hacer un pique a tierra, me parece. Amonestado el 6, Dylan Clavis en Coquimbo Unido. Otro también que estuvo enfrascado ahí en una discusión. Primero con Víctor Felipe Méndez, después con Sosa, ahora con Correa, el mediocampista de Coquimbo.
0: Largo lanzamiento por el costado. Otra vez, ¿qué pasó? ¿Qué pasó, Felipe? Antes los cambios, claro. Iba a reanudar con el botatierra Coquimbo, pero Antes habían cambios en Colo-Colo, viene Matías Fernández y Riquelme.
1: Cristian Riquelme. Así es, Cristian Riquelme con la 17, con la 13 Matías Fernández. Abandona a uno de ellos, es el 28, Jason Rojas. Y el otro, levante el cartelito Riquelme. Con tu árbitro. Abandona con la 26, Diego Ulloa. Cambia los dos laterales, Fernando Ortiz.
2: Perfecto. ¿Anda con ropa, Riquelme? Sí, con ya. Ropa. Eso es confirmado, señores. Confirmado, porque le gusta hacer pool party ahí a Botafogo. Un saludo también al gran club, a toda la gente de Olmué y al Montevideo de Olmué. Un saludo a la gente que está celebrando su aniversario, su cumpleaños, claro. El fin de semana. O sea que estuvo un poco complicada la cosa, pero el
0: un aniversario. Un equipo que va al contragolpe, ¿eh?
2: No se lo quita sí, nada.
0: Que va al contragolpe, juega al
2: sí,
0: contragolpe.
2: Le pegaron tres pronunciamientos a Javier Olivares. Bueno, pero saludo a la gente que está celebrando ahí en el Montevideo de Olmué, maestrito.
0: ¡Samuel!
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0: Colo mucho resolver el partido. Se va a preparar Lucas Sosa para el saque de manos. Galani que espera la recepción de la pelota. Está Lucas Sosa, la va a mandar al área. Se viene Lucas Sosa, balonazo largo al área, el pivoteo de Prato, saca Joaquín Sosa. La pelota va a ser de Colo-Colo ahora, la tiene Vidal, Arturo que retrocedía para Víctor Felipe Méndez. Pelota frontal buscando a Lautaro Pastrán, quería enganchar e irse de cara al arco, pero terminan robándole el balón. Era Lucas Sosa, la tiene ahora desde el fondo Benjamín Gazzolo.
1: Martín.
0: Te escucho.
1: Y se retrasó el inicio de River contra Gimnasia por el alargue que tuvo el partido entre Rosario y Racing, así que ahora dentro de un minuto comenzará ahí en el Monumental River contra Gimnasia, cuarto de final.
0: Pelota de Jonathan Villagra dejando para Matías Fernández, costado a 10, 36 minutos del segundo tiempo, lo está perdiendo Colo-Colo y con esto pierde el liderato y la primera opción de clasificarse a las semifinales de la Copa de la Liga. Vidal que recepciona, costado derecho, cruza territorio enemigo, viene y cede la pelota, deja por la diestra para Francisco Marchán que mete el centro, pelota al área, pasado ante la aparición de Javier Correa, le llega al Mono Sánchez, Diego el Mono Sánchez, que no ha tenido mucho trabajo, más allá de los pelotazos que le lanzaron en el primer tiempo, de ahí es más, no ha tenido prácticamente nada de esfuerzo.
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0: La pelota es de Joaquín Sosa, 37 minutos del segundo tiempo. 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La Copa de la Liga, jornada 4. Grupo A, está cayendo Colo-Colo y está perdiendo el liderato. La tiene Jonathan Villagra dejando para Joaquín Sosa. Círculo central, territorio enemigo. Va a abrir sobre la zurda. El balón que viene buscando a Riquelme Cristian. La deja para Lautaro Pastrán, se engancha mucho Lautaro Pastrán. Toca de nuevo para Joaquín Sosa. Círculo central, ahora más retrasado. Cerca de la portería de Maureira, viene la pelota, va a dejar hacia adelante, tocando el balón para Méndez para Marchán, Marchán que mete el centro, pica la pelota buscando de nuevo a Méndez, el balón se va larga la pelota,
2: maestro,
0: va a haber saque de arco.
2: Cualquier cosa Colo-Colo, ¿eh? Segundo tiempo, cualquier cosa, todos los cambios desordenados ya.
0: Cero convicción,
2: no,
0: ni idea,
2: no, nada. Todo para adelante nomás y que salga, que Vidal haga algo. Esto es de Ortiz, ¿eh? Yo lo he dicho siempre, no termino de entenderlo, muy improvisador y el segundo tiempo de Colo-Colo, con la intención de ir a buscar el empate.
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0: Viene a buscarla por el sector diestro Alejandro Azócar. Termina perdiendo ante la aparición de Cristian Riquelme. La pelota la quería Lautaro Pastrán. Termina perdiendo Colo-Colo. Otra vez el balón es del cuadro de Coquimbo. Por el centro se muestra Badalá. La pelota va para Azócar. Y viene Luca Sosa. Sosa por la derecha. Centra. La tiene Badalá. Viene el remate. Maurín abajo. El palo de la mano zurda. Asiste con el centro Coquimbo. Le va a quedar Alonso Prato. Viene el balón hacia atrás. La deja para Cortejo. Viene el remate. Al piso Vidal. Le queda Prato. Prato la quiere colocar. Se va desviada la pelota, avisa Coquimbo, buscaba el segundo, quería el gol que terminara por matar a este Colo-Colo insulso en el segundo tiempo.
1: Buena proyección ahí de Francisco Salinas, que habilitó a Guido Badalá, que no se la pensó dos veces, remató de pierna derecha rasante hacia la mano izquierda de Gabriel Maureira, que va al piso, responde bien el número 25 de Colo Colo. Luego en la segunda, Vidal llega a tapar el primer disparo y luego Lucas Prato intenta abrir con el borde interno esa pelota que se va por fuera del pórtico Albo.
0: Méndez, Lautaro, Pastrán, termina, entró muy mal Pastrán. Viene la pelota de Riquelme, la va a ganar, sigue Riquelme, deja el toque, le queda la pelota, está Vidal. Vidal pisa el balón, viene el remate, pierna zurda. ¿En qué estuvo? ¿En qué estuvo el zurdazo de Arturo Vidal? La quiso colgar al ángulo de la mano zurda. Todos miraron, observaron, quedaron pasmados ante la pisada de balón del Kil Arturo. Estuvo cerca Vidal de su gol.
1: Y ahí la pensó Arturo Vidal, se tomó ese tiempo, vio que le cerraron los espacios para abrir para el lado derecho, la pisó, la acomodó para sacar ese zurdazo que se va rozando el poste de la mano izquierda de Diego El Mono Sánchez, que solamente hacía vista el portero Coquimbano. Se salvó el pirata.
0: 40 minutos del segundo tiempo, cae Colo Colo 1-0, un hombre en el piso, está dolorido, esto va a sonar con...
2: Oye, no, lo de Vidal, el último... Qué increíble, porque Vidal, con lo crack que es el único que en todo este rato hizo una pisadita, algo distinto, y sacó el remate que pasó muy, muy cerca, muy, muy cerca. Pero Vidal, con el talento de Vidal, que si bien ya no corre tanto, ya quizás no recupera tanto, aunque también salvó una hace poco, pero cómo no va a haber otro jugador de todos los jóvenes que logre una finta, un movimiento rápido y sacar el remate. Lo hizo Vidal, el resto... poquísimo.
0: 41 del segundo tiempo, la tiene Marchand. Marchand, tres cuartos cancha, se dio para Jonathan.
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0: Echa balón al área, la esperaba relamiéndose Javier Sosa, pero Javier Correa, perdón, la pelota la viene sacando desde el fondo Lucas Prato, el piso cayó, cobró falta el juez, tarjeta amarilla para Matías Fernández, me parece, ¿no?
1: No, para Guido Badalá, porque en esa última le dejó un regalito ahí a Tomás Alarcón, se barrió nomás el número 10 de Coquimbo Unido, amonestado el volante ofensivo.
0: Ahí está amonestado entonces el jugador de Coquimbo Unido. Tenemos 41 con 30, 1 para Coquimbo, 0 para Colo Colo. Está cayendo el cacique, Martín, acá en el Francisco Sánchez Rumoroso.
1: Y el público controlado esta noche en la cuarta región, 6.712 espectadores.
0: Perfecto, 6.812 espectadores.
2: Mira, yo la apunté,
0: 712, casi, ¿no?
2: Dije 7 luquita.
0: Oye, dura entrada,
2: no, no, fue para la, contra se quejaba de la tarjeta amarilla, bien puesta.
0: Viene Salinas, está Galán y va a meter el centro, rebota en un hombre, sigue Coquimbo, la tiene por la derecha, ¿con quién va a tocar? Insiste Galán y quería retroceder para Sosa, viene Galán y pasó Galán y mete el centro, pelota atrás, dejó con el molde hecho a Prato, le queda Arturo Vidal ahora en la salida, tenemos 42 minutos, gran salida de Arturo Vidal, un giro espectacular, tocando la pelota, avanzando con los colos, la tiene Riquelme, dejó para Correa, se viene el cacique, se equivocaron en el pase, la pelota llega el Mono Sánchez, que va a jugar desde el fondo, 87 minutos de partido, 42 con 30 del segundo tiempo, se va el duelo, se le acaba el tiempo a Colo Colo, Samuel.
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2: El chat está que arde, Martín, saluda a toda la gente, a mucha gente conectada ahí, diciendo cosas, señores. Si usted sabe que yo soy hincha de Provincial Osorno, señores, mi tierra.
0: Reconocido hincha de Osorno.
2: Sí, ganamos el otro día, sí. 1-0 en el último minuto.
0: Grande Osorno.
2: El Festival de la Leche y la Carne, ¿no?
0: También.
2: Vayan allá, los van a atender muy bien, maestro.
0: El fútbol que lo hace Colo. 43 minutos, la tiene Marchand, costado derecho, lo jalaron de la camiseta. Marchand no cobra nada el juez y viene la salida del cuadro de Coquimbo. Ya casi viene por el costado zurdo, avanzando a Zúcar, la hace rebotar. Se viene el lateral, rebota en Jonathan Villar, que ha hecho un gran partido en Colo Colo. Ver lateral de mano, reanuda Coquimbo Unido.
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0: 43 minutos.
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0: Lo gana Coquimbo Unido por la cuenta mínima. La pelota que se va nuevamente al lateral, la saca Matías Fernández. Colo Colo como que ya botó el partido, ¿ah? Porque no le quedan piernas, ni ideas, ni funcionamiento, ni absolutamente nada.
2: Nada, y piernas en este ir y venir. ¿Y sabes quién le puso un poquito de chispa a Colo Colo, de energía divina? Arturo Vidal, que entró a jugar de todo, ojo.
0: El lateral al área, la pelota queda boyando, la quería bajar, le queda Salina, termina perdiendo, le cometieron falta Jonathan Villagrana, salía, va a ser de Colo-Colo, juegue, dice el árbitro. Lanzamiento largo, no cobró la falta, la infracción, va a haber tiro libre, fútbol, de pelota detenida en zona defensiva por el cacique. Felipao.
1: Jugará desde su propio terreno Colo-Colo, cuando estaba ahí Arturo Vidal no podía sacar la pelota limpia, el cacique. Y jugará Jonathan Villagra cercano a Suárez.
0: No te vi, perdóname.
2: Justo, mire, estaba ahí y no,
0: lo hiciste a propósito. Estaba los cables, ¿ah? No,
2: grande, Samuel.
0: Felipao, grande. Tenemos 45, se va a acabar. Se cumple los 90. Acá en el Francisco Sánchez Rumoroso lo pierde Colo-Colo 1-0.
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0: 6 minutos más. Hay tiempo para Colo Colo, dice el hincha Albo. Viene Sosa, remata al arco. Muy bien, al piso fue Galani. La pelota le queda ahora en la salida para Zócar. Perdón, para Salina. Salina en el pelotazo largo. Viene buscando a Guido Badalá. Badalá que la viene a buscar el número 10 del cuadro de Coquimbo. Engancha ante la aparición de Matías Fernández. Se viene Guido. Badalá con la pelota. Deja rebalse en el camino. Se comienza a centralizar. Dejó a 3 en el pasado. Ahora ralentiza el fútbol. Va a retroceder la pelota y la bola va a caer en los pies de Sosa. Sosa que viene abriendo para Salinas. Anticipó de gran manera Riquelme. Y ahora la salida va a ser de Colo-Colo por la zurda. Espera. Ah, bueno, el pase que metió. Pero por favor, el pase que metió. ¿Cómo se equivocó ahí, cortito? Tomás Alarcón.
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0: Villagra, marcha en centro al área, el cabezazo, pero de qué voy a dotar. Se lo perdió Correa. Se lo perdió Correa y el Mono Sánchez que se lanza sobre la pelota cuando quedaba boyando el balón en el área chica de Coquimbo Unido. Se salvó el cuadro pirata. Lo tuvo Colo Colo, lo tuvo Javier Correa, pero el mono le dijo que no.
1: Y ese centro con piernas.
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0: Está ganando por 1-0. Ya en el pasado, en la prehistoria, quedó el gol que todavía persiste, se mantiene en el marcador de Luis Riveros a los 35 del primer tiempo. Salida del cacique Jonathan Villagra, viene con el balón, va a conducir la salida de Colo Colo por la derecha, se comienza a centralizar, ya tenemos 47 de este segundo tiempo. El toque es con Tomás Alarcón, pisando círculo central, levanta la cabeza, cede el balón rasante para Sosa abriendo para Riquelme, por el centro espera Pastrán, se viene a Riquelme, va a meter el centro, se frena, se estaciona, va a encarar la marca de Salina, viene Riquelme para Lautaro Pastrán ante la pasada de Víctor Felipe Méndez, levanta la cabeza, viene orientando sobre el sector derecho para Marchán que va a encarar la marca de Correjo, mete el centro, pelota al área, va cerrado a las manos del Mono Sánchez. Diego, el Mono Sánchez que se cuelga otra vez de la pelota, se queda con el balón, el partido está pronto a llegar a su fin y Colo Colo no está ni cerca del empate.
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0: Coquimbo está quedando como líder del grupo A de la Copa de la Liga.
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0: Próximo rival de Colo Colo en este torneo, Felipao Cabrera. Cuando viene el cacique, venía Pastrán, lo bajaron a Pastrán. El tiro libre, costado izquierdo para Colo Colo, al lado del área mayor de Diego el Mono Sánchez, desde la zurda Colo Colo y desde la pelota detenida quiere buscar el empate, Felipe.
1: Y lo encaró nomás a Lucas Sosa y al lateral por derecha de Coquimbo Unido. Dejó la pierna extendida el número 26 del conjunto pirata. Baja Lautaro Pastrán. Tiro libre para Colo Colo desde el costado izquierdo del área grande del conjunto de la cuarta región. Suben absolutamente todo. Va Villagra, va Sosa. En busca del empate Colo-Colo, está Tomás Alarcón para impactar con pierna derecha.
0: 48 para 49, Vidal, ojo, que espera en el área. Está también Javier Correa, Alarcón para la ejecución. Va a venir el balón, se molesta. Viene el centro, balón al área. Al arco fue ese pelotazo. Y el Mono Sánchez, el manotazo, la manda al tiro de esquina. Corner para Colo Colo. Estuvo cerca el cacique de tiro libre.
1: Y ese balón detenido tenía destino arco de Tomás Alarcón. Se fue cerrando y estuvo Mono Sánchez bien ubicado ahí para manotearla con su mano derecha. Viene el tiro de esquina.
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1: Esa cabeceada hacia atrás de nuca de Javier Correa, que no alcanza a llegar al pórtico de Coquimbo Unido en este último minuto de partido. Me preguntaste el próximo rival, la jornada 6, Colo Colo visitará a Huachipato ahí en Talcahuano, 3 de la tarde, domingo 7 de junio.
0: ¿Y Coquimbo Unido?
1: El viernes 20 horas, domingo, o sea, viernes 5, 20 horas, visitará a Deportes Concepción por la fecha 6.
0: Eso tendrá que ser reprogramado, me imagino, para jugar en simultáneo, ¿no?
1: Puede ser, porque por ejemplo el grupo de la Universidad de Chile se jugará en simultáneo 12:30 horas, también el domingo 7 de junio, así que probablemente sea reprogramado.
2: Pero los dos ahí en Concepción. Uno en Huachipato y el otro en Esterroa, ¿no?
0: Esterroa, claro. Viene la pelota, costado derecho. Ahí. Está el centro de Matías Fernández. Despeja de pierna izquierda. El balón que queda para marchar. Mete el centro. La controla Correa. Se va abriendo. Pedían mano. Sigue en el área. Correa quería meter un callo. Termina perdiendo. Azúcar que desahoga de pierna zurda. Tenemos ya 50 cumplidos. Quedan 20 segundos. El partido se termina. Lo gana Coquimbo 1-0. Va a ser victoria. Triunfazo de Coquimbo en su casa. Viene la pelota de Joaquín Sosa con el balón. Retrocede para Jonathan Villagra sobre la diestra. Acá se viene Colo Colo, la tiene Jonathan Villagra, avanza, cae, toca la pelota para Marchán muy encerrado. Le van a robar la pelota, se la roba Novas y la salida va a ser de Azúcar. Y ahora se va a terminar el partido. Viene la corrida de Azúcar por la banda izquierda. Insiste Azúcar, mantiene la posición. Azúcar deja desparramado en el piso a Jonathan Villagra. Insiste Azúcar, se mete en el área, va a caer, viene el remate, sigue Azúcar, no lo baja nadie. Azúcar la hace rebotar, la pelota no se pierde el balón, señor. Y señores, nada más, partido terminado en el Francisco Sánchez Rumoroso. Coquimbo Unido de Hernán Caputo, el supercampeón del fútbol chileno, el campeón del torneo nacional, le gana a Colo Colo en su casa con gol a los 35 de Luis Riveros y le roba la cima el pirata, le roba el tesoro el cacique, el pirata, el líder del grupo A, y por ahora se mete en las semifinales de la Copa de la Liga. Coquimbo Unido 1, Colo Colo 0, el pirata es líder del grupo A de la Copa de la Liga.
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0: Partido finalizado acá en el Francisco Sánchez Rumoroso. Triunfazo de Coquimbo Unido.
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13: A veces los errores existentales y nos convirtieron con una pelota parada que sabíamos que era la única manera de poder concretar.
14: ¿Cree que cambia mucho el juego del equipo con la juventud? ¿No estaba Romero? ¿No partió Vidal? ¿No partió Correa?
13: No, tengo plena confianza en todos los jugadores.
14: Sobre el arbitraje, vimos que habían bastantes reclamos.
13: Yo no soy el quien puede jugar el labor del arbitraje, pero todos sabemos qué sucede.
14: ¿Cómo se levanta de esto?
13: Dando vuelta a la página enseguida, trabajando mañana y el día domingo tenemos una revancha.
14: Ahí está.
0: Ahí está el técnico de Colo Colo, Fernando Ortiz, que
2: podría haber
0: autocrítica poco, muchas veces.
2: Mira, todavía está Manuel Fernández, que estuvo
0: con Joaquín Sosa.
1: Con Javier Méndez, que estaba en el banco de suplentes. Ahí se encaran en el túnel, en la entrada, con Manuel Fernández. Interviene el cuarto árbitro Fernando Béjar. Descontrolado del central de Coquimbo Unido, que se encaró, la verdad, con todo el mundo en este partido. Pero ya lo van reteniendo y lo tiran hacia el costado.
2: Con Sosa, sur.
0: Sí, con Sosa.
2: se estuvieron dando durante todo el segundo
1: Sosa
2: tiempo.
1: Sosa, se metió Méndez entre medio. No, la verdad, Manuel Fernández, un personaje de aquellos.
2: Vaya a celebrar, maestro. Eso es lo que le dice Luis Rivero. Le dice, hermano, vamos, le ganamos a Colo-Colo, tranquilo, ya está. Pero calientísimo Javier Correa. Quizá...
15: Yo no sé qué reclama el arbitraje Fernando.
2: Yo tampoco. Ortiz,
1: sí,
2: yo
1: y ahora
2: tampoco.
1: Se queda conversando con Gastón Filipe ahí, el mira, técnico de Colo-Colo, y me parece que le iban a sacar una roja. Lo expulsaron.
2: Era roja.
1: Al técnico de Colo-Colo por reclamos. No, la verdad... Descontrolado el final del partido, sobre todo porque durante el tránsito no hubo muchas amarillas, no hubo mucho pique, quizás en algunos corners, pero ahora Fernando Ortiz mucho reclamo y se ganó la expulsión el técnico de Colo-Colo, así que no podrá decir presente imagen, en el mira. CAP de Talcahuano en esa fecha 6 de esta Copa de la Liga.
2: No,
15: perfecto, expulsado Fernando Ortiz, Colo-Colo. Matías Fuenzalía.
2: Sí, no, un mal partido de Colo-Colo, a pesar de que apretó. Se saca su sed.
15: No, de verdad yo no lo puedo creer. Se pone a discutir con el árbitro. Pierde un partido, reclama el arbitraje, lo expulsan, sale y se saca una foto con
2: una selfie. Una, o sea, le pidieron una selfie.
15: No, el salito.
2: El gotita le pidió la selfie. Le pidió la selfie.
15: Escuchemos, Caputo.
16: ¿Cómo está? Buenas noches.
17: Buenas noches. Sí, sí. Bueno, este tipo de partidos son así. Partidos anteriores habíamos quedado con. Con gusto a poco, porque no podíamos haber hecho más. No.
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17: Y un plantel, hay un equipo, eso a mí me gusta, que aprovecha las oportunidades y nada, seguimos siendo competitivos.
16: ¿Qué cambió de los partidos anteriores que habían jugado con Colo-Colo? Hace 10 días jugaron ese partido en el Monumental y lo gana Colo-Colo en la parte final.
17: Yo creo que pudimos cerrarle, taparle las líneas. Sabíamos que si no podían entrar por dentro, iban a empezar por fuera y a tirar centro. Entonces creo que ahí es nuestro fuerte, sobre todo en el juego aéreo, el uno contra uno. Sabíamos que íbamos a tener alguna situación más. Bueno, pudimos, pero... No, nada, un partido dificilísimo, durísimo, y los muchachos son unos gladiadores, se entrenan, dejan todo, no tenemos días libres hace tiempo, muy contento por ello.
16: La idea era presionar porque esa fue la disposición, ¿ahí pensaban que se complicaba Colo-Colo?
17: Sí, sobre todo el primer tiempo, no lo pudimos sostener más tiempo porque ya te dije, tenemos muchos partidos seguidos, pero sabíamos que si los presionábamos, caíamos ahí encima y éramos un equipo corto, podíamos generar situaciones. Mantuvimos la esencia del equipo independiente de quien juegue.
16: Gracias, Hernán.
15: Hola, ahí estaba Hernán Caputo conversando con el canal oficial, con TNT. Matías Fuenzalía, comentario de lo que fue esta derrota de Colo-Colo acá, triunfo de Coquimbo acá en el Francisco Sánchez Romero.
2: Sí, segundo tiempo, cualquier cosa. Colo-Colo, toda la carne a la parrilla. Tenemos al Mono Sánchez ahí, pero me pareció un mal segundo tiempo. Y por empuje casi lo empata, por ahí quizá el empate ya, pero después reclamándole al árbitro. Colo-Colo jugó un mal partido, puso a los que tenían que mostrar algo, se jugó con una formación, después cambió, lo de siempre. Mono Sánchez.
18: Psicológico, en lo físico, hemos dejado tiempo familiar, tiempo de casa por estar aquí, por estar compitiendo, por dar cara en todos los frentes y cuando se gana es la recompensa de tanto esfuerzo, perdón.
16: Desde el punto de vista de lo que pasó hoy día en este partido frente a Colo-Colo, ¿por qué crees que lo ganaron? ¿Por qué salieron a competirle de igual a Colo-Colo?
18: Es que eso, cuando nosotros salimos de competir a igual con Colo-Colo, con la U, con Católica, siempre pasan cosas y ahora se logró el resultado que esperábamos, se logró mantener el cero al arco, que también es muy bueno. Y eso es, pues la clave para nosotros es salir a jugar de igual, no mirar a nadie por arriba ni por abajo, así que feliz.
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16: ¿Crees que para ustedes ha sido bueno lo que ha pasado este año, competir y jugar mucho?
18: Sí. Ha sido bueno, como dices tú, cansa, pero estamos ahí. Somos un plantel acotado, no tenemos mucho, pero de lo poco es bueno. Así que el partido pasado jugó un equipo totalmente renovado con otros nombres y se pudo haber ganado. Se hizo un gran partido, ahora hubo una mezcla y se hizo gran partido también y esa es la tónica. es esforzarnos, ser competencia entre nosotros y este es el resultado.
16: Gracias, Diego.
18: Bueno, muchas gracias. Voy a mandar un saludo.
15: Ahí está.
2: Déjame mandar un saludo. Ahí está.
15: No, no escuchamos el saludo.
2: Vamos a ver, pero mira, esta es cuando Camaño dice la delgada línea de Ortiz, esta delgada línea que se salva, que va puntero, que avanza, que tenía la primera posibilidad ahora de avanzar a las semifinales de la Copa de la Liga. Es una delgada línea que, claro, la Moneda siempre te ha dado para el lado ganador, hasta ahora. Vamos en la fecha 11 todavía del torneo. Y después está esta otra versión de Colo-Colo, un Colo-Colo desordenado, que no tiene convicción en lo que quiere el técnico, que suma jugadores en ofensiva, pero que eso, Martín, no necesariamente se traduce en llegadas y en buen juego. Porque hoy día puso a todos los que tenía de la mitad de la cancha para adelante, hasta Vidal se sumaba en ataque, para ver si le salía el empate. Pero lamentablemente eso no significa jugar bien, no significa generar ocasiones de gol, ni siquiera significa generar superioridad numérica, porque me parece que Coquimbo lo aguantó bastante bien, la sufrió al final porque se le vino Colo-Colo encima, por gente que sumó más que nada, no por buen juego, y terminó rescatando un empate, Martín.
15: Ahí está el comentario.
2: Buscando el empate que no le salió. Sí. No le salió definitivamente.
15: No rescató nada.
2: No rescató nada. Buscó el empate, buscó, pero no rescató nada.
15: Te iba a decir, poca llegada de Colo-Colo. Está la de Méndez, que fue un tiro de esquina. O sea, la de Tomás Alarcón, el remate de Madrid y el de Vidal.
2: Y nada más.
15: Ah, el cabezazo Correa.
2: El remate de Madrid, que fue al medio.
15: Por eso.
2: Y el otro es una cosa de otro partido.
15: Sí, algo olímpico. Sí. Y lo de segundo tiempo, lo de Vidal y lo de Correa, el cabezazo que da en la red por fuera.
2: El cabezazo de Correa. Por encima, sí. Sí,
15: pero ahí, de ahí no en marco. Nada, pero absolutamente nada. Y Colo-Colo.
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15: Entradas dobles ahí en el Instagram de Deportes en Agricultura, gracias a Jugabet. Y Coquimbo el día viernes.
1: Así es, Coquimbo, que tiene este calendario apretado. Próximo viernes 15 de mayo recibe a Audax Italiano acá en el Sánchez Rumoroso, 20 horas. Esto por la fecha 12 del torneo. Mientras que Libertadores el martes 19 de mayo recibe también a Tolima de Colombia, jugándose el liderato del grupo B de la Copa Libertadores.
15: Perfecto, Felipe, gran trabajo. Hasta luego, que esté muy bien.
2: Hasta buen luego, buenas noches. Casa.
15: Cabreriña.
2: Oye, mañana todo el análisis del partido, por supuesto, a las 7, acá en Deportes en Agricultura. Desmenuzar este partido. Y los que se sumen después, me permite pasar el chivito, por supuesto, ¿sí? Ya que estamos online. Usted escucha Deportes en Agricultura de 7 a 8 y de 8 a 9 Fuenzamati Deportes AM, ahí pegadito.
1: Hay stickers.
2: Hay stickers por todos lados.
15: Y
2: a
15: las 14 usted también está acá, obviamente.
2: Eso es oficial. 8 a 9 Fuenzamati, suscríbase, ahí estaremos comentando después de Deportes en Agricultura.
1: Gracias, oye, Martín. Grande. Actualizamos River Plate 0, Gimnasia de la Plata 0, 23 minutos primer tiempo. Esto por los cuartos de finales de la apertura de Argentina.
15: Perfecto, gracias Felipe Cabrera, a cargo de la información periodística y al borde del campo de juego. Matías Fuenzalía en los comentarios, Martino Llanedel que les habla los relatos, Luis Fraile como radio controlador, Claudio Bobadilla en el streamer. Abrazo grande a todos, nos volvemos a encontrar mañana.
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1: Hola amigos, bienvenidos a esta edición de día miércoles del Portal del Villegas, que como es costumbre y es mi obligación, inicio recordándoles que el programa lo auspicia el corredor Ángel Hey, muy efectivo, muy rápido. 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Bueno, vamos a partir con noticias nacionales. Hay una que permite desarrollar un poco un tema, como lo van a ver. La ministra de Ciencia, la señora o señorita Lincolao, ha despedido, o como se dice hoy en día, ha pedido que dé un paso al lado el subsecretario que tenía en la cartera. Inmediatamente saltaron algunos a inventar el cuento de que lo que pasa es que Lincolao le había ordenado al subsecretario que echara como a 40 personas. El subsecretario se habría negado, se habría demorado, habría arrastrado las patas, así que lo habría despedido. Lincolao afirma que no hubo tal lista, que nunca existió tal lista, que eso es falso, y que el tema es que el ritmo con que ella trabaja y pretende que el ministerio trabaje es distinto, digámoslo así, al del subsecretario. La ministra se educó en Estados Unidos. Yo conozco ese país algo, no tanto como Lincolnado probablemente, donde ella, entre paréntesis, tiene un máster en ciencias, es una persona de alto nivel intelectual, y en Estados Unidos las cosas se hacen, no se limitan, como en nuestro país, lamentablemente, a sustituir la acción por el discurso. Aquí se anuncia que se va a hacer tal cosa, y con ese anuncio, hasta ahí llega la cosa. El anuncio, la palabra, sustituye la acción, muchas veces, o la demora muchísimo. Uno lo ve en la vida diaria, en el barrio, en todas partes. Digamos las cosas como son, y yo sé que me voy a ganar ahora otra dosis de gente que le caigo pésimo, pero digamos la verdad. No somos un pueblo especialmente diligente. Somos más bien negligentes. Somos más bien, dejamos que las cosas se arrastren más tiempo de lo necesario. No tomamos las acciones que podríamos tomar a tiempo. No las tomamos nunca. Uno lo ve hasta en las cosas más mínimas. Si usted se pasea por su barrio. Yo vivo en un barrio de clase media típico Ñuñoa, donde hay casas con, ya van quedando menos casas, hay mucho edificio, pero hay casas con jardín y tienen árboles al frente. Y hay un número importante de personas que no se molestan en regar, que se les seca todo, que no se molestan en recoger la basura que cayó frente a sus casas, que incluso en un jardín regado, si cae basura, pueden pasar las semanas y la gente que vive ahí en ese edificio, en esa casa, no se molestan en recogerla. Hay una cierta indolencia, una cierta lentitud, un mañana te llamo, y eso evidentemente demora todo. Todo se hace tardíamente, a veces ya cuando no, cuando las cosas, digamos, cuando pasó la vieja, como se dice, y eso es lo que le carga a la Lincolnado. Yo la entiendo perfectamente porque a mí me pasa exactamente lo mismo. Bueno, yo fui educado de otra manera, con mi hermano fuimos educados por una familia de origen europeo, mi madre, mi abuela, que no aguantaban tonteras, digamos, o sea, las cosas había que hacerlas y no había que estar mirando el techo y flojeando. Entonces nos educaron así. Pero en general tiende a reinar cierta indolencia, digamos así. ¿Cierto? Dejemos las cosas para más adelante, que otro lo haga. Y eso debe haberle pasado con este subsecretario, que en lo personal es una persona respetable, es un profesional que tiene sus méritos sin duda alguna, pero quizás el ritmo no es el que quería Lincoln Lao. Y eso es lo que ella dice. Es la explicación que da. Una cuestión de ritmo. Dijo, necesitamos agilidad. Bueno, necesitamos agilidad en todo nuestro país. Una agilidad que es entorpecida en parte por esta costumbre de patear el tarro para adelante, de no hacer las cosas hoy, porque si, ¿por qué las vamos a hacer hoy si las podemos hacer, no voy a decir mañana, pasado mañana? Y no se hacen nunca. Se sigue pateando el tarro. Luego están las demoras que van a imponer lo más que pueda la oposición, que ya eso lo sabemos. Entonces, tiene proyectos en su brillantemente la ministra Lincoln Lao. Y quiere que salgan adelante. Hay muchas cosas por hacer. Está el tema de cómo desarrollar la industria, lo que se pueda desarrollar en Chile, la industria informática. Promover, hay talentosos programadores en Chile, gente que está vinculada al tema de la inteligencia artificial. Se pueden hacer montones de cosas. Muchas cosas. El Ministerio de Ciencia no tiene por qué ser simplemente una especie de parque temático para que vayan a jubilar científicos envejecidos y que tienen el carné político correspondiente. Tiene que ser un lugar donde lo más que se pueda, no vamos a conquistar el universo, pero podemos hacer muchas cosas en materia de ciencia, como mínimo adaptar los desarrollos que se están llevando a cabo en otros lados e implementarlos lo más rápidamente posible y ser parte de eso, aunque sea como segundos, como actores de reparto, pero eso por lo menos, y no quedarnos mirando y convertidos en lo que hemos sido tanto tiempo en materia de tecnología, meros consumidores de tecnología. Yo he hablado con ingenieros, conozco muchos ingenieros, y me dicen, y me han dicho, no hacemos nada, en realidad ya hasta se me está olvidando la ingeniería porque aquí todo lo traemos de China. Por ejemplo, nos desarrollamos mucho, y hay muchas cosas que se pueden desarrollar. Hay muchos ámbitos de la naturaleza de nuestro país, en el campo no solo de la ingeniería, sino que de la agronomía, de la agricultura, de la bioquímica, de la biología, temas vinculados con el medio ambiente, de recuperación de zonas que han sido degradadas por la explotación humana, cómo acelerar la recuperación. Es un tema hermosísimo eso, yo lo he estado siguiendo, lo que se hace en otros países, incluyendo China, un montón de países donde se descubren nuevas maneras de forestar, mucho más eficaces que simplemente plantar unos arbolitos y luego rogar a Dios que no se sequen o que no se lo coman las ovejas. Hay muchas cosas que se están haciendo en distintos campos de la tecnología y algunos de los cuales los podemos y necesitamos desarrollarlos en nuestro país. Entonces, yo entiendo el apresuramiento, si ustedes quieren, de Lincoln Lao. Y lo aplaudo, la felicito. Necesitamos personas como ella, así como necesitamos personas como la señora que dirige la Contraloría, necesitamos personas como la señora Chevesic, que está afortunadamente presida ahora la Corte Suprema, ya vamos a llegar a ese tema. A veces, y quizás muchas veces, y esto salta a la vista cuando uno estudia un poquito la historia de cualquier nación, incluyendo la nuestra, a veces uno, dos o tres individuos cambian la suerte de una nación, dan el ejemplo, picanean donde hay que picanear, empujan donde hay que empujar, cortan cabezas donde hay que cortarlas y generan otro clima, incluso despiertan un entusiasmo hasta del más flojo, del más indolente y todo cambia. Y todo puede cambiar, para bien o para mal, por una persona, por dos. Y yo creo que tenemos, en el campo de la ciencia específicamente en este caso, tenemos gente creativa. Yo conocí era amigo mío, ya perdimos contacto hace mucho tiempo por razones que no les voy a contar, pero es un ingeniero eléctrico y desarrolló montones de cosas en el campo del control, la automatización de empresas y cosas. Chileno, así en su casa, en la mesa de comedor, diseñando diagramas, circuitos electrónicos. Hay gente así, hay que apoyarlos, hay que promoverlos, y para eso yo creo que está entre otras cosas el Ministerio de Ciencia, y para eso se necesita actuar lo más rápido que se pueda en esto como en todo. Basta ya de hagámoslo mañana, dejémoslo para mañana. Así es que esa es la explicación y no este tema de los despidos, que es un tema de la izquierda. La izquierda, uno de los temas que tiene es esto de los despidos. Hay que cuidar a la gente, que no hay que echar a la gente, que se están produciendo, ¿cómo lo llaman? Despidos en masa, aquí y allá. Entonces ahí es donde pueden, meten el tema de los despidos, los supuestos despidos. Y quizás va a tener que despedir gente. ¿Por qué no? Aquí hay gente que cree que si uno llega a un cargo del Estado, nadie tiene derecho a echarlo, aunque sean unas calamidades. Y se afirman en la inamovilidad de los cargos, que fue una de las peores leyes que jamás se hayan promulgado en este país, la inamovilidad en la cosa pública, cuando debiera ser exactamente al revés. Dadas las responsabilidades que tienen los empleos públicos, que se supone que son para servir no a una empresa, sino que a toda la nación, con mayor razón esos cargos debieran estar permanentemente evaluados en su capacidad y, llegado el caso, las personas que no dan el ancho, echadas. Con mayor razón ahí que en cualquier empresa. Pero no, es al revés. El país en que las cosas son al revés. Aquí usted entra al Estado y se atornilla, se solda a la pega y no lo puede sacar nadie. Bueno, yo no sé cómo será la cosa en el Ministerio de Ciencia, pero yo creo que sí, va a tener que despedir probablemente. No sé si serán 40, 10, 20, quizás más. Yo diría, señora Lincolao, haga lo que tiene que hacer, ni más ni menos. Aquí lo que está en juego es nuestro país y no las peguitas de nadie y los reclamos y los griteríos de la oposición. A mí me conforta, les digo sinceramente, cuando veo a personas como esta ministra, como la señora Chevichis en la Suprema, como la señora Dorothy Pérez en Contraloría, y otras personas como el señor Quiroz en Hacienda, y otros en el mundo privado y público, que son distintos, afortunadamente, que tienen energía, que tienen buena idea, que son inteligentes y que no se dejan, por lo menos hasta el momento, no se dejan avasallar, disminuir, pequeñar por el griterío, por la horda política, por la jauría. Acuérdese, señora Lincolao, si la siguen jodiendo, de esa frase de El Quijote, cuando entra una noche con Sancho Panza a una ciudad chica, y empiezan a ladrar todos los perros, y Quijote le dice a Sancho: deja que los perros ladren, Sancho, señal de que vamos avanzando. Y ya que he mencionado un par de veces a la señora Chevechi, vamos a ir a ese tema, pero antes, inmediatamente después de que me haga cargo del primer bloque comercial, amigos, que lo inicio con este polvito mágico llamado Oxibiota, que usted viene en un sobre, lo echa en un recipiente con agua, se convierte en una colonia de bacterias aeróbicas al cabo de una media hora más o menos, y con eso usted lo vierte o lo vaporiza donde quiere, donde lo necesita, y se acaban los malos olores, porque estas bacterias que usted produjo destruyen otras anaeróbicas que inician la descomposición orgánica, que a su vez produce los malos olores. Es una cadena causal cortita. Si usted rompe la raíz, el inicio, eso que llaman la causa basal alguno, usted destruye el mal olor de todas maneras. Pues se está usando en muchos restaurantes, casinos, pues de organizaciones públicas y privadas, casas como la mía y en muchas otras casas, es súper efectivo. 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Pero han estado en muchas cosas, en eventos corporativos también están disponibles, en restaurantes. 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Y ellos ponen todo, usted los contacta y dice: queremos en un cumpleaños, que estamos en tal dirección, en Santiago o en Viña, qué sé yo, y Ellos llevan el tablao, los equipos de música, todo. Usted no tiene que preocuparse de nada. 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La parte administrativa, la parte contable, la parte financiera, la parte logística, todos los elementos que hacen que una empresa exista y funcione, ellos los revisan buscando dónde están las cosas que no funcionan bien, dónde están las que funcionan a media, dónde están las cosas que hay que reparar. Y en esto tienen una experiencia de más de 15 años, han trabajado con empresas internacionales, están trabajando con multinacionales, trabajan en Chile con toda clase de empresas, incluyendo las pymes, que son muy necesitadas de estas asesorías, porque una pyme, como muy bien lo sé, no tiene todo el personal necesario para ver todos estos temas. 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Bueno, voy a la Suprema, como les decía, donde, como saben, la presidenta ahora es la señora Chebechich, que tiene muy buenos antecedentes como jueza, como persona, y está ella acelerando, haciendo funcionar una cosa fundamental, y es la purificación del organismo que debe ser el más puro de todo en una nación, que es la justicia. Donde se imparte justicia, no pueden haber situaciones injustas, corruptas, irregulares y opacas. Y ella llegó, no voy a decir con una escoba, sino que con un aspirador industrial. Entonces lo que está haciendo ahora es que siga adelante con fuerza, con vigor, la investigación y eventualmente las sanciones a los funcionarios de justicia que cayeron en esta práctica, que cayeron 25.000 funcionarios públicos. ¡Qué cifra más increíble! Funcionarios públicos en esto de pedir una licencia médica falsa, estaban sanos, y no contentos con eso, tuvieron las patas de viajar fuera del país. 25.000. Y entre estos 25.000 habían 571 funcionarios de la justicia, toda clase de funcionarios. Pueden ser jueces, pueden ser un empleado administrativo, funcionarios. La justicia tiene 13.457 funcionarios, así que estos 571 funcionarios representan un poquito más del 4% del personal. Ustedes dirán, ¿qué?

Otros funcionarios no viajaron fuera del país. Yo diría que la gran mayoría. Yo voy a atreverme a hacer una multiplicación. Yo creo que por cada funcionario que pidió una licencia médica falsa que salió del país, hay al menos cinco funcionarios que pidieron una licencia y no salieron del país. Y quizás sean 10, pero voy a poner 5 por ser usted. Le voy a hacer una rebaja. Así que en ese caso tendríamos 571 más unos 2.500 a 3.000 más, un total de unas 4.000 personas probablemente, y ya 4.000 de 13.000 empieza a acercarse el 25%, ¿no? A la cuarta parte es mucho. Fuera de eso, ustedes consideran lo siguiente, estimado amigo. Cuando uno comete una cosa como esta, se sabe, como se supo en este caso. Bueno, se investigó, pero seguramente en el ámbito informal se sabía. Cuando alguien pidió una licencia médica falsa y salió del país y volvió y con todo su viaje, incluso muerto en la risa, oye, me tomé la licencia y me fui de vacaciones, seguro que alguien a su alrededor se enteró. Seguro que los que trabajaban con él se enteraron. Y se va cundiendo. Es muy fácil que cunda la descomposición moral, porque la descomposición moral está siempre asociado a cosas que son beneficiosas en el corto plazo. La descomposición de trabajar menos, la descomposición de robar, porque robar es más fácil que trabajar, la descomposición moral de dejar de no hacer la pega y salir de vacaciones. Todas esas son cosas más fáciles que llegar a la pega, hacer la pega, que no robar, que todo eso. La honestidad, la diligencia, el trabajo son evidentemente acciones que requieren un esfuerzo mayor que dejarse llevar por la deshonestidad, ¿no? O obvio. Entonces, dan el ejemplo. Y por eso es que es tan masivo. ¿Usted se había imaginado, estimados amigos, de que 25.000 personas del Estado habían viajado fuera del país aprovechando licencias falsas que le dieron a 15 días de vacaciones o algo así? ¿Se había imaginado usted algo así? Yo no. O sea, sabía que en el mundo privado hay muchas licencias falsas, que se ha convertido en una práctica masiva en Chile, masiva. Cientos de miles de personas que todos los años deciden que quieren, estoy cabreado a trabajar, así que voy a sacar una licencia. Voy a decir que estoy con depre. Voy a decir que me duele una uña. Y para eso hay médicos que se prestan a eso a cambio, por supuesto, una cantidad de dinero. Masiva, deshonestidad masiva. Lo he dicho en otros programas y lo repito ahora porque es importante. Entre los muchos déficits de este país, déficits educacionales que son tan graves, está la deshonestidad. Y todas estas cosas van tan asociadas unas con otras. Todas tienen que ver con un relajo de la persona. No estudiar es una acción de, o una inacción de relajo. Meter mano en los cajones es una deshonestidad, relajo moral. Pedir licencias falsas para viajar, la misma cosa. No pagar los créditos que se pidieron, porque ¿para qué, po? Si total otros no lo hacen, otro relajo. Un relajo de la personalidad, del intelecto, porque además cunde la barbarie mental, y muy impresionante. Y hay algunos que están tratando de hacer limpieza. La señora Dorothy Pérez en Contraloría, todos sabemos, toda la semana aparece un nuevo escándalo derivado de una investigación que hizo Contraloría en algún organismo público. De toda clase de escándalo hemos visto hasta ahora y siguen apareciendo. Vean ustedes, además, el efecto positivo que tienen estas investigaciones, lo que hizo la Tesorería General de la República. O sea, lo que nos ha contado en el sentido que ahora la gente que debía créditos universitarios por el CAE, el crédito con aval del Estado, están pagando, muchos de ellos, no todos, pero una buena cantidad, que si no hubiera sido, porque se anunciaron sanciones, seguirían sin pagar. O sea, hay que hacer las cosas, tiene que haber alguien que anuncie sanciones, se ponga a investigar, que haga como la señora Echeveche, que haga como la señora Pérez, que haga como el señor Quiroz, que haga como todos ellos, y empiecen a pasar la aspiradora, pues. Así es que, bueno, vamos a ver en qué queda esto, vamos a ver qué sanciones, porque entiendo que están estudiando cómo van a sancionar en la justicia, cómo se va a sancionar en los tribunales, en el poder judicial, cómo se va a sancionar a estas personas. Y seguramente van a haber distintos tipos de sanciones, por ejemplo, un juez, creo yo, merece una sanción más alta, porque un juez es el que

0: digamos, al menos en el pizarrón, en teoría, tiene que ser el tipo más puro del mundo. Si está decidiendo entre quién resquebrajó la ley o la quebró de frentón, los castigos que hay que dar, entonces no puede haber un delincuente literalmente que haga de juez. Yo me imagino que un juez que cayó en esa práctica tiene que salir del cargo. Yo me imagino que un empleado administrativo que cayó en esa práctica tiene que devolver, no sé, tiene que haber una sanción, por lo menos monetaria, por los días que no trabajó, de alguna manera, o alguna sanción administrativa, o echarlo, depende hay algunos que se deben haber pegado estos viajes varias veces, ¿eh? Entre paréntesis. Algo hay que hacer, hay que instalar las señales de que las sanciones operan, existen y funcionan. Si no, la gente no cumple. ¿Por qué la gente ahora, últimamente, cuando están conduciendo un automóvil, no se meten en estas vías exclusivas para la locomoción colectiva? ¿Por qué? Porque hay cámaras. Porque le sacan una foto a la patente y tarde o temprano le llega el aviso de que tiene una multa. Y es muy jodido. Entonces, todos nos cuidamos más de no meternos ahí. Porque está la sanción y funciona. Así es como los seres humanos se encarrilan dentro de la malla normativa y valórica que hace que una sociedad funcione. No por amor a la ley, no por amor a los valores, no porque son puros de alma y de corazón, sino normalmente porque hay una sanción si no se cumple. Esperemos a ver qué sanciones van a haber en el Poder Legislativo contra estas personas que cometieron esta impudicia de usar licencias médicas que le cuestan al Estado miles de millones para salir los pelas de vacaciones fuera del país. Bueno. Vamos a ir ahora al tema de la seguridad. Después vamos a ir a un tema internacional muy interesante que les tengo. La seguridad, que es otro de los frentes donde se está punzeteando al gobierno, pretendiendo que lo que no se hizo en 4 años o en 40 años se haga en 4 semanas o en 8 semanas. 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Todos los niños pueden aprender matemáticas sin problemas si se les enseña como debe ser, cosa que no ocurre en los colegios normalmente. Normalmente no ocurre. Entonces hay muchos niños que tienen problemas y eso les cambia toda la vida desde la niñez para adelante. Yo conocí en el colegio cabros que decían, cuando había que pensar ya en qué carrera voy a estudiar, cuando entro en la universidad, decían algo en que no haya matemática. Miren ustedes, o sea, la vida entera determinada por eso. Él encontró una manera de que los chicos vean que la matemática no es como creían, que es una cosa interesante, entretenida. Algunos de ellos se apasionan con las matemáticas, se van a convertir quizás el día de mañana en científicos, en ingenieros, en doctores en matemáticas, no sé, o por lo menos van a salir adelante sin problemas en la universidad, en el colegio, en todas partes y en las profesiones. La matemática es hay que ser alfabeto en matemática hoy en día. ¿No es cierto? 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Bueno. Hay gente y muchos periodistas que viven de armar cuentos, porque de eso vive el periodismo, de la noticia, especialmente de las malas noticias, los escándalos, de las polémicas. O sea, si no, no venden. Entonces, todo lo maximizan y lo hacen crecer y puncetean. Y entonces está el tema de la seguridad. Este país vive en un estado de inseguridad creciente desde hace años. Una inseguridad que incluso se ha manifestado en que hay grupos de gente que se han tomado regiones completas del país. Se ha instalado el narcotráfico. La industria del secuestro está a todo dar. Ayer nomás capturaron cuatro personas, entiendo, cuatro delincuentes de, por supuesto, extranjeros, como tanto. Ellos son los que trajeron el negocio del secuestro a Chile. Toda clase de crímenes. Por muchas razones. Y se pretende que llegue un gobierno y en dos meses No hay crímenes ya. Y se preguntan todos, ¿dónde están los planes de seguridad? Los planes de seguridad, como si el crimen se persiguiera mostrando, como dijo Alvarado, un anillado, o sea, un librito bien hechito, con bonitos, con bien empastadito, anillado, ¿no es cierto? Donde hay un plan para que estén todos contentos. No, no se persigue el crimen con un anillado, se persigue el crimen con acciones policiales. Y para que hayan acciones policiales eficaces, primero hay que reorganizar la fuerza policial si es necesario. Yo no sé cuán necesario sea, pero al parecer sí. Hay que reorganizar, hay que crear nuevos grupos de tarea, como por ejemplo un grupo de tareas que se va a crear, entiendo, para perseguir el crimen juvenil, que ha crecido muchísimo. Hay que hacer cosas, no anillados. Lo dijo con estas palabras el ministro Alvarado. Dijo, no se trata de tener un anillado, sino de que las cosas se hagan. Bueno, así de simple. Fuera de eso, estimado amigo, a mí me parece como de una evidencia, como sumar 2 más 2, que usted no le va a estar comunicando los planes a los delincuentes. Mire, señores delincuentes, aquí tengo el anillado con los planos de cómo los vamos a perseguir a ustedes para que se vayan enterando. Habría que ser realmente como muy bolsifly para eso, ¿no? Aquí lo que interesa es que se ejecuten acciones que, por supuesto, van a tener planes detrás, van a tener iniciativas, pero no tenemos por qué conocerlas, no tienen por qué aparecer en los diarios para satisfacer a los señores periodistas o para satisfacer a la oposición, que tampoco estaría satisfecha, diría, no, esto está mal, esto es completamente malo y un ataque contra los derechos humanos. Porque acuérdense de esto. El día de mañana que se hiciera una redada en una población donde está repleto de instalaciones del narcotráfico, y se hiciera una redada porque es la manera más efectiva para agarrarlos ahí mismo, acuérdense ustedes que va a llegar la izquierda en masa a hablar de los derechos humanos.
1: Es que doña Juanita la despertaron a las 4 de la mañana, pobrecita. Vamos a ir a la Corte Internacional de La Haya.
0: Eso va a pasar. Si en una en 6 meses o un año. No vemos diferencia y no se van a ver tan rápido. Entonces, ahí hablemos. Recuerden lo que les he dicho en alguna oportunidad, que es una cosa que usted puede constatar desde siempre. Cuando hay una operación policial que logra un resultado, lean ustedes el detalle de la operación policial, pues. No lean simplemente el titular que dice la policía de investigaciones desbarató una banda que se dedicaba a la extorsión o lo que sea. Y ustedes leen eso y siguen adelante. Bueno, lean la noticia completa. Y ahí van a leer las cosas como es. Durante un año la policía de investigación estuvo haciendo seguimiento. Después hubo unos infiltrados que metieron para ver qué pasaba. Y se... años. Un año. 2 años a veces. Porque el crimen organizado es eso precisamente. Organizado. No es un tipo que se roba una gallina. Tan organizado para no ser descubierto en primer lugar. Entonces hay que hacer una investigación. Eso toma tiempo. Toma tiempo. Segundo factor, el crimen sigue creciendo mientras tanto. Esto es como cuando un médico descubre que hay un tumor. Se prepara el quirófano, se prepara, digamos, las acciones. En una semana más vamos a llevarlo al quirófano para operar, qué sé yo, se empiezan a preparar los procedimientos. Pero mientras tanto el tumor sigue creciendo. Es decir, no porque llegó un nuevo gobierno que va a estar preocupado de la seguridad, significa que van a dejar de llegar narcotraficantes, van a dejar de instalarse, van a dejar de aparecer nuevos comerciantes de la droga, van a dejar de aparecer, no van a dejar de aparecer, van a seguir llegando y van a seguir creciendo, hasta que finalmente primero se les detenga y luego se empieza a comprimir esa masa tóxica que es el crimen. Toma tiempo. Hasta Dios se tomó su tiempo para crear el universo, ¿no? Una semana, entiendo. Bueno, y era Dios. Imagínense, ni él pudo hacer instantáneamente nada. ¿Cómo se le puede pedir a la ministra, a la persona que está a cargo de la seguridad, que a Steiner, que así de golpe y porrazo tenga unos planes que se los va a mostrar a los delincuentes, primero que nada, y para que estén advertidos? Y ya van a empezar a desaparecer de las calles los delitos, ya no van a ver. Eso es tonto nomás, pues. Es tonto. Bueno, el proyecto de reconstrucción del gobierno, que es un proyecto misceláneo que tiene un montón de subacápites adentro, está ya entrando a las discusiones, los comités, etc. Y llegaron las indicaciones, 1.500, hasta más o menos. De esas 1.500, de seguro hay un porcentaje de indicaciones que son plausibles, que son sensatas, que tienen sentido. Pero, ¿1.500? ¿No les parece que aquí debe haber por lo menos un 90% o más de indicaciones que cuyo único objetivo es demorar las cosas, indicaciones nacidas de la oposición? Sí, ¿no es cierto? Es evidente. No se requiere ser un cientista en cohetes para darse cuenta que de estas 1.500, por lo menos 1.450 deben ser indicaciones que no tienen otro objetivo que joder, que torpedear. Así es la izquierda, así es la oposición. Sigan tomando nota. Primera cosa. Algunas de los cambios o indicaciones, no indicaciones, más bien modificaciones, que el gobierno no indica, sino que modifica, son del propio gobierno y tienen que ver con algunos temas que yo los invito a que ustedes los estudien en el diario. No los voy a tratar aquí, no vine a cuento, tienen que ver con disposiciones muy técnicas sobre distintos acápites, pero son pocos. Pero el tema aquí central, el buque madre de la noticia, es este número de 1.500 indicaciones. Voy a repetir y voy a repetir hasta el día de mi muerte lo que me parece evidente. La oposición en Chile dejó de ser partidos que tienen una idea distinta del mundo y que tienen todo el derecho a presentar sus puntos de vista y a investigar los proyectos del gobierno de turno y a señalar las cosas que a ellos les parecen mejores y esto. Pero esta oposición no hace eso. Esta oposición, si ustedes examinan lo que dicen sus titulares, sus voceros, si examinan las palabras que usan y el tono que usan, se dan cuenta que aquí no hay una honesta intención de estudiar un asunto, ver lo que les parece mal y presentar sus objeciones. Aquí hay simplemente una intención de parar un proyecto para demoler un gobierno y volver ellos al poder a seguir robando y a demoliendo. Ayer, en la conversación que en el programa que hicimos con Nicole, ella puso un muy buen ejemplo acerca del tema de la entrega de computadores. ¿Qué distancia había entre hablar en general de que estamos, el Estado le está entregando computadores para que los niños perfeccionen su educación, para que se desarrollen, y qué pasaba en la realidad? Computadores perdidos, computadores robados, computadores tomados por los papás para ver porno quizás, computadores usados para jugar, computadores que se perdían, computadores que no se usaban en la sala de clase, computadores que nunca se les enseñó a los cabros cómo usar los programas educacionales que venían adentro. Un desastre que significó simplemente que algunas empresas ganaran plata vendiendo los computadores. Pero apareció, cuando se habló de revisar esto, apareció un tontón a hablar de que, con una generalidad, con una abstracción, se le está quitando el derecho a los niños a educarse. Eso es una huevada, decir las cosas así. Hay que verlas en detalle cómo funcionan. Y esto es válido para todos los llamados proyectos del gasto social. Hay que ver si son, efectivamente, primero, si esa plata se gasta para los supuestos desposeídos o gente vulnerable, y segundo, ver si efectivamente el programa sirve para que esas personas mejoren su situación, no simplemente recibiendo con una mano, sino que educándose, perfeccionándose, ayudándolos a crear una empresa o cosas por el estilo. Hay que investigar qué hace realmente ese programa. Pero a ellos, a la izquierda, no le interesa esa parte del asunto, la parte operacional, que es la que interesa. La parte donde se ve si algo que se proyectó tiene efectos en la práctica. No, les interesa el discurso. Gasto social. Les basta con dos palabras, gasto social. Si algo tiene el membrete de gasto social, es intocable. Entonces, si se dice vamos a revisar, ni siquiera sabemos si vamos a suspender, vamos a revisar cómo funciona, inmediatamente empiezan a ladrar. Que están tocando el gasto social, que están atacando los derechos de los trabajadores, que se está retrocediendo con las conquistas sociales. ¿Cuáles conquistas sociales ganaron esos niños? Voy al ejemplo que puso ayer la Nicole, que recibieron unos computadores, que nunca los usaron en clase, que llegaron a su casa y el papá se los quitó para tenerlo ellos, o que lo dejaron o que se los quedaron ellos, los cabros, y lo usaron para jugar, porque nadie les enseñó en el colegio cómo usar los programas educativos que venían en el disco duro. Esa es la realidad de lo que pasó. Esa es la realidad. La realidad dista años luz del discurso abstracto. Programa para entregarle computadores a los niños, que suena bien, ¿eh? Estamos avanzando en Chile, ya nada de simplemente entregarles un lápiz y una goma de borrar, un computador. Pero hay que ver cómo funciona el plan, cuánto se gastó, cómo se usó, cuál fue el efecto pedagógico. Cero. Y eso es un ejercicio que debiera hacerse en todos los proyectos que se llamen de gasto social. Bueno, y fíjense ustedes que en este caso del proyecto de reconstrucción del Estado, ahí sí que se pusieron operacionales la izquierda. Ahí sí que ya no se conformaron con el membrete plan de reconstrucción, sino que ahí empiezan con las indicaciones y lo que dijo la señora esta, que nunca me acuerdo, la profesora de gimnasia, hay que hacer una profundización técnica. Ellos, profundización técnica. Ellos que han vivido y viven y vivirán en el mundo simplemente de los vocablos, de los lemas, de las convocatorias, de los memes, de las consignas, gasto social, la conquista de los trabajadores. En lo concreto, nada. Bueno, en lo concreto, plata desviada por otro lado. Ahí tenemos un evento concreto operativo de esta gente. Bien. Voy a ir a otro bloque comercial y luego les voy a contar la gran novedad de lo que está sucediendo en la guerra entre Rusia y Ucrania, para molestia, por supuesto, de los rusófilos que abundan en nuestro país. 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Hoy el día el que no se comunica, no existe simplemente. Así de simple. Bueno, la gran novedad en general de la guerra ruso-ucraniana es que cambió la marea. Yo se los predije que iba a ocurrir hace muchos programas atrás, el año pasado y antepasado, creo. Les dije, tarde o temprano el dispositivo ruso se va a cortar, se va a romper, porque están en una situación imposible, están teniendo demasiadas pérdidas para conquistas territoriales que son mínimas y que además no son conquistas, son terreno que les ceden los propios ucranianos para generar más daño al enemigo y tener menos daño a ellos. Eso se llama retiradas tácticas, porque no son estratégicas, tácticas nomás. De repente ceder un terreno para que entren los rusos, y la verdad es que el terreno era una emboscada. Han hecho varias operaciones de esas. Los rusos entran felices en un lugar creyendo que lograron romper las defensas ucranianas, y lo que pasa es que estaba preparada una emboscada y lo han aniquilado. No han ganado prácticamente nada de territorio este año, especialmente. han sufrido, sufren más de 1.000 bajas al día. El mes pasado, 35.000 bajas en abril. O sea, el equivalente a más de 3 divisiones de infantería. ¿Para qué les hablo del equipo de estudio? Bueno, ha sido terrible y se está rompiendo. Porque fíjense ustedes, ¿cuál es la novedad que les quería contar? En este momento, los ucranianos están limitando una defensa exitosa que le está costando enormes bajas catastróficas a los rusos, sino que ahora están avanzando ellos en distintos puntos del frente, que es muy largo. Están ellos iniciando avances tácticos, no rupturas estratégicas, pero avances tácticos. Rechazan a los rusos, luego les ocupan los sitios que habían ocupado y luego avanzan otro terreno más y se consolidan ahí. Una muy inteligente estrategia, apoyada por el hecho de que ahora los ucranianos han desarrollado drones y misiles que alcanzan la profundidad de Rusia. O sea, la zona gris, que es la zona de contacto militar, que en una guerra o en una batalla tiene que ver con el alcance de las armas que se usan. Para poner un ejemplo, en la guerra de la antigüedad clásica, en la zona de contacto no era más allá de lo que podían llegar las flechas, digamos. Más allá del alcance de las flechas, uno podía, digamos, echarse para atrás, dormir la siesta, no le iba a pasar nada. Oye, ahora la anchura de esta zona de contacto es de muchos kilómetros. Ya no hay zona donde se puedan retirar los soldados a echarse para atrás, porque les va a llegar un dron. Pero además, la profundidad estratégica significa que los drones ucranianos están llegando a instalaciones de petróleo, de armamento, centros de comando, centros militares, a 1.500 kilómetros de distancia de Ucrania. Más allá de los montes Urales. Y cada vez llegan más lejos, porque en esto siguen desarrollándose. En este momento, la industria de drones ucraniana es tan potente que están siendo sus productos adquiridos por países del Golfo Pérsico. Sus técnicas, sus tácticas de uso de esos drones están siendo asimiladas por ejércitos incluso del de Estados Unidos. Es muy impresionante el avance tecnológico, táctico y estratégico, diría yo, a esta altura de los ucranianos. Y por lo mismo, en Rusia, que además de las derrotas o de los problemas militares, tienen severos problemas económicos, están multiplicándose. Yo los he visto, si esto no me lo han contado, no es una cosa que me cuenten a mí, los he visto. Bloggers militares rusos, que hace un par de años, o hace un año incluso, eran ardientes y fanáticos partidarios de Putin y de su guerra, están ahora diciendo que tienen que renunciar Putin y toda su gente. He visto una mamushka, como llaman en Rusia, a estas señoras pensionadas, que son uno de los pilares, llamémoslo, electorales de Putin, las pensionadas, o sea, las viudas de tantos soldados rusos que mueren en la guerra rusa, donde el material humano les importa un huevo, diciendo en cámara, pero ¿para qué les cuento en ruso toda la cantidad de garabatos que echó contra el gobierno ruso? En el Parlamento, en la Duma rusa, dominada totalmente por el Ejecutivo en Rusia, como siempre ha ocurrido, un diputado comunista, o sea, del Partido Comunista, que queda allá en Rusia todavía, hay un Partido Comunista fuerte en Rusia, diciendo de frentón que si estas cosas si la situación continuaba, Rusia iba a vivir otro 1917, o sea, otra revuelta, porque así llegaron al poder, entre otras cosas, los bolcheviques, aprovechando el despelote de las derrotas con los alemanes en la Primera Guerra Mundial. Bueno, dice, va a pasar lo mismo ahora. Un diputado en la Duma. Luego apareció otro, diciendo cosas parecidas. Es decir, en un país donde siempre ha imperado la presión desde arriba, ha imperado el totalitarismo en todas sus formas, donde los disidentes o son asesinados o son enviados a un hospital psiquiátrico o a alguna prisión, que ya empiecen a salir personas en el Congreso, en la Duma rusa, en las calles, los bloggers, descontento, enfurecido por el fracaso, les dice mucho. O sea, se está resquebrajando todo el aparato social, no solamente militar, sino que social, político y económico ruso. Se lo advertí que iba a ocurrir tarde o temprano. Se ha demorado más de lo que yo preveía, porque entre tanto ha llegado y sigue llegando la ayuda de los chinos, que sigue jugando el papel doble, sinuoso, que siempre han hecho. Y en un momento llegaron 10.000 soldados coreanos, de los cuales murieron prácticamente la mitad. Fue una masacre. Hay unas imágenes que ustedes pueden ver satelitales de un monumento que se construye en Corea del Norte, con los nombres en los muros, así unas letras chiquititas, de los soldados muertos, miles de muertos. Pero eso les permitió sostener las cosas un poco más. Pero ya eso se acabó también. Entonces, en este momento la marea se está empezando a ir para el otro lado. Uno no le puede poner fecha al momento en que de repente, qué sé yo, derroquen a Putin, si es que eso pasa, o el propio Putin invente alguna manera de llegar a la paz, cediendo, tratando de inventar que ganaron, pero en el fondo derrotados de lo que ellos querían. No sé cómo se va a producir esto, pero sí está claro que Rusia no va a ganar. Rusia no va a lograr lo que quería. Rusia va a ser derrotada en sus fines político-militares. Y Rusia va a quedar arruinada por dos generaciones. Putin arruinó un país que estaba empezando a salir del marasmo comunista, que estaba empezando a desarrollarse un poco, que estaba empezando a conectarse con el mundo, que estaba empezando a vender sus productos, los productos vendibles de los rusos, que no son muchos, por lo menos el petróleo, que estaba, digamos, subiendo un poco el nivel de vida de los rusos, que siempre ha sido muy bajo, y echó todo para atrás, todo para atrás. Así es, estimados amigos. Yo les sugiero a las personas interesadas en esto, el tema, que vean algunos sitios, que vayan a algunos sitios de YouTube donde se trata esta cuestión. Hay uno norteamericano que vivió y trabajó muchos años en Ucrania, conoce, sabe hablar ruso, ucraniano, no sé qué otro idioma, pero un gallo que sabe idioma, y tiene un programa, se llama Greg Terry, búsquenlo en YouTube. Hay otro que se llama Boris Tisengausen, que es ucraniano y que desde la propia Ucrania hace análisis. Hay varios analistas, y hay uno que se llama Pichi. Véanlos. Sigan ahí las noticias. O, si quieren algo más institucional, hay un Instituto de Estudio de la Guerra, que es una organización basada en Inglaterra. Ahí también pueden ver las cosas. O sea, yo no estoy aquí inventando absolutamente nada, estoy viendo lo que está pasando nada más. Y, amigos, antes de irme, ya se me había olvidado, de Resurrección. 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Y les sigo recomendando esto, La Torre de Papel. E insisto, los que lo lean se van a entretener muchísimo y van a aprender bastante sobre autores, sobre libros, sobre costumbres raras, sobre tipos locos, sobre bibliómanos y bibliófilos que se asesinan por un incunable, montones de cosas entretenidas sobre historiadores, hay un capítulo completo sobre libros censurados, quemados y prohibidos. ¿Por qué? ¿Quiénes los prohibieron? ¿Quiénes los quemaron? ¿Qué pasó con esos libros? Todo esto en La Torre de Papel. Bueno, aparentemente no me queda nada más que decirles, amigos, salvo que el próximo programa lo estaremos con Nicole Rodríguez. Muchas gracias por su atención.
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0: Son las 6 de la mañana, 3 minutos.
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0: metáfora. Mandatario José Antonio Kast se refirió a su promesa de campaña presidencial de expulsar a 300.000 migrantes el primer día de su administración. Hay cuestionamientos desde la oposición. Alerta sanitaria oncológica, la Superintendencia de Salud instruyó a las ISAPRES a acelerar los procesos para garantizar el acceso a los tratamientos contra el cáncer. Encuentro histórico, el presidente de Estados Unidos, Donald Trump, se reúne con el mandatario Xi Jinping. La Casa Blanca puso sobre la mesa temas económicos y la guerra en Medio Oriente. Pekín apuntó a abordar el escenario en Taiwán. Y vamos con el deporte. Colo Colo perdió frente a Coquimbo y deberá definir su paso a las semifinales de la Copa de la Liga en la última fecha con Alexis Sánchez en cancha. El Sevilla venció al Villarreal y quedó a un paso de la salvación en la Liga de España.
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0: Y vamos a partir en regiones. En prisión preventiva quedó Gonzalo Rojas Carreño, el sujeto apodado Pure. Es el imputado número 35 por el asalto a la empresa Brinks en la ciudad de Rancagua. El hecho ocurrió el 16 de agosto del 2024, donde se sustrajo un botín cercano a los 12.000 millones de pesos. Nos informa Emilio Araya.
2: El Tribunal de Garantía de la Ciudad de Rancagua confirmó la prisión preventiva para el imputado número 35 del caso Brinks, hecho ocurrido en agosto del 2024 en la ciudad de Rancagua. En esta ocasión, el sujeto en cuestión, de nacionalidad chilena, habría tenido una participación importante en los hechos, según informó el fiscal jefe de análisis criminal de O'Higgins, Carlos Fuentes Rebolledo. El individuo habría participado desde la planificación del delito y también en la división de funciones.
3: Fue del primer grupo pequeño y cerrado que empezó a idear el plan para robar Brinks. Luego, en la división de funciones, él le tocó dejar una camioneta frente al muro de Brinks con el objeto de que nadie ocupara ese lugar. Posteriormente, cuando llegan tres vehículos, él venía manejando el primero, en el que se bajan cuatro sujetos que están disfrazados y con pelucas para entrar al lugar. Este sería el número 35 de los sujetos que están formalizados o imputados por este delito.
2: Por otra parte, Martín Müller, abogado defensor, descarta de que el imputado haya participado en las coordinaciones días previos al atraco, manteniendo la calidad jurídica de cómplice y no de autor.
4: La defensa cuestiona estos elementos, reconoce que estuvo presente en una reunión, ¿cierto? Pero no hay otros elementos al juicio de esta defensa que vinculen a mi representado, ¿cierto? A la creación de este plan y a distintas reuniones. Tal bien, bien como se escuchó latamente, ¿cierto? Por parte del Ministerio Público, se efectúan numerosas reuniones en las cuales mi representado no está presente en ninguna. Y en ese sentido es por eso que esta defensa cuestiona la participación real de mi representado y entrega una teoría alternativa explicando, ¿cierto? Que en realidad él tendría parte de complicidad en estos hechos, más no, ¿cierto? Una calidad de autor.
2: Finalmente, desde el Ministerio Público se indicó de que actualmente solo restan un par de diligencias solicitadas anteriormente por una de las defensas, la que una vez concluida se procederá al cierre de la investigación y a la presentación de la acusación fiscal, recordando de que la banda sustrajo aproximadamente 11.500 millones de pesos y hasta mediados del año 2025 solo se han recuperado 440 millones.
0: 9 de la mañana, sigamos en regiones. El gobierno confirmó la demolición de viviendas en el sector de El Olivar, en Viña del Mar. El proceso se iniciará la próxima semana. Más antecedentes con Carlos Tapia. Buen día.
5: Buenos días. El Ministerio de Vivienda ratificó la demolición de 56 viviendas que fueron construidas por la inmobiliaria San Sebastián en el sector del Olivar. La medida finalmente fue tomada tras un nuevo informe emitido por la IDEM de la Universidad de Chile, el que detectó que las viviendas no cumplen con la normativa sísmica y de incendios. Esto fue ratificado por el ministro de Vivienda, Iván Poduje, y se refirió a la situación de las viviendas en el sector del Olivar de Viña del Mar, confirmando que comenzará la demolición de los inmuebles tras detectarse graves deficiencias estructurales en informes técnicos.
6: Pero el nuevo informe confirma tres cosas. Primero, que la empresa construyó con falencias estructurales las casas. Segundo, que las construyó sin la mitigación de incendio ni la norma de incendio. Tercero, que usó materiales truchos porque no están acreditados. Y por lo tanto, en ese contexto, las fallas son gravísimas y nosotros vamos a seguir con nuestras querellas. Tienen todo el derecho a querellarse de vuelta. Nosotros los tenemos que llevar por cuatro delitos, incluyendo fraude al fisco, estafa al fisco, negociación incompatible por sus vínculos de esta empresa con el ex Seremi, y además de eso amenaza a los vecinos que querían firmar. Así que vamos con todo, nosotros nos vamos a seguir con las querellas, y esto es solamente un desvío que están haciendo ellos para tratar de defenderse, pero los antecedentes que tenemos ya hemos publicado en nuestra página web del tercer informe IDIEM son demoledores respecto a la pésima calidad de las casas.
5: Mientras que el Seremi de la cartera en la región, Marcelo Ruiz, hizo una comparación con el conjunto de San Antonio, cuyas viviendas fueron demolidas por una situación parecida.
7: Respecto a la legislación y la normativa urbana, le dan a Servio las atribuciones para poder impulsar la demolición. No, por supuesto que esto se lleva a cabo con una empresa externa, pero con fondos de la misma cartera. En total, hoy en día tenemos 56 casas detectadas, sin perjuicio de que puedan aparecer algunas más. Yo quisiera, respecto al número, para que no nos sorprendamos, en San Antonio, la semana pasada, hubo una ceremonia para la puesta de una primera piedra de un conjunto que empezó a detectar problemas desde el 2014. Y ahí se demolieron 480 viviendas. Y en ese sentido, yo quiero destacar algo que planteó la subsecretaria. Nosotros como ministerio no podemos normalizar la práctica de entregarle casas falladas o parchadas a nuestros beneficiarios solo porque están en condiciones de vulnerabilidad. La postventa hoy en día es sumamente importante para todos los chilenos y chilenas.
5: Recordemos que actualmente hay recursos interpuestos por los propios vecinos, quienes algunos de ellos se oponen ante la decisión. Además, la empresa inmobiliaria San Sebastián también realizó acciones legales, especialmente contra el ministro de Vivienda, Iván Poduje. Desde Viña del Mar, informó Agricultura.
0: 12 de la mañana. En La Moneda, el presidente José Antonio Kast, junto a una serie de ministros, recibieron a 50 alcaldes de oposición para abordar las preocupaciones de los jefes comunales, quienes en los últimos días hicieron saber sus dudas sobre el recorte presupuestario, en especial en el área de la salud. Más información con Ricardo Cuevas.
8: Desilusionados y lamentando la postura del gobierno. Así, los casi 60 alcaldes de oposición salieron desde el Palacio de la Moneda luego de reunirse con el presidente José Antonio Kast y un grupo de ministros. Instancia en donde se ratificó la eliminación del pago de contribuciones a los adultos mayores. El objetivo del encuentro era dialogar respecto a las preocupaciones que tienen los jefes comunales acerca del financiamiento a las comunas y el impacto que puede generarse en las arcas municipales tras la determinación sobre el impuesto a los bienes raíces. En concreto, la atención de las autoridades locales estaba puesta en el Fondo Común Municipal y también lo que ocurrirá con la atención primaria de salud, esto último tras los recortes presupuestarios en el MinSal. Previo al encuentro, el presidente Kast dio la bienvenida a los alcaldes, reconoció las diferencias y también su preocupación por optimizar la atención primaria. Luego de la reunión, la alcaldesa de Quinta Normal y militante del Partido Socialista, Karina Delfino, acusó que hubo poco diálogo por parte del gobierno y lamentó la decisión respecto de las contribuciones.
9: Pero en particular pusimos el foco y el énfasis respecto a la materia de contribuciones. Lamentablemente no escuchamos respuestas concretas, no hubo un diálogo sincero en este sentido y además también manifestamos con mucha preocupación la rebaja en programas sociales que finalmente no afecta solamente a los municipios, sino que fundamentalmente a los vecinos y vecinas de nuestras comunas. Sin embargo, nos vamos con un sabor amargo. Esperábamos más de esta reunión y esperamos la verdad que existan mayores instancias de diálogo.
8: Por otro lado, la alcaldesa de La Pintana parlamentaria y militante de la Democracia Cristiana, Claudia Pizarro, sostuvo que serán cerca de 293 comunas las que se verían afectadas por la decisión sobre contribuciones y su posible impacto en el Fondo Común Municipal. Desde La Moneda, el ministro del Interior, Claudio Alvarado, reconoció la determinación de mantener la exención del pago de contribuciones para adultos mayores, aunque explicó que buscarán establecer un mecanismo de compensación a la baja de ingresos que tendrían los municipios.
10: De que nuestro compromiso no es afectar los recursos del Fondo Común Municipal. Las señoras alcaldesas y alcaldes nos han hecho presente que la compensación por esta vía, a través de la ley de presupuestos, no les satisface porque tendrían año a año que estar discutiendo o proponiendo o defendiendo esa posición con las autoridades de turno. Vamos a incorporar esa norma de compensación en la ley actual de reconstrucción.
8: Otro de los puntos que generó preocupación entre algunos jefes comunales de la oposición está relacionado con el decreto 333 firmado por el Ministerio de Hacienda, que recorta 413.193 millones de pesos al MINSAL, un 2,4% del financiamiento del sector. En particular, la reducción para la Subsecretaría de Redes Asistenciales corresponde al 11% de su presupuesto para el 2026, dineros que son destinados a toda la red de hospitales públicos, cifra que se traduce en que más de 80 recintos hospitalarios sufrirán un recorte. Al respecto, tras un encuentro con alcaldes, el subsecretario de la cartera, Julio Montt, enfatizó en que no habrá un debilitamiento de la atención primaria universal, mientras que el alcalde de La Reina y presidente de la Asociación de Municipalidades de Chile, José Manuel Palacios, enfatizó en que se debe ser más eficiente en el uso de recursos públicos en el área.
11: Es importante decir que la eficiencia significa hacer más con menos, no como algunos han planteado que es hacer lo mismo con más recursos. Eso es muy fácil, digamos. Hoy día está una situación crítica y tenemos que buscar cómo mejorar el sistema, cómo hacerlo eficiente.
8: Consignar que en el apartado de salud, desde la cartera plantearon que el objetivo es aumentar la capacidad resolutiva de los recintos y junto a esto comprometieron el avance en un programa de pesquisa universal de cáncer.
0: 6:17 de la mañana. Vamos ahora a conocer el bloque de panoramas.
12: Buenos días, bienvenidos a los panoramas que hemos preparado para ti acá en Radio Agricultura y comenzamos contándote sobre Busca Tesoros, una aventura por el territorio chileno, espectáculo que nos sitúa en el observatorio del profesor Olegario, donde se inicia una fantástica travesía cuando desde el cielo las estrellas le advierten que los tesoros de Chile están en peligro de extinción y deben ser rescatados con suma urgencia. El profesor junto al arqueólogo Federico y la misteriosa exploradora Maya comienzan una aventura que los llevará a recorrer Chile en busca de respuestas, pero en el camino se verán expuestos a peligrosos villanos cuya ambición no tiene límites. Entre canciones del norte, del centro y del sur, con paisajes de ensueño, maravillosos descubrimientos y divertidos personajes, esta obra de teatro en clave de cómic nos invita a un viaje por el país conociendo la riqueza de sus costumbres y también su gente. Montaje que se presentará este sábado en el Teatro Viaje Inmóvil y la entrada es gratuita previa inscripción. Y seguimos para contarte sobre Reunión de Apoderados, obra que nos muestra a cuatro apoderados, un sesentón que se cree joven, una embarazada aburrida de criar a tanto hijo, una abogada feminista y amargada y el único papá clase media de toda la comunidad escolar quienes asisten a una reunión del tercero básico de un colegio de élite. Durante el encuentro, al que no llega nadie más, aparecen los agradables conflictos por temas de crianza y diferencias ideológicas, políticas y sociales. Pero el momento álgido se instala cuando el profesor jefe anuncia la verdad del asunto. Ellos han sido los únicos padres citados, ya que sus hijos de 8 años son los cuatro sospechosos de un muy bien planificado robo que se ha generado dentro de la sala de clases. Entretenido montaje que se está presentando en el Teatro San Ginés y las entradas tienen un valor general de 14.500 pesos.
0: 6:19 de la mañana. Vamos con el pronóstico del tiempo. Arica, nublado estarán en la mañana en Arica, 23 de máxima. Nublado también estará la mañana en Iquique, 21 grados alcanzarán. 18 de máxima se anuncia para Antofagasta y está nublado con viento. Copiapó, 20 de máxima, nublado en la mañana, despeja la tarde. La Serena y Coquimbo anuncia 16 de máxima, nublado todo el día. Valparaíso, 16 de máxima, nublado variando nubosidad parcial, ahora 9 de temperatura. En Santiago estamos con 11 grados, dice nublado. La máxima será de 24, en la tarde nubosidad parcial. Rancagua, 20 de máxima, nublado variando nubosidad parcial. Y Talca mantiene esta condición, llegarán hasta los 17 de temperatura. Vamos a una pausa y volvemos.
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17: Un proyecto financiado por el Fondo de Innovación para la Competitividad, FIA, en Puerto Varas, se está promoviendo el uso de nanoburbujas en soluciones de riego como herramienta para fortalecer prácticas de agricultura regenerativa en el sur de Chile. El objetivo es mejorar la eficiencia del uso del agua y potenciar la salud de los suelos en sistemas agrícolas. El proyecto busca que los agricultores incorporen esta tecnología para aumentar la calidad y productividad de los cultivos, además de reducir la dependencia de insumos externos. Los impulsores destacan que las nanoburbujas pueden contribuir a prácticas agrícolas más sostenibles y resilientes frente a los desafíos ambientales. Desde el equipo FIA indicaron que esta iniciativa forma parte de esfuerzos por difundir innovaciones tecnológicas que favorezcan modelos productivos más eficientes y regenerativos en la región. 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
0: 6:23 de la mañana. La seguridad se volvió a tomar la agenda. Mientras la oposición acusó promesas incumplidas y cuestionó duramente el desempeño de la ministra Trinidad Steiner, desde el oficialismo buscan acelerar la agenda para llegar con resultados concretos a la primera cuenta pública del mandatario. Si bien el presidente José Antonio Kast respondió a las críticas, sus palabras generaron molestia en diversos partidos del bloque opositor. Los detalles con Carolina Flores.
19: La cuenta regresiva, ¿qué le pasó la cuenta? A dos meses de haber llegado a la moneda, la administración del presidente José Antonio Kast enfrenta crecientes cuestionamientos por una de sus principales promesas de campaña. La

0: Permanecen ilegales en el país.
1: Algunos dicen, oiga, llevan 60 días y usted dijo que el primer día iba a expulsar a 300.000 migrantes. Es una metáfora. Si alguien cree que en un día uno va a expulsar a 300.000, creo que entendió mal el mensaje. Nosotros vamos a hacer cambios importantes en las políticas migratorias y van a ir voluntariamente, como lo he dicho, saliendo muchas personas. Muchas personas que van a salir y van a poder postular de nuevo a entrar.
0: Pero lejos de apaciguar las tensiones, la respuesta del mandatario aumentó las críticas de la oposición, desde donde lo calificaron como inconsecuente, insistiendo en que tales medidas no entregan certezas. Así lo declaró la senadora del Partido Socialista, Daniela Chicardini.
2: Yo le quiero decir al presidente Kast que la gente lo eligió no como un mal poeta, sino que lo eligió para ser presidente, para entregar certezas, para dar soluciones. Y a 60 días este gobierno no se las ha entregado a los chilenos y chilenas. Nos llama profundamente la atención que sigan existiendo voces que se opongan a esta medida, que evidentemente es muy contraproducente y que es inconsecuente con el discurso de seguridad que ha dicho en reiteradas oportunidades el gobierno.
0: A esto además se sumaron los cuestionamientos al rol de la ministra de Seguridad, Trinidad Steinert, quien, según el diputado del Frente Amplio, Jaime Baza, no está a la altura del cargo y solicitó mayor seriedad por parte del Ejecutivo.
3: Da la impresión de que la ministra no está a la altura del cargo. Nos preocupa, ¿verdad?, que un tema tan importante como lo es la seguridad pública de nuestro país esté en manos de una persona que ni siquiera es capaz de dar cuenta debidamente de lo que el Ministerio hace frente a un órgano tan importante como la Cámara de Diputadas y Diputados. Yo creo que en esto, lamentablemente, el gobierno se ha pisado un poco la cola, porque hizo campaña claramente con dos agendas muy importantes como son seguridad y migrantes, y la verdad es que ninguna de las dos materias tiene mucho que mostrar.
0: Precisar que las declaraciones del parlamentario apuntan a la polémica exposición que esta semana la secretaria de Estado protagonizó frente a la Cámara de Diputados, donde si bien intentó explicar el plan nacional de la cartera, no obtuvo buenos resultados. Desde el oficialismo, en tanto, salieron en respaldo de la ministra, destacando su liderazgo y calificando las críticas de la oposición como sin sentido. Así lo señaló el jefe de bancada del Partido Republicano, Benjamín Moreno.
4: Quizá a la ministra le puede faltar en esta materia o en esta otra, pero cuando sistemáticamente te dicen, mira, es que no tienen plan, tú le respondes con un plan, le señalas los distintos ejes, los distintos puntos, todas las cosas que tú quieres que se sepan para que, en pos de la transparencia, todos puedan darse cuenta de que hay precisamente un plan que se está siguiendo, después salen a criticarlo. Yo la verdad le encuentro poco sentido, porque tú puedes criticar la forma, pero creo que el fondo es lo más competente. El liderazgo que está imprimiendo la ministra de Seguridad en esta materia es el correcto y es el adecuado.
0: Asimismo, desde el sector anunciaron la entrega de un documento al presidente José Antonio Kast, titulado Estrategia Nacional de Seguridad Integral, donde incluyeron diversas medidas, desde el fortalecimiento y modernización de las instituciones hasta un mecanismo de elección para quienes en un futuro integren el Poder Judicial. Sobre esto entregó más detalles la presidenta del Senado, Paulina Núñez, de Renovación Nacional, quien enfatizó en la necesidad de una mirada integral y coherente.
5: Son cuestiones que tienen que ir de la mano si es que efectivamente queremos tener una estrategia y no solamente medidas aisladas. Lo que queremos es que el presidente la pueda estudiar, la pueda evaluar, para ojalá ir priorizando estos proyectos que a nuestro juicio deben tener cierta urgencia, formar parte de esta arquitectura de seguridad nacional.
0: De esta forma, también insistieron en la importancia de acelerar la agenda de seguridad, asegurando que esperan llegar con avances concretos a la primera cuenta pública del presidente José Antonio Kast, la cual está fijada para el próximo lunes 1 de junio.
6: 6:29 de la mañana, vamos a un resumen en titulares. Maratónica sesión en la Comisión de Hacienda de la Cámara por proyecto de reconstrucción. El gobierno ingresó indicaciones sustitutivas para evitar dilatar la tramitación de la iniciativa y La Moneda busca acercarse al partido de la gente y a la DC. Presidente José Antonio Kast abordó el tema en el encuentro con la Cámara Chilena de la Construcción. No necesitamos un tsunami de indicaciones, necesitamos un huracán de inversiones, dijo el mandatario. Violenta jornada en la Araucanía. Dos ataques armados afectaron a carabineros en Ercilla. El primero tuvo como blanco un cuartel policial. El segundo hecho fue en contra de funcionarios que resguardaban el Fundo San Ramón y fue allanada la comunidad de Temucuicuy.

0: era solo una metáfora. Mandatario José Antonio Kast se refirió a su promesa de campaña presidencial de expulsar a 300.000 migrantes el primer día de su administración. Hay cuestionamientos desde la oposición. Alerta sanitaria oncológica. Superintendencia de Salud instruyó a las ISAPRES a acelerar los procesos para garantizar el acceso a los tratamientos contra el cáncer. Encuentro histórico. Presidente de Estados Unidos, Donald Trump, se reúne con el mandatario Xi Jinping. La Casa Blanca puso sobre la mesa temas económicos y la guerra en Medio Oriente. Pekín apuntó a abordar el escenario en Taiwán. Y Colo Colo perdió frente a Coquimbo y deberá definir su paso a las semifinales de la Copa de la Liga en la última fecha. Con Alexis Sánchez en cancha, el Sevilla venció al Villarreal y quedó a un paso de la salvación en la Liga de España.
1: Revisamos los indicadores económicos. El dólar se cotiza en 888 pesos con 19 centavos. El euro tiene un valor de 1039 pesos con 39 centavos. El cobre se transa en 6 dólares con 39 centavos. La libra en la Bolsa de Metales de Londres, un nuevo récord histórico. El petróleo Brent se transa en 107 dólares con 77 centavos el barril. El WTI se transa en 101 dólares con 5 centavos el barril. La unidad de fomento para esta jornada es de 40.324 pesos con 6 centavos, en tanto la unidad tributaria mensual es de 70.588 pesos.
0: Investigan dos hechos violentos en la Araucanía que afectaron a carabineros. El primero tuvo como blanco un cuartel policial y el segundo hecho fue en contra de funcionarios policiales que resguardaban el Fundo San Ramón. Más antecedentes con Cristian Cárez.
2: De madrugada, sujetos que se movilizaban en una camioneta llegaron hasta las inmediaciones de la comisaría en Ercilla para percutar disparos contra el cuartel policial. Los impactos no dejaron uniformados lesionados, pero sí daños en el cerco perimetral. Desde el gobierno fue el seremi de seguridad en la Araucanía, Luis Calderón, quien confirmó el hecho, señalando, tras la visita a los efectivos policiales, que desde el gobierno se respaldará cualquier actuar de la policía.
3: No podemos normalizar un ataque a un cuartel policial, y lejos de cumplirse el objetivo que tienen estos delincuentes, de amilanar el esfuerzo del Estado, de hacer un deterioro moral en nuestros funcionarios, de seguir persiguiendo la delincuencia presente en nuestra zona, hemos querido dar nuestro apoyo para precisamente lograr el efecto contrario. Y la moral de nuestros carabineros está en alto. Ellos entienden que esto no es normal.
2: Gremios de la zona alertaron que a pesar de las buenas intenciones que manifiestan las autoridades, aún existen grupos violentos que asolan la Araucanía, solicitando Patricio Santibáñez, presidente de la multigremial en la zona, acciones más ofensivas en la macro zona sur.
4: El terrorismo sigue presente. Se requiere de parte de las autoridades medidas adicionales tendientes a la desarticulación. Se debe ser más ofensivo, no solo a la persecución penal, sino trabajar fuertemente la parte preventiva.
2: Ofensiva que llegó durante la tarde de ayer, y es que Carabineros del Gope nuevamente hizo ingreso a la comunidad de Mucuicuy de Ercilla, logrando dar con el vehículo en el que se movilizaban los autores de disparos contra la comisaría, además de incautar armamento de grueso calibre. El fiscal Carlos Bustos dijo que la diligencia obedece no solo a hechos registrados las últimas horas, sino que además a una indagatoria por una serie de robos en Malleco, en la que durante la semana pasada ya hubo detenidos.
5: Se recuperó el día de hoy precisamente esa camioneta utilizada por los imputados al interior de la comunidad de Mucuicuy, y además armamento que consiste en una ametralladora UCI, una pistola 9 milímetros y además munición del mismo calibre. Todas estas diligencias se enmarcan dentro de investigaciones que lleva a cabo la Fiscalía de Alta Complejidad, y que se ha determinado que en dicho lugar donde se realizaron las incautaciones se guardaban estas armas y también la camioneta que fue recientemente recuperada.
2: A pesar de no existir personas detenidas, el procedimiento fue calificado como exitoso, y es que las labores investigativas se continúan a la espera de dar con los autores de un nuevo ataque armado contra la comisaría de Ercilla.
0: 6:30. 35. En información policial, Carabineros detuvo durante la noche de este reciente miércoles a dos delincuentes quienes fueron sorprendidos robando una tienda comercial ubicada en la intersección de la calle Monjitas con Miraflores en la comuna de Santiago. De acuerdo a información preliminar, los delincuentes forzaron el ingreso al local tras romper candados y protecciones metálicas. Una vez dentro, comenzaron a cargar un furgón con una gran cantidad de prendas de vestir avaluadas en 180 millones de pesos. En ese instante, Carabineros recibió un llamado que denunciaba el ilícito, por lo que se dirigieron hasta el local comercial. Al llegar al lugar, los uniformados sorprendieron a los delincuentes en flagrancia mientras terminaban de cargar el vehículo. Ambos sujetos intentaron darse la fuga y, pese a sus esfuerzos, el conductor fue detenido de inmediato. Por su parte, el segundo sujeto huyó a pie hasta la ribera del río Mapocho, lugar donde se concretó ya su detención. Y por el momento, el Ministerio Público aún no ha instruido a la institución encargada de realizar las diligencias del caso. Y además, hay un muerto y un herido tras ataques a disparos. Esto en la comuna de Recoleta. Bueno, es información que está en desarrollo. De hecho, hay un procedimiento policial a esta hora que está en marcha. Apenas tengamos los antecedentes, le vamos a estar reportando aquello. 6:36. Vamos con el pronóstico del tiempo. Chillán, 15 de máxima, nublado, variando nubosidad parcial. Concepción, nubosidad parcial toda esta jornada de día jueves, 14 de mayo del 2026. 15 grados espera para hoy. Temuco, lo mismo, 15 grados, nubosidad parcial, variando a despejado. En Valdivia, 13 de máxima, nublado, variando nubosidad parcial. Puerto Montt, 11 de máxima y estará nublado todo el día. En Coyhaique, se anuncia 8 grados, nublado, variando nubosidad parcial. Torres del Paine, 9 de máxima, nublado todo el día. Y 9 también tendrán en Punta Arenas, pero ahí, nublada la mañana, nubosidad parcial por la tarde, lluvia y viento por la noche. ¿Qué hay de Santiago? Hoy no está tan fría la mañana. 10 grados, nublado y bruma, dice la dirección meteorológica. La máxima, en todo caso, va a ser de 24 grados en un día nublado, variando nubosidad parcial. Saludemos a quienes hacen posible estas noticias. Investigadores de la Universidad Andrés Bello descubrieron una nueva especie de pulpo de aguas profundas en la costa chilena. Un nuevo hito para la ciencia que amplía el conocimiento de la biodiversidad marina del país y sus ecosistemas aún desconocidos. ¿Quieres comprar o vender tu auto? 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Y les doy un dato. Despacharon la mega reforma tras una maratónica sesión. Hasta las 5 de la mañana estuvieron. De hecho, están como en vivo saliendo los parlamentarios ya desde el Congreso. Vamos a una pausa y regresamos.

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12: 6:42 de la mañana, vamos a seguir con las noticias. En el inicio de la semana de la construcción, el presidente José Antonio Kast se refirió al proyecto de reconstrucción que se tramita en la Cámara de Diputados. Aseguró que acá no se necesita un tsunami de indicaciones, sino que más bien dijo un huracán de inversiones. En paralelo, el cobre sigue batiendo récords y llega a un nuevo valor histórico. Felipe Sobarzo con los detalles.
13: Ante 900 personas, el presidente de la República, José Antonio Kast, hizo un balance de sus primeros 60 días de gestión en el marco del inicio de la Semana de la Construcción que organizó la Cámara Chilena de la Construcción. En su discurso, el mandatario se refirió a una serie de temas, entre ellos los avances que se han hecho en materia de permisología. Kast destacó el trabajo que han estado realizando los ministros para destrabar una serie de temas. Además, se refirió al proyecto de reconstrucción, dijo que acá no se necesita un tsunami de indicaciones, sino que un huracán de inversiones.
14: Estamos llegando al 1 millón de desempleados. Estamos sobre los 2 millones de personas en la informalidad. Estamos en crecimiento cero. Bueno, eso es lo que nosotros estamos planteando, que actuemos. No necesitamos un tsunami de indicaciones. Necesitamos un huracán de inversiones. Eso es lo que necesitamos. Y aquí, haciendo las cosas bien, vamos a lograr el proyecto de desarrollo de Chile.
13: En tanto, el presidente de la Cámara Chilena de la Construcción, Alfredo Echavarría, aprovechó la instancia para fijar la postura que tiene el sector privado sobre la iniciativa. Aseguró que el manejo responsable de los recursos públicos es clave para la estabilidad y proyección del país. Además, el líder del gremio enfatizó que el proyecto del Ejecutivo va en la línea correcta y espera que la tramitación en el Congreso sea ágil.
1: Con todo, estimamos y lo reafirmamos, el proyecto de ley va en la dirección correcta. Y sí insistimos, y sobre todo mucho al Poder Legislativo, en la importancia y la urgencia de su rápida tramitación. El no hacerlo, el dilatar eso, obviamente mantiene situación de espera al sector y eso solo profundiza la crisis.
13: La construcción claramente ha sido uno de los sectores más golpeados en los últimos años. Sobre la crisis, Echavarría dijo que Chile solía construir al año más de 150.000 viviendas entre públicas y privadas. En la actualidad son cerca de 100.000 anuales. Aseveró que de haber mantenido la tendencia anterior, habría 480.000 viviendas más, que es prácticamente la mitad del déficit que hay. Otro tema obligado por estos días es el cobre, que sigue batiendo récord en la Bolsa de Metales de Londres. El metal rojo encadenó su cuarta alza consecutiva y consolidó una racha que la llevó hasta los $6.39 la libra, que es un avance de 1,62% respecto del cierre previo. El presidente de la Sociedad Nacional de Minería, Jorge Riesco, dijo que el desafío en la actualidad no es el precio, sino que la producción.
2: El verdadero desafío hoy día, más que el precio, es la producción. El precio es una cosa que es coyuntural, es cierto que es central dentro del negocio, pero aquí lo que tenemos que hacer es asumir los desafíos de producción que tenemos como país, incluso, y yo diría que más que como país, como región, entre Perú, Argentina, ojalá Bolivia se pudiera sumar, hacer una plataforma minera que pudiera garantizarle al mundo el nivel de producción que va a necesitar para los próximos años, que es lo que realmente está tirando para arriba el precio y no lo deja bajar.
13: En tanto, el precio del dólar tuvo una caída importante en el mercado cambiario local, de 9 pesos con un centavo hasta los 888 pesos con 2 centavos.
12: 6:47. El presidente chino Xi Jinping abrió la primera reunión en Pekín con su homólogo Donald Trump, pidiendo a Estados Unidos ser socios y no rivales, mientras que el mandatario estadounidense confió que ambos gigantes tendrán un futuro fantástico juntos. Así dijeron: debemos ser socios, no rivales, alcanzar el éxito juntos, buscar la prosperidad común y forjar un camino correcto para que las grandes potencias se relacionen en esta nueva era, apuntó Xi tras recibir con honores a militares y a Trump y a su gabinete en el Gran Palacio del Pueblo de Pekín y dar comienzo así a la primera ronda de diálogo entre ambas delegaciones. Xi subrayó en sus declaraciones iniciales que los intereses comunes de China y Estados Unidos superan sus diferencias. Al comienzo de la reunión entre ambos fue lo que dijo esto. El líder chino también felicitó a Trump por el aniversario de la independencia del país, que se celebra este año, y le recordó que esta es la primera vez en 9 años de visita que visita la ciudad, tras la cumbre que ambos mantuvieron en el 2017. Trump pasó revista a las tropas junto a Xi en las escalinatas del monumento Gran Palacio del Pueblo, frente a la explanada de la plaza de Tiananmen, y dijo que fue un honor como pocas veces antes visto, y apuntó a la recepción de un grupo de niños que saltaron y ondearon banderas de ambos países ante los dos líderes. Los niños fueron espectaculares, dijo Trump. El mandatario estadounidense, que estuvo flanqueado por el secretario de Estado Marco Rubio y también su embajador en China, dijo que Xi es un gran líder y que se siente honrado de ser su amigo. Así textual lo trató de amigo. Tenemos una relación fantástica, nos llevamos bien, cuando hemos tenido dificultades las hemos resuelto, dijo. Tú me llamas, yo te llamo, y cuando teníamos un problema lo resolvimos muy rápido y por eso vamos a tener un fantástico futuro juntos, reiteró Trump. Y con grandilocuencia, que acostumbra, Trump dijo que esta será probablemente la mayor cumbre de la historia y destacó la importancia de ir acompañado de los principales líderes empresariales de su país. Entre ellos estaban Tim Cook de Apple, Elon Musk de Tesla y entre otros, quienes asistieron como parte de la delegación estadounidense en la ceremonia de recibimiento. Así que hay una muy buena reunión, un muy buen encuentro encuentro por las declaraciones que se dieron de un futuro fantástico juntos entre Xi Jinping de China y el presidente de los Estados Unidos, Donald Trump. 6:50 de la mañana. Pongan atención con esto, porque cerca de las 5 de la mañana de este jueves, la Comisión de Hacienda de la Cámara de Diputados aprobó el proyecto de Reconstrucción Nacional, iniciativa que ahora continuará su tramitación en las comisiones de Trabajo y de Medio Ambiente. La expectativa del Ejecutivo es que sea votada en la sala de la Cámara durante la próxima semana. Se votó hasta las 5 de la mañana. Hace poco rato salieron los parlamentarios del Congreso y la información y las indicaciones sustitutivas también que puso el gobierno para evitar dilatar este debate de la iniciativa. Todo el detalle con Matías Guerrero, que ha estado siguiendo el tema.
3: Más de 14 horas sesionó la Comisión de Hacienda de la Cámara Baja para despachar el tsunami de indicaciones y los 50 artículos del Plan de Reconstrucción Nacional en una maratónica jornada iniciada el martes a las 15 horas y finalizada hoy pasadas las 5 de la mañana. En concreto, se aprobaron 46 artículos, se rechazaron 5 y se revisaron más de 1.600 indicaciones, cifra inédita en este tipo de iniciativas. Entre los puntos clave se aprobó el corazón de la mega reforma, la rebaja del impuesto corporativo del 27 al 23% y la ampliación del fondo de emergencia por incendios. Por otra parte, entre los artículos rechazados con votos de RN, destacó la modificación a la ley de propiedad intelectual que buscaba permitir el uso de obras sin autorización para entrenar modelos de inteligencia artificial. La oposición reaccionó de inmediato a la rebaja tributaria corporativa. El diputado del Frente Amplio, Jorge Brito, advirtió déficit fiscal y recortes sociales, además de acusar una mala conducción durante el debate.
15: Cuando esto no cuadre, todo se irá a recortes sociales para compensar el déficit fiscal que están creando por el bono para los super ricos que va a superar los 3.000 millones. Esto simplemente es una sinvergüenzura. Concurrimos al acuerdo para facilitar el entendimiento, retiramos votaciones separadas, retiramos indicaciones y en el artículo más importante cierran el debate. Así es como el gobierno avanza sin transar y las consecuencias las está pagando todo Chile.
3: El diputado Brito dijo a la salida de la sesión que se logró poco pero importante, valorando los rechazos a algunos artículos y le hizo un guiño a la DC y al PDG para contar con su apoyo en la votación del megaproyecto en sala. Durante la sesión, las críticas de la izquierda se centraron en el presidente de la comisión, el republicano Agustín Romero, ya que el parlamentario cedió a cerrar el debate en medio de la discusión de la reducción del impuesto de primera categoría. En uno de los puntos más tensos de la sesión, el republicano defendió su actuación, señalando que los tiempos de votación estaban previamente informados e instando a la oposición a modificar el reglamento.
16: Esto yo lo advertí toda esta semana, 1.603 indicaciones, y esto que el reglamento, la democracia, no, ya. Se pidió el cierre del debate y se votó y se ganó en la discusión. Si quiere censura. A la próxima elección usted tiene que juntar hartos votos, sacan hartos parlamentarios y cambien el reglamento, la pinta usted. Y así funciona el tema.
3: A la salida de la extensa jornada, Romero acusó a la oposición de trabar el debate con el ingreso del anunciado tsunami de indicaciones. Ante la ofensiva y las críticas de la oposición hacia la mega reforma, el ministro de Hacienda, Jorge Quirós, se sumó al debate en la sesión y rebatió las acusaciones, tachando de ignorantes a los parlamentarios opositores.
17: Me veo obligado a intervenir porque me parece que la seguidilla de afirmaciones y frases derechamente ignorantes de ciertas realidades económicas básicas me obligan a explicarlo y, por último, en beneficio de quienes estén mirando por la televisión.
3: Muy satisfecho con el resultado fueron las palabras del ministro una vez terminada la comisión. Y antes de la sesión, Quirós valoró las conversaciones con distintos sectores, incluyendo la DC y el PDG, en busca de asegurar los votos necesarios cuando el proyecto llegue a sala la próxima semana. El gobierno además ingresó una indicación para atraer apoyos en la oposición y que fue aprobada parcialmente: permitir convenios de pago sin intereses para deudores del CAE a través de la Tesorería General de la República. Eso sí, se rechazaron las indicaciones que condonarían parcialmente la deuda. Sobre las proyecciones de la mega reforma, el diputado socialista Daniel Manucheri insistió en que el Ejecutivo ignoró advertencias de organismos externos como el Consejo Fiscal Autónomo.
18: Al gobierno le advirtieron todas las instituciones, el Consejo Fiscal Autónomo le dijo que su proyecto de ley lo que va a traer a Chile es déficit fiscal.
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4: Es la hora 7 de la mañana, 2 minutos.
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0: rock latino en este inicio del puntapié inicial de día jueves. Patito Yáñez no pudo Colo Colo, cayó en el norte ante Coquimbo por la mínima y bueno, se enreda porque ya podría haber abrochado su clasificación a las semifinales de la Copa de la Liga y la caída en el norte no estaba en los planes de Ortiz. ¿Cómo estás, Pato?
1: Hola, buenos días. Es decir, si todo tiene lógica en el fútbol, que de repente no la tiene, Colo Colo quedó ayer eliminado de la Copa de la Liga porque debe enfrentar a Deportes Concepción el cuadro de Coquimbo en la última fecha.
0: Que está afuera ya.
1: Que además no lamentablemente no anda bien y no ha tenido demasiado espacio. Y Colo Colo ayer realizó los peores partidos que le he visto este año, sin reacción, sin nada. Por ahí tuvo de los 5 a los 10, 15 minutos de la primera mitad un aire donde superó al cuadro Coquimbo, pero fue un brochazo, como dice. Sí, un mal partido y no es que Coquimbo te haya peloteado, te haya generado mucho, pero no logró superar este esquema que sigue siendo eficiente, que sigue siendo un equipo que presiona, muy físico, pero que también tiene jugadores que neutralizaron completamente al cuadro de Ortiz. Así que un mal partido de Colo Colo.
0: Eso en el plano local, estamos en la revisión inicial, el saludo de nuestros estelares. Cristian Caamaño, ¿cómo estás? Lo dijiste en los titulares, gracias por cubrirme. Se salvó el Sevilla, yo creo. Y lo de ayer fue extraordinario. Perdía 2-0 con uno de los mejores equipos de la liga, el tercero ante el Villarreal, y lo terminó dando vuelta.
2: Sí, aprovechan, el Sevilla sacó provecho de situaciones en esta parte de la temporada que en otra instancia seguramente le habrían costado los partidos contra el Atlético Madrid cuando presentó un equipo B. Le sacó provecho y le ganó en condiciones normales. Posiblemente ese partido no era victoria para el Sevilla, y ahora ante un equipo que después del 2-0 increíblemente lo estaba peloteando, se relajó, no vio venir la remontada del Sevilla, se pone 2-2 rápido hasta el descanso, y después en el segundo tiempo creo que hace los merecimientos para terminar ganando un partido con tintes épicos, de hazaña. Quedan dos fechas, no está matemáticamente resuelto, pero pareciera ser que ya no puede quedar un equipo en descenso con 43, o sea, hay todavía equipos que tienen 39, como el caso del Levante, aunque ayer ganó el Alavés de nuevo, pero sin duda que va a ser un parto, ¿eh? El descenso para el Sevilla, para el Elche, porque
0: decías que el Elche está muy muy complicado.
2: Está muy complicado, no pudo ganar, y además el fixo no le hace ni una gracia al Elche, porque tiene que jugar ahora con el Getafe, un equipo que está peleando el tema de ir a Europa, y en la última fecha debe visitar al Girona, que es un rival absolutamente directo en esta lucha por el descenso.
0: Y en el fútbol inglés se ganó su partido pendiente al Crystal Palace, el City 3-0, se puso a 2 del Arsenal y quedan 2 fechas. Bueno, todo depende del Arsenal.
2: Sí, depende del Arsenal. El Arsenal juega el fin de semana o el lunes, mejor dicho, contra un equipo que ya descendió, como el Burnley, así que ahí tiene la posibilidad de conseguir 3 puntos sin importarle demasiado la diferencia de goles. Y después llega la última fecha enfrentando a un rival que a mitad de semana va a haber jugado la final de la Conference, o una resaca. Ya vimos lo que le pasó al Barcelona ayer en la Liga, se venían bajando del bus party de la celebración del título y perdieron con el Alavés 1-0. Estos partidos desgraciadamente distorsionan la Liga, pues cuando llega un equipo enfiestado. Así llegó el Barcelona ayer a la Alavés, y ahora me imagino que el Arsenal en Inglaterra va a recibir lo mismo el Crystal Palace después de que juegue la final de la Conference.
0: Ahora, Patito, habló también Milad, lo vamos a escuchar. Recordemos que hay elecciones en la NFP en noviembre, que está este cambio en la institucionalidad, que hay que separar la NFP de la Federación. Hay 18 meses de plazo, ya quedan 16, y eso genera una inestabilidad lógica para ir a buscar o no un entrenador para la selección, cosa que dijimos desde que Chile quedó afuera, que esto no iba a ocurrir antes del 2027. En ese momento Milad se molestó mucho de que no, que estaban trabajando, que allá, que estábamos hablando, vendieron la pomada que Pellegrini. Bueno, es obvio que no puede llegar un entrenador este año, o sea, ¿qué le va a ofrecer a un tipo que le va a decir, oye, pero sabes que en un mes más no, yo me voy, cambian los dirigentes, cambian la estructura, nada que hacer, es que esperar?
1: Claro, yo creo que igual Manuel Pellegrini tira alguna frase, a mí me encantaría, pero la verdad ojalá que no venga, porque yo definitivamente creo que no están las condiciones de allá, y además hay mucho, siento mucho rechazo de cierta parte de la hinchada sobre Manuel Pellegrini por todo lo exitoso que ha sido. Así que no, bueno, que siga gobernando hasta noviembre, diciembre ya serán las nuevas autoridades que rijan el fútbol quienes elijan técnico. Seguramente ya entre diciembre, enero podremos tener un nuevo técnico, pero ya la opción de Manuel Pellegrini yo creo que ya se cierra para el fútbol chileno.
0: Escuchemos a Pilar, que visitó el complejo de Santiago Wanderers allá en Valparaíso, porque quieren, o en la quinta región, están intentando que esta final intercontinental de la sub-20 ante el Real Madrid se juegue en Chile. Eso correspondería, al parecer, tiene que ser en el continente del país Conmebol, pero hay mucha presión desde Europa para que se juegue allá. Pero habló de esta situación. Perdón.
1: Salud.
0: Mi alergia. Gracias, Pato. Habló de esta situación del técnico de la selección chilena, el presidente todavía de la NFP.
3: Nosotros estamos en un proceso de cambio que ante los ojos de cualquier técnico puede ser inestabilidad, desde el punto de vista que yo tengo mandato hasta el 31 de diciembre, las elecciones pueden ser en noviembre, pero esto con toda la ley y con ciertas adaptaciones que hay que hacer a ciertos artículos que nosotros cuestionamos. Y esto, claro, para cualquier técnico que viene a un proceso, en este proceso de cambio institucional también es complicado. Por eso tenemos que dar estabilidad y ojalá antes de fin de año ya tener un nuevo directorio de la federación para que se inicie un proceso con un técnico completamente.
4: ¿Sería en el mes de enero ya con el nuevo directorio?
3: Eso es lo que pretendemos, lo que uno quiere es que ya empiece a trabajar la selección con un técnico definitivo, con un proyecto en la mano.
2: Sí, pero a ver, el tema es que hay una situación que si a Pellegrini, le insisto, con lo que dije ayer, le garantizan 3 o 4 situaciones, él no va a continuar en el Betis, y si él no continúa en el Betis, él no va a ser para irse a otro club, él va a ser para venir a la selección. Por eso estos 10 días son fundamentales. Pellegrini no va a dejar al Betis en una planificación y en julio, en medio de la pretemporada, va a decir ya, oye, me garantizaron. Esto no va a esperar mucho tiempo. Por eso la respuesta que haya en la conversación entre la dirigencia del Betis y Pellegrini va a marcar el futuro de la selección. Si viene el anuncio de que Pellegrini va a terminar su contrato, que se renovó en noviembre del año pasado, hasta junio del 2027, significa que Pellegrini le dice a la selección: yo no voy a ir ahora, y si me esperan hasta junio del próximo año, que quedo libre y que ahí sí vuelvo y me voy de Europa, sí o sí, claro. Es una decisión de ustedes. Pero si decide con el Betis no continuar, no es porque mira, el proyecto deportivo no me seduce, no, es porque finalmente él tiene tomada la decisión de venir a Chile. Si eso viene acompañado con la selección, es porque ya evidentemente hay situaciones que a él le están garantizando.
1: No seduce estar en Champions con el Betis, yo creo que igual es.
2: ¿Tú crees, Pato, que a esta altura de su carrera, con 73 años próximos a cumplir?
0: Yo creo, Cama, que un lindo cierre de carrera.
2: No, está bien, pero le mueve la aguja una Champions. ¿Y si no hubiese sido Champions?
1: Es que tú lo veis desde afuera, que ha estado consiguiendo permanentemente eso.
2: ¿Y si no?
1: Él llegar a Champions con un equipo, lo dirigí, lo metí a torneo internacional, lo saqué de los últimos lugares de la liga, son desafíos,
2: Pato,
1: que tú no lo ves a lo mejor.
2: Pato, te encuentro toda la razón. Yo escuché a Pellegrini el otro día.
1: Puede seguir o no puede seguir.
2: Y no me pareció tan convencido de dirigir en la Champions.
1: Claro, por eso. A lo mejor no le contratan a nadie, a lo mejor no tienen las lucas para. Pero es un cuento aparte. Lo que yo te digo con la gente ahora, en 10 días no va a cambiar. Si no va a cambiar Milán, no va a cambiar absolutamente nada.
2: Pero entonces, no, pero si yo no te digo, Pato, si a él le garantizan situaciones.
1: Si él quiere venir, es que no se las van a garantizar.
2: Pero escúchame una cosa.
1: Sí,
2: la situación de la NFP, como se tiene que separar sí o sí, y se está apurando todo,
1: claro,
2: para que la separación se haga efectiva en octubre, finalmente, antes de las elecciones, eso ya para Pellegrini ya es una noticia.
1: Pero eso se viene hablando
2: hace desde que salió la ley hace 2 meses nomás, pues, Pato.
1: No, pues si siempre se ha dicho que en algún momento.
2: Ya, pero no en octubre, pues, Pato. Pero en algún momento se aprobaba la ley.
1: Mismo. Es decir, si no vino el año pasado, con los mismos que van a estar ahora. Es decir, si ahora le da el sí a los mismos.
2: Pato, pero
1: ¿quién va a estar en la federación?
2: Pero, Pato.
1: Escúchame tú también, pues. Sí, ¿quién va a estar en la NFP?
2: Pero es que
1: los
2: eso.
1: Mismos, pues.
2: No, pues, Pato.
1: ¿Cómo que no?
2: No, porque la NFP primero no puede continuar Milad. Punto no, uno.
1: Si los que pusieron después, a mi lado, que te quiero decir en el fondo,
2: nacional. Ya, pero el NFP no tiene nada que ver con el ascensor.
1: Los sí. presidentes de clubes.
2: Sí, pero la federación. Pero a ver, si nosotros somos absolutamente reacios a todo lo que es nivel dirigencial de hoy del fútbol chileno, ¿ya? Si nosotros entendemos que todo lo que está dirigiendo al fútbol chileno para Pellegrini es nocivo, sí, independiente si se separa, si se separa o no. Si se separa o no la federación con la NFP.
1: Que opinábamos hace meses.
2: Sí, totalmente. Que la gran mayoría no le ha hecho bien a la actividad. Se han preocupado más de eso. Evidentemente que yo coincido contigo en que no va a venir. Con esta gente no va a venir.
1: Claro.
2: ¿Ya? Pero desde el momento en que hay un director de selecciones que está permanentemente hablando con Pellegrini, que él dice, mira, hay una posibilidad. Es porque Pellegrini se está abriendo una situación. No digo que eso signifique volver. Que se está abriendo la situación, se está abriendo con esta gente. O con algunas personas que están actualmente en el fútbol.
1: Claro.
2: Si hoy le dicen a Pellegrini, mira, en octubre se separa la federación. La federación no depende de los clubes, depende de una votación donde actúa el fútbol ANFA, el fútbol femenino. Si nosotros en la federación te garantizamos que van a haber 3 o 4 personas con las cuales tú te vas a relacionar directamente, que van a hacer esto, porque estos son los consejeros actuales y ellos van a ser los que van a estar a cargo de la federación. ¿Te interesa? Si es así, bajo este mandato, y que los clubes y que la liga se desarrolle de una manera totalmente independiente de la selección, puede ser. Después fijamos pautas de sueldo, de toda la situación. Yo creo que se le puede plantear a Pellegrini, y por eso digo yo, la declaración del otro día, cuando él dice, yo me tengo que sentar a conversar. Si yo tengo contrato vigente, ¿qué tengo que sentarme a conversar? ¿Por qué tendría que sentarme a conversar? ¿Tú has escuchado alguna vez a un técnico del Real Madrid decir, vamos a ver, porque tengo contrato vigente, pero no sé, me tengo que sentar igual con los dirigentes a conversar?
1: Claro.
2: Generalmente te dicen, no, yo voy a cumplir el contrato. ¿Por qué no lo va a cumplir Pellegrini, el amante de los procesos del contrato?
1: Exacto.
2: Creo yo, por eso planteo un escenario más amplio.
1: Yo lo veo distinto. Yo creo que ese conversemos es darle la posibilidad al Betis si quiere hacer algún cambio. Como estuvo cuestionado, como costó renovar. No sé, yo creo que va por ahí, y sobre todo por el tema de, bueno, de qué manera nos vamos a reforzar para Champions. No lo veo como que ese lo vamos a conversar tenga que ver directamente con la selección. Eso me vale. Ahora, si viene Manuel,
5: ¿lo va a buscar al aeropuerto, Patricio? ¿Tú podrías ser tú a su...?
1: No, ya no.
2: Y va a
1: declarar,
2: siempre quise venir a la selección chilena.
1: Sugerente. Diciembre, primer partido, empata 0, y lo están colgando de esa bandera que está frente a la moneda de Manuel Pellegrini.
5: Muy bien. Vamos a ver qué es lo que pasa con Don Manuel.
2: Estoy criticándolo.
5: Como dice.
1: Yo, por eso le.
5: Como dice Cristian, las próximas 2 semanas con el Betis se va a saber qué va a pasar.
1: Claro. Consejo que no va a pescar el día del níspero. Que no venga.
5: Ese es tu consejo, Patricio.
1: Sí.
5: O sea, Pato, y si Manuel viene de vacaciones, termina la liga y te llama y te dice, Patricio, ¿cómo le diría, Patricio? Necesito conversar contigo. ¿Y dónde lo llevaría a cenar para tener esa conversación tranquila y todo? ¿Dónde te gusta? Para poder tener una conversación sincera en que lo aconsejes.
1: ¿Dónde? ¿A mi casa?
5: Algo privado sería.
1: Algo privado, claro.
5: ¿Y pedirías una aplicación, un churrasco palta?
1: Yo creo que un Miguelayo.
5: Un Miguelayo va a ser extraordinario. Quedaría loco el míster, el técnico del Betis. Tenemos una gran noticia. 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
5: 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Así que atentos a lo que va a estar pasando en el fin de la temporada para el Betis, que ya sacó pasajes para la Champions de la próxima temporada, y así definir si va a estar disponible o no Pellegrini para ser parte de un nuevo proceso de la selección. Hacemos la pausa y volvemos después con todo el detalle de lo que pasó en Coquimbo y a la previa del fútbol del fin de semana en nuestro país y mucho más aquí en Deportes en Agricultura.
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1: En Chile generamos millones de toneladas de residuos domiciliarios cada año y reciclamos menos del 10%. En ese contexto, los residuos electrónicos se han transformado en un desafío cada vez más urgente, porque aumentan rápidamente, tienen una vida útil cada vez más corta y muchas veces no reciben una disposición adecuada. Frente a esta realidad, existen iniciativas que permiten pasar de la preocupación a la acción. 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Una acción concreta, accesible y necesaria para ayudar a reducir el e-waste de Chile. 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
3: Seco esto, ¿cierto? Solo rock latino hoy. Bueno, lo que pasó anoche, lo decías, Patito, el peor partido de Colo-Colo en un buen rato, no funcó, no logró reaccionar, se puso en ventaja en el primer tiempo Coquimbo Unido con el solitario gol del paraguayo Luis Riveros, minuto 35 fue eso, y no pudo simplemente. Habló Ortiz, que tras el partido fue expulsado por reclamos contra el árbitro Gastón Filip, y a esto se refirió el técnico de Colo-Colo.
4: Más allá del resultado, siempre intentamos buscar. A veces los errores gestentales nos convirtieron con una pelota parada que sabíamos que era la única manera de poder concretar. Yo no soy el quien puede jugar el labor del arbitraje, pero todos sabemos qué sucede.
3: ¿Qué sucede? ¿A qué se refiere?
5: Ahí lo que pasa es que el arbitraje no incidió en ninguna cuestión relevante, pero se equivocó y es lo que calentó, y es lo que yo no entiendo, en un lateral, en puras cuestiones chicas, ¿no? Que son errores que los cometió el árbitro, de acuerdo a lo que se pudo apreciar en la televisión, pero no tuvo nada relevante en el resultado final, ¿no? No es que se dejó pasar un patadón o alguna situación que pudiese llevar a pensar de que había un error grosero, sino que fueron errores, pero cuestiones tan insignificantes, tan menores, pero que, dado el momento que tenía Ortiz, que entró muy, muy quemado, muy caliente por el arbitraje, y eso se suma también toda la banca que van potenciando y generan ahí una burbuja que explotó finalmente al término del partido, donde expulsaron a finalmente Ortiz, ¿no? No conforme con el resultado, con el partido, la agarró con el árbitro y que finalmente terminó mostrándole tarjeta roja.
6: A mí me llama la atención, que se está haciendo costumbre, esto de que equipo grande que pierde, hay una responsabilidad del árbitro. Por ejemplo, el otro día Gago decía, quiero decirle a Garay que no dio continuidad al juego, que así es muy difícil, después nos quejamos que por qué afuera no nos... Garnero, que los árbitros, que ¿te acuerdas el otro día? Sí. Cuando en una situación contra Ñublense, antes contra la U de Conce, permanentemente cuestionando al árbitro porque no les cobran lo que ellos quieren. Y ahora Ortiz pierde un partido bien, o sea, no es que el árbitro, como dices tú, no cobró un penal, expulsó dos jugadores de mala forma, y en realidad, mira, si vamos al análisis fino, cobró todo para Coquimbo, un cobro, dos cobros, que se puede equivocar como se equivocaron toda la vida,
5: menores,
6: el árbitro no te hizo jugar mal a ti, el árbitro no te quitó intensidad a ti, el árbitro no tiene que ver con las herramientas que tú le das a tu equipo para superar una presión. Coquimbo te ganó como tú le ganaste a muchos rivales,

0: sin hacer demasiado, más allá de aprovechar los balones detenidos, que en algún momento también lo aprovechó Colo Colo para abrir partido, y resulta que, bueno, quedaste colgando de la Copa de la Liga en un equipo que en el mano a mano, si tú vas en el análisis de los dos partidos de la Copa de la Liga entre Coquimbo y Colo Colo, fue superior Coquimbo. Coquimbo te superó acá, acuérdate cómo fue ese partido cuando De Paul termina atajando el penal sobre el final, y resulta que ahora te gana, o sea, en el mano a mano contra tu rival directo, no lo pudiste superar en la cancha, porque acá terminaste empatando 1-1, pero fue la figura de Paul, y allá te termina ganando, no tuviste prácticamente chance de gol, o más claro en el segundo tiempo un remate de Vidal, dos equipos con varios jugadores alternativos, y Coquimbo además con la presión de que tiene que jugar el viernes por la Copa de la Liga, claro. Y resulta que te ganó, y a veces mejor reconocer que te ganó bien un equipo, no buscar excusa en el árbitro, y después, bueno, puerta adentro, trata de corregir la situación, sí, pero la pelota, cuando juegas así muchas veces, lamentablemente, y te encuentras en desventaja, algo que a Colo Colo le está costando mucho. Fíjate que con Ortiz solo una vez dio vuelta un marcador, que fue el otro día contra Concepción.
1: Como que se le cierran y no
0: se le cierra, y ayer, claro, tuvo al chico Justin Cuevas como 9, después ya entra Correa, entra Vidal, pero no es que puso 11 juveniles, puso, no. Salvo Vidal y Correa, los demás venían siendo titulares, todo, entonces, ojo con esa situación, empieza la segunda rueda, va a ser mucho más cerrada que la primera, eso se sabe, entonces Colo Colo va a tener que encontrar respuestas urgentes a ciertas situaciones futbolísticas, sí, que se están planteando.
2: A mí lo preocupante es el análisis que hace, yo no sé si está exagerando no hacer la crítica o la autocrítica, cosa que en un comienzo la tuvo Ortiz cuando llegó a dirigir a Colo Colo. A lo mejor siente que se autoflagelaba demasiado y que ahora en definitiva quiere decir tuvimos millones de oportunidades, quedó satisfecho con el juego. Es decir, si el técnico de Colo Colo, Ortiz, queda satisfecho por lo que hizo Colo Colo frente a Coquimbo, es decir, ya olvídate.
0: O que todo pasó por el árbitro. Que todos los saben qué sucede. Claro, ¿qué sucede? No sé qué es lo que sucede. Claro. O sea, ¿qué sucede?
2: ¿Qué pasa? ¿Qué tiene que pasar? ¿Qué
0: exacto? Claro,
2: entonces, lo que yo digo es que ya deja la ecuación del árbitro al lado, porque no tuvo nada que ver. Que insisto que hubo cuestiones menores, a un lateral que era para allá, lo cobraba. Cuestiones.
0: No te llenó de amarilla. Cuando pierde contra la U, te puedo creer, mira, me condicionó a Vidal en el minuto 2 ya. Pues quizá ahí que tengas razón en cierto momento.
2: Claro, dejó jugar.
0: Pero ojo, esto es de Gago, es de Ortiz, sí, es de Garnero, tres técnicos argentinos.
2: Dijo de lado el arbitraje, Cristian, lo dejó completamente de lado, para que no interfiera en lo que hizo Colo Colo en la cancha. Si el técnico de Colo Colo dice que queda satisfecho por lo que hicieron sus jugadores, es decir, de verdad que hay que revisar el tema de cómo está observando los partidos, porque lo de ayer fue malo.
0: Ahora, pésimo. Coincides, Pato, que la crítica que siempre le hicimos a Ortiz, de alguna manera, más allá de si te gusta o no el juego de Colo Colo, porque algunos levantan la bandera de dejen de lado sus gustos, Colo Colo es ganar. Bueno, ¿y ahora qué decimos?
2: Claro.
0: O sea, jugó igual que siempre, pero perdió, vos, compadre. Entonces, ahora es todo malo, ¿no? Vos, nosotros tenemos que analizar más allá del resultado de la fotografía del marcador. Claro. Porque cuando tú eres esportivo ganar y todo se basa en ganar, hoy día, ¿qué decimos?
2: Es que eso es lo que le ha permitido estar donde estamos.
0: Sí, entonces lo que te quiero plantear es esto. Hoy día se habla mucho de que Ortiz pierde los partidos importantes. ¿Cierto? Este era el partido que definía el grupo, lo pierde. Perdió el Clásico, perdió el año pasado la Supercopa, perdió los partidos que definía la Sudamericana. Pero ¿y los jugadores también? Sí. Si los que entran a la cancha son los jugadores. Sí, entonces, ya hay un grupo de jugadores que también no está dando el ancho en este tipo de partidos, porque finalmente, ya, Ortiz no te da cierta herramienta, Ortiz se conforma con poco, Ortiz, si generáis dos o tres situaciones y concretáis una, ya dice que el partido es maravilloso y después te maquilla con millones de situaciones. Pero ¿y los jugadores? ¿Cuál es la respuesta de los jugadores en estos partidos? Pues están pasando colados. Entonces, todo pareciera que cuando gana Colo Colo es mérito de Correa, es mérito, mira cómo juega Méndez, mira la solidez de Sosa, pero ¿y todas las derrotas van a ser siempre culpa del entrenador? Compadre, está pasando piola. Pasando piola los jugadores Colo Colo en las derrotas y es más fácil pegarle a Ortiz. ¿Y dónde está la responsabilidad de los que entran a la cancha?
2: Ayer lo de Ortiz, por ejemplo, insistir con el chico Marchán, que se cansó, ya no sé cómo no tiene una lectura distinta, haberlos cambiado de posición. Que no desbordó ninguna. Era agarrar la pelota, enganchar hacia adentro y tirar.
0: Sacar acá. Lo puso perfil cambiado. Digamos.
2: A la rodilla.
0: Y si no, al segundo decir, palo.
2: 6-7 centros a la rodilla de los rivales. Es decir, no hubo ningún centro con. Entonces, eso es cuestión para mí del técnico.
1: Habló Correa post partido, que ingresó en el segundo tiempo, y según él, perdimos por detalle solamente.
3: Queríamos conseguir la clasificación, pero bueno, el fútbol a veces te da cachetazo y no dio uno. Pero veníamos haciendo un buen trabajo, no nos tenemos que desviar de eso. Ni antes éramos el Manchester City, ni ahora somos los peores, pero sí, obviamente que duele. Pero bueno, tenemos que estar preparados para lo que viene. Primer tiempo tuvimos un par de situaciones para concretar, pero bueno, son detalles. Te hacen un gol de pelota parada, es un imponderable que por ahí tiene el fútbol y bueno, la pagas caro.
1: Detalles, dice.
0: Sí, por eso unos detalles. O sea, cuando se juega mal, se pierde son detalles. Cuando se gana 1-0, hicieron un partido maravilloso.
2: ¿Fueron algún momento el City?
0: No, por eso te digo, cuando pierden es por detalles. Cuando ganan, el mismo partido, cuando establezco esto de la delgada línea, que la pelota cae para un lado y a veces cae para el otro, de repente cuando gana, tuvimos muchas situaciones, manejamos el partido. Cuando te hace lo mismo el rival, pero no dice que tuvo muchas dudas, pero te manejó, te maniató todo. No, perdimos por detalles, lamentablemente, pero no. Hicimos más o menos lo mismo que venimos haciendo. El tema es que el rival fue contundente en lo poco.
2: Esto fue lo peor que he visto de Colo Colo.
0: Porque no tuvo respuesta hace poco tiempo, Pato. En otros partidos ha tenido cierta respuesta con Palestino, también fue parecido el partido, acuérdate cuando pierde.
2: Lo termina perdiendo. Es que yo no sé, estoy hablando de lo de ayer, para mí. Yo lo meto en el cajón de los peores partidos de...
0: ¿De este año?
2: De este año, peores.
0: Yo creo, Pato, que fue peor el de Coquimbo acá, porque ahí Coquimbo te superó jugando. No perdiendo, el empate 1-1, claro. Te superó jugando, te giró cuántas situaciones. No, en la Copa de la Liga.
2: Claro, en la Copa de la Liga. Claro.
0: Pero es que es lo mismo que esto. Finalmente, a ese partido yo me refiero. Ahí Coquimbo te superó en situaciones, te manejó la pelota, te pudo haber ganado. Claro. Ahí no había excusa si Coquimbo te ganaba. Ayer como te ganó con una pelota parada, un penal.
2: Un penal.
0: Cuando te ganan con una pelota parada, el discurso está hecho. Nos ganaron por detalle. Sabíamos que la única forma que nos hicieran un gol era de pelota parada. Bueno, y si sabías que era la única forma que te iban a hacer un gol, trabaja mejor.
2: Ni una llegada.
0: Ni una.
2: Es decir, en verdad, yo te digo...
0: Y si fue como lo estudié la U contra la Calera también, muy parecido, un par de situaciones.
2: Que no mostró nada, no. Perdía la pelota permanentemente en la presión, y hacia atrás jugando, todo el mundo juega hacia atrás, Juan.
0: Bueno, los laterales... aun cuando tengan punteros por delante, son defensores, no son laterales ofensivos.
2: Laterales no pasa.
0: Bueno, ahora, ojo, mira, te voy a contar algo.
2: ¿Tiene jugadores, Cristiano?
0: No los hinchas de Colo Colo, sino que te voy a contar algo.
2: No tiene jugadores ni en la banca, no sé si en la juvenil.
0: Que ganen mano a mano.
2: Que encaren y que ganen un
0: mano. Pero lo que gana más duelo es Correa. El único, ojo. Ahora, fíjate, esto es de chiste. Este es el humor de la NFP. Mira, fíjate que la última fecha está programada. ¿Ya?
2: De la primera rueda.
0: La última fecha de la Copa de la Liga.
2: Ah, de la Copa de la Liga.
0: De la Copa de la Liga, ¿ya?
2: 5, 6, 7.
0: Claro, fin de semana 5, 6, 7 en junio, ¿ya? Resulta que los ágiles que organizaron este campeonato, ¿ya? Quisieron hacerlo.
2: Con Manuel Pellegrini,
0: exacto. Algunos de los que tienen que hablar con Manuel Pellegrini, no sé si el de programación. Bueno, ya, bueno. Fíjate que.
1: Para programar las vacaciones.
0: Claro. Quisieron ir un paso más adelante y dijeron, ¿saben qué? La Copa de la Liga la vamos a hacer con un tema de cómo fueron quedando en el torneo anterior. Entonces hicieron como una situación de efecto dominó. El 1, el 2, el 3, el 4 lo pusieron cada serie, después el 5, 6, 7, 8. Bueno, cuando se dan cuenta que en el grupo de Colo-Colo está Colo-Colo, Coquimbo, Huachipato y la U de Conce,
2: ya
0: dicen, bueno, vamos a programar la última fecha. Entonces, ¿cómo se programa la última fecha? Pudiendo haber programado esto con mucha atención y viendo el grupo. Colo-Colo, Huachipato, Coquimbo, Concepción. Resulta que los dos partidos en la octava región.
2: Sí.
0: ¿Ya? ¿Qué pasa? Que cuando se dieron cuenta, recién ahora, que estaba esa situación, no los pueden programar el mismo día. Entonces todos los grupos se programan a la misma hora. Este grupo se programa un partido el viernes y el otro el domingo. Y el partido del viernes programado el de Coquimbo. O sea Coquimbo se acabar, si gana el domingo, no Colo-Colo el domingo manda juveniles, weón. Pues es insólito, ¿cómo no se dan cuenta? Si saben que les van a decir que no, dos partidos a la misma hora, si son expertos en invertir localía, inviertan la localía, Huachipato está feliz porque, si llega, o sea, entre comillas, imagínate, gana Coquimbo el viernes, Huachipato no va nadie al estadio, po. se pierde la recaudación y pierde sentido el partido, además. Claro. Va Colo Colo. Claro. No, es una estupidez. Si somos campeones del mundo, compadre. De verdad, campeones del mundo de la... No, ya no lo voy a decir la frase porque después me llaman y me escriben mis amigos.
1: ¿Y se enojan? ¿Te retan?
0: No se enojan. Me dice, puta, por favor, no les peguen más. ¿Pero qué queréis que haga? Si mira esta estupidez que armaron de la última fecha con el único grupo que termina en días distintos es el de Colo-Colo. Y ahora, con la situación que además Coquimbo juega primero, el partido del domingo Colo-Colo pasa a ser sin ninguna situación, no, sin importancia.
2: No, sí, el orden. No, para mí no tiene nada que ver, nunca ha tenido nada que ver jugar a la misma hora. No inciden absolutamente en nada, pero el orden y establecer lo que es para todo el resto de los grupos, partidos, las últimas dos fechas se juegan a los que están con...
0: peleando como son grupos, tienen que jugar los dos partidos.
2: Se tienen que jugar, pero bueno, es orden, ¿eh? Más allá de lo que piense yo, que no tiene ninguna relevancia jugar a la misma hora, pero hay que darle un marco de seriedad a la cuestión.
0: Oye, un saludo grande al gerente, que siempre está muy atento.
1: ¿Qué dice?
0: No, nada, está.
1: Es más
0: refunfuñando.
1: Me escribió al tiro.
0: Está refunfuñando. No, está siempre atento el gerente, de temprano escribiendo. Oye, un saludo a Alvarito Messen, que va con los niños ahí al colegio.
1: Lo más grande,
0: Álvaro. Este sí, está tan macabeo.
1: Con la Carola ayer.
0: Está tan macabeo, Álvaro. Ahí va con los niños, fanáticos del CIPO, maestro. Así que un saludo grande, Alvarito. Ahí va con los niños.
1: ¿Y sabes qué me escribía?
0: Se van a juntar hoy día, los Barrabás ahí.
1: Le manda saludo a Caamaño, el gran Pato Yáñez, mi amigo Rodrigo Cornejo, que trae, o traía, no sé si los trae todavía porque nunca más me llevó, los mejores erizos del norte de Chile a Santiago. No. Extraordinario.
2: Que se contacte contigo, Pancho.
1: No, si no es para eso.
0: Y después... Un saludo a todos los Barrabases que se van a juntar hoy día. Yo no me voy a poder ir, tengo que trabajar.
1: ¿Qué son los Barrabases?
0: Un equipo que tenemos de fútbol, de toda la vida.
1: ¿Qué sería Palmatoria?
0: Palmatoria, es que no tenemos... El Palmatoria, finalmente, Chocolo, que está en Estados Unidos.
1: Ya.
0: Trabaja en las Naciones Unidas.
1: ¿Qué más va a ser?
0: Trabaja en las Naciones Unidas. ¿Puede ser yo?
1: ¿Cómo se llama el guatón de Barrabás?
0: No, ahí está Caldera, pues. El guatón de Barrabás es Caldera.
1: Caldera.
0: Solo conocía a Caldera.
1: Pero talentoso. Fue modelo el año.
0: Así que un abrazo
1: grande a los muchachos. ¿Cómo anda Sam?
0: Sam, teníamos dos arqueros, pero el Galva es Sam. Galva, extraordinario. ¿Qué de los mejor arquero que yo he visto de futbolito? Extraordinario,
1: Galva. ¿Y tú qué personaje de Barrabás sería?
0: Yo podía ser Torito.
1: ¿Torito?
0: Torito, sí, podría ser Torito. Torito.
2: Un Torito chiquitito, así, bien, porque... con harto músculo, con harto nervio.
0: Un abrazo grande a todos, a la Junta de Nueva Madrid. Tengo que ir a Palonga.
1: Oye, la Católica va a estar jugando el domingo 16 de mayo ante Limache. Esto va a ser a las 20 horas en el estadio Lucio Fariña de Quillota. Y bueno, habló en conferencia de prensa el Cindy Cuevas y reconoció: hemos tenido un problema que no esperábamos este año. No hemos podido hacernos fuertes de local en el Claro Arena.
4: No sé si me han agarrado la mano, pero saben por dónde pasa un poco el juego de nosotros. Y más hoy en día que hay harto apoyo visual. Realmente no sé por qué se nos ha dado que no hemos podido hacernos fuerte de local como había sido el año pasado. Y lo mismo con la cancha, sí nos ha costado. No tengo la respuesta para decirte por qué nos ha costado tanto, pero queda bastante todavía, así que hay tiempo para reponerse y seguir buscando lo que todos queremos.
1: Bueno, una de las cosas que se celebró el año pasado fue cuando la Católica volvió a jugar en su estadio, se inauguró Claro Arena, se hizo fuerte, volvió a tener esa localía.
0: Sumó muchas victorias consecutivas y lo metió en carrera por el segundo lugar.
1: ¿Pero qué ha pasado este año, Patito? Le agarraron la mano, el Cindy Cueva igual nos incomoda un poco la cancha.
2: Nunca
1: he
2: entendido, Pancho, eso de que nos conocen, porque si hoy en día entonces los equipos no ganarían ninguno. Es jugar bien, jugar de mejor manera. Y Católica de pronto, dentro de lo que pensaba tal vez tener ganero a esta altura, ha tenido que modificar claramente. Es una alternativa al jugar con un volante o dos volantes de llamémoslo de salida, ¿no? Con Palavecino y Jimmy Martínez. Ya da la impresión que Católica, sin espacio, un equipo que no tiene herramientas como para vulnerar lo que le plantean los equipos rivales. Y algo para mí relevante es que el año pasado el trabajo defensivo fue el pilar más importante, y hoy lo ha perdido. La fragilidad que tiene Católica a nivel defensivo es importante. Yo creo que eso también juega en que no consiga resultados.
0: Es que Pato, que a veces podemos ser muy críticos de estos jugadores como Medel, Vidal, Marcelo Díaz, que ya están en la última etapa de su carrera, así que no es su última temporada en el fútbol. Cuando ellos jugaban, generalmente se metían porque no les da el físico como un tercer central, le daban una mayor cuota de equilibrio. Claro, el equipo perdía quizás esa profundidad que necesitaba con los volantes, pero ellos se aseguraban de cuidar el rancho. Fíjate, este año Marcelo Díaz no ha jugado. No es que sea coincidencia, pero no es que sea el responsable de que a la U le hagan muchos goles, pero a la U le están ganando los partidos. Cuando no juega Vidal, Colo Colo pierde ayer con Coquimbo titular. Y este año, que no ha jugado demasiado Medel, a Católica le llega mucho, porque él, cuando era el volante central, y no Zucchi, que es un volante quizás más mixto, claro, que Medel, claro, Católica le planteaba no solamente tres volantes de recuperación, o sea, dos volantes de recuperación como Cueva y Valencia, mismo, sino que además Medel, que se metía como tercer delantero. Tenían un lateral derecho como hasta Uroa, que era un central, que se proyectaba poco, y ya tiene que jugar ya un lateral más ofensivo como Arancibia. Bueno, y Mena ya tiene 37, 38 años, no le vamos a pedir a Mena que sea el lateral de hace 10 años de la etapa San Paolo, hace 15. Entonces, lamentablemente, Católica están encontrando no solo la vuelta, como dice que lo conocen los rivales, sino que además los intérpretes, lamentablemente, tienen otras características a los del año pasado, y a partir de ahí se puede explicar claro, también que le están llegando, que le están llegando mucho más. Católica no tiene plan B. Si no está Montes, San Pedro y Gianni arriba, se confunde de Carnero, porque no tiene intérprete para cambiar la forma de atacar. Entonces, cuando se cansa Montes, te va quedando los volantes tirando centro. Única y exclusivamente tirando centro. No tiene el jugador que te puede servir de abrelata, como Montes, porque no tienes en la banca.
1: Otra de Cindy Cuevas sobre la irregularidad que ha tenido el equipo, la UC, este año.
4: De que hemos sido muy irregulares este año es un hecho. Por algo estamos en el lugar que estamos en la tabla, en el campeonato nacional. Y bueno, quedamos fuera de la Copa de la Liga, prácticamente casi fuera del fin de semana pasado. Sabemos que tenemos que subir los niveles, ser autocríticos, volver al nivel que teníamos quizá el año pasado, a volver a ser más fuertes de local. Pero es algo totalmente diferente a lo que hemos sido en la Copa Libertadores, que de visita hemos sacado 6 puntos jugando de visita en 2 canchas muy difíciles. Somos bastante autocríticos, creo que por ahí es lo principal. Pero esto se mejora con trabajo, siempre ha sido así, en el fútbol pasa. Siento que trabajando vamos a volver al resultado que todos queremos.
1: A ver, la Católica entonces, reitero, va a estar jugando el sábado 16 de mayo en el Lucio Fariña a las 8 de la noche ante Limache. Repasemos la fecha completa, la fecha 12 del fútbol chileno, que vuelve la Liga de Primera y se congela la Copa de la Liga para jugar una sola última fecha en el mes de junio. Bueno, Palestino contra Deportes La Serena, mañana a las 8. También mañana Coquimbo con el Audax, mismo horario, 8 de la noche, el sábado. O'Higgins, Universidad de Concepción, 17:30 horas, lo dicho, Limache Católica a las 20. Y el domingo, Huachipato Unión La Calera a las 12:30, Cobresal La U a las 3:00 p.m, Colo Colo Ñublense a las 5:30, y Deportes Concepción con Everton cerrarán la fecha a las 20:00. Recordemos cómo está la tabla. El líder es Colo Colo con 24 puntos, le sigue Limache con 21, terceros Huachipato y O'Higgins con 19. De ahí vienen 3 con 17, la Católica, la U y Ñublense, 17 puntos ese trío de equipos. De ahí con 16 Coquimbo, noveno Everton con 15, La Serena, Palestino y la Universidad de Concepción con 14, con 11 está el Audax, 13º, Cobresal y Unión La Calera penúltimos con 10, colista Deportes Concepción con 9. Ese es entonces el panorama en regreso de la Liga Chilena.
0: Se va a venir ahora el receso. En la época del Mundial van a venir cambios de jugadores, pero después de lo que va a pasar este año, creo yo, debéis haber un cambio en el reglamento. Porque Limache hace una buena campaña, ¿cierto? Con Menezes, con todos estos chicos, con Popín Castro. Y como no hay límite de minutos para los cambios de jugadores de club a club, de una rueda a otra, te sacan 3-4 jugadores a Limache y ¿qué va a hacer Limache? O sea, hago una buena primera rueda, me instalo, pongo jugadores en la vitrina, me los van a sacar gratis porque no es que te van a ir a pagar $500,000 y fuiste. Entonces, cuando voten reglamento, piensen en sus clubes también. El día de mañana te va a tocar a ti que te van a sacar 3-4 jugadores y la expectativa, ¿qué le decía al hincha, pues? Hoy día es Limache, mañana no sé, bueno, puede ser O'Higgins, pasado mañana con un poco poder de negociación. ¿Y qué va a hacer Víctor Rivero? ¿Le va a ir a reclamar a su suegro? Oye, me sacaron a 3-4 jugadores.
2: Es plata, pues, es dinero.
0: Pero es que generalmente son jugadores que se van a ir gratis, que dejan cláusulas, pues, Pato. Entonces, yo digo, si fuiste figura en una primera rueda.
2: Pero, por ejemplo, por Limache, ¿quién se puede ir?
0: Popín Castro, Menezes, pero que tienen cláusula de salida, mitad de semestre. Sí,
2: tienen cláusula
0: de
2: salida.
0: Claro, tiene Joaquín Montesino, no le dejan ni uno. Entonces, yo no es culpa de los jugadores, porque ellos negocian, ya sabes que a lo mejor Limache no me paga tanto, pero como hoy día, si hago una buena campaña en la primera rueda, puedo saltar a otro.
2: En tres semanas más se pueden ir Popín, Menezes
0: y Montesino.
2: Montesino se pone.
0: Claro, ya sé, no, y quedó fuera. Quedó, entonces yo te digo.
2: Es parte de la dirigencia, sí.
0: No, no, de los dirigentes también, porque cuando se votan las bases, tú te decís, ¿sabes qué? Puedo transferir un jugador que me haya jugado toda la primera rueda. Pero no me podés quedar cinco, po.
2: Tú tenés que cerrar esa cuestión, pues no voy a dejar abierto la que se vaya en la mitad de año.
0: Ya, pero Pato, es que también tú no. Pero lo que digo es, ¿sabes qué? Si jugó 7 partidos, no puede cambiar de club, po.
2: Bueno.
0: A eso me refiero, que no puede ser tan chacota el campeonato chileno.
2: Y la libertad de trabajo también, porque tanto se ha pedido.
0: Ya, pero después los jugadores no reclamen que la libertad de trabajo es cuando les conviene.
1: No te voy a permitir eso, porque el jugador es lo más noble de la actividad, jamás va a tirar solo para su interés.
0: Exacto, pero digo, Pato, esto es muy raro.
2: Estoy de acuerdo contigo, si es como que cada año se vaya el próximo mes a trabajar a otra radio porque pagan más.
0: No, es así, pues, Pato. Ya,
1: pero nadie dice que los periodistas son lo más noble,
2: claro,
1: de la tía.
2: No, pero lo vaya a hacer.
0: Estamos a bandera.
2: Entonces, antes los jugadores quedaban amarrados, atados, entonces yo
0: cuento. Pero juega un año en el equipo que firmaste. Tú formaste un año, si no te estoy diciendo que jugué 10 años. Bueno. Tú jugaste un año en la U, que era tu sueño de toda la vida. Yo recuerdo esa frase del aeropuerto, después te la metiste por cierta parte,
1: Lo despidieron, le impidieron concretar su sueño de manera sostenida.
0: Con las letras, si
2: la U me pagó el año que estuve en los otros dos años.
0: ¿Qué es lo que era eso cuando tú decís en un momento contabas la letra? Que me tenía las letras, te pagaban con Valerí, te pasaban un
2: No, te pasaban letras, tenías que ir a negociarlo al factor.
1: ¿Pero qué? ¿Te pasaba una S.A.? Yo quiero, no entiendo.
0: No, de la letra griega.
2: No, pero no se rían de eso, que perdí harta plata, weón.
1: Patricio, pero ganaste amigos, por ejemplo,
2: yo cuando llegaron la Sociedad Anónima, entre otras cosas, me alegré mucho con los jugadores.
1: Sí.
2: Porque iban a cobrar, no sé, por 50 millones al año, cobráis los 50. Antes firmáis por 50 y cobráis 20.
1: Bueno,
2: es una diferencia.
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1: 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Cada año nos vamos a alguna recomendación.
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5: Hola amigos, bienvenidos a esta edición de día miércoles del portal del Villegas, que como es costumbre y es mi obligación, inicio recordándoles que el programa lo auspicia el corredor Ángel Hey, muy efectivo, muy rápido. 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Bueno, vamos a partir con noticias nacionales. Hay una que permite desarrollar un poco un tema, como lo van a ver. La ministra de Ciencia, la señora o señorita Lincolao, ha despedido, o como se dice hoy en día, ha pedido que dé un paso al lado el subsecretario que tenía en la cartera. Inmediatamente saltaron algunos a inventar el cuento de que lo que pasa es que Lincolao le había ordenado al subsecretario que echara como a 40 personas. El subsecretario se habría negado, se habría demorado, habría arrastrado las patas, así que lo habría despedido. Lincolao afirma que no hubo tal lista, que nunca existió tal lista, que es falso, y que el tema es que el ritmo con que ella trabaja y pretende que el ministerio trabaje es distinto, digámoslo así, al del subsecretario. La ministra se educó en Estados Unidos. Yo conozco ese país algo, no tanto como Lincoln probablemente, donde ella, entre paréntesis, tiene un máster en ciencias, es una persona de alto nivel intelectual, y en Estados Unidos las cosas se hacen, no se limitan, como en nuestro país, lamentablemente, a sustituir la acción por el discurso. Aquí se anuncia que se va a hacer tal cosa, y con ese anuncio, hasta ahí llega la cosa. El anuncio, la palabra, sustituye la acción. Muchas veces, o la demora muchísimo. Uno lo ve en la vida diaria, en el barrio, en todas partes. Digamos las cosas como son, y yo sé que me voy a ganar ahora otra dosis de gente que le caigo pésimo, pero digamos la verdad, no somos un pueblo especialmente diligente. Somos más bien negligentes. Somos más bien, dejamos que las cosas se arrastren más tiempo de lo necesario, no tomamos las acciones que podríamos tomar a tiempo, no las tomamos nunca, uno las ve hasta en las cosas más mínimas. Si usted se pasea por su barrio, yo vivo en un barrio de clase media típico Ñuñoa, donde hay casas con, ya van quedando menos casas, hay mucho edificio, pero hay casas con jardín y tienen árboles al frente, y hay un número importante de personas que no se molestan en regar, que se les seca todo, que no se molestan en recoger la basura que cayó frente a sus casas, que incluso en un jardín regado, si cae basura, pueden pasar las semanas y la gente que vive ahí en ese edificio, en esa casa, no se molestan en recogerla. Hay una cierta indolencia, una cierta lentitud, un mañana te llamo. Y eso, evidentemente, demora todo. Todo se hace tardíamente, a veces ya cuando no, cuando las cosas, digamos, cuando pasó la vieja, como se dice. Y eso es lo que le carga a la Lincoln, yo la entiendo perfectamente porque a mí me pasa exactamente lo mismo. Bueno, yo fui educado de otra manera con mi hermano, fuimos educados por una familia de origen europeo, mi madre, mi abuela, que no aguantaban tonteras, digamos, o sea, las cosas había que hacerlas y no había que estar mirando el techo y flojeando. Entonces nos educaron así. Pero en general tiende a reinar cierta indolencia, digamos así. ¿Cierto? Dejemos las cosas para más adelante, que otro lo haga. Y eso debe haberle pasado con este subsecretario, que en lo personal es una persona respetable, es un profesional que tiene sus méritos, sin duda alguna, pero quizás el ritmo no es el que quería Lincoln Lago. Y eso es lo que ella dice. Es la explicación que da. Una cuestión de ritmo. Dijo, necesitamos agilidad. Bueno, necesitamos agilidad en todo nuestro país. Una agilidad que es entorpecida en parte por esta costumbre de patear el tarro para adelante, de no hacer las cosas hoy, porque si, ¿por qué las vamos a hacer hoy si las podemos hacer, no voy a decir mañana, pasado mañana? Y no se hacen nunca. Se sigue pateando el tarro. Luego están las demoras que van a imponer lo más que pueda la oposición, que ya eso lo sabemos. Entonces, tiene proyectos en su brillante mente la ministra Lincoln Lago y quiere que salgan adelante. Hay muchas cosas por hacer. Está el tema de cómo desarrollar la industria, lo que se pueda desarrollar en Chile, la industria informática. Promover, hay talentosos programadores en Chile, gente que está vinculada al tema de la inteligencia artificial. Se pueden hacer montones de cosas. Muchas cosas. El Ministerio de Ciencia no tiene por qué ser simplemente una especie de parque temático para que vayan a jubilar científicos envejecidos y que tienen el carné político correspondiente. Tiene que ser un lugar donde lo más que se pueda, no vamos a conquistar el universo, pero podemos hacer muchas cosas en materia de ciencia, como mínimo adaptar los desarrollos que se están llevando a cabo en otros lados e implementarlos lo más rápidamente posible y ser parte de eso, aunque sea como segundos, como actores de reparto, pero eso por lo menos, y no quedarnos mirando y convertidos en lo que hemos sido tanto tiempo en materia de tecnología, meros consumidores de tecnología. Yo he hablado con ingenieros, conozco muchos ingenieros, y me dicen y me han dicho, no hacemos nada, en realidad se me está olvidando la ingeniería porque aquí todo lo traemos de China. Por ejemplo, nos desarrollamos mucho y hay muchas cosas que se pueden desarrollar. Hay muchos ámbitos de la naturaleza a nuestro país, en el campo no solo de la ingeniería, sino que de la agronomía, de la agricultura, de la bioquímica, de la biología, temas vinculados con el medio ambiente, de recuperación de zonas que han sido degradadas por la explotación humana, cómo acelerar la recuperación. Es un tema hermosísimo eso, yo lo he estado siguiendo, lo que se hace en otros países, incluyendo China, un montón de países donde se descubren nuevas maneras de deforestar, mucho más eficaces que simplemente plantar unos arbolitos y luego rogar a Dios que no se sequen o que no se lo coman las ovejas. Hay muchas cosas que se están haciendo en distintos campos de la tecnología, y algunos de los cuales los podemos y necesitamos desarrollarlos en nuestro país. Entonces, yo entiendo el apresuramiento, si ustedes quieren, de Lincoln Law. Y lo aplaudo, la felicito. Necesitamos personas como ella, así como necesitamos personas como la señora que dirige la Contraloría, necesitamos personas como la señora Chevesic, que está afortunadamente preside ahora la Corte Suprema, ya vamos a llegar a ese tema. A veces, y quizás muchas veces, y esto salta a la vista cuando uno estudia un poquito la historia de cualquier nación, incluyendo la nuestra, a veces uno, dos o tres individuos cambian la suerte de una nación, dan el ejemplo, picanean donde hay que picanear, empujan donde hay que empujar, cortan cabezas donde hay que cortarlas y generan otro clima, incluso despiertan un entusiasmo hasta del más flojo, del más indolente, y todo cambia. Y todo puede cambiar, para bien o para mal, por una persona, por dos. Y yo creo que tenemos, en el campo de la ciencia específicamente en este caso, tenemos gente creativa. Yo conocí a un, era amigo mío, ya perdimos contacto hace mucho tiempo por razones que no les voy a contar, pero es un ingeniero eléctrico y desarrolló montones de cosas en el campo del control, la automatización de empresas y cosas. Chileno, así en su casa, en la mesa de comedor, diseñando diagramas, circuitos electrónicos. Hay gente así, hay que apoyarlos, hay que promoverlos, y para eso yo creo que están, entre otras cosas, el Ministerio de Ciencia, y para eso se necesita actuar lo más rápido que se pueda en esto como en todo. Basta ya de hagámoslo mañana, dejémoslo para mañana. Así es que esa es la explicación, y no este tema de los despidos, que es un tema de la izquierda. La izquierda, uno de los temas que tiene, es esto de los despidos. Hay que cuidar a la gente, que no hay que echar a la gente, que se están produciendo, ¿cómo lo llaman? Despidos en masa, aquí y allá. Entonces ahí es donde pueden, meten el tema de los despidos, los supuestos despidos. Y quizás va a tener que despedir gente. ¿Por qué no? Aquí hay gente que cree que si uno llega a un cargo del Estado, nadie tiene derecho a echarlo, aunque sean unas calamidades. Y se afirman en la inamovilidad de los cargos, que fue una de las peores leyes que jamás se hayan promulgado en este país, la inamovilidad en la cosa pública, cuando debiera ser exactamente al revés. Dadas las responsabilidades que tienen los empleos públicos, que se supone que son para servir no a una empresa, sino que a toda la nación, con mayor razón esos cargos debieran estar permanentemente evaluados en su capacidad y, llegado el caso, las personas que no dan el ancho, echadas. Con mayor razón ahí que en cualquier empresa. Pero no, es al revés. El país en que las cosas son al revés. Aquí usted entra al Estado y se atornilla, se solda a la pega, y no lo puede sacar nadie. Bueno, yo no sé cómo será la cosa en el Ministerio de Ciencia, pero yo creo que sí, va a tener que despedir probablemente. No sé si serán 40, 10, 20, quizás más. Yo diría, señora Lincoln Law, haga lo que tiene que hacer, ni más ni menos. Aquí lo que está en juego es nuestro país, y no las peguitas de nadie, y los reclamos y los griteríos de la oposición. A mí me conforta, les digo sinceramente, cuando veo a personas como esta ministra, como la señora Chevichis en la Suprema, como la señora Dorothy Pérez en Contraloría, y otras personas como el señor Quiroz en Hacienda, y otros en el mundo privado y público, que son distintos, afortunadamente, que tienen energía, que tienen buena idea, que son inteligentes, y que no se dejan, por lo menos hasta el momento, no se dejan avasallar disminuir, pequeñar por el griterío, por la horda política, por la jauría. Acuérdese, señora Lincolao, si la siguen jodiendo, de esa frase de El Quijote cuando entra una noche con Sancho Panza a una ciudad chica, y empiezan a ladrar todos los perros, y Quijote le dice a Sancho: deja que los perros ladren, Sancho, señal de que vamos avanzando. Y ya que he mencionado un par de veces a la señora Chevechi, vamos a ir a ese tema, pero antes, inmediatamente después de que me haga cargo del primer bloque comercial, amigo, que lo inicio con este polvito mágico llamado Oxibiota, que usted viene en un sobre, lo echa en un recipiente con agua, se convierte en una colonia de bacterias aeróbicas al cabo de una media hora más o menos, y con eso usted lo vierte o lo vaporiza donde quiere, donde lo necesita, y se acaban los malos olores porque estas bacterias que usted produjo destruyen otras anaeróbicas que inician la descomposición orgánica que a su vez produce los malos olores. Es una cadena causal cortita. Si usted rompe la raíz, el inicio, eso que llaman la causa basal alguno, usted destruye el mal olor de todas maneras. Pues se está usando en muchos restaurantes, casinos, pues de organizaciones públicas y privadas, casas como la mía y en muchas otras casas, es súper efectivo. 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Lo que sea, se lo van a traer ellos, si usted quiere, y lo van a hacer con la misma diligencia, con la misma presteza y con la misma habilidad con que lo hacen para una empresa. 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Continúo con flamencas.cl, el sitio donde usted puede ubicar a estos artistas del flamenco que están a su disposición para amenizar una acción, un acto privado de su familia. Han estado en muchos cumpleaños, han estado en una boda que es la de una de mis hijas, tal vez hayan estado en otra, no les conozco todos los espectáculos que amenizan, pero han estado en muchas cosas, en eventos corporativos también están disponibles, en restaurantes. Este miércoles precisamente en la noche creo que están en la Casa del Jamón, ahí en Avenida Italia. Y ellos ponen todo, usted los contacta y dice: queremos en un cumpleaños, que estamos en tal dirección, en Santiago o en Viña, qué sé yo. Y ellos llevan el tablado, los equipos de música, todo. Usted no tiene que preocuparse de nada. Y termino este bloque con Controller, una empresa que toda otra empresa debiera consultar una vez al año como mínimo, para que ellos vean cómo están funcionando todos los procesos de su empresa desde el punto de vista de su flujo y su eficiencia. La parte administrativa, la parte contable, la parte financiera, la parte logística, todos los elementos que hacen que una empresa exista y funcione, ellos los revisan buscando dónde están las cosas que no funcionan bien, dónde están las que funcionan a media, dónde están las cosas que hay que reparar. Y en esto tienen una experiencia de más de 15 años, han trabajado con empresas internacionales, están trabajando con multinacionales, trabajan en Chile con toda clase de empresas, incluyendo las pymes, que son muy necesitadas de estas asesorías, porque una pyme, como muy bien lo sé, no tiene todo el personal necesario para ver todos estos temas. 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Bueno, voy a la Suprema, como les decía, donde, como saben, la presidenta ahora es la señora Chevechi, que tiene muy buenos antecedentes como jueza, como persona, y está ella acelerando, haciendo funcionar una cosa fundamental, y es la purificación del organismo, que debe ser el más puro de todo en una nación, que es la justicia. Donde se imparte justicia no pueden haber situaciones injustas, corruptas, irregulares y opacas. Y ella llegó, no voy a decir con una cosa, sino que con un aspirador industrial. Entonces lo que está haciendo ahora es que siga adelante con fuerza, con vigor, la investigación y eventualmente las sanciones a los funcionarios de justicia que cayeron en esta práctica, que cayeron 25.000 funcionarios públicos. ¡Qué cifra más increíble! Funcionarios públicos en esto de pedir una licencia médica falsa, estaban sanos, y no contentos con eso, tuvieron las patas de viajar fuera del país. 25.000. Y entre estos 25.000 habían 571 funcionarios de la justicia, toda clase de funcionarios. Pueden ser jueces, pueden ser un empleado administrativo, funcionarios. La justicia tiene 13.457 funcionarios, así que estos 571 funcionarios representan un poquito más del 4% del personal. Ustedes dirán, ¡qué poco, 4%! No, no es poco. No es poco. Además, a esta cifra habría que sumarle a aquellos funcionarios de justicia que pidieron licencias médicas, pero no viajaron fuera del país. Pero igual pidieron una licencia médica que no correspondía. Porque esto se convirtió en un tremendo, una industria. Hay N doctores médicos, muchos de los cuales han sido detectados y están siendo sancionados de alguna manera. O sea, espero que sean sancionados. Entonces, estos son los que viajaron fuera del país, los 571. ¿Cuántos otros funcionarios no viajaron fuera del país? Yo diría que la gran mayoría. Yo voy a atreverme a hacer una multiplicación. Yo creo que por cada funcionario que pidió una licencia médica falsa, que salió del país, hay al menos 5 funcionarios que pidieron una licencia y no salieron del país. Y quizás sean 10, pero voy a poner 5 por ser usted. Le voy a hacer una rebaja. Así que en ese caso tendríamos 571 más unos 2.500 a 3.000 más, un total de unas 4.000 personas probablemente, y ya 4.000 de 13.000 empieza a acercarse el 25%, ¿no? A la cuarta parte es mucho. Fuera de eso, ustedes consideran lo siguiente, estimados amigos. Cuando uno comete una cosa como esta, se sabe, como se supo en este caso. Bueno, se investigó, pero seguramente en el ámbito informal se sabía. Cuando alguien pidió una licencia médica falsa y salió del país y volvió y con todo su viaje, incluso muerto en la risa, oye, me tomé una licencia y me fui de vacaciones, seguro que alguien a su alrededor se enteró. Seguro que los que trabajaban con él se enteraron. Y se va cundiendo. Es muy fácil que cunda la descomposición moral, porque la descomposición moral está siempre asociado a cosas que son beneficiosas en el corto plazo. La descomposición de trabajar menos, la descomposición de robar, porque robar es más fácil que trabajar, la descomposición moral de dejar de no hacer la pega y salir de vacaciones. Todas esas son cosas más fáciles que llegar a la pega, hacer la pega, que no robar, que todo eso. La honestidad, la diligencia, el trabajo son evidentemente acciones que requieren un esfuerzo mayor que dejarse llevar por la deshonestidad, ¿no? O obvio. Entonces, dan el ejemplo. Y por eso que es tan masivo. ¿Usted se había imaginado, estimados amigos, de que 25.000 personas del Estado habían viajado fuera del país aprovechando licencias falsas que le dieron unas 15 días de vacaciones o algo así? ¿Se había imaginado usted algo así? Yo no. O sea, sabía que en el mundo privado hay muchas licencias falsas que se ha convertido en una práctica masiva en Chile, masiva. Cientos de miles de personas que todos los años deciden que quieren, estoy cabreado a trabajar, así que voy a sacar una licencia. Voy a decir que estoy con depre. Voy a decir que me duele una uña. Y para eso hay médicos que se prestan a eso a cambio, por supuesto, una cantidad de dinero. Masiva, deshonestidad masiva. Lo he dicho en otros programas y lo repito ahora porque es importante. Entre los muchos déficits de este país, déficits educacionales que son tan graves, está la deshonestidad. Y todas estas cosas van tan asociadas unas con otras. Todas tienen que ver con un relajo de la persona. No estudiar es una acción de, o una inacción de relajo. Meter mano en los cajones es una deshonestidad, relajo moral. Pedir licencias falsas para viajar, la misma cosa. No pagar los créditos que se pidieron, porque ¿para qué? Po? Si total otros no lo hacen, otro relajo. Un relajo de la personalidad, del intelecto, porque además cunde la barbarie mental, y muy impresionante. Y hay algunos que están tratando de hacer limpieza. La señora Dorothy Pérez en Contraloría, todos sabemos, toda la semana aparece un nuevo escándalo derivado de una investigación que hizo Contraloría en algún organismo público. De toda clase de escándalos hemos visto hasta ahora y siguen apareciendo. Vean ustedes, además, el efecto positivo que tienen estas investigaciones, lo que hizo la Tesorería General de la República. O sea, lo que nos ha contado en el sentido que ahora la gente que debía créditos universitarios por el CAEM, el crédito con aval del Estado, están pagando, muchos de ellos, no todos, pero una buena cantidad, que si no hubiera sido, porque se anunciaron sanciones, seguirían sin pagar. O sea, hay que hacer las cosas, tiene que haber alguien que anuncie sanciones, que se ponga a investigar, que haga como la señora Echeveche, que haga como la señora Pérez, que haga como el señor Quiroz, que haga como todos ellos, y empiecen a pasar la aspiradora, pues. Así es que, bueno, vamos a ver en qué queda esto, vamos a ver qué sanciones, porque entiendo que están estudiando cómo van a sancionar en la justicia, cómo se va a sancionar en los tribunales, en el Poder Judicial, cómo se va a sancionar a estas personas. Y seguramente van a haber distintos tipos de sanciones, por ejemplo, un juez, creo yo, merece una sanción más alta, porque un juez es el, digamos, al menos en el pizarrón, en teoría, tiene que ser el tipo más puro del mundo. Si está decidiendo entre quién resquebrajó la ley o la quebró de frentón, los castigos que hay que dar, entonces no puede haber un delincuente, literalmente, que haga de juez. Yo me imagino que un juez que cayó en esa práctica tiene que salir del cargo. Yo me imagino que un empleado administrativo que cayó en esa práctica tiene que devolver, no sé, tiene que haber una sanción, por lo menos monetaria, por los días que no trabajó, de alguna manera, o alguna sanción administrativa, o echarlo, depende hay algunos que se deben haber pegado estos viajes varias veces, entre paréntesis. Algo hay que hacer, hay que instalar las señales de que las sanciones operan, existen y funcionan. Si no, la gente no cumple. ¿Por qué la gente ahora, últimamente, cuando están conduciendo un automóvil, no se meten en estas vías exclusivas para la locomoción colectiva? ¿Por qué? Porque hay cámara. Porque le sacan una foto a la patente y tarde o temprano le llega el aviso de que tiene una multa. Y es muy jodido. Entonces, todos nos cuidamos más de no meternos ahí. Porque está la sanción y funciona. Así es como los seres humanos se encarrilan dentro de la malla normativa y valórica que hace que una sociedad funcione. No por amor a la ley, no por amor a los valores, no porque son puros de alma y de corazón, sino normalmente porque hay una sanción si no se cumple. Esperemos a ver qué sanciones van a haber en el Poder Legislativo contra estas personas que cometieron esta impudicia de usar licencias médicas que le cuestan al Estado miles de millones para salir los pelas de vacaciones fuera del país.

Se dedican a lo siguiente: escanean la logística de su empresa integralmente, de pies a cabeza. No dejan piedra por mover para ver qué es lo que está funcionando o mal de frentón o a medias, subóptimo. Y ahí usted está perdiendo plata porque está perdiendo cliente, porque está perdiendo mercancía, porque está perdiendo tiempo. Le señalan dónde está lo malo, le ofrecen un modelo alternativo de funcionamiento en esa área de la logística y le buscan el personal adecuado. Amigo, yo no me imagino algo más positivo y necesario para una empresa que no perder plata. Y se pierde plata cuando las cosas funcionan mal. Cuando usted no entrega la mercancía a tiempo, usted deja de usar los servicios de esa empresa. Así de simple. Así de simple. Sigo con conversas numéricas. Un ingeniero que tengo el gusto de conocer, el Mauro, un ingeniero de la Chile, de la Facultad de Ciencias Físicas y Matemáticas, que desarrolló una manera de enseñar las matemáticas para los niños que tienen problemas con las matemáticas, que les cambia completamente el switch. Todos los niños pueden aprender matemáticas sin problemas si se les enseña como debe ser, cosa que no ocurre en los colegios normalmente. Normalmente no ocurre. Entonces hay muchos niños que tienen problemas y eso les cambia toda la vida desde la niñez para adelante. Yo conocí en el colegio cabros que decían, cuando había que pensar ya en qué carrera voy a estudiar cuando entro a la universidad, decían algo en que no haya matemática. Miren ustedes, o sea, la vida entera determinada por eso. Él encontró una manera de que los chicos vean que la matemática no es como creían, que es una cosa interesante, entretenida. Algunos de ellos se apasionan con las matemáticas, se van a convertir quizás el día de mañana en científicos, en ingenieros, en doctores en matemáticas, no sé, o por lo menos van a salir adelante sin problema en la universidad, en el colegio, en todas partes y en las profesiones. La matemática es el... Hay que ser alfabeto en matemática hoy en día. ¿No es cierto? Así es que pónganse en contacto ya con Conversas Numéricas. 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Bueno. Hay gente y muchos periodistas que viven de armar cuentos, porque de eso vive el periodismo, de la noticia, especialmente de las malas noticias, los escándalos, de las polémicas. O sea, si no, no venden. Entonces, todo lo maximizan y lo hacen crecer y puncetean. Y entonces está el tema de la seguridad. Este país vive en un estado de inseguridad creciente desde hace años. Una inseguridad que incluso se ha manifestado en que hay grupos de gente que se han tomado regiones completas del país. Se ha instalado el narcotráfico. La industria del secuestro está a todo dar. Ayer nomás capturaron cuatro personas, entiendo, cuatro delincuentes de, por supuesto, extranjeros, como tanto. Ellos son los que trajeron el negocio del secuestro a Chile. Toda clase de crímenes. Por muchas razones. Y se pretende que llegue un gobierno y en dos meses... No hay crímenes ya.
y se preguntan todo, ¿dónde están los planes de seguridad? Los planes de seguridad, como si el crimen se persiguiera con mostrando, como dijo Alvarado, un anillado, o sea, un librito bien hechito, con bonitos, con bien empastadito, anillado, ¿no es cierto? Donde hay un plan para que estén todos

contentos. No, no se persigue el crimen con un anillado, se persigue el crimen con acciones policiales. Y para que hayan acciones policiales eficaces, primero hay que reorganizar la fuerza policial si es necesario. Yo no sé cuán necesario sea, pero al parecer sí. Hay que reorganizar, hay que crear nuevos grupos de tareas, como por ejemplo un grupo de tareas que se va a crear, entiendo, para perseguir el crimen juvenil, que ha crecido muchísimo. Hay que hacer cosas, no anillados. Lo dijo con estas palabras el ministro Alvarado. Dijo, no se trata de tener un anillado, sino de que las cosas se hagan. Bueno, así de simple. Fuera de eso, estimado amigo. A mí me parece como de una evidencia, como sumar dos más dos, que usted no le va a estar comunicando los planes a los delincuentes. Mire, señores delincuentes, aquí tengo el anillado con los planos de cómo los vamos a perseguir a ustedes para que se vayan enterando. Habría que ser realmente como muy bolsifly para eso, ¿no? Aquí lo que interesa es que se ejecuten acciones que, por supuesto, van a tener planes detrás, van a tener iniciativas. Pero no tenemos por qué conocerla, no tienen que por qué aparecer en los diarios para satisfacer a los señores periodistas. O para satisfacer a la oposición, que tampoco estaría satisfecha. Diría, no, esto está mal, esto es completamente malo y un ataque contra los derechos humanos. Porque acuérdense de esto, el día de mañana que se hiciera una redada en una población donde está repleto de instalaciones del narcotráfico. Y se hicieron una redada porque es la manera más efectiva para agarrarlos ahí mismo. Acuérdense ustedes que va a llegar la izquierda en masa a hablar de los derechos humanos. Es que doña Juanita la despertaron a las 4 de la mañana, pobrecita. Vamos a ir a la Corte Internacional de La Haya. Eso va a pasar. Si en 6 meses, o un año, no vemos diferencia y no se van a ver tan rápido. Entonces, ahí hablemos. Recuerden lo que les he dicho en alguna oportunidad, que es una cosa que usted puede constatar desde siempre. Cuando hay una operación policial que logra un resultado, lean ustedes el detalle de la operación policial, pues. No lean simplemente el titular que dice la policía de investigaciones desbarató una banda que se dedica a la extorsión o lo que sea. Y ustedes leen eso y siguen adelante. Bueno, lean la noticia completa. Y ahí van a leer las cosas como es. Durante un año la policía de investigación estuvo haciendo seguimiento. Después hubo unos infiltrados que metieron para ver qué pasaba. Y se. Años. Un año. 2 años a veces. Porque el crimen organizado es eso precisamente. Organizado. No es un tipo que se roba una gallina. Tan organizado para no ser descubierto en primer lugar. Entonces hay que hacer una investigación. Eso toma tiempo. Toma tiempo. Segundo factor. El crimen sigue creciendo mientras tanto. Esto es como cuando un médico descubre que hay un tumor. Se prepara el quirófano, se prepara, digamos, las acciones. En una semana más vamos a llevarlo al quirófano para operar, qué sé yo. Se empiezan a preparar los procedimientos. Pero mientras tanto el tumor sigue creciendo. Es decir, no porque llegó un nuevo gobierno que va a estar preocupado de la seguridad, significa que van a dejar de llegar narcotraficantes, van a dejar de instalarse, van a dejar de aparecer nuevos comerciantes de la droga, van a dejar de aparecer, bueno, no van a dejar de aparecer, van a seguir llegando y van a seguir creciendo, hasta que finalmente primero se les detenga y luego se empieza a comprimir esa masa tóxica que es el crimen. Toma tiempo. Hasta Dios se tomó su tiempo para crear el universo, ¿no? Una semana, entiendo. Bueno, y era Dios. Imagínense, ni él pudo hacer instantáneamente nada. ¿Cómo se le puede pedir a la ministra, a la persona que está a cargo de la seguridad, que a Steiner, que así de golpe y porrazo tenga unos planes que se los va a mostrar a los delincuentes, primero que nada, y para que estén advertidos? Y ya van a empezar a desaparecer de las calles los delitos, ¿verdad? Ya no van a ver. Eso es tonto nomás, pues. Es tonto. Bueno, el proyecto de reconstrucción del gobierno, que es un proyecto misceláneo que tiene un montón de subacápites adentro, está ya entrando a las discusiones, los comités, etcétera, y llegaron las indicaciones, 1.500, hasta más o menos. De esas 1.500, de seguro hay un porcentaje de indicaciones que son plausibles,
que son sensatas, que tienen sentido. Pero, ¿1500? ¿No les parece que aquí debe haber por lo menos un 90% o más de indicaciones que lo único, cuyo único objetivo es demorar las cosas, indicaciones nacidas de la oposición? Sí, ¿no es cierto? Es evidente. No se requiere ser un cientista en cohetes para darse cuenta que de estas 1500, por lo menos 1450 deben ser indicaciones que no tienen otro objetivo que joder, que torpedear. Así es la izquierda, así es la oposición. Sigan tomando nota. Primera cosa, algunas de los cambios o indicaciones, no indicaciones, más bien modificaciones, que el gobierno no indica, sino que modifica, son del propio gobierno y tienen que ver con algunos temas que yo los invito a que ustedes los estudien en el diario, no los voy a tratar aquí, no vine a cuento, tienen que ver con disposiciones muy técnicas sobre distintos acápites, pero son pocos. Pero el tema aquí central, el buque madre de la noticia, es este número de 1500 indicaciones. Voy a repetir y voy a repetir hasta el día de mi muerte lo que me parece evidente. La oposición en Chile dejó de ser partidos que tienen una idea distinta del mundo y que tienen todo el derecho a presentar sus puntos de vista y a investigar los proyectos del gobierno de turno y a señalar las cosas que a ellos les parecen mejores y esto. Pero esta oposición no hace eso. Esta oposición, si ustedes examinan lo que dicen sus titulares, sus voceros, si examinan las palabras que usan y el tono que usan, se dan cuenta que aquí no hay una honesta intención de estudiar un asunto, ver lo que les parece mal y presentar sus objeciones. Aquí hay simplemente una intención de parar un proyecto para demoler un gobierno y volver ellos al poder a seguir robando y a demoliendo. Ayer, en la conversación en el programa que hicimos con Nicole, ella puso un muy buen ejemplo acerca del tema de la entrega de computadores. ¿Qué distancia había entre hablar en general de que el Estado le está entregando computadores para que los niños perfeccionen su educación, para que se desarrollen? ¿Y qué pasaba en la realidad? Computadores perdidos, computadores robados, computadores tomados por los papás para ver porno quizás, computadores usados para jugar, computadores que se perdían, computadores que no se usaban en la sala de clase, computadores que nunca se les enseñó a los cabros cómo usar los programas educacionales que venían adentro. Un desastre que significó simplemente que algunas empresas ganaran plata vendiendo los computadores. Pero apareció, cuando se habló de revisar esto, apareció un tontón a hablar de que, con una generalidad, con una abstracción, se le está quitando el derecho a los niños a educarse. Eso es una huevada, decir las cosas así. Hay que verlas en detalle cómo funcionan. Y esto es válido para todos los llamados proyectos del gasto social. Hay que ver si son, efectivamente, primero, si esa plata se gasta para los supuestos desposeídos o gente vulnerable, y segundo, ver si efectivamente el programa sirve para que esas personas mejoren su situación, no simplemente recibiendo con una mano, sino que educándose, perfeccionándose, ayudándolos a crear una empresa o cosas por el estilo. Hay que investigar qué hace realmente ese programa. Pero a ellos, a la izquierda, no le interesa esa parte del asunto, la parte operacional, que es la que interesa. La parte donde se ve si algo que se proyectó tiene efectos en la práctica. No, les interesa el discurso. Gasto social. Les basta con dos palabras, gasto social. Si algo tiene el membrete de gasto social, es intocable. Entonces, si se dice vamos a revisar, ni siquiera sabemos si vamos a suspender, vamos a revisar cómo funciona, inmediatamente empiezan a ladrar. Que están tocando el gasto social, que están atacando los derechos de los trabajadores, que se está retrocediendo con las conquistas sociales. ¿Cuáles conquistas sociales ganaron esos niños? Voy a dar el ejemplo que puso ayer la Nicole, que recibieron unos computadores, que nunca los usaron en clase, que llegaron a su casa y el papá se los quitó para tenerlo ellos, o que lo dejaron o que se los quedaron en los cabros y lo usaron para jugar, porque nadie les enseñó en el colegio cómo usar los programas educativos que venían en el disco duro. Esa es la realidad de lo que pasó. Esa es la realidad. La realidad dista años luz del discurso abstracto. Programa para entregarle computadores a los niños, que suena bien, ¿eh? Estamos avanzando en Chile, ya nada de simplemente entregarles un lápiz y una goma a borrar, un computador.
pero hay que ver cómo funciona el plan. ¿Cuánto se gastó? ¿Cómo se usó? ¿Cuál fue el efecto pedagógico? ¡Cero! Y eso es un ejercicio que debiera hacerse en todos los proyectos que se llamen de gasto social. Bueno, y fíjese usted que en este caso del proyecto de reconstrucción del Estado, ahí sí que se pusieron operacionales la izquierda. Ahí sí que ya no se conformaron con el membrete plan de reconstrucción, sino que ahí empiezan con las indicaciones y lo que dijo la señora esta, que nunca me acuerdo, la profesora de gimnasia, hay que hacer una profundización técnica. Ellos, profundización técnica. Ellos que han vivido y viven y vivirán en el mundo simplemente de los vocablos, de los lemas, de las convocatorias, de los memes, de las consignas, gasto social, la conquista de los trabajadores. En lo concreto, nada. Bueno, en lo concreto, plata desviada por otro lado. Ahí tenemos un evento concreto operativo de esta gente. Bien. Voy a ir a otro bloque comercial y luego les voy a contar la gran novedad de lo que está sucediendo en la guerra entre Rusia y Ucrania, para molestia, por supuesto, de los rusófilos que abundan en nuestro país. 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
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Hoy el día el que no se comunica no existe simplemente. Así de simple. Bueno, la gran novedad en general de la guerra ruso-ucraniana es que cambió la marea. Yo se los predije que iba a ocurrir hace muchos programas atrás, el año pasado y antepasado, creo. Le dije, tarde o temprano el dispositivo ruso se va a cortar, se va a romper porque están en una situación imposible, están teniendo demasiadas pérdidas para conquistas territoriales que son mínimas y que además no son conquistas, son terreno que les ceden los propios ucranianos para generar más daño al enemigo y tener menos daño a ellos. Eso se llama retiradas tácticas, porque no son estratégicas, tácticas nomás. De repente ceder un terreno para que entren los rusos, y la verdad es que el terreno era una emboscada. Han hecho varias operaciones de esas. Los rusos han transferido un lugar creyendo que lograron romper las defensas ucranianas, y lo que pasa es que estaba preparada una emboscada y los han aniquilado. No han ganado prácticamente nada de territorio este año, especialmente. Sufren más de 1.000 bajas al día. El mes pasado, 35.000 bajas en abril. O sea, el equivalente a más de 3 divisiones de infantería. ¿Para qué les hablo del equipo destruido? Bueno, ha sido terrible y se está rompiendo. Porque fíjense ustedes, ¿cuál es la novedad que les quería contar? En este momento, los ucranianos están limitando una defensa exitosa que les está costando enormes bajas catastróficas a los rusos, sino que ahora están avanzando ellos. En distintos puntos del frente, que es muy largo, están ellos iniciando avances tácticos, no rupturas estratégicas, pero avances tácticos. Rechazan a los rusos, luego les ocupan los sitios que habían ocupado y luego avanzan otro terreno más y se consolidan ahí. Una muy inteligente estrategia, apoyada por el hecho de que ahora los ucranianos han desarrollado drones y misiles que alcanzan la profundidad de Rusia. O sea, la zona gris, que es la zona de contacto militar, que en una guerra o en una batalla tiene que ver con el alcance de las armas que se usan. Para poner un ejemplo, en la guerra de la antigüedad clásica, en la zona de contacto no era más allá de lo que podían llegar las flechas, digamos. Más allá del alcance de las flechas, uno podía, digamos, echarse para atrás a dormir la siesta, no le iba a pasar nada. Oye, ahora la anchura de esta zona de contacto es de muchos kilómetros. Ya no hay zona donde se puedan retirar los soldados a echarse para atrás porque les va a llegar un dron. Pero además la profundidad estratégica significa que los drones ucranianos están llegando a instalaciones de petróleo, de armamento, centros de comando, centros militares a 1.500 kilómetros de distancia de Ucrania. Más allá de los montes Urales. Y cada vez llegan más lejos porque en esto siguen desarrollándose. En este momento la industria de drones ucraniana es tan potente que están siendo sus productos adquiridos por países del Golfo Pérsico. Sus técnicas, sus tácticas de uso de esos drones están siendo asimiladas por ejércitos incluso de Estados Unidos. Es muy impresionante el avance tecnológico, táctico y estratégico, diría yo, a esta altura de los ucranianos. Y por lo mismo, en Rusia, que además de las derrotas o de los problemas militares, tienen severos problemas económicos, están multiplicándose. Yo los he visto, si esto no me lo han contado, no es una cosa que me cuenten a mí, los he visto. Bloggers militares rusos, que hace un par de años, o hace un año incluso, eran ardientes y fanáticos partidarios de Putin y de su guerra, están ahora diciendo que tienen que renunciar Putin y toda su gente. He visto una mamushka, como llaman en Rusia, a estas señoras pensionadas, que son uno de los pilares, llamémoslo, electorales de Putin, las pensionadas, o sea, las viudas de tantos soldados rusos que mueren en la guerra rusa, donde el material humano les importa un huevo, diciendo en cámara, pero
¿Para qué les cuento en ruso toda la cantidad de garabatos que echó contra el gobierno ruso? En el parlamento, en la Duma rusa, dominada totalmente por el ejecutivo en Rusia, como siempre ha ocurrido, un diputado comunista, o sea, del Partido Comunista, que queda allá en Rusia todavía, hay un Partido Comunista fuerte en Rusia, diciendo de frentón que si estas cosas si la situación continuaba, Rusia iba a vivir otro 1917, o sea, otra revuelta, porque así llegaron al poder, entre otras cosas, los bolcheviques, aprovechando el despelote de las derrotas con los alemanes en la Primera Guerra Mundial. Bueno, dice, va a pasar lo mismo ahora. Un diputado en la Duma. Luego apareció otro diciendo cosas parecidas. Es decir, en un país donde siempre ha imperado la presión desde arriba, ha imperado el totalitarismo en todas sus formas, donde los disidentes o son asesinados o son enviados a un hospital psiquiátrico o a alguna prisión, que ya empiecen a salir personas en el Congreso, en la Duma rusa, en las calles, los bloggers, descontento, enfurecido por el fracaso, les dice mucho. O sea, se está resquebrajando todo el aparato social, no solamente militar, sino que social, político y económico ruso. Se lo advertí que iba a ocurrir tarde o temprano. Se ha demorado más de lo que yo preveía, porque entre tanto ha llegado y sigue llegando la ayuda de los chinos, que sigue jugando el papel doble, sinuoso, que siempre han hecho. Y en algún momento llegaron 10.000 soldados coreanos, de los cuales murieron prácticamente la mitad. Fue una masacre. Hay unas imágenes que ustedes pueden ver satelitales de un monumento que se construye en Corea del Norte, con los nombres en los muros, así unas letras chiquititas, de los soldados muertos, miles de muertos. Pero eso les permitió sostener las cosas un poco más. Pero ya eso se acabó también. Entonces, en este momento la marea se está empezando a ir para el otro lado. Uno no le puede poner fecha al momento en que de repente, qué sé yo, derroquen a Putin, si es que eso pasa, o el propio Putin invente alguna manera de llegar a la paz, cediendo, tratando de inventar que ganaron, pero en el fondo derrotados de lo que ellos querían. No sé cómo se va a producir esto, pero sí está claro que Rusia no va a ganar. Rusia no va a lograr lo que quería. Rusia va a ser derrotada en sus fines político-militares. Y Rusia va a quedar arruinada por dos generaciones. Putin arruinó un país que estaba empezando a salir del marasmo comunista, que estaba empezando a desarrollarse un poco, que estaba empezando a conectarse con el mundo, que estaba empezando a vender sus productos, los productos vendibles de los rusos, que no son muchos, por lo menos el petróleo, que estaba, digamos, subiendo un poco el nivel de vida de los rusos, que siempre ha sido muy bajo, y te echó todo para atrás, todo para atrás. Así es, estimados amigos. Yo les sugiero a las personas interesadas en esto, del tema, que vean algunos sitios, que vayan a algunos sitios de YouTube donde se trata esta cuestión. Hay uno norteamericano que vivió y trabajó muchos años en Ucrania, conoce, sabe hablar ruso, ucraniano, no sé qué otro idioma, pero un gallo que sabe idioma, y tiene un programa, se llama Greg Terry, búsquenlo en YouTube. Hay otro que se llama Boris Tisengausen, que es ucraniano y que desde la propia Ucrania hace análisis. Hay varios analistas, y hay uno que se llama Pichi. Véanlos. Sigan ahí las noticias. O, si quieren algo más institucional, hay un Instituto de Estudio de la Guerra, que es una organización basada en Inglaterra. Ahí también pueden ver las cosas. O sea, yo no estoy aquí inventando absolutamente nada, estoy viendo lo que está pasando nada más. 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
Bueno, aparentemente no me queda nada más que decirles, amigos, salvo que el próximo programa lo estaremos con Nicole Rodríguez. Muchas gracias por su atención. Nos estamos viendo.

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5: Agotador, sí. Pero yo creo que la ciudadanía puede ver una derecha y un gobierno que está pensando en sacar adelante proyectos que realmente van hacia el crecimiento económico y hacia un Chile del futuro, y una oposición que se siente sin ideas, sin una oferta que hacerle a la ciudadanía, y cuya estrategia no le queda otra en realidad que dilatar, obstruir y generar la mayor cantidad de estrategias políticas para evitar que se vote a conciencia este proyecto. Ahora bien, lo que vimos ayer es que en realidad, a pesar de la amenaza del tsunami, el Ejecutivo pudo sacar adelante el proyecto, por lo menos lo que es el corazón del proyecto. También quiero hacer un llamado y una reflexión respecto a que cada una de las tiendas políticas, llámese cada una de las bancadas de los distintos partidos, están haciendo su trabajo en forma independiente. O sea, no se trata aquí de una marea desde el oficialismo, sino que más bien, por ejemplo, yo hablo específicamente a lo que fue la conversación, la discusión respecto al CENSE. Hay tiendas políticas o partidos políticos que no necesariamente en algunos puntos del proyecto están de acuerdo y plantearon, por ejemplo, el rechazo a la eliminación del CENSE, con la intención de ahora verlo en la Comisión de Trabajo, de hacerle mejoras. ¿Ah? O sea, generar que esta, digamos, subsidio a las capacitaciones esté hecho en mejor forma, mejorarlo, pero no eliminarlo. Y creo que eso le hace bien a la democracia, en el sentido de que las distintas tiendas tienen sus propias posturas y se pueden dar estas conversaciones incluso con la velocidad necesaria para aprobar el proyecto. También es interesante la conversación que está teniendo el ministro Quiroz con la Democracia Cristiana. Al parecer hay una conversación respecto a incorporar algunas medidas para la agricultura que estaría pidiendo la Democracia Cristiana. Uh-huh. Entonces, lo que estamos viendo es que en forma acelerada se está trabajando, a mi juicio, una estrategia legislativa que ha sido exitosa.
3: Es verdad, ahí, cuando uno entra en el detalle, en general es un triunfo del gobierno, ¿no? Para hacer el resumen, un triunfo del gobierno, logra avanzar la comisión pese a todos los tsunamis, las indicaciones, las dificultades que la había puesto la izquierda, logra el triunfo del gobierno, aprueba lo más importante, pero hay algunas señales, yo lo pongo en tono de preocupación, ¿no? Porque uno puede mirarlo de dos maneras, ¿no? Como, mira, hay partidos que tienen su propia opinión y otra que hubo descuelgue del oficialismo, ¿no? De partidos que son parte del gobierno y que votaron con la izquierda. Sí, eso es el resumen, ¿no? Uh-huh. Sobre todo, uno va midiendo, hay varias medidas donde se produjo desorden y que claro, uno dice, bueno, la eliminación de franquicia Sense, que fue Renovación Nacional, el que se descolgó, ¿no? Y el PDG también se descolgó. PDG no es parte del gobierno, Renovación Nacional sí es parte del gobierno. Entonces, también ahí hay un ruido que se empieza a generar porque las razones individuales pueden hacer de que la tramitación ahí sí que se vuelva tortuosa, o sea, frente a los ataques o a la estrategia de la izquierda, lo único que garantiza que el proyecto salga adelante es la unidad oficialista, porque si cada uno empieza a mirar en la cuenta propia, este me gusta, este no me gusta, lo que termina de producirse, recordemos que la mayoría construida es una mayoría frágil, ¿no? O sea, si todos los partidos empiezan a sacar su propia cuenta, el camino que lleva hasta ahora, este éxito que había tenido el gobierno en la comisión, se puede desvanecer muy rápido, ¿no? Antonia Rusi.
6: No, y en ese sentido también yo creo que es muy relevante quizás hacer un llamado a la derecha que hoy en día se configura, que creíamos que se configuraba de una manera bastante más unida. Ayer vimos estos descuelgues que yo también considero que son un poco preocupantes. Es verdad que tampoco se descolgaron en artículos que fueron tan relevantes para la reforma, yo diría. O sea, yo creo que las cosas nucleares estaban bastante alineados. Pero lo que ocurre es que yo creo que en la última semana, si hay algo que hemos visto, ha sido justamente esta deslealtad democrática que ha demostrado la izquierda en general, lamentablemente incluyendo a esta socialdemocracia. Entonces yo creo que también la derecha tiene que darse cuenta, en general, de que efectivamente tenemos una oposición que está anunciando su mezquindad política y no tiene miedo de comportarse de tal manera. Entonces yo creo que...
3: Pero una parte de la oposición.
6: Pero una parte bastante... Bueno, tenemos una parte que, claro, que es la parte más radical, pero...
3: Hay otra parte como que es el PDG, que votó a favor, y hay otra parte que se abstuvo, que es la Democracia Cristiana, claro. Y después tenemos a la izquierda radical, que como tú muy bien dices, ha tomado un rumbo un poco como que...
6: Pero que incluye ciertas células también de esta socialdemocracia, o sea, lo veíamos también con...
3: Los socialistas se ligó a eso, es verdad,
6: entonces al final yo creo que también ahí hay que tener mucho cuidado, y también el PDG, claro, oposición, pero uno nunca sabe si es oposición o es como que al final...
3: No hay que equivocar, yo creo que sí oposición, es un contrapeso, o sea, a veces, de todas maneras, pero siempre va a estar al frente.
6: No, de todas maneras, y hay que usarlo estratégicamente también. Pero lo que voy es que yo creo que también aquí se tiene que poner en el objetivo final una cuestión muy estratégica como coalición de derecha frente también a una oposición que ya, sí, hay una parte que se abstuvo, también otra parte que bueno, dieron voto y no, pero yo te diría que hay que tener mucho cuidado con lo que se está configurando dentro de la cultura democrática de una oposición que, como decía Victoria, tampoco tiene una propuesta, que también está bastante desmembrada en términos ideológicos y en términos políticos. pero que al final sabemos que no tiene mucho miedo en ocupar otro tipo de herramientas para justamente torpedear el avance de proyectos de tal magnitud. O sea, lo veíamos en la semana, los dichos de algunos políticos que incluso ya llamaban a irse a la calle, que sabíamos que lo iban a hacer.
3: La diputada del Partido Comunista,
6: Pizarro,
3: ¿no?
6: Y la verdad es que hay que tener mucho cuidado, porque ya lo hemos vivido, y yo creo que hay que ser bastante estratégico, bastante cuidadoso, sobre todo en estas primeras instancias del proyecto, que estamos muy al principio. Entonces, no sé, yo creo que también, sí, están en todo tu derecho a votar como quieran, pero también tener un poquito de visión a largo plazo y de visión estratégica en términos políticos, considerando en las circunstancias que estamos, como que se está como oficialismo, digamos.
5: Pero ¿sabes qué? Yo haría un punto, yo no soy tan soy bastante más optimista del rol, por ejemplo, de Renovación Nacional. Yo creo que lo que hizo Renovación Nacional ayer fue jugar un punto para desmarcarse, pero tú bien dices que Renovación Nacional apoyó el corazón de la propuesta.
6: Entonces, no voy al corazón,
5: es que ese es el tema. Entonces, por eso es que yo no soy tan dura en decir de que se alineó con la izquierda.
6: Claro, a mí también,
5: sí. Yo creo que están haciendo un punto. Tenemos que entender que en la política las señales siempre son de quién está negociando más, de quién tiene algún poder sobre el otro. Entonces, es más bien, yo lo veo desde ese punto de vista, de ese tipo de señales. Me costaría mucho pensar.
3: Pero para el electorado, ¿no es también una señal, ¿no?, de aquellos partidos que actúan, no quiero usar la palabra lealtad, pero con mayor orden, ¿no?, mayor disciplina, o que ponen sus legítimos intereses particulares? Lo ponen de lado y ponen en el interés colectivo, ¿no? De decirle, oiga, esta reforma es tan importante para el país.
5: Lo que pasa es que yo creo...
3: del estancamiento, que a mí me gustaría que quedara mi sello, ¿no? Y pongo, por ejemplo, los nacional libertarios reaccionaron, creo yo, mal cuando se llegó al acuerdo del PDG, pero han votado muy bien,
6: digamos. Exacto, sí, a la hora de los que hubo, digamos.
3: Pero han votado muy bien, se portaron mal, porque reclamaron, y ahora van a tener que negociar con nosotros, en algo que era como difícil de entender, ¿no? Porque un gobierno de derecha. A los partidos de derecha les cuesta mucho desmarcarse de un gobierno que es de derecha y cuya idea está plasmada en el proyecto. Entonces, por eso pongo ese ejemplo, ¿no? Lo mismo ocurre con la UDI, que también podría decir, oye, nosotros también vamos a buscar nuestra propia identidad, y resulta que al final del día se quedan más ordenados formando un bloque.
5: O sea, ¿no? La UDI está muy molesta con respecto al tema de la condonación,
6: claro,
5: la condonación de esta de parte del CAE. Ajá. O sea, ahí presentaron su molestia, pero votaron. Alineado.
3: Sí, yo creo que tenemos que aprender que, de nuevo, hay un gobierno que está haciendo primero algo importante para el país. O sea, yo creo que si esta ley termina pasando, va a generar un cambio de rumbo al país. Y eso está muy por encima, creo yo, de la legítima identidad de cada uno de los cuadros políticos, que está bien, puede querer marcar sus puntos, pero yo creo que eso debe estar subordinado a esto, que es mucho más grande. O sea, si no, de nuevo, siempre las cuentas chicas, que sean legítimas, yo no digo que no lo sean, pueden hacer caer la grande, porque imagínate que el PDG, que acordó con el gobierno, con un gobierno con el cual no se identifica, ¿no?, que con muchas medidas de estas, que las va a votar a favor, tampoco las comparte. Si ve que los partidos que al frente, que tienen ministro, que tienen subsecretario, que son parte del gobierno,
6: sí, no,
3: que van a las comidas con el presidente, claro, se desordenan, y van a decir, bueno, si se desordenan ellos, nosotros estamos liberados de cualquier culpa, ¿no?
5: Sí. Bueno, ahí va a estar la muñeca del ministro. No. El ministro García,
3: que es de Renovación Nacional.
6: Sí, pero de todas maneras, igual es lamentable que el ministro esté preocupado, en las circunstancias que estemos, de ganar votos del mismo oficialismo. O sea, realmente.
5: De su propio partido.
6: O sea, es bastante ridículo y absurdo. O sea, pero, ya, como que, perdón, pero genera, o sea, por lo menos, genera harta molestia desde quienes están intentando defender de alguna manera un proyecto de país que va mucho más allá de lo que quieran ellos o no, digamos. Entonces, yo creo que también ahí. Sí, se ha hablado mucho de la mezquindad política también, y yo sobre todo del tema de esta izquierda radical, ¿verdad? Que de todas maneras igual ya sabíamos, pero claro, de repente también uno como que tiene ciertos traumas de esta derecha, que de repente como que se nos descuelga y uno no entiende de dónde. O sea, al final también ahí hay que hacer, cada uno tiene que hacer su pega, y yo creo que claro, que los gustitos personales Hay que dárselo, por supuesto que sí, pero hay momento y momento, y creo que justamente ahora sí que no hay horno para hoyos, como se dice coloquialmente. O sea, yo creo que estamos en un momento igual bien sensible para hacer esos descuelgues.
3: El ministro de Hacienda ayer, que estaba contento, hoy día en la mañana, ¿no? Cuando terminó la sesión, logró sacar, se dice, el corazón, bastante más que el corazón, ¿no? Sí. O sea, salió el 80 o el 90% del proyecto, salió bastante entero.
6: La peleó alto, parece, ayer el ministro.
3: Algunas cosas que siempre llaman la atención. Hay un artículo, ¿no? Y quiero darme un segundo ahí, porque el artículo sobre propiedad intelectual, ¿no?
6: Sí,
3: que de alguna manera ya lo había presentado Mario Marcel antes, el mismo artículo, y ahora se vuelve. Uno siempre se pregunta: ¿de dónde viene ese artículo? ¿Quién empuja ese artículo que gobierna a la izquierda, gobierna a la derecha? Y el artículo está presente en la discusión. No logró reunir los votos el ministro de Hacienda. Hizo el empeño, habló con el jefe de bancada del PDG, ¿no? A ver si podía obtener ahí algunos votos. Pero ya en el propio oficialismo se produjo un desorden. No había acuerdo respecto de apoyarlo, porque obviamente tocaba de alguna manera el derecho de propiedad. Aunque entiendo yo que el objetivo era favorecer las condiciones para que la industria de la inteligencia artificial y los data centers, se instalaran en Chile. Pero resulta que finalmente el ministro incluso retrocede un poco y ofrece un fondo de compensación. Dice que no se pague directamente a cada uno, porque claro, cuando dice, estamos hablando de algo que cuesta imaginarse, ¿no? No es que yo reproduzca una obra tuya, sino que es un algoritmo que va a leer todas las obras y de todas va a sintetizar cosas, va a tomar cosas y va a generar algo nuevo. La constancia de dónde toma qué para el registro de los pagos es compleja, ¿no?
6: A mí me costó mucho entender ese punto, sobre todo porque en principio no entiendo por qué alguien como Quiroz empujaría algo así. O sea, además porque es un tema que es muy novedoso, que yo no lo comprendo muy bien todavía, y que obviamente no debe estar muy normado en términos de inteligencia artificial, porque debe ser súper complicado todavía, en el fondo, restringir un poco el tema de la propiedad intelectual con este tipo de plataforma. Pero claro, es muy raro que alguien como Quiroz no quiera proteger la propiedad intelectual, y lo encuentro poco atractivo justamente para traer ese tipo de tecnología a Chile, decirle, bueno, no le, como, al final es súper contraproducente. Entonces a mí me costó mucho esa discusión, no la entendí muy bien, y no me entendí muy bien el objetivo que había detrás.
5: O sea, yo a mí me queda claro
6: no
5: que,
6: sé si es político,
5: que se trata de una conversación global.
6: No, totalmente.
5: Entonces, es una conversación global.
3: Solicitud de las grandes tecnológicas.
5: Exactamente. Solicitud de las grandes tecnológicas, por lo tanto, Marcel también estaba en lo mismo.
3: Puedo decirlo de manera elegante,
5: exacto,
3: ¿no? Cuando hicimos solicitud.
5: Claro, pero no podemos cegarnos a la realidad. Uh-huh. Es así. El problema es que para atraer inversiones, es extraño que un gobierno de nuestra línea, digamos,
6: claro,
5: pase a llevar por respecto a la propiedad.
6: Que es como ya el principio básico.
5: Pero también hay un tema que es ¿qué tanto limita al crecimiento de la industria de la inteligencia artificial tener que hacerse cargo de pagar o, por último, de decirte cuáles son las fuentes y además pagarle esa propiedad intelectual a cada una de las fuentes en las cuales se ha basado para generar una conclusión, ¿ya? Ahora, en lo que es investigación, si uno dice una investigación generalmente y nombra muchas fuentes, uno no paga por las investigaciones anteriores.
3: La cita, simplemente.
5: Claro, la cita. Entonces,
3: Y eso entiende que se respeta la propiedad intelectual, ¿no?
5: Y eso es
3: esto lo hizo otro, esto lo hizo
5: y
3: otro,
5: y eso es
3: lo
5: el uso, respeto.
3: Pero lo hizo otro.
5: Ya, entonces, cuando tú con una inteligencia artificial estás apoyándote para hacer una investigación, ¿por qué la inteligencia artificial tendría que pagarle al dueño de la fuente primaria, llamémoslo así, si ya cualquier investigador que hace la misma cosa a mano no tiene que hacerlo? Entonces creo que es una conversación, en primer lugar, creo que no es la conversación para esta ley miscelánea, es una conversación que requiere mucho más profundidad.
6: Sí. ¿Ah? Pero claro, interesante lo que tú dices, porque cuando yo lo leí yo lo entendí como no necesariamente tener que pagar por cada fuente, sino que lo mismo que ocurre como, por ejemplo, con la difusión de libros y documentos como más o de documentos digitales, etcétera. Yo lo veía más así, yo pensaba que era como más por el tema de la defensa de la idea o de el diseño de algún tipo de estructura que haya.
3: Es que es verdad, porque estamos transitando un terreno que es nuevo, ¿no? Vamos a seguir la vuelta a la pausa, porque este es un terreno que es nuevo, porque uno se imagina, claro, si hay creador de una obra, un libro, una novela, ¿no? Claro. Y si alguien se la copia o toma una parte, eso es lo que tenemos en la cabeza. Pero aquí estamos hablando de otra cosa, ¿no?
6: Claro.
3: Estamos hablando de que quizá tome una palabra o tome una frase o tome de algo, y hasta ahora todo eso no existía, ¿no? Si alguien, si un autor, cuando, ¿qué no le ha pasado que cuando lee un libro dice, me acuerdo de otro, ¿no? Dice, esta es la forma de escribir, los ejemplos.
6: O sea, el Señor de los Anillos, yo creo que uno lo ve en todo el tipo de...
3: lo ve reproducido en muchos otros textos, ¿no?
5: O sea, la investigación científica puede basarse en las teorías o en las conclusiones de una investigación de otro.
3: Sí. Citándolo.
5: Repitando
3: la propiedad.
5: Entonces,
3: vamos a la pausa y volvemos en Deltagram.
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9: Un proyecto financiado por el Fondo de Innovación para la Competitividad, FIA, en Puerto Varas, se está promoviendo el uso de nanoburbujas en soluciones de riego como herramienta para fortalecer prácticas de agricultura regenerativa en el sur de Chile. El objetivo es mejorar la eficiencia del uso del agua y potenciar la salud de los suelos en sistemas agrícolas. El proyecto busca que los agricultores incorporen esta tecnología para aumentar la calidad y productividad.

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9: Aquí estamos de vuelta en Directo Grano en Radio Agricultura, conversando con nuestro panel, con Antonio Rusi, con Victoria Bumón. Estamos analizando lo que pasó hasta hace 4 horas y media, cerró recién, se aprobó gran parte, ¿no? Pasó de la reforma del gobierno, un triunfo del ministro Quiroz, del equipo de Alvarado y también del ministro García. Se concretó el acuerdo, digámoslo también, porque son las consecuencias políticas, a veces uno las daba por hecho. Se concretó el acuerdo gobierno PDG, ¿no? Estamos haciendo énfasis en algunos desórdenes por ahí, pero eso es mayúsculo, ¿no? Porque finalmente lo que generó fue una amplia mayoría a favor de la reforma, más allá de que después en algunos artículos más controvertidos, donde el propio gobierno, sí, ¿no? Uh-huh. De hecho, hasta la altura el gobierno entregó ya esto de lo que estábamos conversando, de el uso de los derechos de propiedad para inteligencia artificial y otro, ya lo entregó, dijo ya, bueno, no pasó, no lo va a reponer, no va a ir por él el Senado, pero otras cosas creo yo que sí va a ir, como por ejemplo la eliminación del CENSE. ¿Por qué? Y explico por qué. Primero, porque es un sistema que está muy cuestionado. Segundo, porque es mucha plata, son más de 300 millones de dólares. Y tercero, porque el gobierno lo había presentado como una compensación, es decir, son 300 millones de dólares que se reducía el gasto, ¿no? Recordemos que aquí hay una baja y en la discusión en torno a la responsabilidad fiscal, eliminar el CENSE eran 300 millones de dólares de ahorro para el Estado, y hoy día no se estaría produciendo porque habría salido. Yo creo que ahí sí va a dar la pelea, tanto en la Comisión del Trabajo como finalmente también en el Senado.
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5: Cambio de estrategia a la izquierda, ¿no? La oposición liderada por la izquierda más radical, Frente Amplio, el Partido Comunista, producto de lo que pasó ayer, cambio de estrategia, ¿no?
6: Exacto.
5: Dijo, no, ahora no van a venir con más y nuevas indicaciones, como podrían hacerlo en alguna instancia, sobre todo en la Comisión de Medio Ambiente y Trabajo, al menos hasta donde se sabe. Pero sí están pidiendo votar artículo por artículo. ¿Por qué están pidiendo votar artículo por artículo?
6: Para dilatar.
5: No solo para dilatar, sino porque ven que en el oficialismo puede ser artículos que pasen y otros que se rechacen. Que el artículo por artículo, de alguna manera, se vuelva a producir este quiebre, ¿no? De que esa mayoría que logró el oficialismo se desarme en algunos artículos. Y por lo tanto, anotarse también pequeñas victorias, ¿no? Decirle, mira, no logramos rechazarlo todo, pero logramos parar esto otro, con los votos de aquellos descolgados, ¿no? Del oficialismo. Estoy pensando en que esto va camino a ser una derrota importante en la izquierda, ¿no? Sí, legislativa, sí. Muy dura, al inicio del gobierno, donde además demostró una incapacidad de una estrategia correcta, y siempre cuando se produce ese escenario, se dice, bueno, aquí lo que van a buscar son pequeñas victorias, ¿no? Quebrar al oficialismo en algunos temas, decirme, pero esto no pasó, no era tan buena la reforma porque hay cosas que se cayeron. Ese es parte del juego, pero político, ¿no?
6: Yo creo que en ese sentido, al final, también el oficialismo tiene que defender mucho el que aquí hay un cambio de rumbo. Y eso es lo que tiene que tener al final, como objetivo fundamental.
7: La próxima semana se va a abrir la conversación del CENSE, ¿ya? En trabajo. Y ¿sabes qué? Yo creo que se abre la conversación de cuál es el modelo de capacitación que requiere Chile y para qué. Porque mi impresión es que el CENSE perdió el rumbo.
5: ¿Pero tú crees que se puede producir un cambio de modelo entre hoy día y el
7: lunes? Yo creo que se abren, lamentablemente, por eso te digo que fueron en estas leyes misceláneas.
6: Claro.
7: Lo veo solamente como una apertura a tener esa conversación.
6: Sí.
5: Yo he escuchado críticas al CENSE,
7: sí,
5: algunas durísimas, de ministros del trabajo como Evelyn Matei y otros, diciendo que eran prácticamente casi una estafa, ¿no? Yo no sé si hubiera llegado tan lejos, pero en muchos casos sí, al menos.
7: Lo que pasa
5: los resultados
7: es que
5: son pobres.
7: Es que la evaluación es muy mala.
5: Y los montos invertidos son altísimos.
7: Porque estás invirtiendo demasiado. Y sabes qué sucede con muchos programas. Inviertes mucho y el resultado país es muy pobre.
6: Exacto.
7: Entonces no tenemos la conversación de la capacitación para qué. Porque en realidad no existe, a mi juicio, aún no lo he visto, una oferta de dónde deberíamos nosotros crecer y cómo nosotros incentivamos que la productividad del trabajador en nuestro país. Y esa conversación, por supuesto, nos da para una miscelánea. Es una conversación que deberíamos empezar a generar en los think tank.
5: Sí, pero si no se elimina el CENSE, creo yo, con mi opinión, no, esa conversación no existe. Porque la inercia te lleva a que la conversación tenga que ver más con la defensa de intereses de quienes ya están ahí. Al final, lo que estamos diciendo es que esos 300 millones de dólares se gastan, decimos, o se invierten en capacitación. Pero hay gente que los captura esos 300 millones de dólares, ¿no? Hay gente que dicta esos cursos, ofrece esa capacitación. Entonces, si el resultado, estamos de acuerdo que es pobre para el volumen invertido, decirle, bueno, tengo que hacer un cambio. ¿Se va a hacer un cambio en el status quo? Yo creo que no. En cambio, cuando se elimine, yo creo que ahí van a estar todos los incentivos a transitar hacia un nuevo sistema, porque también sería raro que Chile no tuviera un sistema de capacitación.
7: No, por supuesto que no. Entonces, ese es el argumento que el ministro García debería ir a conversar con su partido político.
6: Justamente, sí, bueno, claro, no le queríamos pegar tanto, pero claro.
7: Pero y se le abre la posibilidad la próxima semana que tiene que hablar con la Comisión de Trabajo.
6: Exacto. Sí, no, es que ahí también hay un tema como de la política propiamente tal.
7: Bueno, pero eso es parte de la
5: política
7: legislativa.
5: Pero volviendo al punto, no solo en el sense, si el riesgo está en que de nuevo se producen los aprendizajes, ¿no? Decirle, bueno, descolgarse no genera efecto, es gratis. Hay otros artículos que pueden ser que haya uno, toquen intereses de uno u otro partido, sus identidades. Y yo creo que por eso la izquierda giró su estrategia, decirle, no, hagamos algo artículo por artículo, a ver cuántos se caen de esto, ¿no? Porque recordemos que cuando se vota en la sala, se pueden reponer varias de estas cosas, se pueden defender, se puede generar mayoría, o artículo por artículo pueden haber artículos relevantes que se terminen cayendo.
7: Dale, pero Gonzalo, en todo proyecto de ley pasa eso. La ciudadanía tiene que tener claro que un proyecto de ley nunca sale de la misma forma en la que ingresó.
6: No, y es clave también tenerlo, ampliarlo un poco justamente para eso, para ir a negociar.
7: O sea,
6: al final
7: se trata de una negociación.
6: Es parte de.
7: Y eso es parte de. Entonces, que el ministro Quirós tampoco crea que va a salir exactamente como él lo envió.
6: Y dudo que lo crea.
5: No, yo creo que el ministro Quirós, por eso lo conversábamos antes de irnos a la pausa, ¿no? Hay cosas que entrega. Ya nos dice, no las voy a pelear, como lo de la propiedad intelectual, esto incluso avanzó en un fondo de compensación, no convenció a los parlamentarios, dijo, bueno, hasta ahí llegó, no va a ir a Finch con eso. Pero en otros casos, como yo creo que en el censo sí lo va a hacer, ¿no? ¿Por qué? Porque tiene que ver con las compensaciones, con los que nos dijo el Consejo Fiscal Autónomo, con eso que todos estaban de acuerdo en que había que atender lo que decía el Consejo Fiscal Autónomo. Bueno, la eliminación del CENSE apunta directamente a eso. Esos 300 millones de dólares estaban contabilizados como parte del ahorro o del recorte que iba a hacer el Estado de Chile. Entonces, para no quedarnos pegados en el CENSE, el cambio de estrategia sí tiene sentido político, porque pone la atención ya no en la oposición, que está quebrada, está dividida, vota diversa, eso es lo que vimos ya, ¿no?
6: La pelota.
5: Sino que ahora la atención va a estar en el oficialismo. ¿Es capaz de aguantar el oficialismo y esta mayoría una votación artículo por artículo?
7: No, sí. O sea, por eso te digo, yo creo que sí. Yo creo que la próxima semana, ahora... No se le está desgranando todo al gobierno.
5: No, yo digo la sala, porque recordemos que aquí, lo que vimos aquí, eran, estamos dando para imaginarnos y ponernos la imagen en la cabeza, eran 10 parlamentarios los que votaban. Y de esos 10, se formó una mayoría y el PDG votó, ¿no? Votó bien y otras veces se obtuvo la DC, no en todos los artículos. Entonces, eso va a haber que llevar a la sala. Y en la sala son 155 ahora los que van a votar. Eran 13, perdón, los diputados que están en la comisión. Van a ser 155. Entonces, si ese desorden, o pequeños desórdenes, o matices y todo, se amplifican, significa que se pueden terminar cayendo bastante más cosas, ¿no? El esfuerzo que tiene que hacer el oficialismo es bastante mayor que el que ha hecho en la comisión.
6: No, ahí en el fondo hay que entrar claro con cuáles son los fundamentales que no se pueden caer. Pero claro, también yo entiendo el punto, o sea, entiendo que hay otros que uno los ve como accesorios, pero que efectivamente terminan haciendo caer los que son más nucleares. Ahora, yo creo que sí se puede hacer, yo creo que sí está el espacio y el terreno para lograr una alineación a favor del proyecto en sala, pero obviamente, como siempre, esto también va a estar dado por la habilidad y por el muñequeo que se produzca. Pero sí, mientras esté claro este cambio de estrategia de parte de la oposición, y que claramente ellos tienen que manejar muy bien la presión del análisis artículo por artículo, yo creo que sí se puede hacer, yo creo que sí está el espacio para que esto avance, pero todo va a depender de ese minuto en particular, yo creo. O sea, es como cuando uno va a dar una prueba que no es de selección múltiple, en el fondo, que tiene que responder como ensayo. Al final uno puede estudiar mucho, claro. Pero
7: y no, ahí está el... Y yo te digo que hay un desafío también, que antes de la sala, que es la Comisión de Medio Ambiente.
6: Exacto.
7: y todas las medidas de permisología.
5: Sí, van solo esas medidas, ¿eh? A medio ambiente no va todo el articulado, van solo aquellos que tienen que ver con medio ambiente, lo mismo a trabajo, ¿eh? Van solo los artículos que tienen que ver con trabajo, el resto ya se entiende, pasó por la Comisión de Hacienda.
7: Y por eso, si se logra destrabar el tema de trabajo, lo del CENSE, en trabajo, ahí es la oportunidad de verlo en la Comisión de Trabajo, porque así podríamos destrabar la votación en sala.
6: Claro.
7: ¿Ah? Lo mismo pasa con permisología del medio ambiente.
5: Así es. Bueno, Este era el análisis, ¿no?, de lo que fue la jornada ayer legislativa. Estamos todos atentos porque es el gran proyecto que ha presentado el gobierno, un proyecto que tiene como objetivo que Chile vuelva a crecer, ese es el objetivo, y de alguna manera un cambio de rumbo para el país, ¿no? Ahí están puestos los ojos, no solo al mundo empresarial, no solo al mundo económico, sino de todos los chilenos, ¿no?, que esperan también ese cambio de rumbo. Le damos las gracias a Antonia Rusi, a Victoria Mumont, que nos acompañaron hoy día aquí en Directo al Grano, y a la vuelta de la pausa tenemos una entrevista de un tema muy interesante, movilidad sostenible. Viene un experto de la Universidad Andrés Bello a explicarlo, Ignacio Guerrero, vicerrector de vinculación con el medio y alumno de la universidad.
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12: En Chile generamos millones de toneladas de residuos domiciliarios cada año y reciclamos menos del 10%. En ese contexto, los residuos electrónicos se han transformado en un desafío cada vez más urgente, porque aumentan rápidamente, tienen una vida útil cada vez más corta y muchas veces no reciben una disposición adecuada. Frente a esta realidad existen iniciativas que permiten pasar de la preocupación a la acción. 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Una acción concreta, accesible y necesaria para ayudar a reducir el e-waste de Chile. Soy Cata Droguet, periodista, y seguimos encontrándonos para nuevos datos, noticias sobre sostenibilidad aquí en Radio Agricultura.
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5: Estamos de vuelta en Directo al Grano aquí en Radio Agricultura. Estamos con Ignacio Guerrero, vicerrector de vinculación con el medio y alumno de la Universidad Andrés Bello. Bienvenido, Ignacio, aquí a Directo al Grano.
15: Muy buenos días, Gonzalo. Muchas gracias por la invitación y aprovechar de saludar a todos quienes nos escuchan hoy.
5: Sí, porque es importante, porque hay un plan, ¿no?, que está lanzando la Universidad Andrés Bello de movilidad sostenible. Quería preguntarte, ¿en qué consiste este plan, este nuevo plan, y por qué lo tienen como un motivo de orgullo, ¿no? Le tienen expectativa, ¿no? En la creación y sostenibilidad.
15: Efectivamente, muy recientemente hemos lanzado nuestro plan de movilidad sostenible, que está inserto dentro del compromiso que tenemos como universidad de alcanzar la carbono neutralidad al 2038. Nosotros, la Universidad Andrés Bello, se considera una universidad sostenible. Son temas que venimos trabajando hace muchos años. Somos anfitriones en Chile de la Red de Pacto Global, que es la representante de la Organización de Naciones Unidas para Chile, en el trabajo con la empresa para alcanzar los Objetivos de Desarrollo Sostenible. Somos miembros fundadores de la Red de Campos Sostenibles, que agrupa distintas universidades, y como te decía, tenemos este objetivo de alcanzar la carbono neutralidad al 2038, y el lanzamiento de este plan de sostenibilidad es un gran paso para alcanzar ese objetivo. El 81% de nuestras emisiones contaminantes vienen de todo lo que es el transporte, por eso se hace especialmente importante este
5: plan. Y eso es lo concreto, son estos buses que uno ve siempre, buses de acercamiento, donde se mueven los alumnos, ¿no? Todo lo que es el transporte al interior de la universidad, hacia la universidad.
15: Bueno, efectivamente considera distintas medidas, pero básicamente gran parte de las emisiones provienen de cómo se transportan nuestra comunidad, ya sean los alumnos, los egresados o los colaboradores hacia y desde la universidad, y cómo promovemos una cultura en ese sentido que permita generar menos emisiones contaminantes. Nuestro plan contempla dos grandes ejes: un eje de cultura sostenible. Creemos que es muy importante educar, dar a conocer y generar esta cultura que después pueda tener un efecto multiplicador hacia el resto de la comunidad. Y por otra parte, distintas medidas de gestión de nuestros distintos campus que incentiven el uso de medios menos contaminantes, como por ejemplo la creación o el fomento de bicicleteros, la promoción de actividades de compartir los medios por los cuales llegan a la universidad. Entonces, toda esa gestión de campus también está contemplada dentro de este plan de movilidad.
5: Es interesante porque uno, cuando generalmente escucha los planes de sostenibilidad, sustentabilidad, ¿no?, respeto al medio ambiente, lo asocia a la empresa, ¿no?, o a la industria, ¿no?, que son, bueno, contaminantes. Uno no tiene en la cabeza quizá que una universidad pueda también tener un impacto, ¿no?, en términos de la sostenibilidad y anterior a eso, incluso, ¿no?, de ser un agente contaminante o producir una huella permanentemente, tanto en el uso de todo, ¿no?, de papel y todo. Claro, y finalmente, sí, pues finalmente las universidades son organizaciones compleja, como dices tú, llena de colaboradores, miles de estudiantes en distintas sedes, desde la calefacción, la transporte, todo eso va generando, y qué importante que ustedes estén desarrollando un plan complejo, ¿no?, para poder hacerse cargo de eso.
15: Oye, yo creo que nosotros, las universidades en general, tenemos un gran rol social, tenemos un rol movilizador. La universidad tiene más de 66.000 estudiantes, más de 155.000 egresados. El 54% los estudiantes de la Universidad Andrés Bello son primera generación de estudios profesionales en su familia, por lo tanto el rol movilizador que tenemos es sumamente fuerte, pero además el impacto que, como tú dices, generamos en la comunidad donde están nuestras sedes, a quienes formamos y en sus familias a través de la cultura, etcétera, es muy grande. Por eso tomar la iniciativa en este tipo de medidas, que son, yo creo que, prioritarias en el contexto actual, es muy, muy importante. Efectivamente, como tú dices, tenemos impacto en la gestión de residuos, tenemos impacto en los términos de transporte y movilidad, podemos tener impacto en temas de reforestación, etcétera. O sea, efectivamente, somos un actor dentro de la sociedad bastante importante, y el ser pionero en esta toma de medidas también nos compromete.
5: Así es, nos estamos conversando con Ignacio Guerrero, vicerrector de vinculación con el medio y alumno de la Universidad Andrés Bello, y y la universidad tiene este plan, se lo comunica, entiendo yo, a los alumnos, lo hace parte. ¿Cómo ha estado la recepción de los propios alumnos, ¿no? Porque muchas veces aquí es un cambio cultural que también están motivando a la universidad, ¿no? Respecto hacia la sostenibilidad y la sustentabilidad. ¿Cómo ha sido la recepción en tu experiencia con los alumnos, los distintos? Ustedes están desplegados en Viña del Mar, en Santiago, en distintos lugares de nuestro país.
15: Sí, yo te diría que muy participativa. Nosotros vemos que cada vez más hay mayor conciencia de los impactos que este tipo de medida o lo que genera todos los temas vinculados también a la acción climática. Nosotros tenemos distintas formas de llegar a nuestros alumnos y a nuestros colaboradores. La primera son campañas comunicacionales educativas, donde también hacemos equivalencia a lo que significa tal acción o contaminante, a qué equivale, etcétera, para que ellos puedan, como decía anteriormente, tomar conciencia. Nosotros en muchos cursos implementamos módulos de sostenibilidad donde les enseñamos los impactos que puedan tener las distintas acciones, y también con nuestros colaboradores tenemos el programa Oficinas Verdes, y nos acabamos de adherir al programa del mismo nombre del Ministerio de Medio Ambiente para crear comportamientos y culturas que vayan en una línea sostenible. Y yo te digo que la recepción ha sido muy positiva, cada vez vemos más colaboradores y oficinas integrándose al programa de nuestra Universidad Andrés Bello, y también los alumnos, cada vez tenemos más alumnos que tienen interés voluntario, en algunos cursos se dan forma obligatoria, en otros voluntarios, de participar de estos módulos de sostenibilidad. Yo te diría que es creciente también la gestión de los residuos, y eso se da también por cuántos alumnos, cuántos colaboradores voluntariamente hacen la diferenciación del tipo de residuos.
5: Como dice Ignacio, estamos conversando con él, Ignacio Guerrero, vicerrector de la Universidad de Andrés Bello, uno mira en los campos, los distintos campos, me tocaba visitar algunos campos de la universidad, de la casona y otros, uno ve esta infraestructura, ¿no? Siempre que a uno le queda la duda, la veo en distintas universidades también, o a veces en barrios.

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5: Tenemos otras informaciones con Ricardo Cuevas. Buen día.
6: Buenos días, Jessica. Hay disconformidad entre los alcaldes y ex jefes comunales de la oposición tras la ratificación y avance de la propuesta que busca eximir del pago de contribuciones a los adultos mayores de 65 años. Recordemos que la iniciativa es parte del proyecto de ley de reconstrucción que se está tramitando en la Cámara de Diputados y que, en caso de concretarse la rebaja del impuesto a los bienes raíces, podría afectar el financiamiento del Fondo Común Municipal. No obstante, desde La Moneda aseguraron que ingresarán una modificación en el Senado para compensar la merma de los ingresos a este fondo. Al respecto habló el diputado del PPD y expresidente de la Asociación Chilena de Municipios, Carlos Cuadrado, quien acusó que se está dejando sin dinero a las comunas.
7: Considero arrogante, frívolo e irresponsable que la derecha pretenda financiar el Fondo Común Municipal con una rebaja tributaria improvisada, ofreciendo compensaciones que ni siquiera existen formalmente hoy en la ley. No vamos a aceptar que el egoísmo y la mezquindad del ministro Quirós y las metáforas del presidente Kast debiliten a los municipios.
6: Por otro lado, un grupo de cerca de 60 alcaldes de oposición también manifestaron su descontento con la decisión que impulsa el Ejecutivo. Esto luego de que en una reunión con el presidente José Antonio Kast, que ocurrió durante la última jornada, se ratificó la modificación a las contribuciones. Informó Noticias en Agricultura.
5: Hasta acá vamos a dejar las noticias. 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Tenemos 15 grados a esta hora en Santiago. La máxima se espera en 24. Sigan en compañía de Radio Agricultura porque ya viene la voz de la gente. Que tengan buen día.
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9: La izquierda va camino a una doble derrota. Pero esta vez no en las urnas, tampoco será solo una derrota legislativa, sino que será cultural. Desde que el gobierno anunció un proyecto para volver a crecer y generar empleo después de la farra de Boric, su primera reacción fue simplemente decir no. 45 días sin propuestas y centrando su discurso solo en la añeja lucha de clases, repitiendo como mantra que bajar los impuestos solo beneficiaría a los más ricos. Una frase que por mucho que se repetía, no dejaba de ser falsa. No aportaron nada en el debate, completamente desconectados del clamor ciudadano, y el proyecto siguió avanzando. Pero la gran sorpresa fue cuando sus propios centros de estudio señalaron enfáticamente que sí era y es necesario bajar los impuestos para reactivar la economía. Sus propios centros de estudio les quitaron el piso, tal cual lo había dicho Marcel. Así terminaron constatando la derrota cultural de la izquierda, derribando el mito de la lucha de clases. No solo el PDG los está dejando de irrelevantes, es también el camino que han elegido el que los aleja día a día de las prioridades de los chilenos, donde la derrota ya no será solo las urnas, sino que también será cultural. ¿Serán capaces entonces en el Senado de sentarse a conversar, de proponer, de sintonizar con la ciudadanía? Eso está por verse. Soy María José Hoffman y esta fue la apertura editorial en La Voz de la Gente.
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19: Ay, Mario Lavarría, copuchando. Estamos al aire, Mario. Muy buenos días. ¿Cómo están, queridos auditores? Este jueves 14 de mayo, aquí ya están todos los panelistas cotorreando, pues se viene una muy buena conversación. Pero en primer lugar, quiero mandarle un abrazo muy, muy grande y apretado a Juan Luis Osa, un amigo, no sé si se acuerdan, él fue su último rol, digamos, político, estuvo como jefe programático en la campaña de Evelyn Matthei, y bueno, partió su hijita ayer, Violeta Osa, así que le mandamos un abrazo muy, muy grande, espero poder acompañarlo hoy día en el velorio. Sí, un abrazo.
20: El papá hace unos días.
19: Claro. Así que un abrazo doble en realidad. Bueno, y también contarles que una buena noticia, quiero también rendirle un homenaje a Alejandro La Carrera, que ayer tuvo una comida acá con toda la gente de la radio, de la agricultura, un almuerzo, donde lo apapachamos, 48 años estuvo en la radio, y bueno, iba a seguir estando siempre, pero a cargo de programas, de la producción, realmente un topísimo, además con ese tono tan, no solo inteligente, sino que tan mesurado, sabía apretar a sus invitados sin que fuera esta cosa media insultadora y como se ve hoy día en algunos programas. Así que un abrazo también gigante para Alejandro de la Carrera, que ojalá nos venga a ver también a nuestro programa. ¿Cómo estás, diputado Lavarría? ¿Llegaste cotorrida a pesar de todo lo resfriado, no?
20: Sí, fíjate, me agarró un resfrío esta semana, pero ¿sí? Bueno.
19: Pero no te quedaste ayer hasta las 5, pues si tú no estás en Hacienda.
20: Yo no estoy en Hacienda, pero nos va a tocar la próxima semana.
19: La sala.
20: Sí, ya. Sí.
19: Pero así espérate, que... si tenés que contarnos todos los entretelones de cómo viene, digamos, la tramitación, toda la técnica legislativa. José Tomás Bartolucci, concejal de Viña del Mar. Buenos días, ¿cómo estás?
21: Hola, Pepa, muy bien, muy contento de estar aquí nuevamente. Y le quiero mandar un saludo. A propósito de ayer, también fue noticia el obstruccionismo de la oposición para que el ministro Boduje entrara a exponer el avance y también las irregularidades que se han cometido en los procesos de reconstrucción de Viña del Mar y también del Ñuble y Biobío. Así que un saludo a todas las víctimas que lamentablemente se ven entrampadas también en la política sucia de la actual oposición para poder exponer y para en definitiva poder avanzar y poner ahí las fichas y la energía y la política en avanzar y no en obstruir e impedir que un ministro de Estado pueda exponer a los diputados. Es una cosa tan obvia.
19: Profundicemos de eso después, porque pareciera que es el tenor de la izquierda que anda perdida y no se da cuenta que la gente quiere su reforma, que la gente quiere sus casas en Viña, en Biobío. Uf, vamos a entrar en detalle. Luis Fernando Maquena, qué elegancia, ¿cómo estás, concejal querido?
22: Bien, contento. Un día de consejo, así que se vienen cositas también para Santiago, que va a estar contando en mis redes sociales.
19: Muy bien, muy bien. Tú sabes que la gente te echa de menos cuando no estás.
22: Sí, me vi en chat.
19: Sí, te vi en chat. Negrito González lo hace increíble. Pero ahí ya tienes tu círculo de seguidores.
22: Un saludo a mis haters también.
19: A Robert Redford.
22: A todos ellos que los quiero tanto.
19: Está bien, está bien. Oye, Mario, entremos en, cuéntanos cómo ha sido los entretelones de toda esta tramitación, que sabíamos que iba a ser dura, que sabíamos que iba a terminar tarde, que sabíamos que la izquierda se iba a poner y que no solamente han tenido derrotas en las urnas, derrotas en las votaciones, derrotas culturales, porque cuando los centros de estudio te dicen, oye, ¿sabes qué? Si hay que subir los impuestos, si hay que bajar los impuestos, tú dices, bueno, entonces, ¿de qué se están afirmando hoy día? ¿Cómo se ve ese ánimo? ¿Se palpa en el Congreso o ahí tú ves una actitud un poquito más, oye, estamos medio derrotados, o siguen convencidos de que están en la línea correcta, no sintonizando?
20: Yo creo que no, yo creo que tienen su forma de pensar y van hasta el final. Me ha pasado en la Comisión de Trabajo el otro día con el ingreso mínimo, que se aprobó finalmente la propuesta del Ejecutivo, que era con reajuste del IPC, incluyendo abril, que fue bastante más alto, sabiendo que probablemente se mejore incluso en el Senado, ¿eh? Porque esa es la otra que uno que va aprendiendo, que parece que todo lo dejan para el Senado. ¿Ya? Lo que no pueden hacer acá, lo dejan para el Senado. Sí, pues. Entonces,
19: yo lo sacaría rápido de ahí, pues, Mario, si es difícil ponerse de acuerdo.
20: En la Cámara.
19: Sin ofender, digamos.
20: En la Cámara hay una sensación de que bueno, ¿para qué pasamos? ¿Para qué somos por acá? Entonces empieza.
19: El buzón.
20: Entonces, hay gente que se revela.
19: Pero ponte el micrófono, pues, Mario.
20: Hay gente que se revela, como la diputada Sandón, que es mi partner, que está sentada al lado mío, junto con la CONIVE, más al otro lado. Yo estoy rodeado de mujeres en la Comisión de Trabajo.
19: Muy bien.
20: Y claro, y la nona Sandón, digamos, cuando está, me dice, esto lo van a arreglar en el Senado, entonces no aguantemos. Y uno se empieza como
0: a tramar.
20: Claro. Entonces empieza, yo digo, uy, no, ya hagamos la pega como corresponde, ya, ta, ta, ta, ta. Pero la otra parte, no cambia nada.
19: No está ni siquiera con una actitud autocrítica de que en realidad dejaron al país ya no quebrado, pero con dos chauzas.
20: A mí me llama mucho la atención eso, fíjate.
19: ¿Sí?
20: Sí, me llama mucho la atención, a lo mejor en la privada, porque son gente inteligente, tampoco es un... pero en la pública, no admiten nada, incluso los discursos, las salas son como que...
19: No les entran balas.
20: Y claro, y de repente sale por el otro lado todo esto, oye, pero ¿cómo? Si ustedes dejaron esto. Y ¿no? Es como que en Bellover. Yo creo que tiene que ver también con que tampoco ha pasado nada. Porque si tú dices, oye, esta gente cometió incluso delitos, qué sé yo, que se está investigando, qué sé yo, pero al final como queda todo como en el aire, ¿no? Entonces tampoco hay sanciones. ¿Por qué van a asumir que la embarraron?
19: Sí, ¿ah? Es verdad. Y la gente se olvida y se a veces olvida. Perdona.
20: O sea, muy rápidamente. Yo creo que se juega mucho a eso también, que la es tan rápido todo. Todo va ocurriendo tan rápido, sobre todo el tema de esta reforma, que ha sido una cosa increíble, que tú te de repente dices, ya nadie se acuerda si lo hicieron mal, lo hicieron bien, porque se está haciendo la reforma, en fin. Al final están todos pensando que la reforma la está haciendo este gobierno porque quiere que el país vuelva a moverse, a crecer y todo eso, y punto. Pero no porque venimos de un problema muy complicado, de que un desempleo que está en el 8 y tanto%, pero consistente de ya más de 12 años, que eso es muy malo para la gente, ya, para los trabajadores, sobre todo aumenta la informalidad, todos esos temas que son dolorosos, porque esas son cifras, aquí se maneja mucho estadística, pero si la estadística la llama a la realidad, es gente que lo está pasando muy mal.
19: Le ponéis rostro en el fondo.
20: Exactamente, entonces digo, wow, cuando estamos viendo el ingreso mínimo pasa eso, cuando pasa, pero cuando estamos en un edificio en que entramos la mañana, salimos de noche, como que se produce como un microclima, digamos, y por lo tanto todas estas cosas de ponerle rostro a las situaciones, al final prima el de la capa, el otro, y van pasando los días y tenemos show. Ayer a propósito de los Mobuge, te puedo decir un par de cosas.
19: No, pero espérate, entremos aparte, en los Mobuge después.
20: Pero yo te diría que
19: viene la tramitación hoy día, porque van solamente, mira, los artículos que tienen que ver con medio ambiente y que tienen que ver
20: con trabajo.
19: Con trabajo van,
20: sí,
19: a ir.
20: Sí.
19: ¿Cuántos artículos más o menos son?
20: Nosotros en trabajo vamos a ver el tema de las franquicias tributarias.
19: Ya.
20: Eso se ve, tenemos una sesión votación el lunes a las 11 de la mañana.
19: Y caché que Rehenes arrancó con los tarros en este tema, ¿no?
20: Es que yo lo había anunciado.
19: ¿Lo habían dicho?
20: Sí, nosotros se lo dijimos al ministro también. Nosotros se lo dijimos que no nos parecía que lo dejaran sin efecto así nomás. A todo esto hay mucha presión y cosas así, todo eso, pero como elemento clave en la capacitación, que independiente cómo se esté ejecutando la capacitación y lo que uno piense, pero pienso yo, lo que hablamos ahí, es que tú no puedes, digamos, estar basado tu propuesta de reforma legal, de reconstrucción, solamente en la baja del impuesto. Tú tienes también eso, porque eso beneficia a las grandes empresas que van a poner en movimiento la cuestión. Pero ¿qué pasa con los trabajadores?
19: Claro.
20: ¿Ya? Entonces, ese es el punto que nosotros dijimos, que claro, que se me ha manejado mal, que hay un montón de cosas raras, pero que tú no los puedes dejar sin capacitación. Mm. ¿Ya?
19: Entonces, bueno, diputado Lavarría, ahí tiene una linda misión también en la Comisión de Trabajo la próxima semana.
20: Así pues, es, y en eso estamos trabajando con mi partner, que es la CONIV, ahí vamos a llevar algunas propuestas.
19: Muy bien. Concejal Bertolucci, que viene aquí llegando de Viña del Mar. Tú eres concejal de oposición y yo sé que tú eres bastante crítico de muchas cosas y de la gestión de Macarena Rivamonti. Pero también las cosas buenas las apruebas. ¿Tú cómo ves esta lógica obstruccionista? Yo no diría que tú eres un concejal obstruccionista. Tú apruebas lo bueno, rechazas lo malo, pero hay un cierto reconocimiento. ¿Por qué a la izquierda le cuesta tanto tener esa actitud de entender que cuando te ponen un proyecto que beneficia a la gente, uno no se puede negar tan fácilmente?
21: A ver, efectivamente, nosotros en el Consejo de Viña y hemos rechazado en general como bloque o como oposición. La verdad es que muy pocas iniciativas que nos presentan, en este caso, la administración municipal. En general, discutimos en comisión, las cosas se mejoran en las comisiones, también tenemos comisiones en el Consejo en Viña, y por lo tanto las cosas que nos parecen que se deben mejorar, generalmente la administración municipal las toma, se modifican y llegan mejoradas al Consejo Municipal, en definitiva las aprobamos. Y han sido muy pocas cositas las que en definitiva hemos rechazado, a pesar de las explicaciones. Y creo que eso tiene relación con la necesidad de poder ponerse en los pies de las personas. Si finalmente este proyecto de... Recordemos que es un proyecto de reconstrucción, se ha llamado Ley Miscelánea, pero también hay que recordar que es un proyecto que va enfocado los recursos en gran medida, y lo ha dicho el ministro Produje, a poder generar que el Estado produzca el dinero necesario o los recursos para poder echar a andar y terminar, porque generalmente las reconstrucciones no se terminan, como fue la del incendio del 2024 en Viña, poder terminar la reconstrucción de Valparaíso, de Viña del Mar en realidad, y Biobío y Ñuble, porque lamentablemente la demora del gobierno del expresidente Boric fue de tal magnitud que un gran número de personas, de familias, terminaron reconstruyendo con sus propios ahorros, claro, con préstamos, con la ayuda de los familiares, de los amigos. Sin embargo, todavía queda mucho por reconstruir. Hay muchos sectores que eran viviendas sólidas, que decimos habitualmente, que las personas no han podido reconstruir, evidentemente, porque son otros costos, son otra materialidad, y por lo tanto se requiere ponerse un ratito en el pellejo de las personas.
19: Pero a ver, cuéntanos, entremos en eso, cuéntanos, porque yo no tengo claridad de y no sé si existe ese plan de, primero, cuánta gente está en esa situación y cuál es el plan del gobierno. Yo creo que eso es importante, porque uno ve al ministro Bouge súper, digamos, bueno, a caballo en el tema, pero hay avances, hay anuncios de, mira, estas casas en esta fecha. ¿Qué fue lo que pasó ayer, por ejemplo? Él venía un poco a contar esto a la comisión y no lo dejaron.
21: Claro, él venía a comentar principalmente cuál era el plan de reconstrucción que tenía el gobierno para poder echar a andar la reconstrucción. Pero, a ver, aquí hay que ser objetivo. Yo creo que por lo menos el 50% de las viviendas ya se reconstruyeron, pero no por el gobierno, no por el Estado.
19: No estamos de acuerdo.
21: Se reconstruyeron porque las personas lo hicieron solas, porque no podían seguir esperando. Y luego viene por lo menos un 50% más.
19: No, son 2 años y medio, pues no podían estar esperando todo.
21: Evidente, o sea, 2 inviernos. Ahora viene un 3er invierno, y por lo tanto las personas no podían seguir esperando. En definitiva, yo te diría que por lo menos falta un 50% de reconstrucción de viviendas. Se ha avanzado, la verdad es que de manera significativa. Y lo más importante, yo creo que se le ha ido a preguntar a las personas qué es lo que quieren. Hace 2 o 3 semanas estuvo el ministro con algunos comités revisando, por ejemplo, cosas como la materialidad de las viviendas. Si querían de bloques, si querían de metalcom, si querían de otra materialidad, para que votaran y decidieran cómo se reconstruía. Han estado también muy fuertemente.
19: O sea, ¿tú crees que el mayor aporte en este sentido hasta ahora, porque el aporte final es la casa, ha sido escuchar y adaptarse un poco a lo que cada barrio necesita?
21: Absolutamente. O sea, la participación de los vecinos afectados por el incendio ha sido radicalmente distinta. Hemos visto al ministro en 2 meses, 3 o 4 veces, por lo menos en las zonas afectadas por el incendio, al subsecretario también. El ministro Montes venía a cortar cinta, sacaba las fotos cuando veía que la gente iba a ponerse un poco más arisca, agarraba su escolta, se subía al auto y partía. En cambio, el ministro Puduje ha tenido que enfrentar también a aquellos vecinos, o tal vez no son vecinos, activistas, que lamentablemente también defienden lo indefendible. Cuando hay viviendas que tienen problemas de construcción, cuando no cumplen con la norma sísmica, cuando si hay un terremoto, un temblor fuerte, se pueden caer, el Estado debe ser responsable. Y ahí yo creo que el ministro ha tenido también la valentía y el carácter, que sabemos que lo tiene, pero de decir de frente que las viviendas deben ser demolidas a pesar de que genere dolor, genere impacto o molestia en la constructora y en algunas personas. Pero además lo que molesta es que se estén querellando, se estén demandando civilmente al Serviu, haciendo perder tiempo cuando los informes están, y el Estado debe ser responsable. El Estado no puede seguir adelante y entregar casas que se pueden caer, que si se incendian no van a tener la norma mínima de aislación. O sea, lo que está haciendo la pega bien, y eso le molesta a la izquierda, porque la izquierda juega y aspira al clientelismo de las personas que lo necesitan para tenerlo siempre dependiendo de ellos y así jugar con el voto. Entonces, en Viña lo que está haciendo, yo lo digo seriamente, es actuar de manera responsable. E incluso el ministro, que fue rival de la alcaldesa Armamonte, se ha juntado por lo menos 2 o 3 veces para poder trazar en conjunto un plan de reconstrucción.
19: Ya, la próxima semana nos tenéis que contar ese plan concreto.

0: Una cosa es tener un plan distinto, decir, mira, yo creo que hay que ir por acá. Otra cosa es decir no, otra cosa es hacer este tsunami, y otra cosa es oponerse a todo, a que ni siquiera este ministro, que estamos hablando, el ministro Bodugie, pueda contar lo que está haciendo en una comisión. ¿Cómo ves tú que se va caldeando el ánimo en la política y que, claro, Mario, diputado Lavarría, se nos va a ofender, pero cualquiera diría, saquen ese proyecto ya de la comisión, de la Cámara, y que se vaya al Senado, donde hay un espacio un minuto más razonable?
1: Yo no tendría tanta garantía de una segura, pero
0: en la discusión, una conversa,
1: en la discusión legislativa puede pasar de todo. Entonces tampoco, porque de repente nos pasa mucha pega al Senado de vamos a reírla arriba y nos llegan unos proyectos que uno dice, ¿cómo pasó esto?
0: Mamarrachines.
1: Pero volviendo a tu pregunta respecto a los obstruccionismos, yo en la Municipalidad de Santiago me toca, tengo dos concejalas del Partido Comunista y una del Frente Amplio, sí, que da lo mismo lo que uno proponga, van a votar en contra. Y eso es muy triste, porque de repente son cosas que son de todo el sentido común. No sé, bueno, nos pasó haciendo un traspaso de presupuesto para poder pagarle las cotizaciones previsionales a los funcionarios de educación. En contra. Yeah. Y uno dice, pero es que estamos pagando sueldos de una deuda que dejó la administración anterior. O el presupuesto completo también lo votan en contra. El alcalde va a recibir unos buses que nos está donando desde una ciudad en China, unos buses eléctricos, unas centrales de seguridad.
0: Yeah.
1: Y estábamos votando para que pudiera asistir el alcalde por unos días a recibir esta donación de varios millones a la comuna de Santiago. No, es que no puede estar fuera de la comuna. Y uno dice, pero es que usted fueron concejal el periodo pasado y aprobaron cada vez que la alcaldesa tenía un viaje que podía servir a la comuna, y eso no está mal, porque hoy día que lo hace un alcalde de derecha,
0: fue a recibir buses,
1: fue a recibir
0: regalados,
1: voy a recibir regalos de China
0: para la comuna, digamos,
1: para la comuna. Antes estaba yendo, canceló uno los viajes porque habían problemas en la comuna, pero era de Bloomberg, invitado para destacar a Santiago, una ciudad de líder en innovación. Entonces una serie de cosas que uno dice positivo. Bueno, cuando fue por ejemplo a Perú a ver el tema de un barrio que es parecido a Meix, donde se tomó esta idea de cercar, esta estrategia, que son cosas que uno puede ver en la práctica, que han tenido beneficios para Santiago. Son estrategias, no fue a turistear, fue a ver qué es lo que se está haciendo ahí, por qué funcionaba, y llegó a Santiago y lo aplicó. Entonces esa votación también fue en contra. Y todo esto, ojo, ninguna de estas discusiones con fondos municipales. Todo ha sido financiado o por la comunidad peruana o por la comunidad china, por gente que pone la plata. Entonces el municipio gastando cero pesos, ellas se oponen. Y no solo con eso, sino con todos los proyectos relevantes. Uno dice, oye, pero hagamos el gesto, esto le sirve a la comuna, votemos a favor uno, de repente, como para ver cómo sale, aprobemos algún par. Y no, y las explicaciones son tan malas siempre, y uno la aplica para cuando lo proponían cosas equivalentes a ellos, y los concejales de derecha
0: olímpico,
1: votaban a favor cuando tenía sentido. Entonces da pena ver que,
0: como Bartolucci en Viña,
1: lo mismo, que no tiene ninguna capacidad de decir, oye, esto puede ser beneficioso. Y también lo es.
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3: En esta última, ayer en la Comisión de Hacienda hubo votos que se lograron con la Democracia Cristiana, uh-huh. Que tiene como 8 parlamentarios, sí. Diputados. Entonces, se van armando caminos, digamos, pero efectivamente hay una izquierda muy... que es el gobierno anterior, en el fondo, la base del gobierno anterior, Frente Amplio y Partido Comunista, que son bastante intransigentes, ¿no? O sea, no, yo dificulto que haya algún tipo de acuerdo en ese sentido. Hay cosas obvias en las que se votaron, por ejemplo, el ingreso mínimo el otro día, claro, tenían que votar, no pueden votar contra el ingreso mínimo, contra aumentar el ingreso mínimo, ¿cómo van a votar? Y de hecho se equivocó un parlamentario
4: comunista. ¿En la votación?
3: Se equivocó, claro, y después trató de arreglarla. Y esto es otra cosa que a mí me ha pasado a propósito de que lo dejan hablar, no lo dejan hablar, todas estas cosas. Esos son los famosos reglamentos de la Cámara y del Senado, que tienen como 300 artículos que hacen que una institución súper reglamentada. Entonces, por ejemplo, ayer lo del ministro Puduje, no es porque no lo dejaron entrar, ni nada, sino porque estaba invitada la Contralora General de la República a exponer sobre el informe que ella hizo sobre Montes, de la compra de terrenos, qué sé yo. Y claro, la Contralora, yo le dije hoy día al presidente de la Comisión, oye, pero si la Contralora tú sabías que iba a venir, iba a estar 2 horas exponiendo, ¿para qué invita a Puduje? Invita al otro día.
4: Claro.
3: Porque al final, claro, pasaron las 2 horas entre que habló y pedimos la palabra a alguno, y después, si quiere hablar el ministro, tiene que tener la, digamos, la unanimidad de todo. Eso fue lo que pasó.
4: Sí.
3: Y una del Frente Amplio dijo no. Y obviamente que iba a decir que no, porque Puduje ya había anunciado de que él venía, una cuestión que menos mal que no lo hizo, porque lo perjudica igual en lo que él quiere hacer, que es venía a hablar sobre más, digamos, irregularidades de la gestión Monte. Resulta que
4: o sea, no venía a hablar de las casas, venía a hablar un poco
3: no,
4: de...
3: No, sí, las casas había hablado el otro día.
4: Yeah.
3: Y de hecho la Comisión de Vivienda, a propósito para que el concejal Bartolucci sepa, nosotros pedimos y vamos a ir a terreno, que vaya la Dirección de Obras, que vaya al MIMBU, que vayan todos, porque también nos interesa, a mí me interesa, y yo lo propuse, porque ¿sabes qué? Este tema, por ejemplo, de las casas, que no está tan claro. No hay ningún informe muy claro que diga que esas casas que están nuevas, porque uno ve la foto y las imágenes nuevas, tengan que destruirse.
4: Uh-huh.
3: ¿Ya? Entonces queremos saber en terreno, güey, ¿esto es verdad lo que está diciendo el ministro, que hay que destruir todas estas casas que te las construyeron? No, porque tiene una falla. ¿Dónde está el informe? Ingeniería, todo eso. Pues. Entonces, ojo, que hay que tener cuidado con estas cosas y nosotros estamos trabajando. Ayer lo del ministro, si quiere, ¿por qué menos mal que no habló? Porque él iba a hablar sobre el caso del informe. Y ahí hay un sumario que está incubando la Contraloría y la Subsecretaría de Vivienda, que es el inferior de Puduje. Entonces, cualquiera dice después, oye, Puduje me atacó, es mi jefe, por lo tanto yo digo, es poco parcial este sumario y se acabó. Y no hay sumario, que es lo que quiere la Contraloría.
4: Ah, claro, le inhabilita.
3: Obvio, pues. Entonces, menos mal que no fue.
4: Y aquí vamos teniendo toda la verdad la milanesa, pero igual Bertolucci tiene que traer la próxima semana a información sobre cómo va esa reconstrucción en Viña del Mar, dado que es concejal, el rol de la municipalidad, y también cómo va avanzando el gobierno, que al menos hasta ahora se ve mucho más preocupado. Vamos a ir a una breve pausa, estamos con el diputado Lavarría, con el concejal Bertolucci y con mi partner Lucho Maquena, para que sigamos conversando, politillando de la contingencia en nuestro país. Ya volvemos.
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9: Las cifras en la inteligencia artificial son una cosa monstruosa. Disney tenía un contrato con OpenAI, o sea, los de ChatGPT, por $1,000 millones para que le desarrollaran videos con inteligencia artificial. Ese contrato murió. ¿Por qué? Porque sacaron todo lo que es video de la inteligencia artificial de OpenAI porque ocupa tanto recurso. Piense que un frame, un segundo de video, son 30 cuadros. Imagínense, usted se demora 2 minutos en procesar una imagen. Serían 2 minutos por 30 imágenes. Y si es HDI, serían 2 minutos por 60 imágenes. Estamos hablando para procesar un segundo. Un segundo son 60 imágenes, o sea, 120 minutos. Entonces los recursos que ocupaban eran tremendos. ¿Qué pasó? Que de 6.000 millones de consultas por minuto, 6.000 millones de consultas por minuto en ChatGPT, pasó a 15.000 millones de consultas. Así creció en los últimos meses ChatGPT. Por lo tanto, se acabó el sistema de video y esos equipos hoy día se destinan a resolver las consultas de estas 15.000 millones de consultas que recibe por minuto ChatGPT. Cualquier consulta en mis redes sociales, Lucho Undurraga. Soy Luis Undurraga por Tecnología en Agricultura FM.
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11: Y como aquí estamos en La Voz de la Gente, vamos a ver qué nos están diciendo desde el YouTube.
4: A ver.
11: 100 Music Lover. No, mentira, voy a leer otro antes. Braulio Parra nos dice, la esencia de la Cámara de Diputados y Senadores es la conversación y la capacidad de acordar. No hacerlo es faltar a su mandato. Totalmente de acuerdo, pero ¿qué pasa cuando tenemos una contraparte que en realidad no quiere conversar, no quiere llegar a acuerdos, sino quiere obstruir? Y lo digo por lo que pasó esta semana, o sea, 1500 indicaciones. Si ellos realmente quisieran mejorar algo del proyecto, uno diría, oye, al artículo que quieren mejorar le presentaron una indicación, acordada entre varios, conversémosla. Pero no, presentar 1500 indicaciones es para tramitar y para hacerla imposible a los funcionarios de la Cámara de Diputados, a los senadores, a los diputados, a todo el equipo. Entonces, es difícil conversar cuando esa es la línea que han tomado. Y por otra parte, acá Cien Music Lover nos dice, saludos, no nos conviene sentar a la mesa a la extrema izquierda, jamás serán aporte, busca solo destruir, no son agradecidos, recordemos a Claudio Rego y los votos de la derecha. Bueno, un poquito lo mismo que la otra cara de la moneda, que dice que no vale la pena sentarse a conversar. Y yo creo que la intención tenemos que tenerla. El problema es hasta dónde llegamos, cuando tenemos claro que no tiene ninguna intención de llegar a un acuerdo. Y ahí yo creo que hay que ser más duro, ¿no?
4: Ya, pero espérate, yo creo que Mario tiene razón. No hay que renunciar nunca. El problema lo van a tener ellos con la ciudadanía cuando se, como la están teniendo hoy día. La gente está molesta con lo de la oleada del tsunami. El manso favor que le hizo la Pizarro y la izquierda al gobierno, porque el debate ya no es sobre la reconstrucción.
11: No, es sobre la obstrucción.
4: Es sobre la obstrucción. Entonces, uno no puede renunciar nunca, y no solo porque yo sea creyente, sino que porque creo que además es una muy buena estrategia para visibilizar el tongo de una izquierda que no sabe, que no tiene propuestas y que está completamente desviada.
12: Y Beba, Bartolucci. Corto, y es responsable también, si finalmente, sí, cuando vemos que la reforma tributaria, recordemos que hay una reforma tributaria de la época de Michelle Bachelet, cuando era Lorenzini, era el presidente de la Comisión de Hacienda, lo venía escuchando en otra radio,
4: que se
12: tramitó en 11 horas en la Comisión de Hacienda. O sea, esto de que se está tramitando expreso, lo que sea, la verdad es que hay que mirar también un poquito para atrás y ser responsable, de las consecuencias fatídicas, voy a decir, que han tenido la reforma tributaria de los últimos años, particularmente los gobiernos de la nueva mayoría, particularmente, y que redujeron el crecimiento de un 4 o un 5%, hoy día un 2, la cifra de cesantía la decía Mario, la falta de inversión extranjera. O sea, hay que ser responsable con las consecuencias que han traído sus propias reformas tributarias, que han sido un fracaso para el desarrollo del país y para la superación de la pobreza.
4: Como que no se dan cuenta que están perdiendo.
3: Ahora, por otro lado,
4: a ver, diputado Lavarría,
3: por otro lado, este cuento de la intransigencia, yo voy a recordar que al sector nuestro le decían derechita cobarde por establecer diálogos, porque también tenemos grupos en nuestro sector que...
4: Vaya a dejar la escoba en el chat, ya los conozco, aquí empiezan a pelear entre ellos. Dale.
3: No, es que hoy día estamos siendo víctimas de lo mismo. Entonces, hay grupos de personas, o para no decir partidos, qué sé yo, porque no lo voy a englobar a todos en uno, pero que no les gusta este tema del diálogo tampoco, le niegan todo. En el gobierno pasado y en el gobierno anterior también del presidente Piñera lo hacían, ¿ya? Y eran de nuestro sector, entre comillas, ¿ya? Entonces...
4: Pero ahora es otra cosa con guitarra.
3: Entonces nos quejamos de que no quieren, pero cuando...
0: Lo está dando derechita a cobarde.
3: Por supuesto. Entonces, hay que ser, oye, clarito para todo, siempre. Porque si no, es mejor tener esa posición. Yo encuentro que uno nunca debe renunciar. Y no solamente porque me tocó ser de alcalde, porque alcalde es imposible. Pero hay municipalidades, que me consta, que hay concejales que le hacen la vida imposible a los alcaldes, siendo del mismo sector político. ¿Ya? Y por razones que supuesto, esto, lo otro, da lo mismo. Y es tremendo, ¿ya? Porque no son personas abiertas a diálogo. No les interesa. Entonces los tenemos de allá y de acá. Los comunistas, sí, los Frente Amplio, lo mismo, muchos de ellos.
4: Y para acá también, y llegas.
3: Y para acá también.
4: Sí, nosotros para qué vamos a estar buscando
3: la vida.
12: No, que el tema que toca Mario, a los que hemos sido candidatos el último periodo, ha sido tremendo, porque nos hemos enfrentado en las calles con el ataque de la propia sectores de derecha que nos dicen que éramos la derechita cobarde porque nos sentábamos a negociar, a llegar a acuerdos, que fue lo que hizo grande al país durante los gobiernos de la Concertación con grandes políticos de derecha e izquierda. Y hoy día, claro, efectivamente el presidente Kast pone ministros como Alvarado y García Ruminot a cargo de la negociación parlamentaria, y vemos que finalmente las grandes negociaciones y los grandes acuerdos son los que hacen grande el país.
4: Y los mejores evaluados.
12: Entonces, me aprovecho de sacar esa espina que tengo hace tantos años de la derechita cobarde, que la verdad me revienta, porque creo que hoy día lo que hoy día creo que es una frase que envejeció muy mal, y que hoy día lo que se necesita no es cobardía, es la valentía de negociar, de poder sentarse a conversar y llegar a acuerdos por el bien del país y de las personas que más lo necesitan finalmente.
4: Cuando uno está convencido y seguro de sus convicciones, no tiene miedo a sentarse con nadie. Y eso es un valor en política que hay que mantener. Yo no me voy a sacar la espina porque también la tengo bien clavada. Imagínense, pues yo ultra facha, cuando te dicen esa cuestión, tú decís, ¿qué está pasando? Y hoy día a mí me gusta el cambio que estamos teniendo, porque, y hay una portada ayer del senador Sergio Gaona que decía, la voy a buscar, pero era algo así como, nosotros entendemos la responsabilidad de gobernar, y esa responsabilidad, cuando tú estás en el gobierno, implica lealtad, y la UDI ha sido el partido más leal con el gobierno, pero así no tiene punto de comparación.
3: Lo dijo el ministro Hacienda al almuerzo
4: con y dale nosotros, con hablar lejos del micrófono, Mario.
3: Lo dijo el ministro Hacienda, usted realmente con la UDI, yo sé lo que van a decir y lo sé lo que van a aprobar. No me le pasa lo mismo con todo.
4: Sí, pues es verdad.
3: Lo digamos, las cosas
4: como
3: son.
4: Lo dijo, bueno,
3: es que otra cosa es con guitarra. Entonces, como dice el doctor Fike, amigo mío.
11: ¿Sí? ¿Tenía buena relación con el doctor?
3: Un 7, el doctor Fike. Y él cree en todas estas cosas medio esotéricas. Entonces me dice, doctor Fike, le digo, ¿cómo está usted que lo tienen tan... lo tienen ahí escondido? ¿Escondido? Lo contaron. Entonces me dijo, no te preocupes, me dijo, el karma...
4: Todo se devuelve.
3: Y él cree firmemente en eso. Y la verdad,
4: yo le digo justicia divina.
3: Como Julio Martínez. Justicia divina.
4: Está bien, yo ya, cambiemos el tema porque esta cuestión trae, saca roncha, porque hoy día somos una
3: sur. Pero es un buen tema.
4: Sí.
3: Nosotros lo vivimos ahí hoy día.
12: Oye, y
3: Bartolucci, tú que estás preocupado del tema.
12: Pasó la semana pasada que aparecen antiguos liderazgos de partidos que vienen a una especie de reflotar la UDI, particularmente, lo voy a decir con todas sus letras. Yo creo que cuando se le critica a la UDI porque se sentó a negociar en algún minuto, porque no fue fuerte con las convicciones, yo creo que es una mirada muy equívoca de personas que formaron parte de esas negociaciones, de esas conversaciones, y que hoy día yo creo que la UDI, que es el partido más leal del gobierno, sin duda está en el camino correcto. Yo creo que no debe cambiar esa senda, por lo menos en este periodo de gobierno, que la UDI se ha portado de manera extraordinaria.
4: Sí, mira, yo quiero situar el debate, porque nos quedan 5 minutos, porque en el fondo esto tiene que ver más allá de las caricaturas y de quién, ustedes saben que somos todos de derecha, a los auditores, tiene que ver con cómo seguimos hacia adelante, porque efectivamente, como no tenemos mayoría en el Senado ni en la Cámara de Diputados, y además porque y es lo que corresponde, uno tiene que lograr, aunque tuviéramos un voto más, siempre tiene que lograr que sus reformas sean un poco más amplias que su coalición para que perduren en el tiempo. Y esta conversación es importante porque esa actitud que fue muy criticada en algún momento, hoy día es la actitud que va a permitir que podamos aprobar. Yo escuchaba ayer al senador Macaya invitando a la senadora Bodanovic a conversarle el tema, a que haga un aporte. Si no le gusta, votará que no. Y ahí es donde tú decís, oye, no hay que bajarte los pantalones. Pero lo que hay que hacer es conversar, porque obviamente que hay una izquierda que puede hacer un aporte. Entonces, eso es un poco, quiero situar, Lucho, el debate que estamos teniendo, porque parecía que estuviéramos en un consejo interno. Entonces, pero es verdad, yo no me voy a sacar la espinita cuando me la tenga que sacar, pero me parece que es cuando sea más así. Pero me parece que además la actuación del ministro Alvarado y el ministro García son impecables, pues, y además son zorros viejos que saben cómo esto se mueve, con experiencia, con muñeca.
3: Oye, y cada vez que están ahí hablan con todo el mundo, no tienen ningún problema, y con todo el mundo, todos se les acercan del lado a lado. O sea, bueno, eso es lo que ayuda al gobierno, finalmente. Si los demás ministros puede tener un aprecio o no, o ser muy destacado, pero no tienen esa capacidad política, esa sapiencia, digamos. Son muy técnicos, muy esto, pero no conocen cómo funciona este sistema.
4: Sí. Oye, hay un tema bien candente que no vamos a alcanzar a entrar en profundidad, pero dice que estamos mirando también las pantallas de los canales, dice cast y salida de migrantes fue una metáfora. Yo no entendí bien a propósito de la salida voluntaria de los migrantes, ¿cómo fue, José?
12: No, lo que pasa es que José Antonio Cast dice que haber dicho que en un día iban a salir 300.000 migrantes, porque eso fue la frase, era una metáfora. Yo creo que evidentemente todos creemos que es una metáfora, o sea, nadie va a pensar en un sano juicio que el 12 de marzo iban a salir 300.000 migrantes. Es evidente y es parte también de la capacidad discursiva de la izquierda de instalar una discusión que no tiene ningún sentido, porque nadie ha esperado ni pensaría que en un día, 24 horas, van a salir esa cantidad de personas. También ha dicho que la salida va a ser voluntaria. Yo creo que se ha visto también de alguna manera que así ha sido, pero hacer
4: Han salido más hasta misma fecha el gobierno anterior han salido más, hay una actitud distinta.
12: Absolutamente.
4: Y ayer además yo sé que parece que la exposición de la ministra Steiner no estuvo tan buena, porque al final es verdad, ella la van a medir no por su capacidad oratoria, sino que por sus resultados. Mario Lavarría, tú que estuviste ahí un poco ligando esta frase, porque claro, nadie espera que salgan un día, pero sí se generan expectativas en las campañas. Entonces, yo veo que vamos bien, pero quizás falta contar un poco más, falta evitar este tipo de frases. ¿Cómo lo ves tú?
3: Claro, pues eso se llama el relato. El relato hay que darle forma, y en el caso de la seguridad, digamos, bueno, estas frases no son muy buenas. Pues obviamente decir que fue una metáfora lo que se dijo, porque en ese momento, cuando lo dijo, todos sabíamos que había 300.000 extranjeros que estaban en situación irregular. Uh-huh. Y que obviamente uno calcula los aviones, esto, lo otro, cada cuánto, 300.000 no da los números para ni siquiera en 4 años. Por lo tanto, ¿para qué se dice? ¿Metáfora? No sé. No, yo creo que fue un error, ¿no? Y hoy día se está tratando de justificar. Lo bueno de todo esto es que se está implementando el sistema, ¿ya? Están saliendo extranjeros que están en situación irregular, eso ya se está transformando en una cosa constante, se está ahí en el norte, hay un trabajo importante también. Y en cuanto al plan de seguridad, el otro día la izquierda, sobre todo, quería saber de esto, porque se habla mucho y ellos decían: aquí no hay nada. Eso es el cuento que tienen ellos, que no hay nada, no hay ni un plan, no hay nada. Entonces citaron a una sesión especial de la Cámara para que fuera la ministra Steiner. Y
4: Steiner.
3: Steiner. Ya. Y ella fue acompañada de su gente ahí, subsecretaria, digamos, dos subsecretarios. Y la verdad que ella iba a exponer con un PowerPoint. Y volvemos a lo mismo, de acuerdo al reglamento, no le dieron la unanimidad para que pudiera exponer con su PowerPoint.
4: Pero durante... es una tontera, vos.
3: Oye,
4: es
3: parte increíble.
4: Uno se prepara para hacer una exposición.
3: Porque además lo pidieron ellos. No nosotros.
13: Claro, una exposición pedida por ellos.
3: Claro. Y se niegan. Entonces se niegan a que haga la exposición. Entonces, al final, ella expuso igual. Pero es una cosa pausada, que nadie entendía nada, nadie tenía esa hora, porque duró 2 horas, terminamos tarde, y la verdad que yo creo que no se produjo el efecto que se quería.
4: Y que es importante
3: para ninguna
4: conocer,
3: parte.
4: Y tú también de haber estado interesado probablemente en conocer.
3: El plan, sí. Pues.
4: Comentario final, José Bartolucci, de 10 segundos para que vuelvas a Viña energizado en el largo viaje que te espera por la 68.
12: Sí, volvemos a Viña rápidamente. El mensaje es a la oposición de cualquiera de los del aparato público, sea concejales, alcalde. Ayer se juntaron los alcaldes con de oposición, con el presidente Kast, y la verdad es que salieron como si le hubiesen dado una noticia así terrible, que era espantoso, como y la verdad es que eso no contribuye a nada. Que todas tus propuestas no sean tomadas por el gobierno significa que finalmente hay un mandato legítimo, que el presidente Kast gana con un voto importante, una cantidad de votos importante, y las personas quieren que se ejecute el plan de gobierno con el que gana el presidente Kast. Así que a la oposición, hacer menos
4: ya, te pasaste
12: oposicionista, y hacer la pega como corresponde, por el bien del país.
4: Que les cuesta a los políticos. esto, de entender 10 segundos. Lucho Maquena, por favor, cierra tú, porque hoy día ha estado muy callado y cierra porque ya nos vamos.
11: Agradecemos a todos nuestros auditores, nos vamos yendo, a la gran Bartolucci, al diputado Mario Lavarría, a la gran Pepa Hoffman, y los dejamos con conectados con el gran Checho Irán. Nos vemos.
4: Buen día, gracias a todos.
3: Buen día.
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0: Hola, hola, muy buenos días, queridos amigos. Chile hoy transita por un camino donde el sentido común parece haberse ido de vacaciones, especialmente en los pasillos del Congreso. El país tiene dos dolores claramente identificados: una economía estancada y una seguridad desbordada. Fueron estos los mandatos ciudadanos que llevaron al presidente José Antonio Kast a dirigir el país. Y son precisamente estos problemas los que la política, lejos de solucionar, está usando como un campo de batalla electoral. Es realmente incomprensible. Tenemos sobre la mesa proyectos que los técnicos, no los políticos, sino los que saben de número, coinciden en que son la llave para salir del estancamiento. Sin embargo, la oposición ha decidido instalar una aduana ideológica. Cada avance es respondido con una traba, cada propuesta con un pero. Pareciera que el objetivo no es mejorar la vida de los chilenos, sino asegurar que el gobierno le vaya mal, aunque en el proceso nos hundamos todos. Lo que vivimos ayer en la Cámara de Diputados cruza la frontera de lo vergonzoso. Llevamos 60 días escuchando a la oposición vociferar que no hay un plan de seguridad, ignorando avances evidentes como detenciones masivas, ingreso del Estado a Temucuicui, incautaciones históricas de droga y una notable disminución en la entrada de inmigrantes ilegales. Pero ayer, cuando por fin invitan a la ministra de Seguridad para que explique las directrices del Ejecutivo, ella solicita un simple apoyo visual, un PowerPoint, y la oposición se lo niega. Es la política del absurdo. Se quejan de la falta de información, pero cuando la información llega, bloquean la exposición usando un tecnicismo reglamentario. Actuaron con una falta de respeto que raya la grosería. Pifia de barra brava y diputados levantándose de su asiento para no escuchar la exposición de la ministra. La conclusión es clara: no les interesa el plan de seguridad, les interesa el gallito político. Prefieren que el país siga ciego ante el crimen antes que permitir que el adversario anote un punto. Y luego está el revuelo por las palabras del presidente. Hablar de expulsar a 300.000 inmigrantes en un día es a todas luces una metáfora de urgencia y volumen, no un cronograma logístico de 24 horas. Es increíble tener que explicar esto, pero la política se ha vuelto cínicamente literal cuando le conviene. Si yo digo las perlas de tu boca, nadie busca una ostra en la encía. Se entiende que hablo de la blancura de los dientes, las perlas de tu boca. Cuando se habla de una cifra así, se está comunicando la magnitud de una voluntad política. Llamarlo mentira es una simplificación malintencionada de quienes solo buscan bombardear la gestión para pavimentar su regreso al poder, sin importarles que dejen a Chile convertido en un terreno baldío e irrecuperable. ¿Alguien pensó realmente que se podían expulsar a 300.000 inmigrantes en un día? ¿Hasta cuándo la clase política entenderá que los dolores de la gente no pueden esperar la próxima elección? Chile no necesita obstruccionistas, necesita constructores. Pero la gente no es tonta. Tarde o temprano se darán cuenta de que esta oposición, o parte de ella, el éxito del país le importa un bledo. Su único norte es volver al poder para seguir mamando de la teta del Estado. Soy Checho Irane y aquí comienza Conectados con Agricultura. Ya estamos con Marcela Cubillo a la distancia por Zoom. ¿Cómo estás, Marcela? Gusto saludarte.
1: Muy bien, muchas gracias, Checho.
0: Súbeme un poquito el retorno de Marcela para escucharla bien. ¿Qué te ha parecido estos eventos que comento en el editorial? Realmente no, son lamentables.
1: No, toda la razón. Yo creo que el tema de la actitud que está teniendo la izquierda en el Congreso es indignante, y desgraciadamente al final la gente se para poco entre derecha y izquierda y queda el Congreso mal. O sea, todo el deterioro de la imagen que tiene el Congreso, el estas prestigio. Cosas lo único que hacen al final es terminar dañando mucho más el prestigio de una institución que es esencial para la democracia. Y yo creo que, o sea, yo no recuerdo época en la historia parlamentaria del retorno de la democracia de este nivel. De forma de trabajo de un Congreso que, o sea, como ponías tú, citan a la ministra a exponer y no le permiten exponer, o sea, no le permiten mostrar un PowerPoint, que ¿para qué? Si era para explicar de manera que quede todo más claro, o sea, son cosas como de niñerías obstruccionistas, y yo creo que además están apostando, desgraciadamente, a la mala memoria de los chilenos. Dicen, estamos ahora en el primer año, no tenemos elecciones hasta 4 años más, da lo mismo, hagamos todas estas cosas, y en 4 años más, cuando tengamos elecciones, probablemente la gente se haya olvidado de todos estos numeritos que nos hemos mandado. Y yo creo que no sé, es una vergüenza la forma en que están procediendo, y por otro lado, al revés, creo que el oficialismo está mostrando una muy buena actitud en sacar adelante un proyecto que es esencial, porque además aquí esto no es en beneficio de, como tú lo decías bien en tu editorial, de un gobierno, en beneficio de la gente. Los centros de estudio, incluso cercanos a la izquierda, están diciendo que es un buen proyecto, y están poniendo trabas y zancadillas que son completamente ridículas. No sé, creo que, ¿cómo no se dan cuenta el daño que están haciendo al final a la democracia?
0: A la democracia y al mismo Parlamento. Si el Parlamento, ayer lo comenté yo, que antes, cuando uno hablaba de un diputado, era un orgullo conocer un diputado, que el diputado fuera a comer a tu casa, la gente lo esperaba, se preparaba. Hoy día, bueno, con este tipo de actitudes, simplemente lo único que hacen es desprestigiar más la clase política, que está allá en el suelo. No sé qué más abajo puede bajar, pero el hecho, lo de ayer, a mí me pareció una vergüenza, me dio vergüenza ajena, de verdad, independientemente que uno pueda tener una opinión que queda de la ministra, no me gusta cómo comunica, no me gusta cómo habla, no me gusta el plan que tiene, lo que sea, pero si yo invito a alguien a mi casa, que el Congreso, para que me venga a explicar un plan, y cuando viene a explicarlo no la dejo hablar, va contra todas las leyes de la lógica y de la prudencia y de la caballerosidad y de la educación. Pero ojo, el problema no es ese, el problema que pareciera ser que este es un método que han adoptado, porque ayer, hoy día en la mañana, creo, no sé si ayer o hoy día en la mañana, creo que hoy día en la mañana, el ministro Iván Poduje, de Vivienda, fue invitado también a exponer ciertos temas que él había puesto en la agenda pública sobre en la Comisión de Vivienda, y una diputada del Frente Amplio no lo dejó hablar. No lo dejó hablar. Sí, Marcela.
1: Sí, es que, mira, justo escuchándote a ti, porque aquí también uno dice, los mismos que están obstruyendo y no dejando hablar a los ministros son los que después los vemos quejándose cuando hay ministros que van poco al Congreso. ¿Eh? Entonces dicen, no, es que no ha venido al Congreso. Lo hemos citado y no ha venido al Congreso. La hemos citado no sé cuántas veces y no viene al Congreso a explicarnos. Y después van. Y los ministros, la verdad, que se exponen a una pérdida de tiempo brutal, porque la gente entenderá, ¿dónde es más útil tener a la ministra de Seguridad tratando de exponer en una sesión que la invitan y no la dejan exponer y pierde todas esas horas estando allá, o haciendo la pega que la gente quiere que haga? Entonces, después estos mismos que están poniendo estas zancadillas y estas trampas son los que se quejan cuando los ministros al final no quieren ir al Congreso, porque termina siendo una verdadera pérdida de tiempo.
0: Así es, así lo dijo por lo menos Iván Poduje, dijo, me hicieron perder el tiempo, iba a estar con alguna comité de vivienda, les pido perdón al comité de vivienda, les pido perdón a los contribuyentes que aquí gastamos plata en un viaje, vine con 5 asesores, 2 autos, perder el tiempo para nada, o sea, no me dejaron hablar. No, es que realmente, si vamos a tener este tipo de oposición, Dios nos libre. Pero lo más importante, creo yo, es que la gente sepa lo que está pasando. Porque, a ver, la oposición tiene todo el derecho de plantear sus ideas sobre la solución de los problemas, pero es que acá no están planteando la idea, no están dejando que el gobierno que fue elegido democráticamente con una gran votación por un proyecto que presentó, porque además distinto sería, Marcela, que asume un gobierno como son los gobiernos de izquierda, que asumen prometiendo algo y finalmente cuando están en el poder cambian todo. Acá no hay nada que esté haciendo el gobierno que no estaba en el poder. O sea, lo único que no estaba en el programa son las interpretaciones maliciosas que hacen. O sea, nadie puede haber creído que el presidente, cuando prometió que iba a expulsar o si iban a ir 300.000 inmigrantes, iba a ser en un día. O sea, lógicamente, o sea, si alguien lo piensa, quiere decir que definitivamente es tonto. Entonces, no. Es una mentira, mintió porque llevamos 60 días y no ha expulsado. Bueno, ¿por qué no ha expulsado a esa cantidad de migrantes? Primero, porque no tenemos relaciones con Venezuela. Al no tener relaciones con Venezuela, sacar a los venezolanos ilegales que están acá es imposible. ¿A dónde los deja? ¿Para dónde los lleva? ¿Qué país te va a aguantar que lleve la cantidad de venezolanos? O sea, lo primero que hay que hacer y que se está haciendo es buscar tener algún tipo de relaciones con Venezuela para poder definitivamente devolver a estos inmigrantes ilegales. Segundo, se tienen que hacer políticas públicas. Por ejemplo, no seguirle dando los bienes y servicios que se le dan a estos inmigrantes para que sepan que acá no va a ser un paraíso para ellos si llegan por la puerta de atrás. Los que lleguen legalmente van a tener todos los derechos que tiene cualquier ciudadano, pero los que llegan ilegalmente es el tema. Bueno, eso desincentiva. Y de hecho, ojo, que el nivel de inmigrantes ilegales que está entrando en este minuto prácticamente está tendiendo a cero. Así que por lo menos ya paramos el flujo. Ahora hay que preocuparse de buscar todos los desincentivos o incentivos para que se vayan. Entonces, esto es una política, yo no la había visto nunca de este nivel, de verdad. No la había visto nunca con este nivel de degradación. A mí me está empezando a dar vergüenza, Marcela.
1: Oye, y además, ¿cuál es el fin? ¿Quién gana con lo que están haciendo? Porque yo te creo, si ellos querían presentar, por ejemplo, indicaciones al proyecto, porque quieren levantar su proyecto alternativo de modelo de desarrollo, o ellos tienen una idea distinta de cómo volver a poner a Chile en marcha, y por lo tanto van a hacer una defensa brutal de eso, de sus ideas, de sus propuestas. Pero esto de que transparenten que es obstruir por obstruir, y que después de que se aprueba, ahora dice, ah, no, pero se nos ocurre otra movida para demorar esto, es votar todo por separado en la sala. O sea, lo único que están haciendo es demorar a un gobierno, como dices tú, que está haciendo lo que prometió hacer, y a un gobierno que lo eligieron mayoritariamente para hacer lo que está haciendo. Entonces, bueno, no, yo tampoco había visto una actitud así. No sé, es muy decadente.
0: Cuando no, desde la oposición o desde la gente que piensa distinto a uno, dicen, nosotros tenemos pergaminos democráticos. Si la democracia no es solamente ascender al poder mediante el voto, la democracia es todo esto. Y cuando tienen estas actitudes que son absolutamente antidemocráticas, efectivamente uno tiene todo el derecho a decir que el Frente Amplio y el Partido Comunista no tienen credenciales democráticas, si la democracia no es solo salir elegido por el voto. Junto con ir a la pausa, saludamos a Giovanni Calderón, que el reloj lo usa solo como adorno. Nunca le ha marcado la hora que tiene que llegar a tiempo. ¿Cómo está, mi querido Giovanni? ¿Bien?
2: Muy bien. Estaba en una reunión de desayuno con el ex ministro Víctor Pérez, que te manda muchos saludos, Marcela. Y,
0: ¿A mí no?
2: No, a ti no. Entonces, como yo te vi solo con la Marcela, me preocupé, dije yo, no, hay que estar ahí.
0: Ya, bueno, yo le mando saludos al ministro Víctor.
1: Ay, vamos, sí, yo también.
0: Vamos a la pausa y regresamos.
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0: Ya estamos de vuelta, queridos amigos, comentarles a nuestros amigos de Concepción y Chillán, que mañana estaremos en Concepción con el show Ni Facho Ni Comunacho, en el Teatro Marina del Sol, en Concepción, mañana 15 de mayo, para que compartamos la risa y reírnos un poco de la contingencia. Y el sábado 16 vamos a estar en el Casino Marina del Sol de Chillán. Así que 15 en Concepción y 16 en Chillán. 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Espero encontrarme con todos mis auditores de esa zona allá. Después del show nos quedamos ahí conversando un rato con la gente, nos sacamos fotos, así que son muy entretenidos estos shows, y el Facho Ni Comunacho viene con tutti, ¿eh? 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

0: 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Giovanni Calderón, tu opinión sobre la editorial, que me dice que la venía escuchando.
1: Sí, no, te decía fuera del micrófono que encontraba muy buena, que en el fondo das en el fondo del asunto, digamos, hoy día es de tan baja estatura el debate político, que estamos reparando en palabras, en gestos, ya casi en mirada, digamos. Pues, esta música que escuchamos de fondo, ¿qué es lo que...?
0: No. Ah, es que ahí la sacaron.
1: Me perturbaba la música.
0: Eres tan poético para hablar que te pones la música de fondo.
1: No, pero después de tu...
0: Para acentuar los sentidos de la gente.
1: Después de las perlas de tu boca, de tu editorial.
0: Sí. Sí, en realidad me fui al chat un poquito con las perlas de tu boca. Es que busqué, a ver, ¿cuál una metáfora que...?
1: Buscaste
0: que
1: la definición de metáfora en la RAE. Y la RAE pone ese como un ejemplo.
0: Justamente, busqué la definición de metáfora para no equivocarme. Exacto. Y ponía ese ejemplo. Mira que estáis leyendo desde la RAE entera.
1: Yo soy muy culto. Oye, espérate, ¿en qué estábamos? Fue la onda. No, yo suscribo lo que conversaban con Marcela, escuchaba también a Marcela, en el fondo del tipo de oposición que está sufriendo, en términos muy concretos, ¿cierto?, el actual gobierno. No obstante lo cual, yo te diría que lo primero y lo más importante, la verdadera noticia de ayer es el triunfo del gobierno en la Comisión de Hacienda.
0: Que se aprueben.
1: Triunfazo, porque logra aprobar el grueso del contenido del proyecto. Ya no estamos hablando solo de una idea, digamos, sino que de materias muy concretas, en la comisión que se presumía sería la más compleja, que era la de Hacienda. Ahora el proyecto pasa a la Comisión de Medio Ambiente y posteriormente a la de Trabajo, donde ahí se ven solo materias relativas a esas comisiones, no las materias tributarias ni otras. ¿Algo quieres decir tú que te veo con...?
0: No, es que a propósito de lo que tú estás diciendo, quiero dar una información para la gente que es muy importante que entienda bien. Las cosas que se aprobaron y las cosas que se reprobaron. Lo que se aprobó por unanimidad fue el aumento del fondo de 800 mil millones de pesos a 1.200 millones de pesos. Este era
1: fondo para los incendios.
0: El fondo para la reconstrucción, ¿no es cierto? Eso se aprobó. Se aprobó el alma del proyecto, que es la rebaja del impuesto corporativo. Se redujo la tasa general para grandes empresas del 27 al 23. A ver, para que entienda la gente, eso se aprobó en la Comisión de Hacienda. Todavía
1: hay faltan muchos trámites por delante. Claro.
0: Hay muchos trámites, tiene que ir a la sala, se tiene que... así que, ojo, no vayan a creer que esto ya está listo. Exención de contribuciones, beneficio para adultos mayores de 65 años en su... primera vivienda, que también era otra parte importante del proyecto. Cambios al CIA. Proyectos con resolución ambiental favorable no necesitarán nuevas evaluaciones si no hay cambio sustantivo.
1: Permisología, básicamente.
0: Permisología también, ahí se avanzó. Exención de derechos municipales, ahora permite a los municipios de zonas afectadas rebajar o eximir pagos por derechos de edificación. Lo cual impulsa también la reconstrucción. Convenio de pago CAE, se facultó a la tesorería para ofrecer convenio de hasta 48 cuotas a deudores con garantía estatal y sin interés, tengo entendido.
1: Hay unas condonaciones.
0: Sí, hay unas condonaciones. Sanciones por licencia médica, se calificó como falta grave a la probidad el uso indebido de licencia en el sector público, estableciendo la destitución como sanción, lo mínimo, que tengan que devolver la plata, ¿no es cierto? Y invariabilidad tributaria, se creó un régimen de estabilidad tributaria por hasta 25 años para grandes inversiones. Eso es lo más importante en términos de aprobación. Y quiero contarles también cuáles se reprobaron. Normas de compras públicas, se buscaba actualizar la ley para elevar estándares de probidad y prevención de corrupción en contratos de obras públicas. No entiendo que se haya rechazado. esta norma?
1: No, a ver, para explicarlo, lo que pasa es que

0: el Ministerio de Obras Públicas, un ministerio muy grande, hay muchos funcionarios, digamos, porque es uno de los ministerios ejecutores más importantes del Estado. Sí, claro. Y existe una inhabilidad de contratar con el Estado si tú tienes algún grado de parentesco que no es menor, digamos, o sea, abarca un espectro amplio, y eso impedía que muchas empresas, por el hecho de que alguien de la empresa tuviera algún tipo de vínculo, aunque fuera lejano, con algún funcionario, aunque no tomara decisiones, impedía celebrar contratos con el Estado. Y eso se quería levantar y finalmente se rechazó la norma que lo proponía de esa manera, digamos.
1: Ya. Excepción del derecho de autor, esto de que...
0: Artículo
1: que,
0: octavo, eso, claro, eso es muy importante.
1: Es muy importante el tema este, porque con esto de la inteligencia artificial, ustedes saben que la inteligencia artificial busca datos en todas partes, y pareciera ser que no estaba pagando los derechos de autor cuando, ya no sé, pues le pregunto, oye, dime la poesía de no sé quién, le digo, y me la pone y no paga ningún derecho por ocupar ese material. No fue un buen ejemplo, pero hay varias formas que es fácil de entender, digamos. ¿Tiene mejor ejemplo usted?
0: Más que ejemplo, expliquémoslo desde...
1: No, ejemplo. A mí me gustan los ejemplos.
0: Bueno, expliquémoslo desde las bases. ¿Qué es lo que hace la inteligencia artificial? Busca patrones. Y en esa búsqueda de patrones, lo que hace es tomar la información que cada uno de nosotros le proporciona, a ChatGPT, a Gemini, a Claude, qué sé yo. Y esos datos los transforma en información para alimentar su modelo predictivo. La inteligencia artificial, para que la gente que nos escucha entienda, o digamos, sepa, no sé si sabe o no sabe, pero funciona sobre la base de una unidad que se llama token, que es una fracción de palabra o una palabra completa cortita. Eso es lo que le permite al sistema de cómputo predecir la palabra siguiente, y por lo tanto funciona como un sistema de predicción en base, naturalmente, a antecedentes dados. Entonces, ¿qué es lo que ocurre? Que cuando uno habla, o conversa, o le escribe a ChatGPT, uno ya le va entregando información, y esa información se va almacenando para potenciar, digamos, el modelo. Lo que permitía la norma es que las empresas desarrolladoras de inteligencia artificial pudieran hacer uso de esos datos sin que fueran considerados datos personales o de propiedad, digamos, del autor. Y eso, desde mi punto de vista, atenta contra un derecho de propiedad, y a mí me parecía, esa norma no me gustaba, porque de hecho estaba en la misma línea de algo que había presentado Gabriel Boric el año pasado. Era un texto prácticamente igual.
1: Yo le pido disculpas a los auditores por haber quedado más confundido después de la explicación de Giovanni Calderón, que se cree ingeniero computacional ahora. Te pedí un ejemplo, weón. Perdón, se me salió un grabato. Te pedí un ejemplo.
2: Fue clarísima la explicación de Giovanni.
1: Los dos en contra mío.
2: Yo la encontré clarísima. Y yo no haría más ejemplo durante este programa, porque después de las perlas de la boca, creo que quedamos listos de ejemplo y de metáfora.
0: No más metáfora, esa va a ser el eslogan del programa.
1: Metáfora. Oye, después la otra propuesta que no se aceptó era que el proyecto buscaba eliminar la franquicia para la capacitación del 1% de la planilla, aduciendo que había sido mal utilizada en programas que no mejoraban la capacidad de los trabajadores, y eso quedó fuera, va a seguir igual como está. Y por último, rechazaron el tema de la condonación del CAE, aunque se aprobó la facilidad de pago, se rechazó la posibilidad de condonar parcialmente el saldo de la deuda. Ya, ahí quedamos todos bien informados sobre el tema.
0: Lo que se aprobó y lo que se rechazó.
1: Sí. ¿Algún comentario? Bueno, ya lo hiciste de alguna forma. ¿Algún comentario sobre el nivel de la política que estamos teniendo? Porque la verdad, todos los parlamentarios son representantes de un grupo de gente que votó por ellos y tienen todo el derecho a tener una mirada distinta sobre algún proyecto. Pero cuando nos informan que el tema es obstruir para causar daño y no hay una propuesta alternativa, uno se agarra la cabeza a dos manos y dice, pero ¿qué nos está pasando? O sea, ¿cómo enfrentan esos representantes a la gente que votó por ellos después? El ejemplo más notable, el diputado Manucheri, realmente ahora él es el estandarte de la ética, de la probidad. Sin embargo, no habla nada del papá de su pareja, que está súper, súper cuestionado como alcalde en su zona, y jamás lo hemos escuchado hablar algo de corrupción ahí. Entonces, la inconsecuencia es gigantesca, Giovanni.
0: Yo tengo un comentario que es una autocrítica, pero como yo ya hice uso de la palabra, no sé si Marcela tiene algún comentario.
2: Dale.
0: Mira, yo tengo un comentario autocrítico. Sí,
1: la Marcela está coludida contigo, ¿no? Así que están los dos coludidos contra mí, pero no importa. Yo estoy acostumbrado, ya.
0: Yo tengo un comentario autocrítico en el siguiente sentido. El gobierno fue muy hábil en la forma de soslayar esta forma de obstruccionismo que empleó la oposición, que fue básicamente presentando una infinidad de indicaciones para dilatar la discusión. ¿Por qué se preguntará la gente? ¿Qué importancia tiene dilatar la discusión si al final el resultado va a ser el mismo? Tiene mucha importancia porque los tiempos en política y particularmente en materia tan relevante como la que trata de proyectos son muy relevantes, y esto naturalmente que si se dilata más allá de la cuenta pública o qué sé yo, de los próximos meses, puede terminar en nada, como ha pasado muchas veces en otros proyectos de ley relevantes.
1: Y quedan ahí guardados.
0: Y por eso el uso de esta práctica de filibusterismo, digamos. Tan claro es que hubo un diputado, si no me equivoco, del Frente Amplio, que proponía discutir cada inciso, para que la gente sepa, es cada párrafo de un artículo más largo, cada inciso se le diera 5 minutos a cada parlamentario para poder fundamentar su opinión sobre
1: esos 50.
0: Naturalmente eso no tenía por finalidad
1: en 4 años
0: una discusión de fondo, exactamente. Ahora, ¿cuál es mi autocrítica? La fórmula que encontró el gobierno, que fue la de presentar una indicación o una multiplicidad de indicaciones sustitutivas que dejaban fuera de juego las indicaciones, porque la indicación decía al párrafo tercero del artículo quinto, claro. Y como había sido modificado por el Ejecutivo una indicación
1: cambió sustitutiva, totalmente el proyecto.
0: Ya, claro, exactamente.
1: Es otro proyecto, ¿no? Tienen que haber nuevas indicaciones y no hay tiempo para eso.
0: Exactamente. ¿Y por qué hago este comentario autocrítico? Porque en el fondo, que es muy inteligente, muy hábil, digamos, pero estamos validando
1: práctica.
0: Desde mi punto de vista, que siempre soy un defensor del restablecimiento de la ética en política, la cultura del más vivo, el más vivo. O sea, tú te crees vivo, yo soy 2 veces más vivo.
1: ¿Y cómo enfrenta esta izquierda?
0: Esa es la gran pregunta. O sea,
1: yo aplaudo la iniciativa del gobierno, porque frente a la estupidez, a la mala intención, a la mala fe de poner esa cantidad de indicaciones, ellos ocupan una herramienta que también es legítima.
0: Mira, en política, entre pasillos se habla de hacer maldades, hagamos maldades, y es que este tipo de cosas que en el fondo son de habilidad política, que son muy útiles frente a una oposición como la que tenemos, pero que desgraciadamente después se traducen en otros tipos de prácticas. O sea, esto se va extendiendo. Nosotros tenemos que, creo yo, ir de frente con lo que es el proyecto del actual gobierno, que es el proyecto que la gente quiere.
1: Si la gente votó, ¿no?
0: Esa es la convicción que nunca debe fallar. Este proyecto que está llevando adelante el presidente Kast es el proyecto de sociedad y de país que la gente quiere.
1: Marcela, ¿algún comentario antes de ir a la pausa?
2: No, muy corto. Yo también, a ver, yo creo que estuvo bien el gobierno porque al final no tenía cómo defenderse de esa mala fe con la que se estaba haciendo. Y la gente tiene que entender que la oposición tiene derecho a rechazar, por supuesto, que tienen todo el derecho del mundo a rechazar. Pero que se voten las cosas en su tiempo y en la forma, sin dilaciones. O sea, ¿qué es esto de que ellos están tan acostumbrados que siempre son mayoría en el Congreso y que podían pasar máquina y todo? Y ahora que se ve que son minoría, no quieren exponerse a perder votaciones, entonces tienen que estar inventando todas estas triquiñuelas que estamos viendo.
1: Bien, vamos a hacer la pausa de esta hora y regresamos.
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1: Bien, voy a leer un mail de Luis Busto que nos escribe, dice: hola Checho, respecto a la tramitación en la Comisión de Hacienda del Proyecto de Reconstrucción Nacional, es lamentable que las normas rechazadas fueron con los votos de Renovación Nacional, que una vez más se alinea con la izquierda y pone piedras al camino del gobierno. Esto seguro que no lo dirá, pues es reconocida tu defensa de dicho partido. Atentamente, Luis Busto. No sé por qué dice que yo reconocía mi defensa al partido. Yo no defiendo partido, yo defiendo ideas. Defiendo ideas y la he defendido siempre. No pertenezco a ningún partido. Le puedo encontrar cosas buenas a Renovación Nacional, a la UDI, a Republicano, incluso a Evópolis. Algunas cosas que me gustan, como poner a los niños primero, pero no tengo ningún problema. ¿Por qué no explica esto, esta votación en contra de algunos, o uno, no sé, creo que fue uno, ¿no?, que votó en contra en la Comisión de Renovación Nacional que rechazaron uno de los artículos,
0: sí,
1: que
0: la franquicia
1: que
0: tributaria del CENSE, muy breve.
1: Claro, la cosa del CENSE, sí.
0: Muy breve. Una franquicia tributaria es una exención de impuestos cuando se destinan determinados recursos a ciertos fines que son públicos, bienes públicos, que en este caso es capacitación de trabajadores.
1: Así es.
0: Es una franquicia que existe hace mucho tiempo, pero que ha demostrado fallas en su aplicación porque se destina a fines distintos de aquellos para los cuales fue pensado. Fue pensado, por ejemplo, para capacitar a trabajadores de industrias muy especializadas, en la minería, etcétera, y se está aplicando, no sé, para contratar tanza árabe, o no tengo idea, ¿eh?, el Checho Irane.
1: Hoy día vamos a ir muy deprimido de aquí del programa.
0: Y claro, obviamente que la franquicia, que en el fondo es menos recursos fiscales, está pensado para promover un mejor empleo. Entonces había que hacerle cambio y había el gobierno proponía eliminar la franquicia, eso hacía la norma, y habían parlamentarios que pensaban que había que perfeccionar el sistema, pero no eliminarlo. Y por eso se produce la votación, que a mí me parece
1: razonable.
0: Está dentro de lo razonable, digamos. No,
1: si no se trata de aprobar todo sin ningún tipo de discusión.
0: Lógico,
1: ¿no?
0: Los parlamentarios más están para eso.
1: Para eso están los parlamentarios, y me parece razonable no eliminar, sino que acotar que los descuentos tributarios sean justamente para las cosas que tenía el espíritu de esa ley. Marcela.
2: No, totalmente de acuerdo, más que creo que lo habían dicho antes, sí. Lo habían hecho público también Renovación Nacional de que estaban en contra de esto. Yo creo que en general los partidos que están en el gobierno del presidente Kast están actuando con muchísima responsabilidad hoy día en todos los temas parlamentarios. Obviamente que no es un regimiento, si siempre pueden haber diferencias, pero aquí también en el núcleo esencial del proyecto, todos defendiéndolo y todos votando a favor, y se pueden dar diferencias en esto, y la UDI, que ha sido un partido también que está actuando con una extraordinaria lealtad frente al gobierno, también por ejemplo han planteado, yo comparto, diferencias con esa indicación que buscaba hacer estos convenios para condonar parte de las deudas del CAE, ha sido un tema que la UDI ha levantado siempre, y por lo tanto la indicación tampoco les gustaba. Yo creo que eso está todo dentro de la pega que tienen que hacer, y que creo que la están haciendo bien además.
1: Sí. Bueno, claro, todos los partidos han hecho sus posiciones. Y nada, yo la verdad que si bien es cierto, es la mayor crítica que ha tenido este gobierno, tanto de sus partidarios como de sus detractores, ha tenido que ver con temas de comunicación, ¿eh? Y claro, habemos algunos que creemos que algunas cosas se han comunicado mal y ha faltado información, como por ejemplo destacar los avances que ha tenido este gobierno. Si este gobierno en 60 días ha tenido, por ejemplo, en salud, el tema de las colas del cáncer, es increíble cómo se mejoró prácticamente en 60 días. Entonces, pero ¿alguien sabe eso? ¿Alguien?
0: En vivienda. Ayer una persona me comentaba, vivía en un condominio ahí en Providencia, y ellos iban a financiar unas obras, pero lo iban a hacer a través del Ministerio de Vivienda. Llevan un año esperando la respuesta del Ministerio de Vivienda. Se demoró un mes el actual ministro Puduje en dar respuesta a esa petición de un condominio.
1: No, y en materia de seguridad, que también es otra de las grandes críticas, por cierto que no ha habido avance, o sea, no es lo que la gente esperaba, que nunca más vamos a ver en la televisión atentado o portonazo, porque esa cuestión es re jodido de poder controlar rápidamente, se va sacando delincuentes de las calles, pero todos los días vemos cómo toman detenidos a bandas, van desarticulando bandas, o sea, hay un trabajo que se está haciendo. No sé si responde a un plan general de seguridad, pero hay un trabajo que se ha avanzado bastante en materia de migración. El hecho que esté cerrada la frontera y no sigan entrando inmigrantes ilegales, bueno, también es un gran
0: si
1: anuncio.
0: Queremos ponernos a hablar de récord y de tiempo. En dos meses, este gobierno ha entrado dos veces a Temuco y Cuy, sí. Lo que no pudo haber hecho el gobierno anterior en 4 años. Ya, pero no entremos en esas metáforas, porque no más metáforas.
1: No más metáforas. ¿Pero no te gustó las perlas de tu boca? Es una metáfora súper romántica.
0: No, es que las mías son como perlas negras, no
1: sí,
0: sé.
1: Sí, pues, es una metáfora. La Marcela se agarra la cabeza. Marcela, por favor, yo te quiero, Marcela, te defiendo. No estés en contra mí. Es una bonita metáfora.
2: No, pero
1: es
2: que me sorprendió. No, reconozco que primero como que me desajustó la metáfora que hiciste.
1: Oye, anda la RAE, si la RAE, ocupa ese ejemplo para hablar de...
2: Mal, pero yo creo que nunca nadie ha explicado mejor lo que el presidente Kast quiso decir que tú en ese minuto iniciaste el programa con ese ejemplo.
1: Está claro que no me van a llevar como vocero, decís tú. ¿Ah?
2: Al revés, yo creo que lo explicaste mejor. Porque nadie se descartó el tiro, el tema. Sí. Al revés, dije lo contrario.
1: Bueno, Tenemos otros temas que vamos a conversar a la vuelta de...
0: La Marcela y yo nos negamos a hablar de Trump, por si acaso. Si tenés intenciones de hablar de Trump hoy día, olvídalo.
2: Sí, porque nos pone siempre el tema y la verdad que nos quejamos los dos por interno el otro día.
1: Ah, o sea, más encima me están pelando por interno. Oye, las lealtades no existen en este programa.
0: Así es la política.
1: Y yo que... Así es la política. Oye, cuchillazos por la espalda, yo que los defiendo en todas partes. Yo incluso, cuando algunas mujeres me dicen que de por qué se cree el galán Maduro, si es re feo, no, yo no, yo digo que tú eres lindo. No, incluso sé. Digo que eres lindo y te defiendo. Bueno, pero no importa. Así son las
0: cosas. Pregúntale a mi hija, la Leonora, dice, no, papá, tú eres viejo y gordo.
1: Oye, tenemos un par de minutos. Y me gustaría hacer un análisis político con ustedes, que son dos grandes políticos que entienden harto de política. ¿En qué está la oposición? Porque independientemente de estos actos que nos llegan a dar vergüenza, ¿cuál es el proyecto de la oposición? O sea, están total y absolutamente desarticulados, porque de otra forma no se entiende el tipo de acciones que están llevando como oposición. Porque cuando tú eres oposición, tú empiezas a hablar de un proyecto, no nos gusta este proyecto porque esto es lo que queremos para el país, esta es la forma que vamos a sacar al país. No hay nada de eso, es pura cosa. Ayer hasta vimos barras bravas en el Congreso pifiando mientras la ministra daba explicaciones. No sé, a ver tu análisis. Bueno,
0: muy breve para que la pueda hablar la Marcela, pero yo creo que efectivamente ese déficit de proyecto político por parte de la izquierda en particular, pero de la oposición en general, porque no está compuesto solamente por partido de izquierda, ha sido acusado o recibido, digamos, por parte de ese sector político, al punto de que el socialismo democrático, la democracia cristiana, han buscado mecanismos de generar propuestas, no han sido noticia, digamos, de primera plana, pero algo se ha sabido de reuniones de su equipo y han tratado de levantar algo, pero eso es precisamente porque ellos mismos tienen conciencia de su falta de proyecto político, y eso probablemente es lo que lleva, es lo que se traduce en este tipo de prácticas como las que tú mencionabas en la editorial, digamos, de entorpecimiento del éxito del proyecto político contrario. Entonces, obviamente que mientras la izquierda particularmente no defina especialmente a qué modelo de sociedad viene, si al del Frente Amplio y el Partido Comunista o al del PPD, la DC, no sé, bueno, mientras no definan eso van a seguir en problemas.
1: ¿Coincide Marcela en el análisis?
2: Sí, yo creo que, a ver, yo creo que sí, ellos levantaron un proyecto, lo levantaron hace algunos años, sí, con mucha fuerza, lo pusieron por escrito en el texto de la convención y sufrieron un fracaso estrepitoso en las urnas. Pusieron por escrito lo que querían hacer en Chile, al detalle, y fue rechazado. Yo creo que no se han recuperado. No se han recuperado, en parte por ese rechazo de la ciudadanía, lo que era su proyecto político, frente también a lo que fue un mal gobierno como el del presidente Boric, y además a una ausencia completa de liderazgo. Si hoy día uno dice, ¿quiénes son los líderes en la izquierda? ¿Quiénes? ¿Quiénes? ¿Dónde hay un liderazgo serio?
0: ¿Quiénes son los otros
2: visibles? Claro, ¿dónde hay un liderazgo serio hoy día en la izquierda? Y creo que les va a costar muchísimo al mal llamado socialismo democrático tratar de diferenciarse ahora. Cuando gobernaron abrazados, sin chistar, cuando, ya lo comentamos acá, ¿no es cierto?, se declaran sus socios leninistas y les da lo mismo. O sea, pretender separarse ahora... creo que no va a ser creíble. Entonces están todos arrastrados en este fracaso de ese proyecto y nada, yo creo que están muy muy perdidos en esa línea, y por algo están haciendo solo lo que saben hacer: obstruir, movilizar con desórdenes, amenazar con la calle y ese tipo de cosas, porque ideas parece que no hay muchas.
1: Sí, no hay mucha idea, pero yo no quiero ser tan optimista en el análisis, porque creo que finalmente la izquierda de una u otra forma se las arregla para volver al poder. Yo, es una cuestión que me da vuelta en mi cabeza. Yo digo, bueno, los gobiernos de izquierda, la izquierda esa izquierda dura, como el Frente Amplio, el Partido Comunista, donde gobiernan, destruyen los países, y cómo la gente vuelve a votar por ellos. Recordemos que la opción a José Antonio Kast era una candidata del Partido Comunista. O sea, ¿qué hubiera pasado si efectivamente sale elegida? Aunque ella se hubiera disfrazado de socialdemócrata, hoy día hemos visto cómo el Partido Comunista ha vuelto a sacar sus garras y mostrarse tal y como son. Eso era lo que queremos para el país. Y la Concertación, que tiene pergaminos para mostrar de éxito en su gestión durante los años de la Vuelta a la Democracia, está coaptada por el Frente Amplio y por el Partido Comunista. No entiendo por qué siguen ahí. Vamos a ir a las noticias, queridos amigos, y volvemos con su programa Conectado con Agricultura. Seguramente se va a incorporar en la segunda parte Pancho Orrego.
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4: Anual del año 2025 y representa un nuevo máximo histórico para la cotización en términos anuales. El contrato a tres meses, en tanto, finalizó en $6.37 la libra, una variación negativa de 0,75% respecto del cierre anterior. 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
5: Nos vamos hasta las calles del centro de Santiago porque hay una marcha que está en desarrollo a esta hora. Carolina Flores nos informa más antecedentes.
6: ¿Cómo estás, Jessica? Sí, justamente estoy en la Alameda, donde durante la última hora comenzó una masiva manifestación de estudiantes que ha provocado algunos desvíos y cierre de estaciones de metro. No sé si alcanzan a escuchar, pero estoy al lado de cientos de estudiantes, acompañados de apoderados, también hay profesores, y se pueden leer carteles con mensajes como "todo niño tiene derecho a la alimentación" o algunas frases citando al presidente José Antonio Kast respecto a su promesa de no recortar beneficios sociales. Esta manifestación se da ante la convocatoria realizada por las organizaciones estudiantiles de la Confederación de Estudiantes de Chile, CONFECH, y la Asamblea Coordinadora de Estudiantes Secundarios. Todo esto en rechazo a los recortes presupuestarios anunciados por el actual gobierno. Producto de esto, también desde Transporte Informa comunicaron que la Alameda al Oriente es desviada en la Avenida España y en Avenida Manuel Rodríguez por esta marcha que avanza hacia Los Héroes por la calzada norte y sur de la Alameda. Aunque hasta ahora es una manifestación pacífica, el llamado es a la precaución. En este momento estamos pasando justo por afuera del Palacio Presidencial, aquí en La Moneda. Ya comenzó el carro lanza aguas a disuadir esta manifestación. Se ve bastante pacífica por el momento, pero comenzó este encuentro entre los estudiantes y carabineros justo afuera del Palacio Presidencial. Seguiremos atentos entonces a cómo avanza esta manifestación. 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
5: 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Si actualicemos el pronóstico del tiempo, 19 grados esta hora, nublado y brumas. Espera una máxima de 24 en Santiago con nubosidad parcial. En Coyhaique, 8 de máxima, tarde de nubosidad parcial también. Estará nublado y en la noche llegará la lluvia para Torres del Paine, 9 de máxima. Al igual que en Punta Arenas, que también tendrá nubosidad parcial, pero en la noche lluvia y viento, con 9 grados de temperatura máxima. Véanos en el canal 47 de BTR, 114 de Mundo, 518 de Claro, 143 por GTD y Telsur, y en el 166 en Zapping. Sigan en compañía de Conectados y que tengan buenas tardes.
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8: Bien, ya estamos de vuelta, amigos queridos. Voy a leer una carta de una de las personas que salió premiada, porque me encantó la carta y la voy a compartir con ustedes. Estimado Checho, Radio Agricultura, dice: muchísimas gracias por las entradas. Mi viejita y yo estamos muy contentas y ya queremos que sea viernes para ir a ver tu show. Esto es de Concepción, ¿eh?, por si acá. Gracias por defender las ideas de la libertad. Somos seguidoras de tu programa Conectado y muchos programas más de la radio para estar informados con seriedad y responsabilidad sobre los temas de actualidad política y en general. Saludos desde Concepción para ti, tu equipo, a todos los que hacen posible que cada programa de Radio Agricultura salga al aire y sean tan buenos todos y cada uno de ellos en sus respectivos temas. Atentamente, Gabriela Villela Bravo. Nada, va a ser un gusto conocerte personalmente, Gabriela, y decirle a la gente también que acércate mañana cuando yo esté ahí después del show para conocerte, porque me encanta ver las caras de la gente que nos escucha. Normalmente en la calle nos están diciendo. Y nada, por la gente que aún no ha comprado entrada, quiero decirle que vamos con el show Ni Facho ni Comunacho. Mañana estaremos en el Teatro Marina del Sol en Concepción, mañana 15 de mayo. Y el sábado, pasado mañana, el 16 de mayo, estaremos en el Casino Marina del Sol de Chillán. 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Muy bien. Oye, quiero leer una noticia a propósito de lo que están haciendo en materia de seguridad. Se detuvieron en Curanilahue a 3 carabineros y 16 civiles detenidos en allanamientos para desarticular una organización criminal. Todos saben que he sido uno de los principales defensores de carabineros desde las comunicaciones, porque creo que la labor que hacen ellos es impagable. Arriesgan su vida por defender nuestra seguridad, pero como en toda institución hay malos elementos, y aquí yo no me pierdo ni un milímetro. Los carabineros que hagan sociedades con estos grupos criminales o organizaciones delictuales tienen que recibir todo el peso de la ley. Esta no es una defensa corporativa, sino una defensa de los carabineros, que efectivamente por su vocación de servicio público, porque prometen entregar la vida si fuera necesario por su país, uno solo tiene que aplaudirlo. Pero esto, que se enredan en el camino por ningún motivo. Bueno, hechos como estos se están viendo todos los días, entonces algo de seguridad está funcionando. Todavía no se siente en el ambiente general, es cierto, todavía todos andamos medio asustados, pero un conjunto de este tipo de hechos va a hacer que vayamos sacando delincuentes de la calle. ¿Algún comentario? Porque les voy a hablar de Trump. A ver. Tenemos a la gente. Antes vamos a escuchar a la gente. Sí, porque...
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9: Hola, don Sergio, panelista, muy buenos días. Oiga, don Sergio, una consulta, pero dígame la verdad y con la mano en el corazón. desde la vuelta a la democracia con todos los gobiernos, Frei, Bachelet, Elwin, Villera, Lagos, Boric, alguna vez alguno de estos gobiernos a usted en solo dos meses le dio tanto material para un show artístico como los suyos, y nunca había visto un gobierno convertir a tanta gente creyente. Ahora somos todos del reino de los arrepentidos.
10: Buenas tardes, muchachos. Buen programa el día de hoy, día jueves. Un saludo al Tigre. Bueno, me parece que el nivel de la discusión por el lado de la izquierda es ordinario, rasta. No tienen argumentos, chicos, están muertos en vida. Es una izquierda que está muerta, no tiene argumentos, no sobreviven. Quieren los salvavidas, por favor. ¡Viva Chile! Buen jueves para todos.
11: Buenos días, Roberto, la región del Maule. Una pregunta para los panelistas. ¿Estarían las condiciones, estarían los fundamentos para presentar una acusación constitucional contra el expresidente Gabriel Boric por todos los hechos reconocidos por todo Chile?
12: Hola, Checho y amigos de Agricultura. Mira, la izquierda está siendo obstruccionista, aparte porque la ley va en contra de sus principios, entre comillas, es porque ningún miembro del gabinete de Boric, ni el mismo Boric, podrán presentarse a ser candidatos presidenciales competitivos. La misma izquierda se encargará de usarlos como pato de la boda, simbolizando en ellos la derrota cultural.
13: Checho, buenas tardes. Pablo desde Viña del Mar. Calderón dice, es el proyecto que votó la gente. ¿Desde cuándo ustedes hablan por la gente? Se supone que si la gente que votó por Kast fue porque este señor vendió el discurso de que aquí nosotros traemos la llave para solucionar la delincuencia, las migraciones, etcétera, etcétera. Y hasta el momento no hemos visto nada concreto. ¿Hay algún avance que hizo la ministra de Seguridad en el otro día en el Congreso? Escueto, pobre y falaz. Gracias.
8: Bueno, yo no puedo estar en acuerdo con que no se ha hecho nada. Efectivamente, desde el punto de vista de sensación térmica, no es un tema superado. Falta mucho por hacer, pero de verdad que el auditor creía que alguien puede arreglar el tema de seguridad en 60 días. Pero cosas se han ido haciendo. La misma noticia que acabo de dar de los carabineros, se están desarticulando grupos delictuales permanentemente, y esa es la forma de generar mayor seguridad, sacar a los delincuentes de la calle. Sobre mi show, que dice el amigo, si hay algún gobierno que me ha dado más material que este, no, la verdad, o sea, con una mano en el corazón, para mí lejos Boric me dio más me da material toda la semana. O sea, no teníamos, tú me ayudaste una vez con un libreto y no teníamos que pensar mucho, era cosa de escribir lo que hacían,
14: era una recopilación,
8: la gente se reía. La verdad que me ha costado harto en este gobierno encontrar, fuera de la de todas estas cosas de la metáfora y cosas como esa que son menores, pero la verdad no tiene comparación. No creo que él esté pensando que este gobierno da más material que Boric. Para mí, el peor gobierno desde la vuelta a la democracia, pero por muy lejos. ¿Quieren hacer algún comentario sobre lo que dijeron la...?
14: Sí, yo, mira, también brevemente, como decía el presidente Villena.
8: Brevemente.
14: Yo fui minoría política hasta el año 2010 o 2009, fueron las elecciones, y yo asumía mi condición de minoría. Entonces yo tenía que tratar de convencer a la ciudadanía de que mi posición minoritaria era mejor que la que hasta ese momento era mayoritaria. Entonces, el comentario del último auditor,
8: sí, claro,
14: y lo engancho con el primero, es, primero, querido auditor, haga un recuento de las últimas resultados, de los últimos resultados electorales desde el 4 de septiembre del 2021 en adelante. Un 62% de los chilenos, es decir, dos tercios del país, que es una mayoría muy importante, de hecho una mayoría calificada, si tú quieres, en un voto, en una votación parlamentaria, votó en contra de lo que proponía el gobierno de esa época y en contra de lo que proponía la izquierda en ese minuto, el año 22. Y de ahí en adelante, en distintas votaciones, ese resultado se ha ido replicando, como ocurrió con la votación del presidente José Antonio Kast, que es la votación histórica más grande de todas las elecciones de Chile, digamos, donde votó más gente y donde más gente votó por un candidato y donde se registró la mayor diferencia entre el primero y el segundo. Entonces, ahí hay una mayoría muy importante. Nosotros somos hoy día mayoría, usted minoría. Si usted quiere como minoría volver a ser mayoría, tiene que convencer a la ciudadanía de que su proyecto es mejor. No, y con esto termino, de lo que están tratando de convencer a la ciudadanía. Es que esto es súper curioso, es como un fenómeno psicológico. Están tratando de convencer a la ciudadanía, usted no votó por Kast, usted está arrepentido, no votó por Kast. Y eso no es cierto, yo no conozco a nadie que está arrepentido. O sea, si hubiera otra elección de nuevo el próximo domingo, probablemente sería hasta mejor el resultado para el presidente Kast.
8: Marcela.
15: Sí, yo al auditor que decía que la izquierda estaba muerta, no.
8: No.
15: Está derrotada, está desarticulada, está sin liderazgo. Muerta no está, y además hay una... Y la izquierda siempre, cuando está en estas situaciones, bueno, y también cuando en cualquier situación en realidad, recurren a dos cosas que son muy, muy peligrosas, y lo van a hacer y ya lo empiezan a hacer, ¿no es cierto? Una es a exacerbar la lucha de clases, o sea, ellos crecen y se fortalecen en la división, en la división de buenos contra malos, de ricos contra pobres, o sea, la lucha de clase. Y lo segundo es que tienen esta relación, por así decirlo, tóxica con la violencia, que la tienen ahí para usarla cuando la necesitan. Y empiezan poco a poco a exacerbar los ánimos. Escuchábamos recién en las noticias, ¿no es cierto?, en la pausa del programa, ya de nuevo enfrentamientos de estudiantes con carros de carabineros, etcétera. O sea, empieza poco a poco a empezar a usar esa violencia para desestabilizar. Y bueno, por eso, así que muerta, muy lejos de estar.
8: Oye, le voy a pedir permiso a la Marcela y a Giovanni para hacer una metáfora. Otra metáfora. Yo no sé si ustedes se han dado cuenta que en las películas de acción, el jovencito de la película, el bueno de la película, mata prácticamente a toda una organización. Y al final queda el jefe de la organización y hay una pelea cuerpo a cuerpo, y pelean, qué sé yo, y ya al final de una pelea larga, el bueno mata al malo y el malo queda en el suelo. Y resulta que se da vuelta el bueno, va saliendo la puerta y el malo se para y le pega el cuchillazo por la espalda. Creer que la izquierda está muerta es el peor negocio que puede hacer la gente que defiende esta idea. Marcela.
15: Sí, una cosa que se me olvidó, y con esto de la metáfora, yo creo que a la izquierda le molesta tanto esto también de la metáfora del presidente Kast, es porque cuando ellos han dicho cosas brutales, no han sido metáfora. Basta recordar a la exdiputada Catalina Pérez cuando dijo, ¿cómo quieren que no lo quememos
8: así es,
15: todo?
8: Así es.
15: Y lo quemaron todo. ¿Ah? Sí. O sea, ellos dicen frases que uno podría decir, ojalá hubiera sido una metáfora, y no era metáfora, literalmente, quemaron todo.
8: Muy bien, voy a leer un mail antes de ir a la pausa. Dice, hola Checho, muy de acuerdo con tu editorial al excelente programa. Si en el nefasto gobierno pasado la derecha u oposición del momento le habría hecho lo mismo a la ministra Toá, los habría tratado de machista y la feminista habrían protestado por el mismo en el mismo congreso. Y con respecto al dicho de nuestro presidente Kast de expulsar emigrantes en el primer día de su mandato, ¿por qué no reclamaron al segundo o tercer día? En realidad el nivel de degradación de la actual oposición y sobre todo del surderío es brutal. Saludos Checho, Mauricio de Arica, siempre Arica. Un saludo para la gente que nos escucha en el otro extremo norte del país. Pausa y regresamos.
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8: Muy bien, ya estamos de vuelta, amigos queridos, con su programa Conectados con Agricultura, y recordarle a la gente de Concepción y de Chillán que estamos mañana y pasado con el show Ni Facho Ni Comunacho, mañana en Concepción, en el Teatro Marina del Sol, y pasado mañana en Chillán, en el Casino Marina del Sol de Chillán, y las entradas se compran en passline.com. Aproveche de reírse junto a nosotros y nos podemos conocer ahí con los auditores. 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

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No se van a salvar de hablar de Trump, ¿eh? Pero voy a leer los tweets que han llegado antes de hablar de Trump. Vamos a ver los tweets o los X, ¿ya? Dice Eduardo Miranda, te recomiendo leer sobre cómo funciona la AI, la inteligencia artificial, en especial los large language model. A grandes rasgos cualquiera lo puede entender y es tan importante para que te puedas dar una idea de cómo funcionan y no vivir de lo que te cuentan o del hipe. Lee sobre la energía que consumen. Pero no estábamos hablando de eso. Yo sé que consumo mucha energía, los procesadores y qué sé yo, pero nunca estuvimos hablando de eso. Estábamos hablando de los derechos de autor, básicamente, ¿no es cierto? Sí. Que es otra cosa totalmente distinta. Juan Oyarzún Carú, estimado Checho, se ve que la izquierda obstructiva al gobierno de Kast hizo su trabajo ideológico constante en la educación, sindicatos, etcétera, por lo que se tendrá que mostrar a prueba de tonto los resultados delante y después de los avances logrados. No olvidar la auditoría. Pablo Navarro dice, Checho, ¿qué pasaría si este proyecto fuera presentado por la izquierda y con tintes de refundación? La derecha hubiera hecho lo mismo, o peor que la izquierda, empapelar de indicaciones, oponerse a todo, y ustedes se escandalizan porque la oposición está haciendo política. Lo que pasa es que esto no es refundar el país, esto es volver a los estándares y a los códigos que tuvimos cuando el país creció, cuando el país se desarrolló, cuando el país rozó el desarrollo, cuando teníamos pleno empleo, teníamos el nivel

0: Un abrazo y felicitaciones por tenerlos. Antonio Paz dice, la ley de reconstrucción nacional de CAS no se habría podido ni siquiera presentar en el segundo proceso constitucional. Hubiese sido aprobado porque aseguraba un Estado social demócrata con gran presencia de empresas privadas, pero manteniendo un gran poder del Estado con todos sus vicios. Irónicamente, Boris y los suyos hicieron imposible por rechazar eso para perjudicar a CAS. Ahora CAS gana igual aprovechando ese voto de ellos. Ironías de la vida. Bien, ahí están. ¿Algún comentario de los tweets?
1: De los tweets no, pero dos cosas y Trump. ¿Te parece?
0: Dos cosas
1: y antes Trump. De que entremos a Trump. La primera y muy breve, fue absuelto el comandante Crespo de las imputaciones que se le hacían en relación al caso del diputado Gatica. Quiero felicitar al comandante Crespo, quien tuvo la gentileza más de invitarme a su cumpleaños ahora a fines de mayo. Y fíjate cómo una persona que fue judicialmente perseguida con múltiples causas, esta es una, había múltiples causas de las cuales fue absuelto, ¿eh? Estamos hablando de, ni siquiera de sobre ese, absuelto con juicio oral y todo, en todas. Así que algo que estaba pasando un poco colado, ¿por qué? Y lo relaciono con lo segundo, porque esto es parte de la denominada batalla cultural, de que no se instalen ideas, de que no se instalen falsedades, digamos.
0: Sí, pero déjame agregarle algo a lo que estás diciendo. La fiscal Chong, que no sé cómo puede seguir siendo fiscal con su transparencia de ideología extrema que tiene, ha dicho que ahora va a tratar de anular el juicio.
1: No, está a su derecho.
0: No,
1: ya lo intentó también, en el también, caso del caso Zamora también.
0: Pero ya es una cuestión obsesiva que tiene contra el carabinero.
1: Entonces, mira, ahí la única pregunta de fondo, Checho, está bien, el Ministerio Público tiene una serie de herramientas y puede desplegar todo el poder que la ley le confiere, pero eso tiene un costo fiscal, y aquí hay un tema de responsabilidad en el uso de los recursos públicos que yo creo que también tiene que ponerse en el foco en el Ministerio Público. ¿Cómo está gastando el Ministerio Público sus recursos? Eso es un tema muy poco tratado, fíjate, públicamente, que me parece relevante para efectos del debate que estamos teniendo en general. Y esto quiero engancharlo con lo siguiente, porque como te decía, está pasando colado la absolución del capitán Crespo, comandante Crespo, en circunstancias que fue un caso emblemático durante el famoso estallido. Y cuando esas cosas pasan y se olvidan, bueno, la historia tiende a repetirse. Fíjate cómo se instalan culturas. Yo tengo un sobrino que acaba de ingresar a la Facultad de Ingeniería de la Universidad de Chile, ahí con muy buen puntaje, ahí en Buchef, y ya están dejando de tener clases. Los profesores van, pasan la lista, pero no hay clase. Bueno, entonces alguien le preguntaba, bueno, ¿y por qué tú no vas? No, porque si yo voy, me va a quedar registro de que yo asistí y voy a quedar marcado. Y me van a hacer la vida imposible aquellos que llamaron a que no hubiera clase. Entonces es una verdadera cultura de la FUNA que está instalada, especialmente en las universidades públicas, en una universidad tan importante como la Universidad de Chile, y esa es la cultura que, si nosotros no corregimos ahora, se va a perpetuar en el tiempo y va a impedir el verdadero desarrollo que creo que aspiramos todos los chilenos, digamos.
0: Sí, pero corregirla ahora es re difícil. Aquí tenemos una ex ministra de Educación que sabemos perfectamente la ideologización que parte desde los colegios. Es cosa de ver algunos colegios. Marcela Cubillo.
2: Sí, no, yo quería agregar un poco lo que dijiste tú y que comentando ahí los Twitter, de que esto no es. Yo encuentro increíble esta crítica de que es refundacional. A mí eso me llama muchísimo la atención. ¿Qué es lo que es refundacional? ¿Hacer una propuesta para bajar impuestos? O sea, para subir impuestos no es refundacional, para bajar impuestos, refundacional. Refundacional fue lo que ellos pusieron por escrito, en que querían inventar un país completamente distinto, terminar con la igualdad ante la ley, terminar con la nación chilena, crear justicias paralelas para los pueblos indígenas, un derecho de propiedad paralelo para ellos, terminar con el modelo de educación que tenemos, con la libertad de expresión como se conocía, o sea, perdón. Y cuando ahora, no sé, estaba justo mirando hoy los Twitter y vi al pasar que la ex ministra Tobá decía, no, es que este gobierno parecía que no iba a ser refundacional, y es refundacional, y el de Boric parecía refundacional y no lo fue, como gran cosa. Ella fue vocera y ella defendió que fuera refundacional, y el de Boric pretendía ser refundacional, hacer Chile de nuevo, y no pudieron porque la gente les dijo que no. Entonces, tratar de mal usar ese término hoy día frente a un proyecto de reconstrucción, de reactivación económica, de rebaja de impuestos, me parece que

0: Defensor es mentir nomás.
1: Voy a leer un mail antes de pasar a Trump. Hola, don Checho. Yo voté y seguiría votando por la derecha siempre. No me arrepiento de nada. Pero esta izquierda quiere que un gobierno le solucione todo en 60 días. Yo vivo en una comuna que el actual alcalde llegó diciendo que no había plata en Maipú. Y en sus 4 años solo se preocupó por la demanda a la ex alcaldesa. Cuando es para el lado de ellos, no hay queja y no hay protesta. La izquierda es el típico amigo traicionero. Sebastián Segovia, de Maipú, antes era de izquierda, y me cambié cuando comencé a ser una persona independiente pyme, y me di cuenta que la izquierda te quiere sacar toda la plata. Bien, a propósito de refundación, y con esto quiero tomar el... Este encuentro entre las dos personas más poderosas del mundo, Donald Trump y Xi Jinping, quieren refundar el mundo, ¿no? Hay es difícil leer a Donald Trump porque de repente hace algunas cosas que le hacen bien a la gente, al mundo, a la libertad, y otras veces de alguna forma se pasa como 16 cuadras. Ahora está insinuando que quiere convertir a Venezuela en el estado número 51. Marcela, a usted que le gusta tanto hablar de Trump, ¿cómo está viendo? No le gusta hablar de Trump.
0: Oye, no era metáfora, o sea, no, en general tú insistes en poner temas internacionales que no.
1: No te gusta.
0: Y no era ninguna metáfora cuando te dijimos con Giovanni que no.
1: No, pero a ver, fuera de toda broma, este encuentro ha generado grandes expectativas en el mundo porque implican muchas cosas, desde la guerra que está manteniendo Estados Unidos con Irán hasta el tema del comercio internacional, porque fueron las principales empresas de Estados Unidos llegaron a esa cumbre, la empresa Nvidia, que es la que fabrica los chips justamente que se usan para la inteligencia artificial, y que Estados Unidos había prohibido la venta hacia China, porque está Estados Unidos en esta lucha, ¿quién gana? No la guerra cultural, sino la guerra sobre la inteligencia artificial.
2: Sí, me la dejaste dando bote, porque yo precisamente el único comentario que podría hacer sobre esto tiene que ver con una cuestión que me ha tocado ver, digamos, de cómo los políticos ven la realidad de una manera diametralmente, o no sé si diametralmente opuesta, pero muy diferente a cómo la realidad es. ¿Ah? El presidente Trump fue a China con los CEO, con los máximos, digamos, líderes de las principales tecnológicas, son 17, creo, empresas norteamericanas tecnológicas, Tim Cook, Elon Musk, y uno de esos es Jensen Huang, que es el CEO de Nvidia. De hecho, escuchaba por ahí, no sé si era cierto o no, que lo pasaron a buscar a Alaska, no quería ir y todo. Y no quería ir porque Huang dice, estamos errando la política. Esta política que tú mencionas de Trump, que dice, neguémosle el insumo básico para el desarrollo de la inteligencia artificial a China, que son los chips. Los chips son unas cositas milimétricas que tienen unos circuitos que son los que permiten el cómputo, los que permiten, digamos, lo que hablábamos delante. Los chips para inteligencia artificial son particularmente avanzados y consumen mucha energía. Y como esta industria se desarrolló en Estados Unidos, o no principalmente, digamos, no exclusivamente, en Estados Unidos el consumo energético obligó a desarrollar chips mucho más desarrollados, valga la redundancia, más elaborados, digamos,
1: más eficiente
2: para poder sostener, digamos, su crecimiento en base a la energía limitada con que cuentan. Pero resulta que China tiene mucho más energía, dice Huang, de manera que pueden hacer lo mismo, chips con la misma capacidad de procesamiento, pero no tienen la limitación de energía que tiene Estados Unidos. Entonces, no sacamos nada con negarle el chip, dice Huang. Los chinos van a terminar desarrollando chips más avanzados que los nuestros. Ojo que Jensen Huang es taiwanés, nació en Taiwán, estudió estudió en Oregon y en Stanford, norteamericano al final del día, digamos, pero nació ahí en ese territorio que está en disputa entre China y Estados Unidos. Pero ¿cuál es mi pensamiento de fondo? Cuando yo escuché todo esto y me puse a leer y todo, es cómo, te fijas, el político toma la decisión, no, yo me voy a joder a los chinos ya, no, Nvidia no le puede vender más chips a China. Y resulta que al final la cuestión se vuelve, se da la vuelta, porque la realidad te supera, digamos, la realidad demuestra, digamos, que la visión política que no está enraizada en la realidad termina siendo ineficiente.
1: Eso por el lado comercial, no te voy a pedir que opines de Trump, Marcela, tranquila. Eso por el lado comercial, pero por el lado
2: político.
1: El lado político, el lado de bélico, digamos. También vamos a ver qué conclusiones se sacan en materia de Irán, por un lado, cuál va a ser la posición de China con respecto de Irán. ¿Y cuál va a ser la posición de Estados Unidos con respecto a Taiwán? Recordemos que así como Estados Unidos se metió en una guerra en Irán, China se quiere meter en Taiwán en términos de unificar China con Taiwán, y vamos a ver cuál va a ser la posición de Estados Unidos en materia política. O sea, dos poderosos que pueden cambiar el mundo, pueden cambiar la geopolítica del mundo. Por eso que me parece que esta es una reunión muy interesante, aunque ustedes dos, que hoy día son mis enemigos, no mis panelistas, les parezca que no hay que hablar de Trump, no hay problema. Oye, ¿quieres decir algo, Marcela? No, ya. Voy a leer los posteos que hay en el chat, una selección que hace Alonso. Mónica Cáceres dice: una de las citas más famosas y contundentes de Margaret Thatcher sobre el socialismo es: el problema con el socialismo es que tarde o temprano se termina el dinero de los demás. Es una buena frase. Mauro Zap dice: tener a Michelle Bachelet en la ONU sería equivalente a lo que fue Insulza en la OEA. ¿Alguien recuerda los logros de la OEA? In-house París Renca dice: Checho, el PDG votó a favor de la reforma en su etapa 1. ¿Vas a decir que son comunachos? ¿De qué está hablando? No entiendo.
2: El PDG, no entendí lo que dijo.
1: El Partido de la Gente votó a favor de la reforma en su etapa 1. ¿Vas a decir que yo nunca he dicho que son comunachos? Yo he dicho que el PDG son populistas. Por la oposición que está en contra de la reforma, pero me está diciendo que votó a favor, así que no entiendo. Ya, sigo leyendo. Alejandro Díaz: mi candidato era Johannes, pero me enaltezco apoyando este gobierno. Análisis crítico objetivo me muestra los avances de este gobierno. Apoyar y no emporcar. Si respetamos Chile, respeto a mi país. Y por último, Roberto Redford dice: ¿qué país en el mundo es libertario, o es verdad que pura mula de los empresarios para que no lo cobren impuestos, y Estado sin músculo para que no lo lleven en cana y clases de ética? Y bueno, a ver, yo con respecto a esto, yo quiero decir que nadie está diciendo que los impuestos no son necesarios. Por supuesto que el Estado debe contar con recursos para poder hacer aquellas cosas que los privados no las van a hacer. Los privados no van a iluminar las calles, no van a dar seguridad, no van a generar instituciones de justicia. Por supuesto que el Estado es absolutamente necesario. Si uno lo que pide no es un Estado más grande, lo que pide es un Estado más eficiente. Y eso es lo que alegamos todos. Tú que estuviste en un gobierno y en el Estado, ¿cómo se manejaba en esa época los recursos? Yo me acuerdo que Sebastián Piñera era bastante apretado para los recursos, en términos de cuidar los recursos de la gente. Marcela.
0: A ver, yo creo que sí. Yo creo que ahí también la izquierda se le cae todo ese discurso de como ellos, grandes defensores del Estado. Si recordemos, acaban de terminar un gobierno de 4 años en que lo único que hicieron fue perderse, ¿no es cierto?, muchísima plata precisamente del Estado, y gestionar muy mal los recursos y con súper poca eficiencia. Entonces, ese discurso de como que ellos, defensores del Estado, cuando han destruido precisamente los bienes que entrega el Estado. O sea, ¿qué decir la izquierda teniendo la educación pública en manos de ellos, o sea, cada vez peor la educación pública en manos de la izquierda. O sea, destruyen precisamente los bienes que está llamado a entregar el Estado. Y lo que tú decías del presidente Piñera, yo ahí quiero rescatar varias cosas. Por una parte, él era extremadamente cuidadoso en el uso de los recursos públicos y además tenía un sistema que yo creo que era muy conveniente para operar. Cuando había diferencia, los gobiernos son equipos. Y hay veces que al ministro, lo hemos dicho otras veces, les toca la pega más dura. Al ministro de Hacienda le toca la pega muy dura, de decir, no hay plata, no se puede gastar en esto. Y cuando habían diferencias, lo que hacía el presidente era llamarte al ministro sectorial, al director de presupuesto, o alguien del equipo de la dirección de presupuesto, alguien del Ministerio de Hacienda, y ponerse de acuerdo si se podía hacer o no hacer. Y cuando se zanjaba el tema, salíamos todos con una sola voz. O sea, no es razonable que, por ejemplo, no sé, si uno estaba enfrentando un paro de profesores porque estaban pidiendo el enésimo bono a favor, que no sé, porque yo hubiera dicho, se los daría feliz, pero ¿sabe qué? El ministro de Hacienda no me deja. O otro ministro sectorial de Salud hubiera dicho lo mismo. O sea, yo creo que aquí es bien importante que es la política del gobierno entero. Aquí llegó un equipo de gobierno con un mensaje de eficiencia en el uso de los recursos públicos y tienen que estar todos igualmente comprometidos con eso. Yo creo que el sistema que tenía Sebastián Piñera de estas bilaterales o trilaterales era tremendamente positivo como mecanismo de coordinación y de gobierno.
1: Muy bien, vamos a la última pausa y regresamos.
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1: Bien, ya. ya estamos de vuelta y nos van a quedar pocos minutos de programa, pero quiero ocuparlos para hablar a propósito de la probidad en el Estado, a propósito de del mal uso de los recursos. ¿Cómo se entiende que Codelco, esta empresa que tan orgulloso nos sentimos, que la empresa más importante de cobre, que es de todos los chilenos, tengamos que pasar por episodios como esto? Primero, Codelco le ha entregado menos platas al Estado que las empresas privadas, que los royalties y los impuestos que pagan las empresas privadas. Codelco le ha entregado menos plata. Y además, nos enteramos a raíz de una auditoría interna que se inflaron los datos de producción de cobre para cumplir con los bonos y pagarle a los trabajadores mejor pagados de Chile y a los ejecutivos mejor pagados de Chile un bono adicional, mintiendo con la cifra de producción. ¿Qué opinión le merece este hecho a Marcela Cubillo?
0: Yo, bueno, obviamente que si se acreditan los hechos, porque entiendo que hay toda una investigación en curso, una auditoría, y se están iniciando todo tipo de acciones, una vergüenza nomás, un escándalo. Pero totalmente de acuerdo con lo que has planteado tú.
1: Ahora, uno entra a cuestionarse el interés o la necesidad de tener empresas públicas, que nos damos cuenta que siempre están siendo mal administradas o ineficientemente administradas. Yo no voy a hablar de que Codelco no tenga buenos técnicos, buenos ingenieros, porque no tengo ni la capacidad de evaluarlo, ni creo que así sea. Yo creo que hay buen material humano, pero cuando una empresa del Estado, ¿no es cierto?, no te da los recursos necesarios o que debería dar, ¿por qué tiene que seguir en manos del Estado si tú la pasas a los privados y los privados te entregan más recursos? ¿Cuál es la necesidad estratégica de tener una empresa como Codelco en manos del Estado? No logro entender. Si fuera una fábrica de armas, por ejemplo, FAMAE, cosas así, uno dice, bueno, estratégicamente es mejor que esté en manos del Estado, porque el día de mañana un conflicto. Pero el cobre, si las empresas privadas te están dando recursos mayores que los que te da una empresa que es más grande y que te da menos recursos, ¿cuál es el objetivo?
2: Bueno, hay una cuestión histórica. El cobre en algún minuto tuvo ese carácter estratégico que puede tener hoy día el litio, las tierras raras, no sé, el salitre en su minuto. Hoy en día el cobre tiene un valor de otras características, digamos. No es el cobre de los 60 o de los 50, en que el desarrollo de la industria de la electricidad, digamos, fundamentalmente, y también de la construcción, requería mucho el material. Pero más allá de eso, Checho, está súper estudiado, y nosotros lo estudiamos además en el magíster que estuvimos junto con la ministra Cedini, las empresas públicas funcionan con lógica y tienen incentivos distintos a las empresas privadas. Ya el hecho de que la propiedad de la empresa y de aquello con lo que se trabaja sea de todo y no sea de nadie, ya eso implica un funcionamiento con una lógica distinta, que no está orientada exclusivamente a la eficiencia, a la mayor productividad, etcétera. Si bien Codelco es lo más cercano a dentro de las empresas públicas, probablemente Codelco es la única o la más cercana a cómo funciona una empresa privada, no funciona exactamente igual. Y naturalmente que esos incentivos, porque acá es un tema de incentivos, lleva a ineficiencias como las que tú señalas, digamos. Hoy día, claro, habría que hacer un debate muy de fondo sobre por qué Codelco tiene que seguir siendo una empresa pública. Si entendamos una cosa, si no, por naturaleza, las empresas no tienen por qué ser del Estado, digamos. Ah, la naturaleza no impone que el Estado tenga empresas. Partamos de ese concepto. Es una noción muy de izquierda pensar que el Estado tiene que intervenir en la producción de bienes y servicios. Es una noción exclusivamente de izquierda, incluso yo te diría que de la izquierda más radical. Pero hoy día, un buen debate de fondo debería plantearse si es necesario o en qué proporción mantener la propiedad pública de Codelco.
1: Por eso que propuse este tema, Marcela.
0: Sí, yo creo que además lo podemos ampliar un poquito, ¿no es cierto? ¿Qué pasa con Televisión Nacional, sí, por ejemplo, y con el uso de los recursos? Yo entiendo que la próxima semana tienen que ir ya a, no sé, o a una comisión, o luego a rendir una cuenta. También vemos año tras año la pérdida de recursos, y ahí se va arrastrando. ¿Y qué es lo que se hace? Una nueva inyección de recursos públicos, porque hay que salvar la empresa de Televisión Nacional, y también, o sea, ¿qué es lo que es ese concepto de televisión pública, no pública? Exacto. Entonces yo creo que esto da para muchísimo.
1: Muy bien. Creo que tocamos los principales temas de la agenda noticiosa del día de hoy.
2: Y sin metáforas.
1: 30 segundos para que se despida cada uno. Parte usted.
2: No, nada, agradecido nomás por estar acá nuevamente con Marcela. Avíseme cuando esté Marcela, yo voy a estar.
1: Así, ¿eh? No soy tan coludido definitivamente
0: conmigo. No, cero coludido. Yo muy contenta de estar con Giovanni y el Checho.
1: Gracias, Marcela. Eres un amor. Yo también te quiero. Ya. Nos vamos, querido amigo. Sí, nos vamos. Aprovechen los que todavía no han comprado las entradas para el show, de hacerlo en passline.com, para que nos veamos en Concepción y en Chillán mañana y pasado mañana respectivamente. Gracias por su sintonía. Pancho Rego a última hora avisó que no podía venir, como diputado lo disculpamos porque sé que está la cosa ahí muy peliaguda en términos de votaciones y cosas, así que tienen que estar ahí. Vamos a, no se muevan de nuestra sintonía, ya vienen Vicente Martínez con nuevas voces y antes queden bien informados con el departamento de prensa.
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22: Es la 1:00 p.m. en punto.

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1: Hola amigos, bienvenidos a esta edición de día miércoles, jueves, depende de cuándo lo saquen, con Nicole Rodríguez, la segunda de la semana, que vamos a iniciar en unos momentos más, después que 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Ahí están los datos. Bueno, ¿qué nos ibas a contar, Nicole?
2: ¿Qué me vas a contar hoy? Bueno, comencemos por lo que ocurrió en las elecciones de la Federación de Estudiantes de la Universidad de Chile, donde ganó la lista que está liderada por las Juventudes Comunistas y el Frente Amplio. Iban juntos, ¿no?
1: Por supuesto.
2: Sí, miren lo que ocurrió hace 2 años atrás. Ustedes saben que en el 2024 no pudo haber elección en la Universidad de Chile por falta de quórum. Votó el 9% del patrón inscrito. Lo que significó que durante 2 años la Federación de Estudiantes de la Universidad de Chile no tuvieron directiva, o tuvieron ahí cosas administrativas, pero no una directiva electa, porque los estatutos dicen que con el 9% del patrón no puede ser, los estatutos decían 30%. Ahora, para evitar problemas, bajaron el quórum de votación a 20%. Pero miren lo que se produjo, y esto tiene que ver con el momento político. Votó el 40% del 49% del padrón electoral, 49.1.
1: O sea, votó la mitad del 20%, votó el 10% de los estudiantes.
2: Eso es. Ahora votó el 49%, incluso claro, 49, bajando el quórum.
1: Ya, ok, vale.
2: Dale el 49%. Votaron 18.463 estudiantes de un padrón de 37.000. Pero ese no es el punto. El punto es que habían bajado el quórum al 20% porque el 30% la gente no iba, y ahora votó más cantidad de personas, ganando esta lista de la izquierda radical, del Frente Amplio con las Juventudes Comunistas, porque se reactivó el movimiento estudiantil, pues. Se reactivó el movimiento universitario. El año 2024 estaba Gabriel Boric y su equipo, su squad, ¿cómo lo diríamos? Y su secuaces, lo que sea. Estaba Gabriel Boric en La Moneda, la izquierda estaba en La Moneda. No había interés, parece. Entonces gana esta lista versus una lista del Partido Socialista. ¿Y cuáles son las primeras palabras de quien va a presidir esa lista? Que es una mujer, Laura Mlinarz, hija de quien presidió también la FECH. En el año 2000, entiendo que era Mlinarz también. Y bueno, lo que dice es: vamos a hacer muy tajantes en que hay que hacerle frente a este gobierno. Este es un nuevo paso, dicen otros, para reactivar el movimiento estudiantil, porque son tiempos en que hay que defender la gratuidad, la educación pública y las prestaciones sociales que están siendo amenazadas. Dos cosas con respecto a la ley, varias cosas, pero lo principal me parece en que esto no tiene nada de educación pública. Esto es una reactivación para hacerle frente a un gobierno de derecha. La educación pública no debiera tener banderas ideológicas, ¿cierto? lo público, no necesariamente de izquierda, pero en Chile lo público siempre se ha entendido como si fuera una mirada de izquierda de la sociedad. Entonces, esto no es defender la educación pública, esto es reactivar el movimiento para hacerle frente a un gobierno de derecha, tal cual como se canceló a la ministra de Ciencia cuando fue a la Universidad Austral. Y miren la votación que tuvo, que durante años no la tuvieron, con 18.403 estudiantes votando. Y aquí la pregunta es, bueno, me imagino que van a llamar a marchas, van a llamar a protestas, van a llamar ahí a los actores sociales, como lo llaman, después del llamado de Bárbara Figueroa del Partido Comunista, en el sentido de que hay que activar la calle ante las reformas de este gobierno. Yo creo que se puede proyectar que evidentemente va a haber una agitación en la Universidad de Chile y en las calles. Por último, decir, ¿qué pasa con los movimientos que se identifican con la centro-derecha y la derecha? Ahí hay un déficit gigante de los partidos políticos de derecha y de centro-derecha para poder hacer un trabajo en las universidades con sus ideas, reclutar personas, identificar personas y aglutinarlas en torno a las ideas políticas de la derecha. Aquí ni siquiera hubo lista de eso. La Universidad de Chile se ha convertido en un bastión de la izquierda. En todo sentido, desde quien preside, ahora viene la elección, Fernando, y si tú ves las declaraciones de los candidatos, ahora va a haber una segunda vuelta. Rosa Debes deja la directiva de la Universidad de Chile ahora en junio. Pasaron los dos candidatos que representan a la Facultad de Ciencias, y si tú ves sus declaraciones, tibia las declaraciones con respecto a, por ejemplo, las paralizaciones o hacia dónde tiene que ir, porque al final la Universidad de Chile parece como una extensión del Estado de Chile y de quien gobierne principalmente de izquierda. Dime.
1: Bueno, no hay ninguna novedad a todo lo que estás diciendo, porque yo no recuerdo ningún momento en que la fecha haya sido dirigido, o alguna vez quizás, como excepción. Siempre ha sido un bastión de izquierda, y la Universidad de Chile siempre ha sido un bastión de izquierda, porque en general los jóvenes siempre tienden a ser revolucionarios, reformistas, transformadorcistas. Está en su naturaleza, está en el ADN de la juventud, el ponerse en esas posturas. Eso siempre ha sido así, nada raro. Y eso de salir a las calles tampoco nada de nuevo. ¿Qué otra cosa hace la izquierda que llamar a las calles? Es lo único que saben hacer. Mover gente de una esquina a otra. Nada más. Nada nuevo en esto. Absolutamente nada. Y para que se hagan una idea ahora desde el otro lado de cuál es el clima que se vive en las universidades, resulta casualmente que hoy día en la mañana, antes de hacer este programa, estaba yo regando el jardín que da frente a mi casa, porque yo lo riego y lo mantengo, incluso los jardines de las casas al lado. Y un señor me saludó y me dijo que era un profesor universitario y me contó el clima que reinaba. Me dijo concretamente, esto en la universidad, que se supone que es un lugar para debatir, no hay ningún debate, no hay ninguna capacidad de decir algo que sea distinto al pensamiento, si podemos llamarlo así, imperante entre el estudiantado. Y me explicaba, él era profesor. Si uno le pone una mala nota a una alumna, van a ir corriendo a acusarlo o de misógino o de lo contrario, de acosador, y se va a abrir un sumario. Si usted habla con un tono que no le gusta a otro estudiante, van a ir a reclamar y se va a abrir un sumario por su tono. Si usted dice algo que no le gusta al curso, al tocarse un tema ajeno a las materias, algo político, van a ir a reclamar y se va a abrir un sumario. Se abren sumarios por todo y simplemente hay que estar callado, me dijo. Ese es el clima que reina en las universidades, y me imagino que especialmente en la Universidad de Chile, que ha sido siempre, yo estuve ahí en la Chile, un bastión de izquierda. Predominan siempre en forma bastante absoluta, diría yo. Siempre. Hay una tradición, hay una inercia cultural, y está el tema de las hormonas que les hierven a los jóvenes, y naturalmente que es mucho más en sintonía con eso, el ponerse en situaciones de rebeldía y de lucha, que decir las cosas están más o menos como tienen que ser, así que voy a ser conservador. Eso es mucho más difícil. Así que, eso, el clima universitario no tiene nada universitario y quizás nunca lo ha tenido. La verdad es que se habla mucho de la universidad como un lugar de debate y diálogo, pero yo tampoco lo vi en mi época. O sea, un amigo mío que abrió una vez la boca con una postura distinta a los energúmenos que estaban llamando al enésimo paro, a la enésima toma, y casi lo colgaron de un poste. Nunca ha reinado el diálogo, nunca, ni siquiera en la época de la Edad Media, si ustedes estudian un poco los inicios de las universidades. Así que lo que estás contando de que llega esta niña y habla de las movilizaciones y arruga el entrecejo y se sienten todos personajes muy importantes que van a luchar por las conquistas sociales, por el bienestar de la humanidad y de la galaxia, nada de raro. Lo veo, lo vi desde los 17 años cuando estaba en la universidad ya. Vi la misma cosa. Y vamos a ver lo que habíamos pronosticado acá en este programa. Toda clase de revuelta, o sea, los estudiantes van a cumplir un papel, los congresales de izquierda en el Congreso cumplen otro, los gremios cumplirán otro, la Asociación de Empleados Fiscales también, todos van a hacer su parte en este plan gigantesco que estuvieron preparando durante todo el tiempo, en vez de estar preparando la campaña de Jeannette Jara, porque la propia Jeannette Jara, tú te acuerdas, en varias oportunidades daba la impresión, por lo que dijo, que la estaban dejando sola, que no había realmente mucho apoyo en su campaña. Claro que no. Estaban mucho más preocupados de preparar el organigrama de todo lo que vamos a ver este año. Así que lo de la elección de la fecha es un capítulo más que lo hemos leído y lo hemos visto los chilenos hablar durante décadas y lo seguiremos viendo porque los jóvenes van a seguir siendo lo que siempre han sido. Así es que
2: Claro.
1: prepárense para las marchas, prepárense para los gritos, prepárense para los dirigentes que van tomados del brazo, así con unos carteles, prepárense para el número de siempre.
2: Claro, bueno, tú estudiaste sociología, que me imagino que esa facultad era esa humanidad,
1: Todas,
2: me imagino lo que se
1: doctor,
2: hablaba. Está bien,
1: todas.
2: pero acá está el factor que comenté al inicio, esto que tiene que ver con que durante los años de Gabriel Boric en La Moneda no se reactivó esto. Entonces,
1: No, ¿para
2: algo
1: qué?
2: que se
1: Gabriel
2: comenta
1: Boric.
2: muy coloquialmente, hasta como chiste, de decir, ¿qué se van a reactivar si estaban todos en La Moneda? Claro,
1: Así
2: efectivamente
1: es.
2: esto refleja que no había interés en reactivar el movimiento como tal, no había interés en hablar de educación pública, porque estaban en La Moneda o su afinidad estaba en La Moneda. Eso por un lado. Pero
1: Así
2: hay
1: es.
2: un factor que ha ido profundizando esto que tú también describes de la Universidad de Chile, y es la gratuidad. Las universidades que reciben gratuidad, sobre todo la Universidad de Chile y en menor medida, pero no, en la misma medida quizás la Universidad Católica, pero que son distintas en algunas líneas, pero parecen hoy limosneros del Estado. Entonces, es tanta el apetito por recibir estos recursos públicos que al final no tiene ninguna independencia del gobierno, no tiene ninguna independencia también de estas líneas políticas, porque quieren esos recursos del Estado. Entonces, al final, eso de que los alumnos uno no les puede poner mala nota, los incentivos están mal puestos. Efectivamente, no les puedes poner mala nota, porque la idea es tener más alumnos, más alumnos, más recursos, ya no importa la calidad de ese profesional. Y en segundo lugar, o en tercer lugar, claro, los alumnos siempre han sido los rebeldes, pero yo no sé, y ahí creo que vale la pena la experiencia que tú tuviste en tu época, Fernando, que no es la misma que la mía y no es la misma que ahora, pero los alumnos tienen demasiado poder sobre los profesores. Tienen
1: Por
2: demasiado, y
1: supuesto.
2: se ve en los colegios, también en los liceos. Los alumnos, en la jerarquía cambió. Entonces, un profesor que le pone una mala nota a un alumno queda en desventaja con ese alumno que va a reclamar, porque al final de cuentas el alumno tiene más poder que el profesor. Y ese cambio de jerarquía ha ido dinamitando, ha ido
1: O sea,
2: finalmente
1: el mundo al
2: debilitando
1: revés.
2: la calidad de la educación
1: El
2: también.
1: mundo al revés. Y a propósito de
2: El
1: la
2: mundo al
1: gratuidad, se
2: revés.
1: me estaba olvidando y es re importante, este profesor me dijo lo siguiente. Me dijo, yo conozco una señora, me dijo, española, que vinculada al mundo universitario de España y que me decía lo siguiente. En España también hay gratuidad, pero si un alumno no asiste, por lo menos el 80% de las clases la pierde instantáneamente. Acá en Chile, me decía, y está hablando de sus alumnos, tienen gratuidad. No van a clases, se dedican a trabajos negros y luego vuelven y exigen que les pongan una nota para pasar de curso. Y desde luego mencionó ese tema de los sumarios, que señala una cosa muy sencilla, la cobardía de quienes dirigen las universidades, lo hemos visto en muchas ocasiones, en sus declaraciones, en sus actos, son tan temerosos de la horda estudiantil que ha adquirido una fuerza tremenda, no se atreven a tomar medidas disciplinarias. Algunos de ellos incluso están en sintonía con las ideas de los alumnos, como este rector de la Universidad del Sur, que no sé cómo llegó a ser rector una persona como él, Pero bueno, en estos tiempos es entendible que llegue a rector una persona como él y que lleguen rectores o directores o decanos que le tienen miedo a los alumnos, porque los alumnos se sienten con derecho a funarte, a ir a tu escritorio y saltarte arriba del escritorio y, llegado el caso, tirarte un molotov. Está faltando poco, insultarte, empujarte, tirarte un vaso de agua. Entonces, cuando se dan esas situaciones, cuando ya no hay ningún sentido de autoridad en ninguna parte en Chile, ni en la universidad, ni en ningún otro lado, entonces impera, por así decirlo, la presencia física nomás. Porque ¿qué es lo que es el decano ante 20 o 30 alumnos si no ese decano no está respaldado por una sensación de que es capaz de sancionar? De que por último es capaz de llamar a un carabinero para que saque a sus 20. Como no existe esa cadena de autoridad y de fuerza, finalmente, de fuerza pública, empieza a imperar la presencia física, o sea, lo más elemental en las relaciones humanas, la presencia física. Tú eres uno y ellos son 100. Y eso es todo. Lo de la autoridad, lo de las normas, todo eso no vale nada. Entonces, sí, hay una tiranía de los estudiantes, o sea, el mundo al revés, los estudiantes que no saben ni dónde están parados y que van a la universidad precisamente para aprender, se imponen a los profesores, se imponen a los decanos, a los rectores, a todo el mundo, porque son más y porque son, pueden ser violentos, verbalmente e incluso a veces físicamente. Y ahí está, las universidades ya no sirven para nada, deben haber algunas privadas y en algunas facultades de esas universidades, donde por las exigencias académicas el alumnado es de mucha mejor calidad y lo mismo el profesorado y se mantiene más o menos cierta actividad académica.
2: Sí.
1: Pero en muchas partes es un despelote completo, los alumnos son pencas, los profesores unos cobardes y yo no sé qué diablos van a hacer a las universidades, al recinto, porque ya no son universidades, estos cabros. A escuchar a la dirigente diciéndole que hay que salir a las calles. Finalmente se convierten en cuarteles de la revolución, las universidades nada más.
2: Esto venía de antes, pero yo creo que la
1: Mucho antes.
2: gratuidad fue, venía de antes, pero la gratuidad fue un punto de inflexión en cambiar estas jerarquías que hemos comentado y en deteriorar el clima en las universidades porque los incentivos están mal puestos. Oye, a propósito de lo que tú comentabas con respecto a la gratuidad en España, pasa en otros países en Europa. Mira el escándalo que se armó porque el gobierno quería limitar la gratuidad a mayores de 30 años y cortarla hasta ahí, sin ningún tipo de exigencia para el resto. Incluso Chile Vamos le pidió al gobierno que sacara esa indicación del proyecto de ley de reconstrucción que se sacó a todo esto. En un momento en que se está conociendo, producto de la auditoría del Ministerio de Educación, el nivel de fraude que hay con la gratuidad, porque esto no es solamente un problema de si está bien entregada o no, la gratuidad, primero estuvo mal diseñada, segundo, hay un fraude gigante de alumnos que llegan y obtienen la gratuidad inventando, porque hay que hacer una autodeclaración, inventando que tienen menos recursos de los que tienen. Además, basta con que tú declares que un solo apoderado, es decir, el papá o la mamá gana menos de tanto, con otras informaciones que hay que poner en la ficha, y no sumas el sueldo de tu mamá o de tu papá, que es el sueldo que tiene esa familia, sino que pones uno o declaras que es uniparental, declaras cualquier cosa. Hay un fraude en Facebook, se ofrecen asesorías para acceder a la gratuidad. Entonces, resulta que los rectores llevan varios años diciendo, por alguna razón hoy desaparecieron los quintiles que no acceden a la universidad. Hoy todos son de los más bajos quintiles, que no tiene ninguna relación con los niveles de pobreza en Chile, por lo demás.
1: O sea, ellos no son
2: Sabiendo ese
1: gentiles.
2: fraude, resulta que el gobierno quiere empezar a limitar. Incluso 30 años me parece que es algo muy tibio, es como nada, pero empezar a limitar algo. Y empieza el escándalo que el gobierno quiere frenar la gratuidad con todas esas palabras exageradas. Es que así no hay impuestos que valgan, así no hay impuestos que alcancen, y así tampoco hay una sociedad que pueda desarrollarse donde todo termina siendo un fraude y cuyos principales líderes de llevar adelante esto no permiten que se arregle el fraude y lo permiten. Me refiero a la clase política, al Congreso, que discuten con estas palabras que son extremas, como el gobierno quiere terminar con la gratuidad. Y lo único que puso la ley de reconstrucción, que además la tuvo que sacar, limitarlo hasta los 30 años.
1: digamos las cosas por su nombre. La clase política chilena de derecha y izquierda es una calamidad hoy en día. Son pencas nomás. Entre que son tontos y entre que son cobardes, los que sean, que no son tan tontos y se dan cuenta de estas cosas. Y lamentablemente en esto es cómplice buena parte de la población, porque esos que hacen fraude son la población. Es decir, el país entero se descompuso, lo he dicho muchas veces y lo voy a seguir diciendo, se descompuso, o sea, ahora es normal, es lo correcto, no solo lo correcto, es lo valioso, el defraudar, el no pagar los créditos, el inventarse que uno no tiene dinero para pagarse la universidad, el perseguir a los profesores si te ponen mala nota porque eres un estúpido que no entendió la materia, o eres un flojo, o las dos cosas. Entonces se dio todo vuelta, hasta patas para arriba. ¿Cómo se cambia un país patas para arriba? Porque ese patas para arriba incluye además a los que están en el poder, o a buena parte de ellos. Fíjense ustedes, como acabas tú de recordar, las críticas que vienen de el centro madre de la derecha. Todos los días aparece una nueva crítica de la señora Matei, de la señora no sé cuánto, de la señorita de más allá,
2: Voy a hablar de
1: porque
2: eso.
1: están en la misma onda. Están todos en la misma onda. Entonces, ¿cómo se arreglan las cosas? Dime tú. Cuando ya el pagar, el ser honesto, el ir a la universidad a estudiar y no a tontear, el no considerar que si te pusieron mala nota es porque no estudiaste, sino porque es una injusticia tener mala nota. Cuando se ha llegado a ese
2: Justicia social.
1: nivel en que los valores mismos, digamos, las varas de medida están chuecas, ¿cómo se arregla un país? Dime tú. ¿Cómo? ¿Quién? ¿Con qué poder? ¿Con qué decisión? ¿Con qué apoyo? Si la población misma, porque te digo esto, es lo peor. No son solo los políticos, ¿eh? Aquí hay una gran masa ciudadana que comete fraude, que saca licencias médicas falsas, que viaja al extranjero, que no declara lo que realmente gana, que trata de no pagar impuestos, que no paga los créditos que tomó en las empresas privadas. Hay millones de personas que no están pagando sus cuentas. Y vamos sumando, y esperando además que lo saquen del problema los bonos del Estado, los perdonazos, los borronazos. ¿Qué se hace con una población así? Dime tú. ¿Dónde está la magia?
2: Mira, yo creo que efectivamente hay algo cultural, pero de todo lo que dijiste, Fernando, hay varios temas que después los voy a tratar en particular que tienen que ver con el estilo Lincolnado y los incentivos mal puestos con respecto a los impuestos. Pero a modo general de lo que tú estabas planteando, yo creo que ha sido muy negativo para el país, dejando de lado un aspecto cultural que a lo mejor tenemos los chilenos de hacer trampita, de saltarse la fila, que eso es falta de educación, por lo
1: Muy
2: demás.
1: poderoso eso, es muy
2: Sí.
1: poderoso.
2: Voy a dejar de lado ese análisis,
1: No lo
2: sino que
1: dejes de
2: me...
1: lado porque es muy poderoso.
2: No, está bien, es poderoso, pero ¿dónde además se empieza a agrandar esa condición cultural o esa situación cultural de falta de honestidad? ¿Qué es lo que lo incentiva también? Ha sido muy pernicioso el discurso político instalado de los buenos y los malos en el sentido de que quitémosle a los ricos, los impuestos lo pagan los ricos para repartírselo al resto. Entonces, ¿qué es lo que ocurre con todas estas prestaciones que hace el Estado? Tanto la gratuidad, el Transantiago, la licencia. Es tanto lo que ha permeado el discurso de que acá en Chile los impuestos los pagan los ricos y el 1%, porque acuérdate, ni siquiera los ricos no sabemos quiénes son, el número que es, pero más encima estamos hablando del 1% según la izquierda. Que pareciera ser que todo lo que tenga el Estado no es que lo construimos entre todos, sino que se lo despojaron, se lo sacaron por justicia social a esos ricos, al 1%, lo tiene el Estado y lo reparte, y por lo tanto, si yo no califico para la gratuidad, ¿qué importa? Voy a hacer trampa porque corresponde por justicia, si se lo sacaron a los ricos, yo voy a ser parte de ese grupo de gratuidad porque por justicia me lo merezco igual, porque esos ricos a alguien le despojaron, a alguien le robaron y entonces me corresponde igual. Es tanto lo que ha permeado ese discurso y la derecha nunca hizo nada. Yo estoy hablando acá desde los mediados de los 90 hacia adelante, si esto no partió ahora, como nunca hubo una narrativa de la derecha, nunca hubo una respuesta de la derecha ante eso de que los impuestos los pagan los ricos, muy por el contrario, siempre estuvieron a favor de subir los impuestos, defendían algunas empresas puntuales, y ahí nos vamos al caso del financiamiento de la política y de los políticos de estas empresas, pero dejemos esas tres, cuatro, cinco grandes empresas en Chile. En general, como nunca hubo una respuesta, entonces, la noción que existe es que ese Estado tiene ese dinero con estas prestaciones y usted tiene derecho a tenerla, a hacer lo que quiera y hacer el fraude porque finalmente se lo despojamos a los ricos. Ese discurso es el que también ha aumentado, ha exacerbado esa deshonestidad, porque al final todo tiene que ver no con que todos estamos construyendo Chile, sino que tiene que ver con despojarle, sacarle, meterle la mano a los bolsillos, pues tu
1: Bueno, pero
2: amigo.
1: mira,
2: Así es.
1: eso es lo que he dicho, que la clase política está metida en esto también, por eso que estoy diciendo, eso es lo que estoy diciendo. Y además hay otra cosa, mira que son hipócritas, porque cuando se trata de hablar de los impuestos, hablan del 1%, pero en la práctica le sacan plata a la señora Montepiedad que sigue pagando contribuciones y no quieren liberarla de eso porque necesitan esa plaza para el Estado, para los municipios que son parte del Estado, para ellos finalmente va a meterse plata al bolsillo y ir de viaje. Entonces no es al 1% en realidad a los que le van a quitar la plata. Le van a quitar la plata a cualquiera que tenga algo, porque trabajó, al pensionado, al jubilado, meta el impuesto. ¿Cómo que el 1%, Nicole? ¿A cuánto? ¿Tú estás en el
2: Oye.
1: 1% los más ricos de Chile? Yo
2: Bueno,
1: no,
2: seguramente
1: yo
2: que todos
1: pago.
2: cabemos, si al
1: No,
2: final todos
1: claro,
2: pagamos impuestos.
1: sabemos prácticamente todos los que producimos algo, por supuesto que no, no estas personas que se califican de desposeídos porque les quitaron sus viñedos y sus minas de diamantes. Toda la clase media paga, ¿cómo que el 1%? A todos nos están exprimiendo con las contribuciones, con el IVA, con el impuesto a la renta, con el impuesto a los ingresos, el global complementario, los impuestos en la bencina. ¿Sabes tú que estuve viendo la lista de los países con la bencina más cara del mundo? Estamos en el top 20 o 15
2: Sí.
1: de cientos de países que hay en el mundo. Vean ustedes la estadística porque en YouTube un sitio donde aparecen así, país por país, donde desde el más barato al más caro. Nosotros estamos entre los más caros por los impuestos a la bencina. Pero anda tú a hablar de quitar impuestos. Entonces, no, es el 1% más rico. Resulta que tú y yo y la gente que está viendo este programa, que seguramente no son los más millonarios de Chile, somos todos del 1% más ricos. Yo no me había dado cuenta, fíjese que tenía tanta plata. ¿Quién me la está robando? Es
2: No,
1: para la risa.
2: si al final, aunque lo pagara el 1% más rico que no existe, es un
1: O sea,
2: eslogan,
1: sí
2: es
1: hay
2: un
1: un
2: invento,
1: 1% más. Sí hay un 1% más
2: si aunque lo
1: rico, siempre
2: pagaran
1: hay.
2: todos, pagamos los impuestos, el país se hace más caro, sí, el país se hace más caro, sí. Al final de cuentas, para que una empresa funcione, no paga los impuestos.

0: entendidos en Chile, tan mal entendidos. Se pagan por todos lados y por todas las personas.
1: La política de la izquierda se podría resumir, es la política de Robin Hood.
0: Sí.
1: Eso es, robarle a uno para darle a otro. Por supuesto, Robin Hood se llevaba la parte del león, pues sí, era el héroe. Los demás, los picantes que andaban con él, digamos, recibían los restos. 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Continúo con Flamencas, que tienen un espectáculo miércoles que estamos grabando con Nicole en la noche. Si este programa lo tiran antes, a lo mejor alcanza a ir en Casa del Jamón, pero aquí lo que les quiero contar es que ellos están disponibles, estos artistas, para eventos privados, matrimonios, cumpleaños, reuniones de parientes, también para reuniones corporativas o eventos corporativos. 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Están disponibles, llevan todo el equipo y ofrecen un espectáculo precioso. No conozco de ningún caso, porque me voy enterando, en que la gente haya quedado descontenta. Todo lo contrario, ha sido súper, súper bonito. Y yo personalmente, una de mis hijas se casó con música flamenca, con un grupo flamenco, y fue fantástico, realmente fantástico. 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Y ahora vuelvo con Madame.
0: Volvemos. Oye, déjame dar un ejemplo de los incentivos mal puestos a propósito de la gratuidad, pero en otro sentido, para poder encauzando lo que estábamos hablando a propósito del Estado y los impuestos. Y un ejemplo muy claro de cuando los impuestos distorsionan el mercado y terminan estando poniendo incentivos mal puestos tiene que ver con el contrabando de cigarrillos. Han habido varias cartas al director y opinión a las personas, porque se entrevistó al gerente de la tabacalera más grande del mundo con respecto a la situación de los cigarrillos en Chile. Yo que sigo las noticias todos los días, uno ya percibí hace muchos años que todas las semanas se detenían o se incautaban cigarrillos ilegales de contrabando, un camión por acá, un camión, y uno dice, algo está pasando acá, y esto por varios años. Bueno, resulta que el 2014, la reforma tributaria de Michelle Bachelet, diciendo que no iba a pasar nada, se aumentaron los impuestos. Estos llamados impuestos correctivos. ¿Se acuerdan que me acuerdo, estábamos incluso haciendo un programa, Fernando? No sé si en la radio, no me acuerdo. Los famosos impuestos correctivos, así como los otros se llaman impuestos verdes, como dándole cierta calidad de bondad a los impuestos. Pues estos son correctivos. Entonces, al alcohol y a los cigarrillos.
1: Virtuoso.
0: Los impuestos son impuestos, llámelo como quiera. Contribuciones son impuestos, el TAC es un impuesto, todo eso son impuestos. Al final, el permiso de circulación son impuestos, no importa el nombre que tenga. Se aumentó. Miren lo

0: ha ocurrido en 10 años, desde la reforma, un poquito más de 10 años, de la reforma de Michelle Bachelet, 60% de los cigarrillos comprados en Chile son de contrabando. El Estado pierde 1.200 millones de dólares en recaudación. Y en Chile, además, no solamente ha ocurrido el fenómeno del contrabando y del mercado ilegal, aumentó el consumo de cigarrillo a 1 billón de cigarrillos más que hace 3 años. El mundo, para que ustedes sepan, va en sentido contrario, va disminuyendo el consumo de cigarrillo, no porque la gente sea menos adicta a las cosas, sino que porque lo ha ido reemplazando con los vapeadores y con otros artículos para seguir fumando. Pero en Chile, los cigarrillos de tabaco, los tradicionales, han ido en aumento. Algo que el gerente decía es muy impresionante. O sea, de hecho, seguimos vendiendo acá, no vendiendo, sino que en Chile se sigue consumiendo como era en la antigüedad, más encima ha aumentado. Entonces, leyendo de algunos funcionarios del Servicio de Impuestos Internos de esa época, que escribieron algunas cartas, decían, nosotros lo dijimos, advertimos, que cuando el cigarrillo, el valor de cigarrillo, cuesta un 80% en impuesto, el 80% de lo que usted paga en el cigarrillo hoy se va a impuesto, o sea, va al Estado, no se va a recaudar. Y se sacaron cálculos que si tuviera un 50% menos de valor, el Estado recaudaría más. Entonces, incentivos mal puestos. ¿Qué ocurrió? Aumentó el mercado ilegal. Los recursos hoy de los cigarrillos no van al Estado, van al crimen organizado. El crimen organizado en torno al contrabando de cigarrillo en Chile es 4 veces superior el mercado comparado con el mundo. Es el tercero más alto de contrabando después de Panamá y Ecuador. Y nosotros tenemos los niveles de contrabando de cigarrillos promedio de un país africano que está sin ni siquiera una institucionalidad, ni siquiera democrático. Entonces, dices, con estos incentivos mal puestos se armó toda una estructura completa de ilícito que hoy supera cualquier tipo de proyección que hayan hecho en esa reforma tributaria. El crimen organizado se lleva al mes producto del contrabando de cigarrillos. Hoy las cifras son estratosféricas. 100 millones de dólares al mes, para que ustedes lo
1: calculen.
0: Ahí tienen lo que significa cuando los incentivos están mal puestos y en papel se inventan proyecciones de recaudación, se inventan situaciones que no tienen que ver con la realidad.
1: Lo que pasa detrás de estos incentivos equivocados es que hay una estupidez en la planeación de las cosas derivada de ver el mundo sobre la base de abstracciones generales y no calcular las jugadas para adelante. Yo mencionaba un ejemplo distinto al tuyo, que es el de las pistas para los ciclistas. También, yo me acuerdo, se empezó a hablar y se cacareaba de era un incentivo para desestimular el uso del automóvil, esto lo relacionaban con el tema de la contaminación, el medio ambiente, el paraíso aquí en la tierra como en el cielo, y una serie de discursos de ese tipo sin calcular los efectos. Yo lo escribí en un libro hace años atrás, y ustedes lo pueden comprobar todos los días, salgan a la calle en su auto y vean cuál es la ocupación de las pistas de los ciclistas. La última vez que salí para ir a almorzar en la casa de un amigo, no vi un solo ciclista en kilómetros de pista de ciclistas, ni uno. Entonces los autos tienen que ir más apretados, hay más taco, hay más tiempo parado en las luces rojas y por lo tanto hay más contaminación, no menos. Nadie dejó de usar el auto porque habían pistas para los ciclistas. Entonces los tarados que se les ocurrió eso no pensaron que estaban en el fondo incentivando más contaminación, no menos. No calcularon los efectos. A ver cómo va a reaccionar la gente. ¿Van a realmente dejar el auto para comprarse una bicicleta? ¿La gente está dispuesta a llegar a su pega transpirado cuando se hace ejercicio con la bicicleta? Y así sucesivamente. Y podemos, está el ejemplo que tú has dado, los cigarrillos, y se pueden dar 100.000 ejemplos más de cosas que se hacen sin pensar, simplemente inspirados por una aspiración, inspirados por las aspiraciones, por las ideas generales, por cliché finalmente. Y eso, estar inspirado por clichés, califica de persona con un CI de 80 para abajo, digámoslo de frentón. O sea, una persona menos que normal, porque una persona normal se le ocurre, oye, en realidad Yo personalmente no me voy a bajar del auto por andar en bicicleta, pues weón, ¿dónde dejo la bicicleta? Me la van a robar, me van a atropellar, voy a llegar transpirado. ¡Qué plancha! No,
0: Oye.
1: eso son muchas personas normales, pero los que inventaron esta cuestión, no, vamos a desincentivar el uso del automóvil. Y luego está el tema del Transantiago, ¿para qué hablamos de vamos a sacar las micro amarillas también por la contaminación? Bueno, miren la contaminación financiera,
0: Y no
1: 30%
0: caben.
1: o más no paga. Eso se conecta a su vez con la deshonestidad. Bueno, miren cómo se van conectando las cuestiones. Y todo esto porque, bueno, el Transantiago mismo, por ejemplo, eso, porque se pensó mal. Porque llegan estos señores y no hacen la suma. No hacen la ecuación en el pizarrón, sino que se dejan llevar por cualquier cosa. ¿Te acuerdas? Oye, un último ejemplo. ¿Te acuerdas cuando algún pelotudo de haber estado en Europa y lo vio y llegan con las ideas? Esto de las cuestiones amarillas que hay que tener en el auto. Para cuando uno
0: Sí,
1: se
0: los
1: saluda, ¿te
0: chalecos
1: acuerdas?
0: reflectantes.
1: El aparato. ¿Tú has visto alguna vez a alguien que se baje el auto para hacer alguna cosa que se ponga en la hueá reflectante? ¿Tú has
0: No, o
1: visto a
0: sea, es
1: alguien?
0: por ley, hay que ponérsela, pero sí,
1: O
0: mira.
1: sea, fue una estupidez. Fue simplemente un negocio para los que vendían eso durante un mes o dos, todos comprando esas cuestiones. Y así sucesivamente. No se piensa. Este es un país de descerebrados, pareciera. Por lo menos los políticos. Parece que las elecciones. ¿Es usted suficientemente ambicioso? Sí. Ya, cumplió una condición. Segunda condición. ¿Tiene usted un CI menos de 80? Sí. Ya. Segunda condición. Político.
0: Sí, ahora,
1: Oye,
0: yo
1: espérate un
0: creo que
1: poquito.
0: ah.
1: Espérate una cosita antes que se me olvide, a propósito de político, pero este no es un político realmente, es un escritor. Con mucho gusto quiero darles a conocer la existencia, que está en todas las librerías, de este libro de Roberto Ampuero, Entre la pluma y la política. ¿De qué trata este libro? El propio Ampuero lo explica en el prólogo, lo voy a leer, son unas pocas líneas nomás. Este libro trata lo siguiente. Este libro, dice, es ante todo el relato de una etapa de mi vida que se entreveró con Chile, la diplomacia y la política. En sentido estricto, es un testimonio de existencia. Sí, de una existencia imprevista, no solicitada ni anhelada, y a la vez vibrante y fatigosa, aleccionadora e inspiradora, a la que me invitó en mi calidad de escritor con opinión política y trayectoria el presidente Sebastián Piñera, que en paz descanse, durante sus dos gobiernos. Se trata, por lo tanto, de un relato subjetivo que gira en torno a los años en que fui canciller y también embajador ante México, España y Andorra. Eso no lo sabía. En este país, en calidad de concurrente y ministro presidente del Consejo Nacional de la Cultura y las Artes. Despliego en estas páginas remembranzas y reflexiones de esa fase, etcétera. Es decir, yo le estaba echando unas miradas y saltadas, porque no va en orden cronológico, y es entretenido y es interesante, y yo creo que cualquier estudiante de ciencias políticas, cualquier persona de cancillería, cualquier persona que quiera ver los entresijos de la diplomacia, se van a entretener porque está, además, Roberto es un escritor, y por lo tanto sabe escribir, y por consiguiente es entretenido, es ilustrativo, es colorido, sabe pintar las situaciones, sabe describir personajes. Así que con mucho gusto, ubíquenlo en las librerías de este libro de Roberto Ampuero. Y ahora.
0: Roberto Ampuero va a ser el embajador de Chile ante la ONU, todavía no llega. Y yo creo que ahí se va a producir también escándalos si es que hay despido o no con los funcionarios de Chile en la ONU, porque todavía quedan muchos que vienen de los gobiernos de izquierda y ahí hay varios funcionarios que efectivamente están por apoyar a Michelle Bachelet cuando el gobierno, del punto de vista de política exterior, no la va a apoyar. Así que me imagino que ahí va a haber algunos temas con respecto
1: Pero por
0: a
1: fin
0: Roberto
1: todo.
0: Ampuero, que todavía no llega, en todo caso todavía no sube
1: Todo
0: allá.
1: va a ser motivo de despelote con esto,
0: Todo
1: con
0: va
1: la
0: a ser
1: cuestión.
0: motivo, es como lo que vimos en la ley de reconstrucción. Solo te quiero decir un detalle, me acordé por las bicicletas. Claro, tú decías, ¿qué pasa? Son descerebrados, pero también en Chile, durante el primer gobierno de Michelle Bachelet, a propósito de Michelle Bachelet, es que los programas de la izquierda en Chile se basan en los programas del PNUD y de la ONU. Y en esa línea es que están todas estas ideas tan
1: Amorosa.
0: brillantes con respecto a cómo tienen que ser la ciudad y moldear la ciudad, esta idea progresista. Y el tema de la ciclovía, que en algunas ciudades y en algunos pueblos puede funcionar bien en Europa,
1: En
0: habría que
1: Europa.
0: haberlo en Europa, habría que haberlo analizado acá en Chile, pero resulta que se asumen estas agendas, el gobernador Orrego, que yo creo que se levanta en la mañana en vez de leer el diario, lee la agenda progresista para decir, ¿qué están haciendo en la ciudad? Ah, la ciclovía. Acuérdate la polémica que hubo, la discusión entre Orrego y Poduje, porque Poduje dijo, yo no sigo financiando estas ciclovías, que no pasa nadie. En plena Alameda, hoy en día hay calles que no corresponden que tengan ciclovía, pasan dos bicicletas y los autos prácticamente no caben. Entonces, sin cálculo, sin diagnóstico, sin diseño, se asumen agendas que son de países europeos, que también son progresistas, que en algunos casos tampoco ha funcionado. Y me acordé por las ciclovías porque siempre mostraban en la tele, todavía me acuerdo, hace 20 años atrás, mostraban ejemplos de Holanda, perdón, Países Bajos, no se puede decir Holanda. Pero Holanda tiene un tema cultural con las bicicletas. Tú sabes que en Holanda hay más bicicletas que habitantes. Tiene las ciclovías más largas de toda Europa, 35.000 kilómetros de ciclovía se le calcula, pero además por el diseño de sus ciudades son distintas. Y es interesante porque tú sabes que Holanda viene con una política de incentivar el uso de bicicleta después de la crisis del petróleo, estamos hablando de los 70, porque se vieron ante la situación de que el petróleo se encareció tanto que dijeron, bueno, ¿cómo hacemos para depender menos? Voy a utilizar tu frase, Fernando. Algún genio resplandeciente en Países Bajos le debe haber comunicado al monarca de Holanda, que no es el que está hoy en el trono, le debe haber dicho, bueno, incentivemos la bicicleta, pero porque culturalmente Holanda usaba la bicicleta. Es decir, utilizaron algo que era propio de ellos y dijeron, bueno, incentivémosla. En algunas ciudades funcionan, otras no. Pero claro, uno se queda con estas imágenes de todo el mundo en Holanda, en Ámsterdam andando en bicicleta, pero realmente traerlo a la realidad chilena es una distancia gigante.
1: Mira tú, yo te puedo hablar con conocimiento completo de causa porque durante años yo efectivamente me movilicé en bicicleta. Todo, para todo. Santiago es la peor ciudad del mundo para andar en bicicleta porque es una pendiente, no se han dado cuenta, por eso que se habla del barrio alto, es una pendiente. Vaya usted en bicicleta desde un barrio como Ñuñoa o el centro para arriba, es pura subir y subir con un 3 o 4 grados de pendiente, o sea, sube 3 o 4 metros por cada 100 o 2 metros por cada 100, y las distancias son muy grandes. Vaya usted a Ámsterdam, a Holanda, las ciudades son planas, no hay pendiente, y son chicas, y son estrechas, hay canales en Ámsterdam, no hay espacio para grandes avenidas. Entonces, y además está el tema cultural que tú estás diciendo, y otras cosas más, y es un país infinitamente más culto y desarrollado intelectualmente que Chile. O sea, la comparación es para la risa. Pero no pensaron en eso. Ah, vieron en Holanda unos ciclistas, ¡qué rico, qué bonito! Mira, el día de mañana hubieran ido a China, habríamos tenido que andar en esas cosas, en esos carromatos llevados por tipo, así como en las películas. No, si hay que, son muy Bolsi Fly, man. Y esos son los que gobernaron y pretenden gobernar a la próximo turno si logran destruir el gobierno de Kast. Porque el progresismo está constituido, amigos, y es cuestión que ustedes vean sus puntos de vista en toda clase de temas, está constituido por puras aspiraciones. Nunca van a encontrar un cálculo concreto operacional de las cosas, cómo esto realmente podría funcionar. Siempre es aspiracional. O sea, el pensamiento de un adolescente. Son como adolescentes perpetuos. Bueno, lo vimos con Boris.
0: Claro, oye, y esto también nos lleva al debate de la ley de reconstrucción. Ayer tú lo analizaste en el programa, estas 1.500 indicaciones. Bueno, ya no son 1.500 porque el gobierno, también haciendo una jugada, le agregó algunas indicaciones sustitutivas, lo que anula inmediatamente una serie de otras indicaciones de la oposición. Estas son cosas de reglamento, ¿cierto? Pero el punto con esta discusión es que creo que se ve la batalla campal que hay en el Parlamento de dos visiones políticas, y sigo leyendo en los diarios, en las columnas de opinión, que el gobierno de Kast, para poder hacerlo creíble y sustentable en el tiempo, con certeza, necesito un gran acuerdo. Y yo me pregunto, ¿con quién se hace un gran acuerdo si en la oposición están en una postura que impide ese gran acuerdo? Y desde el lado de la derecha, pero no desde Chile Vamos, que también son buenos para transar, sino que desde la derecha de republicano, no menciona al PNL, al Partido Nacional Libertario, porque no son parte del gobierno, el PDG tampoco. Entonces, la posición de la derecha es que acá hay que hacer una contrarreforma, esa es la realidad, y la posición de la izquierda, más allá de su propuesta de los centros progresistas, que ya les voy a contar algo de eso, es que no es necesario hacer esa contrarreforma, porque de alguna manera u otra, el país, en las líneas que va, en el camino que va, es en la línea correcta para ellos. Porque también ceder, desde el punto de vista de la izquierda, es concederle el espacio al gobierno que con ideas de derecha el país puede salir adelante. Entonces, ellos tampoco se pueden dar el lujo de decir, ok, se los apruebo, vamos por el crecimiento, bajemos los impuestos, porque si le va bien a Kast, entonces es una derrota política para la izquierda. No hay manera con este sistema político y con este momento político donde las ideas de izquierda o derecha, si hablemos de la izquierda y derecha tradicional, se han distanciado tanto en llegar a esos grandes acuerdos. Y esto es una campaña campal. Ahora, dicho eso, Fernando, independiente a eso, solo una cosita, independiente a eso, la manera en que se ha dado esta batalla es ordinaria, es poco seria, y de verdad denosta la labor parlamentaria en nuestro Congreso, lo que significa que nuestra democracia cada vez baja un peldaño más en credibilidad, en certeza y en su propia institución.
1: Es cuestión de ver además las clases picantes que han llegado en cantidad de industriales al Congreso. Pues sí. No, ¿para qué los voy a nombrar? Pues todos los vemos, basta verle las caras a algunos. 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Dicho lo cual, me retiro indignado, como siempre, y le devuelvo la palabra que se la quité de forma miserable a Nicole.
0: Bueno, con respecto a la ley de reconstrucción, se supone que el 20 o 21 de mayo, no creo que el 21 porque es feriado, pero el 20 de mayo ya estarían votando en sala, porque ahora se están revisando y votando las indicaciones punto por punto, están en la Comisión de Hacienda, después pasan a la Comisión de Medio Ambiente, en fin, todavía quedan 2 semanas. Yo creo que fue un error, sí, que se estuviera repitiendo en el ambiente y en los medios que el gobierno de José Antonio Kast quiere, en su discurso del 1 de junio, en su cuenta pública, mostrar ciertos logros y entre ellos esta aprobación de la ley de reconstrucción, porque le da un motivo a la izquierda para retrasar. Aquí ya nadie está hablando de contenido, no sé si te das cuenta, ya nadie está hablando de si es correcto o no es correcta la ley, si encamina correctamente al país. Aquí se trata de retrasar, de trampita y pillería,
1: el
0: digamos.
1: El tema del poder, como decía.
0: El tema del poder. Yo creo que el gobierno puede trabajar perfectamente sus urgencias con sus propios plazos, pero no se debería haber comunicado tan abiertamente que el José Antonio Kast, el 1 de junio, la cuenta pública quiere dar o quiere informar que esta ley fue aprobada como un logro, porque eso efectivamente le da motivo a la izquierda para seguir retrasando o votando. Ahora, ¿qué propuso la izquierda? ¿Te acuerdas que hablamos que el programa del lunes, que tenía todas estas 16 páginas, 40 artículos o proposiciones, que era una contrapropuesta? Tú sabes que, leyendo un poco y viendo los comentarios, es el programa de Janet Jara.
1: ¿No se dan cuenta que perdieron la elección?
0: El programa de Janet Jara, que perdió en segunda vuelta, es lo que está, a grosso modo, evidentemente hay algunos detalles que no son lo mismo, pero es lo que está proponiendo la oposición al gobierno de José Antonio Kast. Es decir, ni siquiera se dieron el tiempo, el trabajo de analizar bien la propuesta del gobierno para poder hacer una contrapropuesta, ¿no es cierto? Decir usted, aquí simplemente los centros progresistas hicieron como un compilado de lo que proponía Janet Jara para nuestra economía y eso fue lo que presentaron. Y por último, dos cosas que se manosean hasta el cansancio. El debate democrático. Cada vez que hay una discusión de una indicación y alguien no está de acuerdo, sale alguien de la oposición a decir que la derecha no sabe dar este debate democrático. Nos está dando el debate democrático. Yo no sé lo que significa, quizás tú me explicas. ¿Qué es lo que es un debate democrático? De partida están debatiendo porque están en el Congreso, lo que significa que si hay un Congreso con distintas posturas, eso ya es la esencia de la democracia. Ahora, ¿qué significa para la izquierda el debate democrático? Sería muy interesante saber, así como sería muy interesante saber la otra palabrita que se repite hasta el cansancio, los actores sociales. Es decir, que salgan a la calle los actores sociales, que ellos también tienen harto que decir de la ley de reconstrucción. ¿Quiénes son esos actores sociales para la izquierda? Sería interesante también.
1: El NUMPEN, porque contratan para salir a quemar todo. Esos son los actores sociales. Y en cuanto al debate democrático, para ellos el debate democrático es lo que ha sido siempre para los comunistas el debate democrático. Aceptar las tesis de Xi Jinping, digamos, por así decirlo, lo pongo como metáfora. Ese es el debate democrático. ¿Ah? Tomar nota de lo que dice el secretario general del Partido Comunista, ese es el debate democrático. Mira tú a los comunistas hablando de democracia y a los frente amplistas, los tontones que los siguen, hablando de democracia. ¿Qué saben de democracia? Nunca tiene ni idea. Está en la naturaleza de su idea el autoritarismo, imponer las cosas desde arriba. Si en eso consiste, cuando recurren a las urnas porque no tienen otro remedio. Si pudieran recurrir a las armas, lo harían. Pero claro, si yo lo vi esto en la época de la Unidad Popular, antes de que fuera la elección de Allende, ¿cómo hablaban? Los conocí de adentro. Oiga, amigo, decían, voto más fusil. Hicieron una película que se llamaba Voto más fusil, Nicole. Me acuerdo, la vi en el cine España. Estaba bien hecha, ¿eh? Parece que contrataron a alguien que sabía filmar. Voto más fusil. Y hablan de democracia. Siempre han creído en la violencia revolucionaria. En la cancelación, como lo llaman ahora. En la funa. En todo eso. En las bombas falsas o verdaderas. Esa es la democracia de la izquierda. Amigos, antes de que no nos queda tanto, no tomé la hora en que partimos, pero me parece que estamos llegando al final, pero como sea les tengo que recordar, porque ese es mi deber, otras empresas que son útiles para ustedes, estimados amigos. 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No recurra al primer abogado que le recomendó la tía Enriqueta. O el tío,
0: Enrique.
1: Si tuviera, sería tía Enriqueta. Bueno. Y sigo con...
0: Es muy antigua, pero siempre me da risa. No sé por qué.
1: Yo no lo conocía, me lo contó una vez. Lo encontré muy divertido, Fernando Paulsen, eso. Mi tío Enrique, pero si tuviera esto, sería la tía Enriqueta. 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Y
0: nos queda poco, parece, pero tenemos dos caminos. O hablamos de la visita de Trump a Xi
1: Jinping.
0: No sé. Vamos a dejar entonces la visita de Trump a China porque está hoy en la mañana, hoy día miércoles en la mañana, recién aterrizado. Por lo tanto, no hay mucho que hablar salvo todas las expectativas que tiene que ver con este viaje. Además, acompañado de 16 CEO de las grandes tecnológicas. Pero está muy concentrado esto en la guerra económica entre Estados Unidos y China. Algo va a salir de eso. Pero ojo que el paralelo o en la misma jerarquía de importancia está el tema de Irán. Varios analistas internacionales dicen que el conflicto de Irán, para que termine o se llegue a un acuerdo, pasa por China y ahí va a haber una transacción, ahí va a haber un diálogo entre Xi Jinping y Trump que va a ser importante para el destino de esa guerra. No sé si quiere decir algo, porque me iba a pasar al otro tema en realidad, de Codelco.
1: Está por verse todo en realidad. Recién vi la llegada de Trump y lo recibieron con, digamos, full honores, por supuesto, alfombra roja, banda, unos chinitos en fila con sus rifles copiados de los rifles ingleses con la bayoneta. Todo muy bien, pero vamos a ver qué sale de ahí, si es que sale algo.
0: Algo va a salir.
1: Claro, algo va a salir, pero muchas veces lo que sale son puramente frases diplomáticas y no hay nada concreto porque las diferencias entre los dos países son muy grandes. Están compitiendo por la hegemonía. Entonces, no sé, pero ahora lo dirán, eso, el que está más preocupado con lo que pase es Israel porque están temiendo, y yo veo que para allá va la cosa, un trato con Irán que deje a los iraníes listos para seguir en las mismas, o sea, van a seguir en las mismas, y ya incluso anunciaron de frentón ayer, no sé si lo viste, Nicole, que si seguían los bombardeos norteamericanos, ellos iban a producir una casi bomba atómica. Con eso se refieren, ¿sabe usted?, a lo que se llaman bombas sucias. Una bomba sucia no es una bomba que no llega a una fisión nuclear, o sea, no se produce un estallido nuclear, pero sí se desparrama sustancia radiactiva y envenena zonas enormes. Es como hacer explotar una estas cuestiones con juguete para los niños, ¿cómo se llaman esas cosas? Pero en vez de juguete,
0: las piñatas.
1: Una piñata de material radioactivo. Una cosa tremenda, no se destruye ni un edificio, pero se mueren o se enferman todos con radioactividad. Entonces, en Israel están desesperados. Yo tengo mucho contacto con ese país por muchos mecanismos, tú sabes, Nicole, y tienen que contenerse, no pueden decir de frentón, pero ya están un poco diciendo, si llega un arreglo, vamos a quedar igual en 2-3 años más o antes, yo creo que antes, nos vamos a encontrar con un Irán que diga, bueno, nos obligaron, aquí tenemos una bomba nuclear, estimado amigo, así que ahora cambió la cuestión.
0: Mira, es complicado el tema de la guerra con Irán con respecto a los objetivos y a la definición de la palabra éxito. Israel y Estados Unidos son aliados naturales, no van a ser aliados naturales para siempre. Eso hoy en día con Estados Unidos no va a ser así porque la diferencia de mirada con respecto de la posición de Estados Unidos en el Medio Oriente y con Israel, desde republicano y demócrata, hoy es muy distinta. Pero el punto es así. En la jerarquía de los objetivos para Israel es la sobrevivencia del país, y en esa línea es que Israel necesita, primero, que caiga el régimen iraní fundamentalista, que ha sido el principal factor de que también se haya radicalizado el movimiento palestino. Es poco lo que se hace esa conexión, pero Israel, para que la gente más o menos sepa, a lo largo de su historia, esta semana cumple 78 años, ha tenido varios intentos de llegar a acuerdo de paz con los palestinos. Dos ofertas muy específicas estuvieron a punto de ser firmadas. Pero cuando uno ve la trayectoria de la posición del movimiento palestino, esa trayectoria ha estado radicalizada y además incentivada por los iraníes, que han sido un factor desestabilizador en el Medio Oriente y han sido predominantes a través de, no solamente de sus grupos terroristas, sino que también predominantes con respecto a la narrativa. Es muy fácil que el ser humano tienda a acoger estas narrativas y estas posturas absolutas. Mire, en el tiempo que estamos viviendo hoy. Por lo tanto, para Israel el objetivo es que no exista más Irán, que no sea gobernado, no que no exista, me borran lo que acabo de decir porque está mal dicho, que caigan los ayatoles y que caigan el régimen fundamentalista, y en segundo lugar, y quizás paralelo, es que nunca obtenga una bomba atómica, porque si Irán la tiene, eso significa un peligro de extinción para Israel. Del punto de vista de Estados Unidos, esos objetivos también existen, pero no sé si están en el primer lugar de la jerarquía. Estados Unidos efectivamente, Trump lo ha dicho varias veces y es verdad. Dice que el mundo y Estados Unidos y el Medio Oriente no se pueden dar el lujo que Irán tenga y obtenga una bomba atómica, porque eso es un peligro inminente para la civilización occidental. Irán lo declara. Trump dice esto y pareciera ser que nadie más escucha. Irán lo declara abiertamente. Ellos, su enemigo de Occidente, su enemigo de Estados Unidos. Pero yo diría que compitiendo por el primer lugar de los objetivos para Estados Unidos están los recursos naturales y que Irán no siga siendo el proveedor principal de petróleo a China, que no siga proveyendo armas y que no siga teniendo ese intercambio que tiene con China y también con Rusia. Entonces, en algún minuto hay una distancia entre los objetivos prioritarios de Israel con Estados Unidos, y es poca la proyección que se puede hacer hoy, vamos a ver cuando salga de China, de cuándo podría terminar este conflicto específico, esta guerra contra Irán, y de qué manera se puede terminar esta guerra contra Irán.
1: Bueno, vamos a ver cómo se dan las cosas, es muy complicado, y estamos llegando al final del programa, ya llegamos al final del programa, de hecho ya pasamos al final del programa, de hecho recontra superamos el final del programa.
0: Y no hablamos de Codelco, que es una vergüenza, para el próximo programa. La auditoría interna de Codelco es un robo y una vergüenza.
1: Lo veo yo mañana o pasado. Dale. Mañana.
0: Es un escándalo, ¿ah?
1: Pero eso no significa que no lo veamos contigo también. Estas cosas son importantes y yo he dicho mil veces los temas importantes, hay que tratarlos muchas veces, no una vez. Que aquí no estamos para ser siempre originales. Aquí tenemos que tratar los temas que son importantes. Bueno, amigos, les quiero agradecer su presencia. Les recuerdo el libro de Roberto Ampuero, Entre la pluma y la política, muy entretenido, por lo que yo no lo he leído entero, me llegó ayer, pero vi algunas cosas, Y es interesante ver por dentro cómo funciona este mundo de la diplomacia, ¿no? Es interesante ver cómo funciona por dentro cualquier cosa, Enderi. Salvo cosas que mejor ni menearlas, como decía el Quijote. Ya, estimado amigo, muchas gracias por estar con nosotros y nos estamos viendo con Nicole el
0: El
1: próximo
0: lunes.
1: noche o martes o cuando sea que tiren la grabación. Chao, chao.
2: Son las 2 de la tarde, 8 minutos. 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
1: Graham Potter, la selección de Suecia.
2: Mira, ya tiene Isaac con Jokeres como delantero.
1: Están.
2: Maelanga.
1: Mira, te lo tengo acá, pero la gran polémica de esto, a ver, está Jokeres, está Bergvall de los más conocidos, está Isaac, Elanga, Karlström. No hizo noticia por los que nominó, sino que hizo noticia por los que dejó afuera. Dejó al del Barcelona, Bargi, que es un jugador
2: apareció un poco este año. Va a llegar al otro si clasifica a Suecia, seguro.
1: Al Colorín Kulusevski.
2: Está lesionado.
1: Lo
2: jugaron todo el año en Tottenham.
1: Después.
2: Lo esperaron hasta última hora.
1: Mira, Williot Svedberg, que es un delantero sueco de 22 años del Celta de Vigo. Decisión técnica también.
2: Ese muchacho le había hecho unos goles al Real Madrid.
1: Muy bueno.
2: Pero si tenía a Jokeres, a Elanga y a Isaac, creo que tenía delantero.
1: De y sobre. Después Hugo Larsson, prometedor volante del Eintracht de 21 años, también se quedará afuera.
2: Ese está en el álbum.
1: Hugo Larsson, chao.
2: Está en el álbum de...
1: Mira, te salió.
2: No, del que estaba haciendo un juego ahora y me salió la figurita de Hugo Larsson. Así que ahí otro está. Jugador del álbum que no va a estar.
1: No va a estar.
2: Ya, ese, por último, estaba la duda, pero está en el álbum Rodrigo.
1: ¿Del Real? No.
2: Rodrigo hace como 3 meses que se sabía que no iba a
1: mundial. Pero es que ¿cuándo habrán impreso esto?
2: Hagan ahí una regla urgente.
1: Siempre pasa eso.
2: Otra sale la mina Rodrigo.
1: En el álbum de Francia 98 no estaba Marcelo Sala. No estaba en el Panini. Ya, y la última papita es que hablaron de Bielsa a Patricio.
2: ¿Qué dijeron?
1: El Loco Abreu. Ah, voz autorizada.
2: ¿Le dio?
1: Porque Loco Abreu, el jugador récord mundial Guinness en participar en más equipos. Venció a Fanningstil.
2: A ver, ¿qué?
1: Él dijo.
2: ¿Qué dijo?
1: A mí no me gusta. Tiene que adaptarse a la cultura del fútbol de Uruguay. No, nadie desconoce su jerarquía, dijo el Loco Abreu de Bielsa. Pero vos no podés venir a un lugar a imponer tu filosofía sin respetar la cultura de un país. Uruguay generó un precedente de 15 años en el que el utilero era más importante que Forlán. Y así no fue bien. Y cerró. Se generaba una energía y una conexión con el pueblo impresionante. Eso hay que cuidarlo. Ahora se perdió. Se perdió, dijo eso.
2: Sí.
1: Pero bueno,
2: y esas son
1: siempre es bueno escuchar la opinión.
2: Ese tipo de cuestionamiento con el canchero, con el médico, una serie de cuestiones que de acuerdo a su trabajo, a la actualidad, ¿no? Requiere Marcelo Bielsa.
1: Siempre se le hace esa crítica.
2: Otro tipo de personas, ¿no? Que no sean el típico tirero que lleva toda la vida, que no sé qué. Todas esas cuestiones son anti eso. Y hay técnicos así.
3: Bielsa tuvo
2: antihistoria, antimédico que lleva 40 años.
3: Pasa que en Chile, como se le perdonaba todo a Bielsa a partir de los resultados, y además que los jugadores no se involucraban mucho, porque todos eran muy jóvenes y no querían hacerle demasiado lita a Bielsa, aceptaban y callaban, pero yo recuerdo una semana de trabajo en Calama antes de ir a Bolivia. Carlos Montes se aburrió, el doctor Carlos Montes, que tenía muchos años en la selección, se aburrió.
2: Sí,
3: o sea, lo hizo delante de los jugadores.
2: Los criticaba.
3: Y después se terminó yendo al tiempo, pero nadie salió a defender a Carlos Montes. O sea, no, y así con otros personeros de
1: quien lo hiciera salía de la selección.
3: Claro, pero nadie salía hoy, somos una familia. Los resultados tapan todo, compadre. Si Uruguay estuviese favorita para el Mundial, créeme que nadie saldría hablando.
1: Porque guatió en la última etapa. No en la última, pero en un momento
3: hace
1: en la
3: mitad de la eliminatoria. Copa América ya no fue lo mismo. No vinieron las críticas de Suárez, no le fue bien a. O sea, Uruguay fue semifinalista de la Copa América. Tampoco es que hizo una Copa América un desastre. Oye, recordemos que le había eliminado a Brasil.
1: En la prenómina.
3: A Brasil.
1: No está Suárez, me dice
3: están
1: Martín.
3: Peleado, que Suárez lo salió matando. Bielsa no es tonto.
1: Pero igual.
4: No, pero Bielsa lo trajeron para esto. Sí. ¿No? Le gustará o no a los muchachos históricos, pero si pretendían la que Bielsa sabía. Cambiara.
3: La federación
4: que sabía. Trajo Bielsa combo. Sabía lo que estaba trayendo.
3: Exacto.
1: Yo soy tóxico, dijo, acuérdense.
3: Es muy tóxica. Difícil trabajar conmigo y yo reconozco eso. Y el que quiera estar conmigo tiene que soportar cierto tipo de situaciones. El tema es que hay gente que no lo aguanta.
1: Pero y en algunos países
4: Uruguay respetan lo que
3: en algunos países los permiten, en otros salen a reclamar.
1: Habló Milat a propósito de selecciones.
4: ¿Y que no viene Pellegrini?
1: No, ese tema ya, bueno, seguramente lo vamos a hablar hasta que no llegue, lo vamos a seguir hablando.
4: Pero ahora que clasificó a Champions, ¿tú crees que va a venir?
1: Está difícil. Si él quiere alguna vez, lo va a hacer iniciativa.
4: ¿Es ahora o nunca?
1: Va a ser iniciativa. Ahora. Mira, hay una polémica por el tema de la Intercontinental de la Champions. Real Madrid con Santiago Wanderers, sub-20. Hay mucho alegato ahí porque acá en Chile obviamente todo el mundo quiere que el partido se juegue acá. Se ha jugado las últimas 4 veces acá ese partido, entonces ahora los europeos quieren que se juegue allá. Y ahí está el tira y afloja. En ese contexto habló Pablo Milat y le preguntaron, obviamente porque andaba ya en Valparaíso, en el complejo Santiago Wanderers, sobre el técnico de la selección chilena. Usted quizás ya lo vio en todos lados, pero hay que comentarlo, porque no habrá técnico, según Pablo Milat. Lo escuchamos.
5: Nosotros estamos en un proceso de cambio que ante los ojos de cualquier técnico puede ser inestabilidad, desde el punto de vista que yo tengo mandato hasta el 31 de diciembre, las elecciones pueden ser en noviembre, pero esto con toda la ley y con ciertas adaptaciones que hay que hacer a ciertos artículos que nosotros cuestionamos. Y esto, claro, para cualquier técnico que viene a un proceso, en este proceso de cambio institucional también es complicado. Por eso tenemos que dar estabilidad y ojalá antes de fin de año ya tener un nuevo directorio de la federación para que se inicie un proceso con un técnico completamente.
6: ¿Sería el mes de enero ya con el nuevo directorio?
5: Eso es lo que pretendemos, lo que uno quiere es que ya empiece a trabajar la selección con un técnico definitivo, con un proyecto en la mano.
1: Ya, mientras Perú avanza, poner cualquier ejemplo, nosotros...
4: Qué papelón. ¿No?
1: En absolutamente nada, Manuel.
4: Se había prometido un técnico para diciembre. Diciembre. Y las cosas no es que de un día para otro uno mejora. El trabajo y el proceso, y sobre todo en las selecciones, donde tienes que hacer y levantar algo que está muy en el suelo. Va a tomar tiempo y se va a necesitar capacidad, y yo no puedo entender cuál es la complicación de encontrar un nombre que sea fundamentado, como para que si cambia el presidente de la NFP o si cambia la estructura federativa, ese entrenador no pueda seguir trabajando con unas reglas bien establecidas desde el principio. Si aquí no, yo creo que las cosas van por un camino totalmente distinto, y la selección no puede seguir votada como está. O sea, la selección es una fuente de orgullo para el hincha del fútbol chileno.
1: Y de múltiples aristas que benefician a mucha gente.
4: Mucha gente. Y lamentablemente Chile no solo está fuera del Mundial, sino que no existe hoy día Chile. No existe como selección, va a ir a jugar un equipo sin un entrenador titular contra uno de los candidatos a ganar el Mundial. Algunos le podrán encontrar más o menos favoritismo a Portugal, pero es un equipo serio Portugal, y nosotros vamos a ir, te digo, a mí me recuerda mucho ese partido en Suecia, fue un partido muy feo con Brasil, ¿te acuerdas? Que nos golea, que sale corriendo un par de jugadores a pedirle la camiseta a Ronaldinho.
1: ¿En Gotemburgo fue eso? Creo que sí.
4: Un partido jugado hasta sin sponsor.
1: Exacto. Digo, bueno, era bonita la camiseta, sí. Pero,
4: sí, pero
1: era, no era la que había que ocupar.
4: Pero sí, era. Estamos en eso, estamos con la selección botadísima. Y para mí que existen todos estos cambios no es excusa, porque insisto, el mientras tanto se sigue jugando. O sea, ¿qué pasa? Vamos a estar 2 años sin tener un entrenador.
3: Vamos a jugar ahora en junio los dos partidos, ¿cierto? Con Portugal y Congo. Ya, los mismos de siempre.
4: Sí.
3: O sea, Maripán, los jugadores que ni siquiera están jugando en sus clubes, ¿ah? Sí. Porque si tú me dices, ¿sabes que Maripán es activo? No, ya, pero por último Loyola algo trata de hacer en pieza, claro, ¿no? Él no viene tan maleado, pero tú hablas con Maripán y dices, lo más seguro es que yo no llegue al próximo mundial. Entonces, pues, compadre, ¿qué importa que no estén en un amistoso? Pero si seguimos en esa misma línea, ojalá en esta convocatoria Maxi Gutiérrez tenga mucho protagonismo, Vicente Pizarro, Iván Román, sí, el mismo este chico,
1: ¿cuál?
3: Portero, Vigorú. O sea, jugadores que por lo menos te van a dar una continuidad para desde septiembre después. Pero vaya a jugar 2 partidos en junio. Después, organizaste una gira a Estados Unidos contra Estados Unidos y México. Otros 2 partidos con Nico Córdoba. Con el mismo jugador de Córdoba. Pero después, si llega Pellegrini, igual que sea, va a barajar de nuevo.
4: Claro.
3: Va a barajar de nuevo. ¿Por qué él va a tener los mismos gustos de Córdoba? Es más, Pellegrini lo más probable es que no tenga los mismos gustos de Córdoba. Probable
1: que no.
3: A mí me dicen, el técnico que llegue va a querer competir de inmediato. Claro. No va a querer jóvenes, a lo mejor va a volver con los antiguos.
2: Sí, pero vaya a tener 10 jugadores que el técnico que llegue van a estar convocados.
3: Sí, tampoco, y ya no van quedando todos. Lo que yo digo, Pato, es que estamos perdiendo un año completo. No,
2: si estamos de acuerdo.
4: Ya llevamos un año completo perdido.
2: Yo estoy completamente de acuerdo. Lo que te digo es que al final, esto cuando se hablan de los proyectos y tenemos que trabajar el proyecto, el técnico de la selección mayor, teniendo en consideración que el Nico Córdoba va a continuar con el trabajo de las selecciones menores.
4: O no, porque lo que dice Milad es que en el fondo nada es seguro.
2: No sé, bueno, salvo que esto es un tema que lo, claro, que lo tenga que definir la federación, ¿no? Pero el técnico que llega a la selección mayor, el proyecto es llevarlo al próximo mundial. El resto es un tema donde los técnicos trabajan, como lo hizo Sampaoli, como lo hizo Bielsa, 100% dedicado a que este grupo que va a tener tengan el máximo rendimiento, ¿no? Y donde pueda, no sé, pues a Matías Fuenzalida,
1: ¿ya?
2: Que tiene cierto nivel, aumentar su caudal, darle más herramientas, y eso es, pero esto de los proyectos, a mí, perdónenme, está bien en las menores, te lo acepto, pero en la selección mayor el proyecto tiene que ver con llegar a un mundial.
4: Con competir, pero ¿cómo va a competir si tiene un entrenador que es, pero no es?
1: A excusa esto de que lo que decías tú, que tiene que ver, yo perfecto para estirar el chicle, lo de la federación.
4: Sí,
3: le cae justo.
1: Le cae justito ahí.
4: La chiva perfecta.
1: La chiva perfecta.
3: Porque yo en la mañana discutía con el Pato, si finalmente Pellegrini va a decidir en estos 10 días si sigue con el Betis, independiente si viene a la selección o no. Si él le dice al Betis, voy a dirigir la temporada, Pellegrini no sabe ni en noviembre.
4: No.
3: Sea cual sea el dirigente que llegue a la federación.
1: ¿Tema, o sea, Champions es lo que está pensando?
3: No, da lo mismo. No, da lo mismo.
1: Pero en este caso,
3: pongámosle refuerzo, Champions, lo que quiera. Lo que digo es que, independiente del argumento que tenga él que dialogar o presentarle a los dirigentes, es que esto en 10 días se resuelve para Pellegrini. Él no va a ir al Mundial y dejar al Betis en ascua para que después, terminado el Mundial, diga, oye, ¿sabes qué? Va a tener que salir a buscar un técnico, porque en realidad
4: tiene que decirlo ahora, sí.
3: Tengo la tincada de que me voy a la selección chilena. Esto se resuelve ahora. Cuando termine la Liga Española va al Betis. Lo mejor que le pudo haber pasado al Betis es clasificar con anticipación a la Champions, porque tiene estos 10 días para terminar, para que Pellegrini se siente con los dirigentes y decir, ya, ¿saben qué? Yo dejo esta hoja de ruta, la dirección deportiva sabe cuáles son los puestos a llenar, claro. Tengo claro el presupuesto, empezamos los trabajos tal fecha, listo, y ahí se cierra el capítulo de selección por este año hasta junio del próximo año, y se acaba la historia.
2: No tengo
3: ahora
2: duda.
3: Pero, sí, yo creo que hay muchas posibilidades que eso ocurra, pero si le dice que no al Betis, esté por seguro que está la selección en noviembre, sea cual sea los dirigentes.
2: Es que sería un tema donde Manuel Pellegrini ha criticado permanentemente ha criticado permanentemente, no el nombre, las bases de esta gente, ¿todo? De los dirigentes.
7: Sí, coincido.
2: Que no sí. coincide.
7: Pero si no siguen el Betis, Pato, no es para irse a otro equipo, bien, sí, pero es para venirse a Chile.
2: No, para mí sería extraño que Manuel Pellegrini de la noche a la mañana decidiera trabajar con todo esto que han sido nefasto, de acuerdo a conversaciones privadas y públicas que ha tenido con relación al desarrollo de la
7: actividad. ¿Y por qué crees tú que en la última negociación en noviembre pasado él pone la cláusula de que, salvo que sea la selección chilena, él va a cumplir su cometido, bueno, él va a cumplir su contrato? Es porque él, de alguna manera, tiene todavía cierta ilusión, ¿no? Independiente de quién esté en el fútbol, él tiene una ilusión.
2: Yo creo,
7: y él cree que es ahora o nunca. Por eso yo digo que hay una puerta. Que si él no sigue en el Betis por el motivo que él establezca con la dirigencia, viene a la selección.
2: Por venir a la selección. Pero me llamaría poderosamente la atención que con estos mismos que ha criticado, llegar a un acuerdo.
4: Ahora, esta conversación la tenemos un año. Y mientras tanto, Córdoba dirige este tipo de partido. El equipo no evoluciona. Y la selección está votada. El otro día nos bailó Nueva Zelanda. Nueva Zelanda le ganábamos con suplente.
2: Yo creo que nunca.
7: No, y Cabo Verde, el primer tiempo lo pasamos mal.
4: Sí.
7: No, ese era el jugador de Cabo Verde, el segundo tiempo lo seguíamos pasando mal.
4: O sea, no. El regalo para cualquier entrenador, estar contra Portugal, un partido que tiene resonancia mundial. Y nosotros, teniendo la posibilidad de preparado con un entrenador definitivo todo esto partido, vamos a llegar con la improvisación de siempre, con un entrenador que ni habla, porque no da explicaciones, no sabemos cuál es su proyecto, ha sido confuso desde que llegó, toma la adulta, toma la sub-20, toma la sub-23, se van mezclando los entrenadores, ha sido todo una chacra. Ahora, claro, clasifican todos a los mundiales, entonces a Chile, a los

0: gusta hablar de ese tema, pero vamos a tener mucho tiempo, te lo aseguro, Patricio,
1: para hablar de quién va
0: al mundial. Sí, o sea, no, y quién va a llegar a la selección. Ah. Va a haber tiempo. 2:30 PM. Atención, auditores, atención, gente que está ahí en la tole-tole de nuestro YouTube. Colo-Colo. Ayer, muchísimo para analizar, señoras y señores. Colo-Colo tenía nuevamente que jugar un partido que valía algo importante y nuevamente no pudo ganar y más encima deja dudas en el juego de Colo-Colo. El técnico...
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4: Que no han jugado nunca juntos para jugar uno de los equipos más mañosos del fútbol chileno.
5: Totalmente,
4: como es Coquimbo.
5: Con muchos suplentes también Coquimbo, pero aún así te parecían jugadores más experimentados que los de Colo Colo.
4: O sea, son jugadores experimentados.
5: Pero lo que te digo es, no es error de Ortiz la marca que pierde el defensor de Colo Colo con Rivero en el segundo palo, porque es un mano a mano. O sea,
4: sí.
5: Es una disposición
4: pero
5: táctica defensiva, no es que marcan en zona.
4: Pero ahí pasar, también pero no, le sacan un gol de la línea Méndez, claro. Otro a Madrid, y puede ser, pero no, ahí sí. Son la incidencia del partido. Pero tú te a la globalidad del año de Ortiz en Colo Colo desde septiembre hasta ahora, y cuando le tenía que ganar Cobresal, perdió, o empatar. Cuando tenía que empatar, perdió. Cuando tenía que jugar el clásico, perdió. Cuando tiene que ganarle a Coquimbo, sí, para asegurar casi la Copa Libertadores, y le van quedando bien pocos soldados en la Copa de la Liga, pierde y pierde la primera oportunidad de clasificar. Entonces este tipo de partido y además decide jugar con tres jugadores jóvenes arriba justo ahora, que no han jugado nunca juntos.
5: Ya, pero no tiene más tampoco, porque tú me quedas, sabes que puede haber jugado Aquino, no tiene a Romero, no tiene Aquino, puede haber jugado a Correa,
4: ¿qué
5: pero
4: pasa
5: el único
4: con Correa? ¿Pero por qué no jugó 3-6-1 como ha jugado tantas
5: ¿quién
4: veces?
5: ¿Quién sabe qué pasó con Correa?
4: ¿Ah? Estaba apretado.
5: Pero jugó ayer.
4: Bueno, pero no estaba para jugar los 90.
5: No estaba para ingresar, pero ingresó. Si con los goles el partido estaba 0-0, no estaba.
6: Pero no habíamos dicho que estaba.
5: No, vos si viajó.
6: No, Correa no.
5: No iba a jugar.
6: No, Romero sí.
5: No, Vidal no, viajó. Correa al viajar Vidal. Y Vidal lo dijimos ayer.
6: Correa
5: no.
6: Banca, ya.
7: Sí. Yo creo que pensó que podía correr riesgo de alguna lesión mayor y quedarse sin
5: Correa por
7: el fin de semana o para un par de partidos.
5: ¿Qué te pareció a ti?
7: No, malo. Bajo todo punto de vista. Muy mal partido, de los peores que lo he visto a Colo Colo. Y tengo que ver el rival, y el rival me parece que tampoco lo peloteó, tampoco le puede haber metido 6, ni mucho menos. Entonces eso da a pensar que...
5: De hecho, Colo Colo tenía más titulares que...

0: que Coquimbo.
1: Sí, sí. ¿Ah?
0: Colo Colo tenía más titulares que Coquimbo.
1: Sí, sí, sí.
0: O sea, en ese aspecto de la dosificación que planteó.
1: Salvo Justin Cuevas, el resto yo te diría que eran todos jugados.
0: Sí, pero pone que saca Cuevas ya uno de los chicos y pone. Porque el otro día jugó Hernández, Romero bastante, y Correa.
1: Y Marchán ha jugado bastante, ¿mm? Entonces tampoco son. No son ¿Claro? Justin Cuevas
2: no,
1: ni son.
2: El único que no había
1: jugado. Ni son Franco Garrido que podrían haber jugado y ahí te la claro. compro. Entonces, y que además el técnico a esta altura no.
0: En Coquimbo te
1: no, no meta, claro, no meta mano. No meta mano, digamos, en el Sosa. Sentido de que, oye, o corrija. Claro. Y después de 8 centros a la rodilla del rival por parte de Marchán, no le digo, es ahí que anda a la izquierda y que venga. Hernández a la derecha, no sé, o busca, desborda. Era cada pelota que recibió, nunca encaró. Y eso, perdóname.
0: Por eso no es una cuestión, técnico.
1: Es una jugador. Cuestión del técnico. O lo sacáis o lo cambiáis de posición.
0: Ya, pero el técnico te pone ahí. Si no te responde, ya, saquémoslo. Pero el que tuvo el mal rendimiento fue el jugador.
1: ¿Qué le dice un técnico cuando entraba a marchar los últimos 20 minutos? Anda, encara, busca los duelos. Entonces,
2: pero ¿cómo el equipo va a jugar eso? Bien si,
3: pero
2: si
3: le mete, cada vez... Le mete hace... ultra defensiva, Deportes Concepción eliminado y se va a jugar un 4-3-3. Con inocencia a Coquimbo, como que no conoce Coquimbo, no sabe esa, cómo juega
0: esa estrategia te la doy, evidentemente comete errores. Lo que yo digo es que no todo es culpa de Ortiz,
3: no,
0: porque
3: bueno.
0: El mano a mano, porque tú recordabas el partido con Cobresal, el rendimiento de Amor ese día fue
1: paupérrimo,
0: o sea,
3: pero algo pasa, que esos partidos todos juegan mal.
0: Todos, por eso, pero que también
3: el entrenador
0: también
3: siguió también, que los jugadores
0: también,
3: juegan
0: por
3: mal.
0: Eso, démosle a los jugadores también, o sea, sí. No puede ser que no, que los partidos importantes también ellos no den un paso adelante.
1: No,
0: o sea,
1: por supuesto.
0: Ortiz tiene culpa, pero evidentemente.
3: Este era un partido para tomar. Le servía el empate. ¿Sí? Le servía. El empate lo dejaba con la primera oportunidad.
2: Mira,
3: más
2: si,
3: encima colocó
2: si,
3: los
2: colocó los punteros. Si es puntero, es por los jugadores, no por el técnico. Digo yo.
3: Tiene individualidad. O sea, ayer pudo empatar perfectamente. Pero, si tiene ¿sí? calidad, pero la cuestión es que este tipo de partidos donde se juega. Aquí el matar o morir, muere, siempre muere. Ha muerto hasta ahora todas las veces. Y lo grave es que es como la... A mí dos cosas que pierda, obviamente, pero sobre todo como... O sea, ¿qué te va a sorprender Coquimbo? ¿En serio? Un equipo que te mete, te pega, tiene un mediocampo jodido, tiene cuatro mediocampistas, los titulares.
1: No
2: Galani.
1: Te generó oportunidades. Si el primer tiempo, yo diría que las
2: después dos del gol tiene una cabrera.
3: Bueno, pero así
2: es mano a mano.
3: No, Coquimbo no te domina.
1: No, te entrega, no. Se mete atrás. Ya,
2: pero hay una cosa.
1: Ahora, que... y, por ejemplo, característica de los goles, Colo Colo no tiene ninguno que encare.
2: Bueno. No, pues
1: no tiene laterales
2: Hernández.
1: Que pasen.
2: Encara. Hernández encara.
1: Hernández ayer no encaró ninguna. Entonces lo que quiero decir, si ya, tú dices que encara, que yo no creo que encare tanto, pero el técnico que corrija.
2: Yo creo que a ese chico le falta pulirse, pero me gusta.
1: Como decía Manuel, es decir, ha tenido cierto. ¿Cómo decirlo? Cierta seguridad cuando jugáis
2: con 8 recuperadores.
3: Ayer va a ir un partido para empatar, ayer te servía, era espléndido el empate.
0: Pero, claro. Pero él viene ya hace un par de partidos jugando con 7 recuperadores, porque viene metiendo a Hernández, Romero, Correa.
1: Claro,
0: él modificó eso, sacó a, cuando juega con Vidal de Líbero, claro. Saca al Arcón y pone a Hernández con Romero y Correa. No. Así ha jugado los últimos 3 partidos.
1: Y además parte con 3 de un partido. Cambia 4, después claro. Se le van
0: es que
1: encima,
0: si no
1: vuelve a 3 otra
0: si
1: vez.
0: Si no es Vidal titular, es línea 4.
1: Entonces, claro, hay una serie de cuestiones que uno dice, bueno, en un momento estas tienen que se tienen que sostener. Yo ahí, bueno, cuando él toma la decisión de jugar con tanto hombre, bueno, tuvo una seguridad, no le marcaban ni nada por el estilo. Y luego la bajada que él tiene es que me gustó mucho Colo Colo.
2: ¿La actitud de los muchachos?
1: Me gustó Colo Colo, me gustó lo que hicimos.
0: Bueno, cuando fue el partido con Coquimbo. Mira, Coquimbo en el ida y vuelta de la Copa de la Liga fue mejor que Colo Colo.
3: Le dio ganar acá.
0: En los 180 minutos sí, fue mejor y es justo ganador sí. Del grupo, es el que termina ganando la última
3: fecha. Y Coquimbo juega mañana.
0: Exacto.
3: Va y
0: Coquimbo,
3: mañana
0: Coquimbo te dio ventaja, porque además, por más que tú pongas jugadores que no van a actuar mañana. Ya te está diciendo, compadre, tengo que jugar 48 horas después otro partido importante, porque la Liga Primera no es que está muy cómodo que digamos, ¿no?
2: Hay que ganar.
0: Si quiere insertarse en Copa Internacional, tiene que ganar de una vez por todas.
2: Coquimbo, Audax. Con Audax.
0: Audax allá en
3: Pero Coquimbo. ¿Cómo Coquimbo? Con todos sus problemas, la región, se fue el entrenador, se le fueron jugadores, llega Caputo Valiente, le cuesta empezar... ya tiene una forma, de nuevo, ya en poquito tiempo, ya vuelve a ser un equipo muy definido en su manera de jugar, con jugadores que titulares, reserva. La verdad, a veces hasta cuesta encontrar el límite, porque creo que
2: Cordero y Glavi ayer.
3: Cordero y Glavi, Galán y Camargo es casi lo mismo. Y arriba tiene una carta de unos 6, 7 jugadores que te rinden bastante parejo. Zavala, Chandía, Zócar, Rivero, Prato, que está Johansen. Como que va Galán y hablar. O sea, son jugadores que Coquimbo Unido, extendiendo lo que lleva haciéndose un par de años, te ofrece resistencia, te ofrece lucha, te ofrece rigor defensivo. Entonces, si Ortiz creyó que esto era como jugar con Deportes Concepción, está muy equivocado. Deportes Concepción, jugó eliminado, un partido muy discreto, lleno de desaplicaciones. Coquimbo, por muy suplente y titulares que te ponga, no te va a regalar nada. Vale,
2: entonces, por eso mismo que estás diciendo, ¿no te parece a ti que es un técnico?
3: A mí no me
2: que
3: convence.
2: Improvisa constantemente, pero es que hay que decirlo igual. Si,
3: obvio, si no tengo ningún problema.
2: Un improvisador.
3: No sé si es improvisador.
2: No, si está Vidal, juega con 3, no, si no está con 4.
1: No creo que improvise.
2: Oye, está de moda el doble 9. Doble 9, yo me acuerdo de Ángel Guillermo Hoyo. Ángel Guillermo Hoyo, que le resultó, era así. Era, oye, no sé, lo que dice la prensa, oye, pero ¿cómo no vaya a poner a los 2-9?
0: Ya, pongámoslo.
2: ¿Cuándo puso 2-9? No, te digo en el término de que, claro, que se dejaba mucho llevar y en ese caso sí le resultó. Pero, mira, Camaño, una pregunta, pero en serio, así, sin opinión, una pregunta en serio. ¿Cómo lees tú el cambio de ayer de Ortiz? En general, pregunta para todos. Sí, bueno, primero, Justin Cueva no había tocado la pelota prácticamente y cambia y mete a Correa, pero saca a Hernández.
0: Sí, sí.
2: 5 minutos después, saca a Justin Cueva
0: y pone a
2: Vidal.
0: Sí, sí.
2: Ya.
0: Lo pone de volante, lo pone de líbero.
2: Arriba.
0: Sí, lo pone de volante, lo pone de volante ofensivo.
1: Estaba ganando 3-0.
2: Ya, ¿qué
0: volante ofensivo?
2: ¿Qué dicen de eso? O sea, no. Dejar un doble 9 por 5 minutos.
1: Yo ahí donde quería ver primero que todo características de los jugadores y cómo juegan, que ahí tiene un déficit importante. Y luego ese tipo de errores que se genera. Y lo ha hecho en otros momentos, lo ha hecho.
2: Pero si a veces mete aquí en el minuto
3: 85. Además, el ratito que estuvo Justin Cueva con Correa, tiene una ocasión muy clara Colo-Colo.
2: Ah, una de Correa que como intenta un globito.
3: Yo creo que Justin Cueva es un gran delantero, pero acompaña muy bien al otro 9, entonces es raro, lo hace jugar cuando ya necesita que lo saca, ¿no? La verdad, yo no lo entiendo a Ortiz, no entiendo su lógica.
0: Dejó a Pastrán por un lado, dejó
1: a Marchán por el otro,
0: a Vidal de enganche prácticamente y Correa de 9. Así terminó jugando.
2: Yo lo leo como metamos gente arriba y que Vidal casi lo salva con un remate que pasó
0: cerca.
2: Pero es que porque Colo Colo te termina empujando. Pero eso fue lo único que generó el segundo tiempo. Después lo de Correa antes y listo sería. Pero todo muy, muy sucio. O sea, no hubo demasiada elaboración. Y por más que termina jugando a lo mejor con 4 jugadores de características ofensivas, pensando que Vidal termina ahí cerca del 9, no generó más.
3: No,
2: porque tiene laterales que no son laterales profundos, ni Ulloa ni Roja. Entonces, que te genera volumen.
3: Coquimbo no te regala nada. Coquimbo, un equipo, está jugando la Copa Libertadores. No te va a hacer un gol tonto como le hacen a Deportes Concepción con despeje hacia el medio, con jugadores que se quedan mirando la jugada.
2: No, para Coquimbo era la final.
3: Sí.
2: Y aún con suplente la jugó como una final.
3: Pero te digo, yo salvo ese tramo con Tolima, que le hacen el primer gol allá y cae mucho ahí.
2: Pero había aguantado mucho.
3: Había aguantado bien hasta 0 a 0, ahí. Digo, Coquimbo nunca lo veo fuera de los partidos, incluso perdiendo. Sí. Es un equipo que mantiene los dientes apretados y todo. Entonces, esta vez no le resultó. No le alcanza con las individualidades a Colo Colo. Colo Colo le alcanza generalmente porque tiene mejor equipo que el resto, mejores jugadores, más jerarquía individual. Pero cuando te encontrás con equipitos armados firme atrás que apretan los dientes, aunque sea suplente y están bien trabajados, le cuesta.
0: Y desde que llegó Ortiz, solo un partido lo dio vuelta.
2: Con Concepción
0: el otro día, un equipo que está con la cabeza en cualquier lado el segundo tiempo.
2: Esa es la única vez,
0: desde que llegó a Chile.
2: Sí. Ortiz.
0: No, si Camaño,
2: cuando Rival hizo el gol,
0: tu concepto de la delgada línea, yo lo abrazo.
2: Yo creo que estos son los partidos que uno dice, es realmente Ortiz un técnico que sabe lidiar, no sé, contra la adversidad en este caso, porque los resultados se le han dado, pero bueno, ya.
0: Pero, y lo último,
1: está líder.
2: ¿Qué dicen? ¿Qué?
0: Por eso,
2: está líder.
0: Pero en la fecha 11,
2: ya no está líder en los dos torneos.
3: Pero era líder y el empate le sirvió.
2: Y sin torneo internacional.
0: Y los que decían, no, que solo importa ganar, no importa solo ganar, porque finalmente.
1: Obvio que importa ganar.
0: Sí, pero tú mira, Colo Colo, la Católica se le exige otra cosa.
3: Papá, si ganáis jugando mal, una vez, dos veces, bien. Pero después uno sabe que en el tiempo jugar mal va a traer malos resultados también.
1: Lo más importante, Camaño, en el fútbol profesional es ganar.
2: Ya. 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
2: ¿Qué ibas a decir? Un saludo.
0: No, es que salió la lista de Francia.
2: Otra más.
0: Muchas sorpresas.
2: ¿A la vuelta? Ya. A la vuelta. Pausita cortita, tenemos entradas dobles, así que.
1: Sí, pues maestro.
2: Maestrito, pausa y volvemos.
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2: Qué lindo, faltan 10 minutos. Patricio, ¿qué tal? ¿Todo bien? Manuel, Cristian Camaño.
1: Siempre.
2: Siempre llegó nómina de
1: Francia. Francia también define, así como Bosnia, su nómina ya definitiva, 26 jugadores, que es el máximo.
2: Ya van entre 23 y 26.
1: Los dos grandes ausentes, para mí, Camavinga, mejor del Real Madrid, y Kolo Muani.
3: La gente en los comentarios de la publicación muy molesta porque no está Corentin Tolisso.
1: Tolisso, el jugador del Lyon.
3: Del Lyon, que es anti-Lyon, y dicen cosas atroces de la mamá del profesor
1: de Champs. Kolo Muani, que pudo haber dado el gol del triunfo en la final del Mundial contra el Dibu Martínez.
2: ¿Cuál fue el final de Argentina 78, el neerlandés?
1: Igual la
2: Resenbrink.
1: Ahí está la situación de Francia, que tiene históricos como Kanté, Rabiot, que son sobrevivientes del 2018, igual que Mbappé, por ejemplo, Teo Hernández, Lucas Hernández, que casi no ha jugado en el PSG, que hoy día ya es central, ni siquiera lateral izquierdo, está convocado.
2: No,
1: y la gran novedad,
2: la fiesta, ¿cierto?
1: No es Teo, también hermano, está convocado, están los dos. Fíjate que Lucas Hernández se lesionó en el primer partido del anterior mundial, se cortó los ligamentos.
2: Del anterior mundial, sí.
1: El 2022,
2: sí.
1: El primer partido, murió. No puedo seguir. Por el corte de
2: la razón.
1: Y ahora la gran sorpresa, La Crua, un central de Crystal Palace, que ha hecho muy buena campaña, finalista de Conference.
2: ¿No es pariente de Leicester?
1: No.
2: Teatro. ¿Qué más? Oye, estábamos comentando también.
1: Problema delantero de Francia,
3: sí. Sí, tiene
1: problema. Barcola, Dogwe, Mbappé,
3: Olise,
1: Turam, Michael Olise, Mateta.
2: Ese es del Palace.
1: De Crystal Palace. Y el Marcos Turán del Inter, que cerró la temporada haciendo goles en todos los partidos.
3: Le falta un mediocampista a esa altura.
1: Sí.
3: A
1: Francia, bueno, pero tiene a Cherki, que no lo tenía antes. Esa característica no la tenía.
3: Sí, pero son todos como de mitad de cancha para arriba.
1: ¿Media punta?
3: Sí, no, veo que hay mucha. O sea,
1: le falta el conector, dice.
3: Le falta
1: el tercer volante.
3: Un jugador al menos de esa jerarquía en el medio. Uno.
1: Yo creo que el que tiene que explotar, porque ha hecho una muy buena temporada, es Zaïre Emery.
3: Puede ser.
1: Zaïre Emery es el jugador más mixto de todos. Los otros son más volantes centrales. Kanté, claro. Koné, Tchouaméni, Rabiot.
3: Pero ni uno de ellos lo encuentro mejores que los mediocampistas de Argentina, por ejemplo.
1: O de España. Claro.
3: Ahora, pásale la pelota delantero y listo.
1: Claro,
3: que le llegue a ellos.
1: Y tiene los mejores centrales posiblemente del mundo con Saliba.
3: Saliba, sí.
1: Y Upamecano.
3: Upamecano está en un cumpleaños.
2: Patricio, semis, final, campeón, Francia, este equipo.
1: Me gustaría que Francia.
2: Cuarto.
1: ¿Sí? Francia ganara el mundial.
3: ¿Y ya te gustaría que lo gane?
2: ¿Verdad?
3: ¿Te gustaría?
2: Sí.
3: Saldría de celebrar así, vuelta olímpica.
1: Yo creo que me voy a dar una vuelta a la
2: Alianza Francesa.
1: A la manzana.
3: Así que estacionan en cualquier parte esos muchachos.
2: A Le Fournil.
1: Le Bistró.
2: A Le Bistró.
3: Le Bistró de Gaetano. Estacionan en la mitad de la calle. Yo quiero que gane Brasil.
2: Ya, pero Patricio, en serio, estamos en condiciones de anotarlo. Francia campeón.
1: Sí, me gustaría.
2: ¿Sí?
3: Ya. Sí, ¿pero quién crees que va a ganar?
1: España.
2: ¿Y tú tapado?
1: No.
2: Claro,
1: Argentina. No. El poder, lo que es Francia, me quedo con los franceses.
3: Ya. Yo creo que gane Brasil con gol de Neymar Jr.
1: Ah, verdad. Oh, hoy lo va a convocar.
2: Chuta, yo no sé.
3: Me gustaría.
1: Renovó Galeto hasta el 2030.
2: Lo tiramos las patitas, Camaño.
3: Los mundiales en América los tienen que ganar los americanos.
1: Los mundiales, lo de las declaraciones que se mandó, dijo: no, yo no es una bomba. Es un chico cariñoso, todo el mundo lo quiere. Sí, ya, yo creo que van los 26 para el norte.
2: Y la última, ya que estábamos comentando ahí en la pausa lo del fútbol argentino, es que recordé que en la mañana estaba escuchando las declaraciones.
1: Sí, digamos, ¿cuáles son los resultados?
2: Dale, Camaño.
1: River va a jugar a la semifinal con Rosario. Rosario ganó 2-1 a Racing en un partido polémico con Rosario Central.
2: ¿Escuchaste?
1: Milito dijo, me robaron. Literalmente.
2: No, dijo, el fútbol argentino está podrido.
1: Está podrido. Quieren que gane Di María como sea.
3: Oh,
0: está podrido. River con la guardia arriba, todos los periodistas, todo el mundo diciendo que River va a pedir el árbitro ya directamente. Ya, ellos quieren designar el árbitro, porque si no, van al horno.
3: River Rosario extranjero y pierde más hacer.
0: River Rosario a las 6:30 el sábado y Argentino Junior Huracán en la Belgrano en la cancha de Diego Armando Maradona el domingo a las 4.
2: Ya, y cuéntate la de la final, porque está buena.
0: La final es en Córdoba. Eso ya está designado, está de Juan Alberto Kempe. Eso ya está definido de antes. Y en Argentina hay una situación que muchos quieren que se repita, sobre todo los hinchas que no son de River, que juegue River contra Belgrano, que sería el partido definitorio 14 años después del descenso en la cancha River.
2: El técnico va a estar viendo el partido, el técnico de el que hizo el gol.
3: 14 años.
2: Zielinski. No, el que hizo el gol.
0: Ah, Farré que juega defendiendo Palestina.
3: Tú sabes que están chufui a ese partido.
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0: La conexión inteligente a veces es aprender a no conectarse, aprender también a conectar con la tierra, con otro, balance, ¿cierto? Si lo miramos de una visión más oriental, el balance yo diría que es lo clave. Y a veces lo perdemos, y si la familia o la empresa no acompaña a veces en algunos procesos, nos perdemos. Así que es importante también acompañarnos, por ejemplo, en este caso, educación digital.
1: Oye, Miguel, ¿tú cachai que hoy día todo el mundo en redes sociales está hablando de cloud? O cloud.
0: Es un tremendo tema, un tremendo.
1: Algo.
0: Sí.
1: Anoche me quedé hasta las 3 de la mañana porque tomé un curso, tomé un curso de cloud y realmente es impresionante lo que puede hacer hoy día una inteligencia artificial. Ya lo vamos a hablar con uno de nuestros invitados también, que es más experto en el tema, pero es que estoy alucinada en el sentido, mire, si aquí tengo el icono, lo bajé, lo coordiné con todo, es que no me quería ir a acostar, es como
0: lo recomendaría, como hay algo ahí, sí, ¿verdad?
1: Mira, yo no sé no sé si recomendar o no, porque estoy recién explorándolo, tomando el curso, conectando. Yo era de la vieja generación del GPT, que ya...
0: Adiós, tía Pati, chao.
1: O sea, ya no va más. O creo que es muy básico lo que veníamos haciendo con GPT. Pero también estas adicciones que se generan con estas nuevas formas de pensar. Porque finalmente cuando te metías a un club es una nueva forma de pensar.
0: Una nueva herramienta.
1: Súper adictivo.
0: Sí. Cuando tenemos claro el propósito, el norte nos va a guiar, ¿cierto? Por eso es importante saber para qué lo queremos ocupar. Pero a veces ocurre que, claro, la tecnología es una herramienta tan poderosa que puede retroalimentar lo que tú estás buscando, el sesgo finalmente. Sí. Así que siempre recomendamos que la podamos ocupar, pero también la vida está en otros lugares y el balance es relevante.
1: El equilibrio que es tan importante en la vida. También les quiero recordar que este domingo, por eso pedía mi teléfono, estaba media perdida con el calendario, este domingo se viene un nuevo Día Mundial del Reciclaje. Ustedes saben que somos el magazine de Chile de sostenibilidad, actualidad y sociedad. Y bueno, esta es una efeméride declarada oficialmente en el año 2012 por el Ministerio del Medio Ambiente. Y la idea es recordar, ¿verdad?, la importancia de reducir, reutilizar y valorizar residuos, no solo el separar por separar. Y arrimadito a este Día del Reciclaje, el otro fin de semana, el que se viene ya más largo a fin de mes, se viene el Día de los Patrimonios y ya se abrió la cartelera de actividades que trae el Día de los Patrimonios 2026, que va a ser el sábado 30 y el domingo 31 de mayo, porque el Ministerio de las Culturas informó que habrá actividades gratuitas, presenciales y también virtuales en todo Chile. Así que ya lo saben, la cartelera ya está abierta para que no se queden fuera desde el día martes 12 que está abierto, y para que puedan postular ahí, más que postular, en el fondo tomar un cupo para estas múltiples actividades que conmemora. Inscribir, esa es la palabra, querido Marcelo. Vamos a ir entonces a presentar a nuestros invitados. De verdad que hoy día tenemos invitados de lujo, pero antes recordarles que en Sodimac sabemos que los mejores barrios se construyen entre todos. 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Dicho lo anterior, les presento a nuestros invitados el día de hoy. Él viene de una seguidilla de actividades en nuestro país. Llegó hace pocos días aquí a Chile. Él viene desde Italia, es italiano, no sé si viene desde Italia, esta vez ya nos va a contar. Es biólogo, escritor y conferencista italiano reconocido a nivel internacional por su trabajo en bienestar, educación en valores y desarrollo personal. Es fundador del movimiento global Kindness Movement y creador del concepto de, mire esto, liderazgo gentil. Una propuesta que él nos va a explicar el día de hoy. Querido Daniel Lumera, te recibimos con mucho cariño en el programa. ¿Cómo estás?
2: Es un honor, muchas gracias, es un honor.
1: Gracias a ti. ¿Venías desde Italia o venías desde otro lugar?
2: De Suiza, pero antes de Italia y antes de Sardeña. Espero volver a Sardeña.
1: Oye, nos has dicho que ahí hay una maravilla ocurriendo, así que ya vamos a comentar sobre eso. También sumo a la conversación a Marcelo Solari. Él es CEO de una empresa muy importante en Chile que se dedica al mundo de la tecnología, que es Kibernum, una empresa de servicios tecnológicos es de más de 1.500 personas, dice acá, que están ahí, tan grandes.
3: Soy un psicólogo que vive entre tequis.
1: Oye, un psicólogo que vive entre tequis, querido Marcelo, psicólogo de profesión, músico también, a mí me encanta decir eso. eso porque también es músico y practicante de la meditación Zen, especialista en gestión, estrategia y negocio, y se ha desempeñado también como académico, Marcelo, en distintas universidades. Gracias por acompañarnos el día de hoy.
3: Muchas gracias a ti. Yo soy el telonero de Daniela. Así que muchas gracias por la invitación.
1: Encantado de tenerlos aquí el día de hoy porque queremos hablar de gentileza. ¿De dónde nace este concepto que tú traes a Chile de liderazgo gentil, querido Daniel?
2: Nace de la Universidad de Harvard, con la cual yo colaboro en un curso anual que se llama Biology of Kindness, Biología de la Gentileza. Y ha sido muy interesante porque un grupo de mujeres han sido estudiadas para 4 años. Cada día tenían que practicar una forma de meditación muy especial que se llama Loving Kindness Meditation. Y al final de los 4 años, los resultados genéticos del estudio fueron impresionantes. O sea, estas mujeres, respecto al grupo de control, tenían los telómeros, que son las partes terminales de nuestros cromosomas y que la ciencia utiliza como biomarcadores de longevidad, lo tenían más bien conservado. Entonces, hemos puesto las bases neurobiológicas de la gentileza. Quien entrena la gentileza vive más y se enferma menos.
1: Esto es ciencia, podríamos decirlo.
2: Es neurociencia vanguardista de la Universidad de Harvard, la mejor del mundo. O sea, son bases sólidas.
1: Para quienes no te conocen, Daniel, ¿cómo explicarías el propósito hoy día de este grupo? Porque ustedes hacen talleres, trabajan con el mundo corporativo. Cuéntanos un poco también cómo es esa conexión con el mundo corporativo.
2: Vale, la gentileza tiene un impacto sea a nivel de bienestar y de salud, pero también sea a nivel de productividad en las empresas. Mira, solo en los Estados Unidos, eso es un dato del Gallup, es un dato muy sólido, para ausencia de compasión, de confianza y de gentileza en un lugar, en un ambiente laboral, se produce el burnout, el absenteísmo, el turnover, y esto produce un coste, una pérdida que va de 450 a 550 mil millones de dólares cada año. Wow. Esto es el coste de los valores. El factor humano marca la diferencia todavía en una época siempre más tecnológica. Entonces, el movimiento va en este sentido. Sabemos que nosotros podemos medir psicométricamente el impacto de la gentileza a nivel de calidad de relaciones humanas, pero podemos hacerlo también a nivel de productividad. Una empresa gentil, un liderazgo gentil, mejora creatividad y el balance al final del año.
1: Por supuesto que sí. Marcelo, desde tu experiencia, una empresa como la tuya, como de tecnología, ¿qué tan preparadas hoy día están las empresas y el mundo empresarial para que liderar no sea solo eficiencia, sino que también humanidad?
3: Oh.
1: ¿Tenemos? Me fui en volar con la pregunta.
3: No, ¿cuántos días tenemos, pensó? No. Sí, qué bueno escucharte, Daniel. A ver, vivimos en un mundo bien particular, ¿ya? Vivimos en un mundo en que algo ha pasado, que nos hemos despojado de nuestra trascendencia, nos despojado de nuestro carácter colectivo, relacional. Algo pasa que hablamos de la naturaleza como algo afuera, como que nosotros no fuéramos naturaleza. Estamos con distintos síntomas y el mundo de la empresa no es exento a eso, ¿ya? Algo también ocurre en que la cordialidad, la amabilidad está asociada a la debilidad, ¿eh? Ya por razones que otro día podemos conversar, y la debilidad está asociada a la pérdida de fuerza, y la pérdida de fuerza está asociada a la pérdida de poder, y la pérdida de poder a la pérdida de éxito. Hay como una concadenación. Por lo tanto, que aparezcan tantos estudios científicos, no solamente la imitación de la cordialidad, de la gratitud y el impacto que tienen las personas en las relaciones y en las empresas, y por lo tanto en los negocios, quiero creer que el fundamento mayor de poder tener un mundo mucho más amable tiene que ver compartir con la gratitud. O sea, me toca hablar con muchos empresarios y gente muy, comillas, exitosa, que básicamente lo que me interesa a mí tiene que ver con que nosotros no elegimos dónde nacer, no elegimos tampoco el colegio. Con suerte algunos más que otros podemos controlar algunos aspectos biológicos, pero por lo tanto pararnos desde la gratitud implica la amabilidad. Por lo tanto, dar vuelta a la amabilidad como una fragilidad humana, relacional, de la empresa, ¿ya? Básicamente yo creo que es la verdadera revolución hoy día. Hoy día la revolución no tiene que ver con la izquierda o la derecha, y esto no es un decir, tiene que ver con la revolución de la amabilidad. Cómo la amabilidad te da de atracción y poder en un mundo que te tira para el otro lado.
0: Sí. Qué interesante. Te agradezco, Cata, que me invitaste hoy día. Yo vengo los lunes habitualmente, pero me dijo, Miguel, tienes que venir
1: porque así te apasionan estos temas,
0: así
1: Miguel.
0: Es,
1: también.
0: De la psicología, el bienestar me hace mucho sentido. Y le quería preguntar a Daniel, ¿cómo desde la biología llega a este mundo? En Chile tenemos a Maturana, que probablemente lo conoce, Maturana, ¿cierto? Sí. Desde la biología a la biología del amor. Y también me hace mucho sentido esto de la biología a la gentileza. Desde la psicología entendemos que la estructura biológica permite el funcionamiento, hay que cuidar el sistema completo. Y en los colegios, por ejemplo, también estamos ya aprendiendo que si quieres aprender, lo mejor es el buen trato. Nadie aprende con miedo, nadie aprende preocupado. Desde ahí, llevado a la sociedad en general, tú lo has visto en la empresa, ¿cómo podemos aprender y llevar esto también? Siempre lo pregunto, a los más chiquititos, al colegio, ¿cuál es tu visión?
2: Mira, en Italia nosotros tenemos programas ministeriales para formar a los profesores y después tenemos una red de colegios gentiles donde medimos mensualmente el impacto psicométrico a nivel de habilidades cognitivas, perfecto, memoria, presencia, uh-huh, pero acoso también. Uh-huh. ¿Sabes lo bonito? Que la gentileza es contagiosa, uh-huh, pero biométricamente, o sea, esto es una, la ciencia lo llama ripple effect, al ver una persona gentil, no siendo recibiendo, al ver una persona gentil, uh-huh, mi cuerpo implementa la producción de oxitocina, de un neuromodulador del bienestar, del amor, o sea, es contagiosa, y nosotros, uh-huh, en Chile queremos una pandemia de gentileza a partir de un programa ministerial, si esto fuese posible, si lo aceptan, en las escuelas, o sea, preparar.
0: Muy interesante y necesario.
1: ¿Y cómo impactaría eso en lo concreto, en el día a día? Hemos visto algunos ejercicios, no sé si ustedes los han mirado también, por ejemplo, meditación incorporada en las escuelas, en los colegios. Uh-huh. ¿Cómo reduce índices de bullying, de un montón de otras problemáticas? Esto está el estudiado, es así. ¿Cómo entraría ahí la gentileza también?
2: Mira, es muy sencillo. Nosotros hay cuatro dimensiones de la gentileza. La dimensión intrapersonal, que es ser gentil con uno mismo, que es lo más complejo, porque significa reconocer biorritmos naturales, necesidades profundas. Dos, ser gentiles con los demás, y lanzamos un reto en ese programa. Ser gentil, sobre todo con quien te cae mal. Esto es un acto de
0: valentía. Muy bien, buen desafío.
3: Tercero. El reto no es difícil.
0: Es verdad.
2: No, pero mira, nosotros somos mucho menos gentiles con las personas más cercanas que conocemos más. Con los desconocidos sale bien la gentileza. Esto es un dato. Tercero, ser gentil con animales y plantas, para recordarnos que tenemos hermanos, hermanas en el planeta, y al final ser gentil con el planeta mismo, con nuestra casa. Con estos cuatro sencillos actos de gentileza, esto sería una de las inversiones sencillas más impactantes sobre nuestra salud y nuestro bienestar. Entonces empezamos con pequeños actos de gentileza.
1: Dijiste salud. Hoy día escuchamos cada vez más enfermedades, cáncer, temas vinculados a la salud física, de nuestro cuerpo físico. ¿Tiene un conector el no ser gentiles con nosotros mismos cuando el enfermar?
2: Totalmente. Nosotros la definimos junk life, la vida basura, como junk food. Significa que hemos completamente alterado, pero esto es una cuestión de educación, un problema educativo. Imagínate un padre, una madre, una hija que comen, y la hija dice, no tengo más hambre, y el padre dice, no, tú tienes que terminar lo que tienes que hacer, y la madre dice, si lo terminas después puedes mirar los dibujos animados. En este momento la niña cesa de sentir una inteligencia natural que le dice a través del cuerpo, ya está, estoy bien, para adherir a una autoridad externa que le dice lo que es justo y equivocado para él. Esta la llamamos educación. Es un fenómeno de homologación y de desconexión colectiva. Somos todos hijos de la locura que llamamos sistema educativo.
0: ¿Puedo preguntar algo a Marcelo, no? ¿Puedo meter la cuchara? Ah, ya, está muy bien, está muy entretenido. Marcelo, ¿cómo llegaste desde la psicología a la tecnología? Para mí algo muy cercano, creo que la tecnología va mucho más allá de los equipos, la tecnología es propiamente almacenar el ¿Cómo llega la psicología y aporta a este mundo tecnológico? Y nos invitaría a esa mirada.
3: ¿Cómo llegó a mí? Uh-huh. ¿No es cierto?
0: ¿Y cómo nos inspirarías desde ahí? Sí.
3: Escucha, primero me metí a estudiar psicología por la psicología social, uh-huh, por tener efectivamente un impacto y un poder, y al poco rato, en mi experiencia, no quiere decir que sea la verdad absoluta, me di cuenta que la psicología social no tenía tanto impacto como yo quería. Sin embargo, la tecnología hace 25 años sí se proyectaba como algo de mucho impacto para poder tener un mundo mucho más justo para todos. Y me tocó participar de un proyecto grande que en esos tiempos, estoy viejo, hace más de 20 años, era alfabetización digital, que era básicamente incorporar a toda la gente en el mundo digital. Y cuando me di cuenta que más allá de algo de un laboratorio, cambiaba la vida de una señora que en vez de que estar caminando durante 6 horas ya para traerle comida a su hijo, podía pedirle por internet, yo dije, wow, esto tiene un impacto mucho más profundo del que yo quiero. Ahora, los seres humanos no tenemos muy buen prontuario de lo que hemos hecho con las tecnologías en los últimos 200 años. Esa es otra conversación. Pero sí, mi interés tuvo que ver con cómo tener espacios de poder, ¿ya? Y de poder influir en el mundo de la empresa de una perspectiva humanista. Y ahí me enganché a mi empresa hace 20 años atrás. Una empresa que me da muchas facilidades. De hecho, Cata sabe, tener un programa de liderazgo consciente que mezclaba meditación zen con management tecnológico.
1: Es la empresa. ¿Viste?
3: Porque
1: lo que es?
0: Me encanta. Aplicado.
3: Completamente aplicado.
0: Muy bien, sí.
3: ¿Por qué? Porque hoy día la mayor dificultad que hay en los tecnológicos que me toca dirigir tiene que ver con la atención. Entonces, un colega tuyo dijo algo maravilloso que me ha grabado hasta el día de hoy, que la realidad es aquello a lo cual tú pones atención. Sí. Y eso me voló la cabeza completamente. Y por lo tanto, fortalecer la atención versus este sistema que hay un algoritmo que te estandariza. El algoritmo te estandariza todo. Y cuando te estandariza, están los buenos y los malos, y uno tiende a pensar que uno es del lado de los buenos, y eso elimina absolutamente la riqueza humana, la complejidad. Entonces siento que la tecnología, quiero creer que es un instrumento de humanización hoy día y de reconexión entre nosotros.
1: Wow, tremenda historia, y yo me cuelgo el tiro de lo que preguntó Miguel, porque, claro, Daniel, tu historia también es súper potente. ¿Cómo llegaste a esto? Que ya vamos a seguir hablando de la gentileza, pero tú viviste una vida bien interesante, potente, levanta las cejas y como algo son. Cuenta un poquito de eso. Yo sé que te lo pregunté la otra vez, pero es que es fascinante, es fascinante.
2: Yo fui monje para 11 años, de los 19 a los 30 años. Mi maestro fue un discípulo directo en Mahatma Gandhi. Sigo viviendo según líneas monásticas de vida, de sadhana, de práctica meditativa, pero mi maestro me dio la tarea de establecer un diálogo entre ciencia, neurociencia y espiritualidad. Y así, el 7 de junio presentamos en Bolonia los resultados de un estudio sobre un protocolo meditativo, se llama Stress, Anxiety and Cortisol Fast Reduction. Y es impresionante cómo podemos bajar el nivel de inflamación crónica del cuerpo, de ansiedad y entrenar la atención. Mira, un dato importante sobre la atención y cuánto importante al día de hoy es en las escuelas practicar meditación. En el 2004 nuestro índice medio de distracción era de 2 minutos y medio trabajando al ordenador. O sea, te abría el correo, hoy es de 40 a 47 segundos.
3: Wow.
2: O sea, es una fragmentación de la atención impresionante. Sí. Es un problema muy importante porque la tecnología persuasiva que andes. Están colonizando la mente humana. Sí. Y los niños necesitan protección de todo esto. Y la meditación es un medicamento natural.
1: Y disponible, gratuito.
2: Y gratuito.
1: ¡Qué maravilla! Oye, esta conversación está pero en una vibra así altísima. Vamos a ir a una breve pausa. Al regreso continuamos conversando con este panel de lujo que tenemos hoy día en vivo y en directo. Nos escuchan 92.1 en Santiago. Estamos en Osorno 91.1. También en Punta Arenas 98.7. Gracias por escucharnos. Vamos a la pausa y ya regresa.
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1: 3 de la tarde, 25 minutos. Soy Cata Drogueta acompañándote aquí en nuestro espacio de sostenibilidad, sociedad y actualidad, porque cuando hablamos de sostenibilidad no podemos olvidarnos de hablar del primer planeta que hay que cuidar y que es el planeta personal. Por eso concebimos el cuerpo físico, mental, emocional y espiritual como un todo, Miguel, porque todo está conectado, ¿no?
0: Sí, así es. Y vamos a incluir el ser digital, que es mi obsesión, ¿cierto? Como el ser biológico, el ser social, el ser psicológico. También hoy día incluye el ser digital, y ojo que el ser digital existe más allá de usar pantalla o no. El ser digital también se expresa en las pantallas, pero está mucho más allá en relación. El ser humano es frecuencia, es bioenergía, y por ahí en el fondo tenemos que también integrar esas variables.
1: Hablemos de burnout, que ha sido como el tema en los reportajes, en todas partes, de este famoso concepto, ¿verdad? Este superestrés lo llamaría yo. Y Daniel, tú planteas que este modelo de la gentileza puede impactar en el estrés, en el burnout y en las relaciones humanas. ¿Qué señales muestran, por ejemplo, que una empresa está enferma en su forma de relacionarse?
2: Mira, las empresas, los líderes de las empresas, se quieren relacionarse con la generación Z, la nueva generación, tienen que aprender que hay un modelo diferente de razonar de las personas. Una persona que pertenece a la generación Z no permanece en una empresa que no es capaz de comprender su unicidad, de valorar sus talentos y sobre todo, de dar un sentido de misión que tenga un impacto en el medio ambiente, un impacto en la sociedad, porque tienen integrado un nivel de interconexión e interdependencia. Mira, hago un ejemplo muy sencillo de cuánto tóxico es la manera vieja de razonar de las empresas. La vida en esta tierra no se regula a través de principios de competición, no se regula, se regula a través de principios de interconexión e interdependencia. Mira, la mente humana es el agente más tóxico que tenemos. Hago un ejemplo muy sencillo. La vida en la tierra depende de los polinizadores, desde el cual depende el 75% de los cultivos comestibles, o sea, se van a extinguir mañana y se extingue la vida en la tierra. Dos, árboles. El 30% del oxígeno que respiramos ahora depende de los árboles. Último, cetáceos. Fertilizan el fitoplancton, del cual depende casi el 70% del oxígeno que respiramos. El único factor que está destruyendo sistemáticamente polinizadores, árboles y cetáceos es el ser humano. Esto es el modelo de empresa. Es igual, como un gusano que lo devora todo, necesitamos un tránsito de gusano a mariposa. O sea, necesitamos entender mejor el nivel de interconexión. La gentileza juega en ese sentido un rol fundamental. Crear. La gentileza viene de gens, de la gente. Una familia noble de la antigua Roma, un clan, los cuyos miembros tenían preciosos deberes de asistencia y de amor. Eso significa que en una época caracterizada por la violencia, violencia verbal, física, donde se crea el sentido de identidad a partir de un contraste de la creación de un enemigo, la gentileza es una provocación potentísima porque crea consenso, identidad, a partir de tu capacidad de cuidar y amar a los demás.
0: Qué interesante.
1: Marcelo, desde el mundo empresarial, ¿por qué el burnout ya no puede mirarse solo como un problema individual, como, ah, esa es la persona que tiene estrés, allá está, sino que como también es una alerta organizacional?
3: Y que sobre todo las organizaciones son organismos. Entonces, básicamente tú puedes mirar el burnout como algo exclusivamente de una persona, como un síntoma de lo que está pasando. Y hoy día vivimos un nivel de estrés y tensión en que algo que está ocurriendo, que yo creo que es peor incluso que el burnout, que estamos normalizando el burnout. ¿Ya? Entonces vivimos con un estrés permanente, con una manera de estar alerta, no presente, en otro lado, que no es acá. Por lo tanto, la posibilidad de conectarnos con otros, que ocurre auténticamente solo en el presente, está siendo cada vez más escasa. Entonces, ahora, para hablarle efectivamente en términos de negocio, hay muchas investigaciones que tienen que ver con la sostenibilidad ya de un ser humano en el desarrollo de su talento. Si tú no haces sostenible un ser humano y una empresa en el desarrollo de su talento, eso naturalmente tiene un impacto. Ahí tenemos un desafío del mundo científico, espiritual, de los negocios. ¿Cómo hacemos una conexión mucho más profunda para que esto no solamente un bienestar de la humanidad, que ya es suficiente argumento, pero frente a que no sea suficiente argumento, es solamente un argumento de los negocios, no es sostenible un negocio ser humano que se estén reventando en el día a día?
1: No, claro. Yo, bueno.
3: Perdón, y tampoco los líderes.
1: No, eso, aplica a la organización completa. Creo que tu empresa, Marcelo, es de las excepciones a la regla en este sentido, y quisiera que igual pudieras compartirnos esa experiencia, porque es una empresa donde, por ejemplo, hay meditación, y que en Chile no es algo habitual, Daniel, que tú

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5: Digital y también autor. Y escuchaban recién a Marcelo Solari, él es CEO de Kibernum, una empresa que se dedica a la tecnología con una profunda visión también del ser humano. Actualmente es director recientemente electo del G100, ahí también.
6: Sí, a poner, vamos a hacer la maldad con todos los emprendedores de Chile, vamos a tener a meditar a todos.
5: Muy bien. Daniel, ¿la gentileza puede transformarse en una ventaja competitiva para una empresa?
7: Lo que me gusta es dejar una impresión muy concreta de la gentileza. La gentileza también es una metodología que en una empresa se desarrolla la construcción de relaciones. Hay un liderazgo gentil, una comunicación gentil, la capacidad de criticar de forma gentil, de gestionar un conflicto y violencia de forma gentil, de gestionar una reunión construyéndola bajo valores. O sea, existe una metodología concreta que se puede medir psicométricamente y que a la cual corresponde una mejoría en términos, lo hemos dicho antes, de burnout, o por ejemplo de mejora la creatividad, mejora la productividad. La gentileza es muy, muy, muy concreta. Nosotros podemos ofrecer a todas las empresas un modelo. Ayer fue la caja Araucana.
6: Araucana.
7: Sí.
8: Muy bien.
7: Porque se ha declarado la primera caja financiera gentil al mundo, incorporando la gentileza dentro de sus procesos.
6: Excelente. Así,
7: y el primer hospital tenéis aquí, el hospital, madre mía, es que vengo de la Suiza, donde hemos nombrado una red de hospitales gentiles y han incorporado la meditation room adentro de los hospitales. Nosotros la incorporamos, la estancia, el espacio de meditación en cárceles, en escuelas, en hospitales, y medimos una puedo compartir esto. En el cárcel de Palermo, el Pagliarelli de Palermo, 3 meses antes de hacer un retiro de meditación, el grupo de mujeres eran presas, habían medido 48 relaciones disciplinarias, un grupo de una violencia increíble. Los 6 meses después de nuestro retiro de meditación, una sola relación disciplinaria. Eso significa que la meditación es realmente impactante y es parte de la gentileza, porque es escucha, empatía, pararse, regenerarse, dejar lugar a la vida.
6: Perfecto.
5: Wow. Esto suena increíble, yo adhiero a todo, pero aquí uno está para hacer las preguntas que tiene que hacer, ¿no? ¿Cómo?

0: eres gentil cuando hay que tomar decisiones, cuando el presupuesto está hasta acá, cuando el mercado no está bueno, cuando el presidente no te gusta, cuando tienes colaboradores que no están comprometidos, cuando hay chisme, cuando la gente no es productiva, cuando te toca poner límites, cuando hay conflictos. ¿Cómo ese líder hoy día dice, ya hoy día voy a ser súper gentil?
1: Mira, la gentileza no es, entrar si se dice manierismo, no es ser bueno. Hay una rabia gentil.
0: Hay una rabia gentil.
1: Yo puedo enfadarme de forma gentil.
2: Ah, sí. Pero claro que sí.
1: Cuando tus intenciones profundas no son castrativas, de castigo, sino son mejorativas, son evolutivas, o sea, esto significa que mi enfado puede ser una manifestación de pasión, pero no genera en ti cierre, no genera en ti
2: violencia,
1: desconfianza, genera en ti un enfrentamiento correcto y constructivo. Necesitamos un poco de rabia gentil. Al día de hoy hay una venganza, una rabia, que son tóxicas absolutamente. La gentileza no quita pasión a la vida, da profundidad, da empatía. Y necesitamos de humanidad un poco más.
2: Es muy interesante lo que dice Daniel, porque corremos el riesgo de que todos entendamos gentileza por lo mismo. ¿Ya? Eso es lo primero.
3: Sí, verdad.
2: No quiero hacer la taxonomía de la amabilidad. Sin embargo, tomando lo que dice Daniel, efectivamente, o sea, tú puedes, en el mundo complejo que vivimos hoy día, sí, si yo te cargo una empresa,
0: claro, en que hay dificultades, en que
2: gente que sigue, gente que no sigue, gente
0: chueca.
2: Tú perfectamente puedes poner límites absolutamente claros y firmes, con un profundo amor por el futuro que quieres construir con la otra persona.
1: Sin violencia.
0: ¿Cómo sería en la práctica?
3: ¿Tiene relación con ser asertivo? Respetar los derechos de uno y respetar los derechos del otro también, como habilidad, que es algo que se pierde cuando uno no logra ser asertivo o termina siendo violento.
0: Que hay que calibrar ahí, como que hay
3: balance entre los derechos personales y puedes decir lo que sientes, pero respetando al otro. Creo que es importante no ser gentil. Hay una pregunta de eso, por ejemplo, lo hemos visto, como hoy día en Chile estamos en la empresa, tema de seguridad. Entonces, como la seguridad está teniendo hoy día, que si un trabajador está en otro lugar pensando en el problema económico, qué sé yo, puede tener más accidente, y eso impacta directamente los indicadores, y nos piden mucho de la psicología cómo trabajar estos temas. ¿Tú ves que la gentileza, que el trabajo de la psicología en tecnología aporta a esa mirada de seguridad?
1: Mira, por ejemplo, cuando nosotros empezamos a trabajar en una empresa, hacemos un check, hacemos un test para ver cómo se percibe, a qué punto está la gentileza o no en la empresa, y normalmente son resultados tremendos, y después hacemos un check a nivel de comunicación. ¿Qué significa la comunicación gentil? Nuestro gráfico se basa sobre la percepción de la confianza en ti mismo y en los demás. Si tú confías mucho en ti mismo y poco en los demás, en los momentos de crisis tu comunicación será agresiva. Tú comenzarás a gritar te confías en ti, pero desconfías en los... Si tú desconfías en los demás y desconfías en ti, tu comunicación será tremendamente pesimista, todo va mal, no hay esperanza. Si tú confías demasiado en los demás y poco en ti, tu comunicación será muy manipuladora, en el sentido que yo evito el enfrentamiento, evito el conflicto, pero detrás yo te doy
3: el maltrato,
1: el hater, claro, pero no lo hago. Y entonces es gentil una comunicación cuando genera confianza en los demás y confianza en ti. Yo lanzo una provocación, un reto. Fuera de cada lugar, aquí, de cada lugar de las empresas, ponemos simplemente una de mis reglas monásticas, que es: hables de los demás de la misma forma como si fuesen presentes y de la misma forma como si ellos fuesen presentes. Esto crea una no gossip zone y esto baja muchísimo el nivel de conflictualidad y desarrolla confianza.
3: No al pelambre entonces, no al pelambre.
0: Oye, tocaste un tema ahí, ¿eh? Porque nosotros, Daniel, somos el mejor país de Chile, ¿ya? Así nos decimos nosotros los chilenos.
3: Bueno, papelar y chaquetero.
0: Tú vienes de Europa, de Suiza, ahora de una gira en Europa. Y obviamente continentalmente somos distintos. Y creo que Latinoamérica en sí, siendo yo una amante y una fascinada de Latinoamérica, somos distintos los colombianos, de los peruanos, de los argentinos. Y los chilenos somos como somos. No quisiera comprometerte con esta pregunta, pero... ¿qué observas tú en Chile? Porque vienes frecuentemente, respecto a la forma en que trabajamos, que nos relacionamos, que lideramos, que saludamos, no te quiero spoilear, pero creo que muchas veces llama mucho la atención cuando tú subes a un ascensor y nadie saluda, por ejemplo, a los extranjeros les llama muchísimo la atención. Eso. ¿Qué has visto tú, viniendo desde el otro mundo a este otro mundo tan lejano?
1: No tengo tanta experiencia, he venido solo dos veces a Chile, pero por ahora lo que he podido ver es que para mi experiencia, Chile es un país de contrastes. O sea, veo una parte muy encerrada y una parte muy vanguardistas que coexisten. Veo también en la calle, en la ciudad de Santiago, hay una zona off-limits roja muy peligrosa y al lado, de una calle a la otra, villas, o sea, lugares maravillosos. O sea, es un contraste. Me parece muy similar a América, a USA, perdona, USA, Latam, USA o India. O sea, coexisten contraste. Y esto es muy bonito, es muy bonito. Hace poco nombramos una municipalidad africana que es un enclave española, se llama Ceuta. Y por primera vez en un taller yo tuve mujeres con el burka, judíos, cristianos, hindúes coexistiendo. Entonces se puede coexistir y la gentileza es un valor que permite la coexistencia. Vamos a ver, porque por ahora Chile me ha maravillado y sorprendido. Vamos a ver si la onda sigue en esta dirección.
3: El idea, el
0: Marcelo,
3: idea.
0: En el mundo empresarial donde tú te mueves constantemente, ¿cómo también se calibra esto y se logra generar un equilibrio entre la exigencia, vuelvo al punto anterior, y el cuidado de las personas?
2: Sí, bueno, te voy a responder y tomando la pregunta anterior que le hiciste a Daniel.
0: Lo que quieras. ¿Ya?
2: Por ejemplo, algo que yo he visto, yo adoro a Chile.
0: ¿Ya? ¿Ya? Esto, ¿eso es lo que pedís de Chile?
2: Esto lo hago desde esa base, desde el amor cuando uno habla de un hijo.
3: Dicho esto.
2: Dicho esto, no. Y yo qué veo, por ejemplo, el mundo de los negocios. Nosotros tenemos una sede en Estados Unidos. ¿Ya? Y cuando tú haces negocio, allá, la otra persona que me ha tocado, era muy grata. Cuenta con que si tú le estás diciendo algo, es verdad. Por lo tanto, básicamente tienes que demostrar que aquello que dijiste que iba a vender es verdad.
1: Confianza.
2: Absolutamente. Y en Chile nos ha pasado al revés. Demuéstrame por qué no tengo que desconfiar de ti para que tú me vendas aquello que me estás diciendo que me quieres vender.
1: Es un buen reto.
2: Y es muy interesante porque no tiene que ver con que la empresa o cualquier persona se levante en la mañana diciendo voy a desconfiar del mundo. No, es una sopa, ¿ya? Dentro de la que está muy inserto, ¿ya?
3: Así es.
2: Y tiene que ver con la relación, como decías tú, Daniel, con nosotros mismos también y que se refleja también en el resto. Pero hay un cambio radical. Es impresionante. O sea, aquí, nuevamente, siendo el mejor país de Chile, ¿ya? El ejercicio del poder, ya en el mundo tecnológico, ¿ya? Es como, ¿quién sabe más de esto? No, yo sé más de esto, de esto otro, de esto otro. Como si existiera la razón, como si existiera el tener la razón. ¿Quién tiene la razón?
3: Los locos.
0: Los locos, sí.
2: ¿Qué es eso?
3: Está bueno, los locos, excelente.
0: Está excelente esta conversación, son las 3 de la tarde con 43 minutos, vamos a una breve pausa, pero antes, a propósito, recordarles que en Cabify está la solución para sus empresas. 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Vamos a la pausa.
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4: Ay, eso feliz, mismo, salió ahí todo. Es que estamos genial, acá conversando, buenísimo. parlando, como se diría en italiano. Esta conversación tan interesante que nos ha llevado hoy día a varios viajes, ¿verdad? Hablar del mundo corporativo, de la gentileza, de estas empresas más humanas y absolutamente rentables también. Hay casos de éxito. Si tú nos pudieras contar, Daniel, alguna empresa que esté aplicando estos resultados concretos, cuéntanos e inspíranos con eso.
3: Mira, justamente yo vengo de Suiza, como dice, y el EOC, Ente Hospedaliero Cantonal, son 7.000 médicos, ha entrado en la red de gentileza y ha nombrado a la empresa Gentil. Mira, en el caso de un hospital, yo puedo decirte que casi el 78% de las personas prefieren pagar más y viajar más para ir y encontrar una estructura más gentil. O sea, tecnológica sí, pero si el médico curante, si las personas, si los enfermeros no son gentiles, el factor humano marca la diferencia en una empresa, sobre todo cuando se trata de acoger personas. Y hemos potenciado completamente la capacidad, han realizado un manifiesto, han hecho ejercicio, han potenciado la capacidad de acoger y el hospital ha florecido completamente, han hecho una no-gossip zone, o sea, es increíble el impacto, no solo en términos de salud y bienestar, sino de productividad y de credibilidad de las estructuras. Esto es un ejemplo, creo, muy concreto.
5: Perfecto.
3: Pero Banca Italia, bancos, yo qué sé, escuelas, red de escuelas,
5: sí. la universidad,
3: estados. Y una isla en las Maldivas, Nick Island en las Maldivas, ¿sí? Es una isla gentil, absolutamente sí. Qué y bien. Hemos hecho un programa en Casa
5: Matías. Una comuna gentil podríamos tener, entonces, una comuna entera que
3: compartir por. Tu empresa será la próxima.
5: Muy bien. ¿Sí? La radio
4: creo
5: también.
4: Que
3: la radio.
4: También.
5: Sí, supuesto, con el impacto que tiene.
3: Muy bien, sí, claro.
4: ¿Qué diferencia hay entre un líder que inspira confianza y un líder que no la inspira, Daniel?
3: El primer impacto de un líder, no solo que inspira, sino que es capaz de generar abertura en su equipo. Te hago un ejemplo muy concreto. Google ha elegido 180 teams, los mejores, que tenían paridad de expertise, de muchos factores, para ver cuál era el X factor, el factor de excelencia. Y el factor de excelencia se marca con dos indicadores, confianza y gentileza. Esto es lo que crea el ambiente más creativo, más productivo. O sea, es imprescindible, simplemente es imprescindible cultivar al día de hoy. Él lo dijo antes, no es una debilidad, la gentileza crea dinero, crea prosperidad y difundida además, no solo salud.
5: Sí.
3: Pero este es el reto de los nuevos emprendedores.
4: No es buenísimo esto.
3: No idealizamos la gentileza, es algo muy concreto, biológicamente hablando y profesionalmente también.
6: Pero ahí se entrena.
3: Es un músculo. Ha dicho,
6: exactamente. ¿No?
3: Como el optimismo. El optimismo se hereda por un 24%. La gentileza es igual, es un músculo. Si tú no lo entrenas, el músculo se hace de eso.
4: Bueno, nos encanta hablar contigo, Daniel, y nos encanta que esté Marcelo también, que para nosotros refleja como empresas que también practican esto que estamos hablando en distintas medidas, maneras, pero que está ahí.
3: Y son sostenibles.
4: Y son sostenibles, por supuesto. Pero yo quería, me va a salir de toda conversación, porque yo sé que viniste acá al Teatro en el Café de las Artes. Y yo hice un video de las relaciones, cómo dejar a tu ex. ¿Qué fue eso? A ver,
3: cuéntanos.
4: Gossip.
3: Gossip zone.
4: Pero era como que con un ex te cuesta 10 años cerebralmente superar a un ex. ¿Cómo era eso? ¿Te pusiste
5: rojo? ¿Qué tipo de ex? Veamos qué tipo de ex primero.
3: Tenemos una neurobiología del dejar ir.
4: A ver, ¿cómo es eso?
3: Es muy impactante porque, por ejemplo, el cerebro crea redes neuronales. Es como un hard disk. Crea redes neuronales y son neuronas que crean una sinapsis, que tienen un recuerdo y la definición de la otra persona. Nosotros no somos en pareja con una persona. Estamos en pareja con lo que representa esa persona. Seguridad, casa. Es un nivel identitario muy profundo.
4: Sí.
3: Se trata de morir. Entonces, yo no quiero dejarte ir porque he dejado de verte y solo veo lo que tú me representas, lo que yo quiero, lo que yo necesito. Significa relacionarme con un vacío que es una muerte, es una crisis identitaria. Y en lugar de dejarte ir porque te amo, yo prefiero seguir una relación que ya ha muerto porque es demasiado el cambio cerebral, neurobiológico y neuroplástico que tengo que afrontar. Y es un temazo importante.
4: Sí.
3: Es tóxico.
4: O sea, tú hablas de estas parejas que no se separan.
3: No.
4: Porque a pesar de que esté muerto el matrimonio, la relación.
3: Yo aconsejo de cuando una relación termina, de hacer como mínimo 21, los primeros 21 días de no contact total.
4: Detox.
3: No mirar.
5: No vea su historia.
3: No la llames, no preguntes a los amigos. O sea, un ayuno importante, porque allí tú tienes que afrontar la vacuidad. Y la vacuidad, que es muy zen como concepto, es parte que constituye un puente identitario en las parejas.
5: Hacer la pérdida, finalmente.
3: O también el celo retroactivo. ¿Sabéis qué es el celo retroactivo? Esto es otra...
5: Yo no. Cuéntenos.
3: Sí, el celo retroactivo significa que yo comienzo una relación de pareja y comienzo a ver tus historias en Instagram. Y veo que 4 años atrás, tú tenías una foto con un chico.
5: Buenísimo.
3: Y esto me pone muy nervioso porque soy muy frágil, tengo una inseguridad allí, entonces me enfado contigo y soy celoso de algo que no existe más porque no puedo controlarlo. Imagínate el drama de control que vive el ser humano. Esta es otro regalo del digital y del social network cuando no sabemos gestionarlo.
5: Sí.
3: Y esto es un aspecto importante en el dejar ir. Deja ir el pasado de tu pareja. La pareja se construye a partir de la calidad del presente que tú eres capaz de construir. Su pasado tenés que procesarlo de otra forma.
6: ¿Sabes qué? El dejar ir se está viendo de manera muy presente en cómo las empresas aferran o no a la era pre-inteligencia artificial y a la era inteligencia artificial. Es bien interesante porque en este mundo que a veces tendemos lamentablemente a ver como lo negro, lo blanco, lo bueno y lo malo, y tiene mucho más complejidad que eso, ¿no es cierto? ¿Sabes qué? No, yo no creo en la IA. Mi madre decía, yo no creo en internet, cuando apareció internet.
3: ¡Qué razón!
6: Ah, maravilloso. Sí, maravilloso. Yo le miré,
3: ¿creo o no creo?
6: Claro, yo le miré y le decía, pucha mamá, ¿cómo será? Internet le da un poquito lo mismo lo que tú pides. Entonces, y en este caso es bien interesante, porque el dejar ser las empresas sí o sí, hoy día todo indica que a diferencia de otras revoluciones que tuvimos, donde desaparecieron empleos y aparecieron más empleos de lo que desaparecieron, todo indica que esta vez no va a ser así, sino que van a desaparecer más empleos ya de los nuevos que van a aparecer. Por lo tanto, la reinterpretación de lo que son las organizaciones, las empresas, en la manera que nosotros dejemos ir estas empresas pre-IA, ¿ya? Y abordemos esta ola, no desde un fanatismo, desde una realidad que está y ver cómo la podemos navegar, desde un humanismo, desde es algo que es fundamental. Y yo veo que hay muchas empresas que todavía nos dejan ir y me han dicho, a mí, gente con mil veces más neuronas que yo, no creo en la IA.
4: Te han dicho. En esta época.
6: Anteayer.
4: Anteayer.
5: Y era gerente. Sí, claro.
6: ¿Ya? Entonces, gerente. Y eso tiene que ver con dejar ir. O sea, me estás diciendo que la incertidumbre y la obsolescencia va a ser de cada segundo. Lo único que sabemos es que ser cada vez más rápida. No. Primer mecanismo de defensa del ser humano, negación.
5: Negación.
4: Así es. Daniel, esta conversación daría para toda la tarde, pero mira, ya me están diciendo que se nos va el programa y quisiéramos quedarnos con una reflexión tuya, una invitación gentil, por supuesto, a quienes nos escuchan, nos han escuchado el día de hoy, y que también conecte, ¿verdad?, esto de una vida más sostenible con estos otros aspectos que no son solamente los verdes, sino que también son los sociales y los humanos.
3: Es una reflexión un poco más profunda y personal esto, porque una querida amiga perdió a su marido hace poco. Y era camionero, él murió de ictus en guiando. Y ella me dijo, que le hubiera gustado saludarlo consciente de que, fuese, que, de que era la última vez. Entonces, a partir de ese momento, cuando saluda a alguien o cuando lo saluda para reencontrarlo, piensa que puede ser la última vez o que acogerlo es como la primera vez. Entonces, yo quería recomendar intensidad, de comprender que cada instante es único, irrepetible, que nada es dado por hecho, que todo es profundamente algo que tenemos que agradecer. Cada instante, cada respiración, cada paso, todo es que debería ser gratitud. Esto yo creo que es la gran prosperidad que podemos acoger en nuestra vida.

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0: Son las 4 de la tarde, 59 minutos.
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Amables oyentes, ustedes que van de viaje, ustedes que están de visita, ustedes que están en sintonía, están en Radio Chacolén con el cancionero mexicano. Sigamos disfrutando de estas lindas interpretaciones.

¡Qué abundante es el cancionero mexicano! Y nosotros tenemos todas las canciones. Basta que las pidan y nosotros complacemos a nuestros amigos. He aquí otro lindo tema de México.

los más grandes intérpretes de la canción de México, los grandes charros, los, por supuesto, conjuntos, todo eso y un poquito de historia de México también. Vamos a ir matizando, vamos a ir entregando para que usted se divierta escuchando en Radio Jacolén Cancionero Mexicano.

todo muy bonito a esta hora de la tarde. Vamos a seguir disfrutando de la música de México en Cancionero Mexicano.

No se cambie de sintonía. Quédese siempre con Radio Yacolén y el Cancionero Mexicano. He aquí otro tema para todos ustedes.

la música del norte y también del barrio, por supuesto, naturalmente, con Cancionero Mexicano. Qué grandes intérpretes ya están dándose a conocer aquí en Radio Yacolén de Concepción. En nuestra emisora, por supuesto, naturalmente, ya conocidos en su país y en toda América. Pero yo digo, estamos hoy día entregando a este cantante que es famosísimo, a este conjunto que es muy conocido, en este programa que lo hemos repuesto al aire, Cancionero Mexicano.

0: Y eso fue todo, amigos auditores. Llega a su fin Cancionero Mexicano. Nos volveremos a encontrar siempre en este mismo horario. Tengan todos ustedes muy buenas tardes.
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0: Pedro, muy buenas tardes. Comenzamos este resumen de informaciones con la determinación del presidente José Antonio Kast. El gobierno ha resuelto designar al economista Bernardo Fontaine como el nuevo presidente de Codelco, cargo que asumirá formalmente el próximo 26 de mayo. Esto en reemplazo de Máximo Pacheco. La decisión se produce en medio de un momento clave para la cuprífera, marcada por el desafío de recuperar la producción, avanzar en sus proyectos estructurales y también reforzar su gobierno corporativo. Al respecto ha hablado el ministro de Minería, recordemos, viceministro también de Economía, Daniel Mas, ha señalado que nuestra misión es asegurar la viabilidad y la eficiencia de la mayor empresa del país. Ha agregado que para ello implementaremos una gestión financiera rigurosa a partir de los nuevos directores que se incorporan también a la compañía. Apuntó a los desafíos que la cuprífera estatal tendrá en materia de producción. Junto con el nombramiento de Fontaine, el mandatario también nominó a Luz Granier y Alejandro Canut de Bon como nuevos integrantes también de este directorio. El gobierno ha presentado una nueva indicación al proyecto de ley que busca perfeccionar el procedimiento de expulsiones administrativas de migrantes irregulares, una iniciativa que apunta a reforzar la identificación de extranjeros que permanezcan en el país sin regularizar su situación. La propuesta fue expuesta por el subsecretario del Interior, Máximo Pavés, durante la discusión de esta iniciativa en la Comisión de Gobierno del Senado, una medida que establece que los organismos públicos y privados vinculados a la salud, a la previsión y a la educación deberán entregar antecedentes al Servicio Nacional de Migraciones cuando estos sean requeridos en el marco de los procesos migratorios en curso. La indicación consigna lo siguiente: obligación de entrega de información. Todo órgano de la administración del Estado, institución u organismo previsional o de salud pública o privada o establecimiento de educación pública o privada estarán obligados a entregar a la autoridad administrativa migratoria y a la autoridad controladora los antecedentes que éstas requieran, incluidos domicilios, teléfono de contacto, correo electrónico, además de los datos personales pertinentes. Y cerramos con dos internacionales. Finalmente, el Jurado Nacional de Elecciones de Perú anunció que los resultados y la proclamación de las elecciones presidenciales se realizarán finalmente el próximo domingo 17 de mayo, fecha en que se anunciarán oficialmente los dos candidatos que pasarán a la segunda vuelta el próximo 7 de junio. En un pronunciamiento junto al jefe interino de la Oficina Nacional de Procesos Electorales, el presidente de la instancia, Roberto Burneo, dijo que pasará a proclamar las fórmulas presidenciales que pasarán a la segunda vuelta el domingo 17 de mayo en horas de la mañana. Por tanto, la proclamación de los resultados de la primera vuelta tendrá lugar más de un mes después de la votación, recordemos, hecha el 12 de abril. Y cerramos con el comunicado de la Casa Blanca, que ha dicho que el presidente de Estados Unidos, Donald Trump, y su homólogo chino, Xi Jinping, han coincidido durante su primera reunión en la visita oficial a Beijing en la libre navegación por el paso de Hormuz, rechazando que se cobre un recargo por transitar en esta zona, al tiempo que ambos han apoyado el principio de que Irán nunca tenga un arma nuclear. Ambas partes han acordado que el estrecho de Hormuz debe permanecer abierto para apoyar el libre flujo de energía. El presidente Xi también ha dejado claro la oposición de China a la militarización del estrecho y a cualquier intento de cobrar peaje por su uso y expresó su interés en comprar más petróleo estadounidense para reducir la dependencia de China del estrecho en el futuro, ha indicado la Casa Blanca en un comunicado tras el primer cara a cara entre los líderes de las dos superpotencias en una primera jornada de la visita de Trump a Beijing. Seguimos en el rompecabezas.
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2: Hace algunos días, el gobierno de Estados Unidos, a través de una plataforma del Pentágono, liberó 161 documentos sobre fenómenos aéreos no identificados, UAP. Así se le llama ahora, UAP, UAP, al fenómeno de los objetos voladores no identificados, como los conocimos por años y años, los OVNI. Ahora UAP. Hizo énfasis este descubrimiento o esta presentación en sociedad de la transparencia relativa a la vida extraterrestre. Estos documentos ocultos tras las clasificaciones han incitado durante mucho tiempo especulaciones justificadas, y es hora que los norteamericanos lo vean por sí mismos, afirmó Peter Hegseth, secretario de Defensa de los Estados Unidos. César Fuentes, astrónomo de la Universidad de Chile, analiza esta situación. ¿Ha tenido acceso usted a esta presentación en sociedad de documentos UAP por parte del Pentágono y la NASA? Estimado César, gusto saludarte.
3: Un gusto, Pedro. Sí, me entretuve ahí unos 15 minutos mirando la página web a la cual todo el mundo tiene acceso, del que ahora es, bueno, el Pentágono, el que es el departamento más que defensa, creo que ahora se llama Departamento de Guerra en Estados Unidos. Y claro, mirando las fotos que son más noticiosas, una bien impresionante, alguna de ellas que me parecía más increíble era precisamente el dibujo que hacía alguien de lo que reportaba alguien en los años 50 que había observado. Entonces, al mirarlo un poco con más detalle, hay algunos reportes nuevos, hay varios reportes antiguos que se conocían, pero que ahora tienen menos redacción. Este famoso plumón negro que le ponen encima, con menos plumón, y algunos que ya se conocían. Entonces, mi opinión es que uno la transparencia siempre la agradece, y sin entrar a jugar a divino de las razones por las cuales se elige este momento, eso, el hecho que se abran estos archivos y permitan que cualquier persona lo pueda analizar, es sumamente positivo, porque en vez de estar suponiendo, imaginando la calidad de la evidencia o lo que sea, de estos objetos que en español está recién revisando, se llaman FANI, como fenómenos anómalos no identificados, podrían ser cualquier cosa, y la verdad es que adolecen de los mismos problemas que tienen los que ya conocíamos, y es que corresponden casi siempre a un instrumento, claro, o a un relato de gente que evita que uno pueda corroborar esta evidencia, que es lo que uno le pide a los resultados más científicos, a lo que uno considera como la verdad, entre comillas, a través de la ciencia y de la evidencia.
2: Claro, porque perdona que te interrumpa, César, pero el informe norteamericano dice, el informe norteamericano dice, los archivos publicados corresponden a casos no resueltos. Desde el sitio web se indica que el gobierno de los Estados Unidos no logró tomar una determinación definitiva en la naturaleza de los fenómenos observados. En otras palabras, lo mismo que estabas contando tú.
3: Exacto, y eso los mantiene, y lo cual no significa mucho con respecto a qué tan creíbles sean, el hecho que uno no tenga evidencia y no sepamos lo que son, siguen siendo no identificados. Entonces, que alguien pretenda decir que, mira, parece que era un avión, puede ser, pero la verdad es que no conocemos el origen de estos eventos o estos fenómenos, no significa que sepamos que, no sé, sea en el caso extremo, una civilización avanzada y cosas del estilo, que es muy interesante y muy entretenido y pertenece más bien a la ciencia ficción, y a mí me encanta esa posibilidad, pero no hay evidencia de aquello.
2: Desde el punto de vista o desde el mundo científico, ¿cómo analizas tú esta historia que estamos viviendo con estos 161 documentos desclasificados? ¿Tienen algún sentido o hay alguna historia que empujó al gobierno norteamericano a hacer esta presentación?
3: Entonces, ahí, de la misma manera que uno puede elegir, si es que no tienes evidencia, no puedes decir que sí o que no, queda espacio para, no sé, la creencia, la fe o lo que sea que uno, o a la chunte que uno quiera. A mí me da la impresión que, entonces, respondiéndote en ese ámbito, a mí me parece que un poco parecido a lo que ocurre cuando tú tienes tanta información ahora que en el fondo la verdad como que se esconde en tanto ruido. Me da esa misma sensación con esto, que a pesar de dar la sensación de más apertura, con toda esta información, claro, tú escondes cosas que son más importantes, que un poco el trabajo periodístico, que es el que uno podría decir, esta gente está editando las noticias que a uno le dan, ¿no es cierto? Sería mucho mejor que nosotros escucháramos todo lo que opina y todo lo que ocurre de todo el mundo, que es la situación que vivimos ahora a través de las redes sociales, pero la calidad de la información es bien apabullantemente diferente. Uno se deja de informar correctamente cuando recibe tanta información y no tienes gente especializada que busque el bien común, como en general lo deberían hacer los periodistas y lo hacen. Yo lo veo un poco parecido, en el sentido que, habiendo dicho eso, me huele a que esto se parece más a un poco esconder otras noticias más importantes con esta que se agradece.
2: Desviar la atención por un momento crucial, difícil, tenso en la guerra con Irán, aparece esta información para generar otra fuente noticiosa que de algún modo altera el comentario central, que era el conflicto bélico. ¿Para qué vamos a andar con cuenta?
3: Exacto, y mira, el que lo haga, el ministro de guerra de Estados Unidos, claro, más chancho en misa, suena, a mi parecer, humilde, poniéndome esta, tratando de ir bajo el agua y aquí inventando lo que a nosotros se nos ocurra, de lo que uno piensa, de nuevo sin mucha evidencia, simplemente tratando de interpretar esto que ocurre, que es más o menos lo que ocurre con lo que uno trata de hacer con estos documentos, etcétera, que sin más evidencia, claro, queda espacio para la especulación.
2: Sí. Termina la idea, porque queda espacio para la especulación.
3: Que queda el espacio para la especulación, y ahí, claro, es una cuestión que podemos, es una conversación como para la cerveza, en el fondo, ahí podemos opinar lo que queramos, y es como hablar de fútbol, eso uno quiere. Y esa es la gracia que tiene la ciencia y la evidencia, que uno puede discutir sobre hechos, y claro, esto no es el caso.
2: Tú dijiste que ojeando, revisando estos documentos durante 15, 20 minutos, te encontraste con algunas cosas sorprendentes. Al margen de esto, incluyéndolo también, pero tú, ¿te has encontrado de pronto con alguna imagen, con algún hecho, con algún comentario de un colega, qué sé yo, con alguna información surgida en algún congreso respecto a la posibilidad cierta de la presencia, en este caso puntual, de naves extraterrestres?
3: Sí, me he encontrado y con el resultado final, que es menos, claro, no es tan noticioso, pero yo dejo un mensaje que, independiente de lo que digan los expertos como yo invito a la gente a mirar las imágenes, a preguntarse qué es lo que podría hacer. y leer las explicaciones que de repente dan expertos. Por ejemplo, hay una imagen que es bien llamativa y se parece un poco a una experiencia personal que yo tuve, te la voy a contar, ¿sí? En que aparece una como una estrellita de ocho puntas, una cosa bien, de una forma bien extraña, que se mueve y va dejando como una estela. Eso se parece a algo que yo observé alguna vez en un telescopio en Chile, cuando estaba estudiando el doctorado, y la discutimos con un par de colegas y mi profesor guía, y no sabíamos lo que era, y tenía la pinta de ser una nave con todas sus letras. Bueno, finalmente, después de como una hora de estar craneándonos qué es lo que era, era un artefacto de la cámara, en el fondo, que tenía una forma que era distada de ser una un puntito, que es lo que uno en general ve con las estrellas. Y en este caso de esta cámara es más o menos parecido. Uno lo que ve a través de estas cámaras no es la realidad, es lo que ves, es luz que ves a través de un instrumento, y el instrumento deja su propia huella en los datos que tú tienes. Y esto, que la estela que va dejando, es una característica que tienen las cámaras infrarrojas. Mi punto es que en mirar esa imagen y tratar de explicar, y de repente sin saber y con la honestidad científica que uno debería tener de dejar todas las posibilidades abiertas, uno aprende cosas interesantes. En particular, esto de las cámaras infrarrojas llevó, esto es una historia personal, a mi compañera de oficina en el doctorado. Tuvo que trabajar un año entero tratar de sacar ese efecto que está quedando en las cámaras infrarrojas, y logró observar por primera vez, algo que no había hecho nadie, el eclipse secundario de un exoplaneta, y descubrió que ese exoplaneta tenía unos vientos gigantescos en su superficie. Hacerse estas preguntas, tratar de responderlas, tiene valor en sí, así como la ciencia tiene valor en sí, y es más la forma de pensar de manera científica la que importa, y la que todos deberíamos adquirir en algún minuto, porque sirve para la vida. Incluso en este caso, aparte, es bien entretenido tratar de buscarle la explicación a estos datos.
2: Desde tu punto de vista, en definitiva, sumando y restando, sabemos que seguimos en el pantanoso camino de las especulaciones. Tú, si tuvieras que apostar, poner fichas, ¿dónde las pondrías? ¿Por sí o por no respecto a la existencia de ovnis, de UAP, o tú usaste otra sigla? ¿Qué es o no?
3: Sí, Sani. La verdad es que, Sani, la verdad es que uno le asocia, y la razón por la que le cambiaron el nombre es porque uno termina asociando ovni, UFO o todos estos nombres a enanitos verdes arriba de un platillo volador, cuando en realidad son fenómenos que uno ni siquiera sabe que vuelan. De repente son problemas en la cámara, etcétera. Eso es sumamente improbable. Y si tú me preguntas, si tuviera que ponerle ficha, apostar algo importante como un brazo, yo apostaría que sí existe vida fuera de la Tierra. Parece que es bien fácil. Ahora, no lo sabemos. Entonces, eso que te estoy diciendo corresponde a la especulación también.
2: Una última pregunta breve. Breve. Sí, sí. La aproximación del hombre a la Luna, con un alunizaje eventual de aquí a 2-3 años, entre el 27 y el 30, ¿permite avanzar un poco en este terreno del cual estamos conversando?
3: Por supuesto. Mira, hay una cosa que se ve en astrobiología, que es un curso que estoy dando ahora en la facultad en Bochef, para alumnos de plan común. Una de las cosas que es bien interesante es que el universo podría ser extremadamente poco amistoso con la vida, y sería muy improbable, podría ser, que existiera vida. Sin embargo, donde quiera que surja la vida y evolucione, esas personas se van a preguntar, pucha, tiene que ser más común la vida, eso seríamos nosotros. Entonces, el hecho de encontrar vida, por microorganísmica que sea, o por rasca que sea, independiente a cómo surgió acá en la Tierra, tiene un tremendo valor estadístico. Si es que nosotros llegamos a encontrar vida independiente en Marte, por ejemplo, o en los océanos de las lunas de Júpiter, las posibilidades, las probabilidades de que hayan más vida, que esté lleno de vida la galaxia, que eventualmente pueda haber otra civilización, van a crecer muchísimo.
2: Correcto.
3: Y eso es lo que hace tan interesante todo esto que estamos haciendo, que suena poco útil, ¿no es cierto?, mandar estos autitos control remoto a darse vueltas por el sistema solar. Alguien podría decir, bueno, pero van a tener hoteles allá. La verdad es que esto es lo que hace la ciencia básica. Trata de responder estas preguntas. La técnica y otras cosas siguen, pero no es solamente por el beneficio económico, es por aprender, es por saber más, es por saber más de nosotros mismos también.
2: Gracias, César, muy gentil.
3: Un gusto, que esté muy bien.
2: El astrónomo de la Universidad de Chile, César Fuentes, hablando de este tema siempre apasionante. Desde que soy chico, el tema de los ovnis, cuando uno está de vacaciones, cuando iba a esos paseos por las dunas, inmensidad de la noche al frente, en una playa de Chile, uno miraba al cielo con la esperanza de encontrarse frente a los ojos con un ovni. 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

0: de invierno en vacaciones, por ejemplo, para los colegios, el fin de semana largo del 21 de mayo es como un anticipo. La temporada de nieve que tiene que venir, tiene que venir. Entonces vamos a conversar con Mónica Zalaquet, quien es la presidenta de FEDETUR, para que nos cuente cómo enfrenta el turismo chileno en este momento, uno de los estelares del año. Gusto saludarte, Mónica.
1: Hola, Pedro. Aquí estamos. Bueno, esperamos tener una buena temporada. Los fines de semana largos siempre son una oportunidad, sobre todo porque el turismo nacional se mueve y eso indudablemente nos ayuda a que algunas regiones del país puedan romper la estacionalidad. Pero hoy día estamos con una sorpresa, que nos encontramos por las nuevas indicaciones que incorporó el gobierno a la ley de reactivación del turismo, y eso nos preocupa como gremio, porque esa ley de reactivación iba a permitir poder contar con los fondos que lamentablemente el gobierno pasado nos redujo, ¿no es cierto? Hubo una reducción del 30%, fue un tema que lo hablamos contigo, sí. Y esa reducción significó que nos dejaron un poquito fuera de competencia con respecto al resto de América Latina. Hoy día somos el país con el fondo más pequeño para promocionar Chile como destino, Chile como un lugar para ser visitado, y por otro lado, cada día tenemos más productos y más experiencias que son muy valoradas por los viajeros del presente y del futuro. Entonces, tenemos un momento complejo, esperamos que el gobierno se abra, sí, a conversar y buscar alternativas. Nosotros comprendemos, y es totalmente legítimo, que el gobierno actual no crea en las herramientas que propuso el anterior gobierno, pero lo que lamentamos es que no nos dé alguna alternativa o no nos haya invitado a sentarnos para poder buscar alguna herramienta que sí nos permita recuperar esos fondos.
0: Una pregunta. Dime, Mónica, este capítulo dedicado al turismo está en la ley de la reconstrucción que se está discutiendo en el Congreso, ¿o es una ley aparte?
1: No, esta era la ley de reactivación del turismo, una ley que lleva aparte 2 años y medio, claro, lleva 2 años y medio tramitándose, estaba en su fase final, ya había sido aprobada por la Cámara de Diputados, hoy día estaba en el Senado, como te digo, en su fase final de tramitación. El gobierno anterior, cuando hizo esta reducción del 30%, se lo manifestó a los legisladores y también al sector privado de que lo hacía porque esto se iba a mitigar con la ley de reactivación, ley que nunca logró sacar, porque creo honestamente que tampoco le dio la prioridad que requería en su tramitación legislativa. Por lo tanto, al final nos dejó totalmente desprotegidos y el Ministerio de Hacienda ahora envió indicaciones a esta ley, que se tiene que terminar su tramitación, donde desmantela la propuesta del gobierno anterior, pero tampoco nos entrega una nueva propuesta.
0: Entonces, ¿y hay posibilidades de que ustedes accedan al gobierno, que se junten con algunos ministros que expliquen la importancia de la industria del turismo?
1: Nosotros estamos muy agradecidas al ministro de Economía, la subsecretaria de Turismo, hemos conversado con ellos, ellos nos aseguran de que para el próximo año sí va a haber recursos, pero bueno, necesitamos que Hacienda se manifieste, porque al final los recursos y el presupuesto de la nación es manejada por Hacienda y esto es un tema presupuestario. Entonces, la verdad que esperamos que se encuentre una solución, pero hoy día estamos en foja cero. O sea, hoy día, Pedro, tenemos 30% menos, somos cada día menos competitivos en materia de promoción, y la verdad que cuando no hay promoción disminuye la llegada de turistas, y si no llegan los turistas, ¿no es cierto?, se va a acabar la inversión, y esto indudablemente va a impactar en el empleo. Esta es una industria que tiene una gran capacidad de generación de empleo, que impacta a otras industrias como es el comercio y como es el transporte, y quedar en esta situación tan desfavorable para el país es complejo.
0: Mónica, no hay que olvidarse que la reactivación europea, por ejemplo, después de la Segunda Guerra Mundial, hace los años 60 fundamentalmente, hace 60 años, la industria industria sin chimenea, le llamaron los europeos, y la verdad es que consiguieron resultados excepcionales. Y aún hoy yo veo la televisión internacional y la publicidad que hay en torno al turismo es millonaria, porque mueve millones y millones de dólares y de euros.
1: Y no, nosotros, y además,
0: nosotros tenemos, Pedro, una posibilidad muy grande porque somos muy apreciados.
1: Así es, y no, y lo que pasa, Pedro, que los cambios conductuales en la humanidad están mostrando que esta es una industria que solo crece. O sea, hoy día las nuevas generaciones no conciben su vida sin movilizarse. Incluso hay países que están entregando visas para teletrabajar. O sea, el movimiento es continuo y cada día va a ir creciendo más. Y nosotros que contamos con un patrimonio natural y un patrimonio cultural valorado, lamentablemente no lo podemos visibilizar cuando no cuentas con fondos para la promoción. Y eso es algo que el Estado de Chile lamentablemente no ha dimensionado, no ha visto la oportunidad. Y cuando leemos las noticias todos los días que el gran desafío es reactivar el empleo, acá tú tienes una industria donde rápidamente puedes generar muchos empleos en todos los rincones de nuestro país, pero para eso necesitamos promocionar Chile. Y cuando tú miras esa glosa presupuestaria casi raquítica hoy día, indudablemente nos hace perder competitividad en un contexto global.
0: Hay que seguir dando la pelea, Mónica, esa es la tarea de ustedes, para conseguir algo por lo menos. Estoy con ustedes, solidarizo.
1: Que busquemos una solución. Nosotros como sector privado estamos totalmente disponibles para buscar una herramienta que le haga sentido al gobierno, pero que de alguna manera también sea una solución para mitigar esta reducción presupuestaria tan que nunca antes en la historia había sucedido y que lamentablemente se realizó el año pasado.
0: Gracias, muy gentil.
1: Gracias.
0: Chao. Buen invierno, además, que se nos viene ya. Luego, cerquita estamos, el 20 de junio. 21 de junio, ahí están los climatólogos que hablan de cuál es el día en que comienza el invierno. Pero está encima. Y ha hecho frío en este otoño acá en Chile. Sigamos en el rompecabezas.

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6: Una visita habitual, grata, de los días jueves para poner sobre la mesa temas de interés, temas que nos afectan a todos y que de pronto están ahí. Y no los ponemos
7: cosas que todos pensamos, todos creemos, pero no lo hablamos por vergüenza, por miedo, por el que dirán.
6: Por ejemplo, los problemas de la sexualidad.
7: Tremendo.
6: A pesar de toda la evolución que ha existido frente a este asunto, seguimos siendo muy temerosos de plantearlo.
7: Totalmente. Imagínate que cuánto hablamos de sexualidad, pero de la boca para afuera, nunca de lo que nos pasa. Aunque yo creo que eso es algo más de hombres que de mujeres, porque yo lo pienso, con mis amigas hablamos de estos temas. Tal vez no tanto, pero se habla, se toca un poquito.
6: Nos proponemos que al regreso de tu viaje
7: Totalmente.
6: De vacaciones pongamos sobre la mesa algunos de estos temas, ¿te parece?
7: Totalmente, con toda la mentalidad de Europa te voy a contar todas las cosas que vi, que conversé. Voy por prensa a Europa, no mentira.
6: Oye, Sofía, hablemos un poco de las fobias y de los miedos.
7: ¿Qué temas más
6: que nos acompañan a todos y que de pronto interrumpen una vida tranquila y que se van transformando en verdaderas crisis?
7: Tal cual. ¿Tú sabes?
6: En traumas.
7: Sí, es que también, tú sabes que una fobia mal cuidada, una fobia no tratada, puede cambiar tu estilo de vida.
6: ¿Cuál es la diferencia que hay entre fobia y miedo?
7: Lo que pasa es que el miedo puede ser miedo a algo racional. Por ejemplo, yo le puedo tener miedo a, no sé, a la oscuridad, sin que sea una fobia. Simplemente no me gusta, me desagrada, pero puedo convivir con él. Puedo tenerle miedo a las arañas, pero no voy a salir corriendo si veo una. La diferencia entre miedo y fobia es que la fobia es un miedo irracional, que no necesariamente tiene que ser algo concreto. Puede ser a experiencias, puede ser cosas, ¿cachai? Por ejemplo, una fobia a la oscuridad sería que yo no puedo estar en lugares oscuros porque me dan crisis de pánico, me altero, etcétera. Una fobia a los ratones puede hacer que tal vez yo me descompense. Entonces, ¿qué es lo que pasa? Que la fobia pasa a arruinar tu calidad de vida.
6: Esa gente que, por ejemplo, se angustia cuando está dentro de un avión que no es muy grande, claro, y cierran las puertas. Sí, en ese momento yo he visto gente
7: volviéndose loca,
6: que parte rajada a la puerta del avión para bajarse.
7: Claro.
6: Y ya es tarde.
7: Y eso generalmente es para que ya se haya subido al avión, es porque ya tal vez estuvo trabajándose esa fobia, que puede ser la fobia a volar. O incluso

0: ser fobias mezcladas. Por ejemplo, tengo una amiga que no solamente le tiene fobia, cuando hablaba con ella me decía, es que le tengo fobia a los aviones, pero tampoco le gustan los autos, no le gustan los botes, no le gusta nada que se transporte. Y claro, su fobia va más relacionada a una pérdida de control. Tiene miedo de perder, claro, porque ella no está en control de la situación. La fobia tiene un, está más marcado a algo más obsesivo. Por ejemplo, si yo le tengo fobia a las arañas, lo más probable es que yo esté más pendiente de ver arañas que una persona que no le tiene fobia. Por ejemplo, no sé, pues me va a mirar a pegar una araña y tú ni te fijaste, pero es porque yo, por la sensación de sentirme en peligro, voy a estar siempre buscándola de forma inconsciente. Por lo tanto, genero más estrés y me genera más ansiedad. Por lo tanto, al encontrarme con lo que estaba buscando, que en este caso sería la araña, entro en cuadros ansiosos que son difíciles de controlar.
1: Conversando, escuchando a ti, conversando, se me ocurren algunos temas para planteártelos, porque están ahí en la mesa, fuerte. La fobia o el miedo no tiene nada que ver con un TOC muy desarrollado de una persona, porque hay gente que no deja, no permite que lo toquen.
0: Es que ya, excelente este tema, porque la gente confunde mucho los conceptos, porque van muy de la mano. La fobia y el TOC sí son cosas completamente distintas, pero una fobia, a ver, ambas comparten un mismo rasgo, que es el rasgo obsesivo, ¿ya? Tú puedes ser una persona extremadamente estructurada, por lo tanto tengas alguna estructura obsesiva en la cual tú tengas que tener control de situaciones. Y en ese control puede ser a través del miedo, que sería la fobia, o a través de la repetición, ¿ya? ¿Cuándo se mezclan estos? Cuando se generan trastornos relacionados a cosas que, más que miedo, carecen de control, pero tendrían que ver, por ejemplo, con la higiene.
1: La higiene es muy...
0: Porque, claro, es muy distinto...
1: Muy cercana al tema de los TOC.
0: Claro, es que pasa es que el TOC de la higiene es la necesidad de mantenerme limpio, pero puede
1: hay
0: ser
1: gente que
0: por miedo a contagiarse.
1: Cada 15 minutos, 20 minutos, tiene que ir al baño
0: a lavarse las manos.
1: A lavarse las manos sin una razón
0: es que
1: seria, aparente.
0: Cosa. Cuando es miedo, yo me puedo lavar las manos repetidamente, pero no necesariamente es un trastorno. Lo otro, el TOC pasa a ser un ritual. Ya, por ejemplo, hay personas que dentro de su ritual tienen que lavarse las manos de cierta forma, con cierto jabón, o no se sienten lo suficientemente limpios, ¿cachai? O tienen que estar haciendo ciertas rutinas para sentir control de cierta situación. Entonces sí, detrás del TOC, ¿hay miedos irracionales? Por supuesto, puede ser miedo a salir contagiado, miedo a ensuciarse, miedos, por ejemplo, irracionales donde tú generas un ritual. Si yo salgo de mi casa y no cierro la llave 3 veces, van a entrar a robar. ¿Cachai? Entonces, a través
1: uno
0: de un miedo...
1: Que son cábalas, pero
0: sí,
1: po, son...
0: Son rituales. ¿Tú sabías que hasta morderse las uñas es un TOC?
1: No tenía idea. Yo me las mordía cuando era chico.
0: Es que tiene que ver con una sensación de controlar la ansiedad. Tiene onicomifagia, creo que se llama. Y claro, nosotros, no porque te comáis las uñas vayas a tener como trastorno obsesivo compulsivo tratable, porque recordemos que hay gradualidades, alto, medio y bajo. Está el de alto funcionamiento, que tiene ciertos rituales que yo creo que todos los que tenemos cierta estructura, tal vez un poco más de rigor, podemos tenerlo. Por ejemplo, algo que yo hago siempre, aunque ya lo tengo ya tan automatizado, Pedro, yo rara vez uso el auto, pero cuando lo uso y lo estaciono, lo tengo que estacionar en mi casa de cierta forma, abro la puerta de del estacionamiento y yo me tengo que devolver para saber si apagué las luces. Independiente que yo sé que las apagué.
1: Pero tienes que hacerlo.
0: Tengo que hacerlo.
1: ¿Y eso a qué lo atribuyes tú? Ahí no hay ni miedo, ni toque.
0: No hay nada, absolutamente nada. Tiene que ver con un ritual, porque hace muchos años atrás me quedé en pana por eso. Y no pude salir de una situación. Entonces, claro, ¿lo puedo trabajar claramente? ¿Me afecta la vida? No. ¿Cuál sería el problema? Si es que de repente ese ritual pasa a ser, tengo que darme 3 vueltas a la manzana antes de entrar a mi casa. Tengo que dejar de hacer cosas, dejo de salir a la calle, dejo de juntarme con gente, o incluso simplemente no puedo tolerar la falta de control ante ciertas cosas. Entonces, ¿cuál es la diferencia? Nuevamente, para que los que no están escuchando, la fobia es un miedo irracional, efectivamente. Puede ser, ojo, fobia hasta los botones. Hay gente, yo conozco, yo tuve un caso de una persona que le tenía fobia a los botones. No podía usar nada con botones, ni ver botones. Imagínate cómo era para esa persona vestirse.
1: ¿Qué hacía para... tenía que mandarse a hacer las camisas con cierre?
0: Claro, o usar poleras. No podía usar botones. Simplemente no había caso. Y claro, porque le daba nervio la textura del botón. A eso me refiero de fobias irracionales, porque una fobia racional ya a los ratones puede haber, a los arañas, no sé, pero...
1: Oye, cuando alguien tiene miedo, pongámosle el caso a los gatos.
0: Ya. Mi abuela le tiene pánico a los gatos.
1: Mira, ves que hay gente que le tiene miedo. cuando uno le tiene miedo a los gatos, hay casas donde le compran o consiguen para el niño un gato para que se acostumbre. ¿Sí? ¿Sirve esto para perder el miedo?
0: Mira, hay un tipo de terapia dentro de la terapia cognitiva conductual que se llama desensibilización, ¿ya? Que tiene que ver con exponer a la persona, esa se usaba mucho antiguamente, exponer a la persona al miedo hasta que se normalice.
1: La noche, por ejemplo.
0: Sí, pues como claro, como que oscuro. Exponer de a poco a la persona. Yo tenía una profesora que era así, era bien heavy ella.
1: ¿Qué le pasaba?
0: A sus pacientes le hacía cosas así.
1: Ay, la profesora de la universidad.
0: Sí, la profesora mía de la universidad. Yeah. Como una vez me contó como una anécdota, ella me enseñó mucho terapia cognitiva conductual y por eso como que seguí ese camino. Que no sé, pues tenía un gallo que le tenía fuego a las palomas. Ya, pues estaba ahí igual, estaba media loca. Agarró una, encontró el camino en la calle, encontró una paloma muerta y la dejó en la entrada a la consulta. Como terapia por exposición, pero literal.
1: Yo creo que el paciente
0: nunca va a volver, yo creo. Que o peor. El tema de la terapia de exposición es que puede ser, si bien la idea es vincular a la persona de una forma sana con lo que le produce fobia, puede ser retraumatizante si es que no se elabora bien. Por lo tanto, la exposición tiene que ser paulatina. Porque tú, para las personas que le dan miedo a volar, las iban poniendo en ciertas experiencias, pero ahora ya sabemos que, si bien esa terapia se usaba mucho antes, si bien podría tener cierta efectividad, Pedro, lo más importante es agregarle a ese modelo, si es que no sacarlo, la terapia compasiva, desde la compasión.
1: Te voy a poner una cosa como título para ir cerrando esta conversación. Hay un tango, yo soy fanático, que dice, tengo miedo del pasado que vuelve.
0: Qué lindo. ¿Ah? Qué lindo.
1: La verdad que es para tener miedo al pasado, ¿ah?
0: Sí.
1: Y bueno, sobre todo cuando vuelve, uno se pasa películas.
0: Podríamos decir.
1: Lo pasa mal,
0: ¿ah? En lenguaje de psicología, tengo miedo al patrón de conducta. A repetir el patrón.
1: Con un tango estamos cerrando esta conversación.
0: Estupendo, Pedro, como siempre.
1: Buen viaje.
0: Muchas gracias. Pásalo. Nos veremos a la vuelta.
1: Y si es necesario, por ahí te pegamos una llamada para que
0: ahí,
1: nos
0: ¿sí?
1: cuente algo de
0: les puedo hacer estas ahí una vacaciones
1: made in Europe.
0: Pero por supuesto, ahí desde Suiza, ahí con vestida de Tirol, tirolesa.
1: Tiene familia en Suiza, Sofía Fiedler.
0: Así es.
1: La Suiza voy a ver alemana. A
0: sí, así es.
1: Porque Suiza tiene italiana, alemana y francesa.
0: Y romanche, que no se nos olvide.
1: Ya, más chica, ¿no?
0: Sí, hablan tres pelagatos, hablan ese idioma. Pero bueno, está, es como de los oficiales de Suiza.
1: Estamos haciendo el rompecabezas en agricultura.
0: Nos vemos.

0: Pedro, ¿cómo estás? ¿Cómo te va? Un gusto saludarte en esta jornada de día jueves en nuestro bloque deportivo del rompecabezas. En la previa del inicio de una nueva fecha del fútbol chileno, vuelve el torneo nacional, porque tú sabes cómo es esto, pues. Nos entusiasmamos tres fechas consecutivas con la Copa de la Liga y cuando agarra vuelo, no, volvemos al fútbol chileno tres fechas y después pasa lo mismo al revés. Y como las programaciones siempre te pueden sorprender, fíjate que hay un enredo. Colo Colo perdió ayer por 1-0 ante Coquimbo en un partido pendiente de la Copa de la Liga y de esta forma perdió el primer lugar del grupo. ¿Qué le ocurre? Que queda una sola fecha y Coquimbo tiene la primera opción. Coquimbo, después de ganar ayer, le basta con ganar en la última fecha, no depende de nadie y clasificaría a semifinales. Recordemos que solo clasifica uno por grupo a semifinales. Lo concreto es que Coquimbo Unido va a estar jugando en Concepción y Colo Colo también va a jugar en Concepción. Colo Colo ante Huachipato y Coquimbo va a jugar el 5 de junio ante Concepción. ¿Qué es lo que pasa? Que está programado Coquimbo para el día viernes. Y si Coquimbo gana ese partido, Colo Colo ya no tiene nada que hacer contra Huachipato y está programado para el día domingo. Y en ese caso jugaría con juveniles, viajaría cualquier cosa. O sea, el espectáculo ya no tiene ningún sentido. Así que se está viendo qué se puede hacer, si se cambia la ciudad, si se cambia la programación, porque obviamente por seguridad no se va a permitir que jueguen Colo Colo y Coquimbo en Concepción. Así que queda en pausa ese torneo y este fin de semana volvemos al torneo nacional, a la Liga de Primera, como se le llama, con la fecha número 12. Mañana, Palestino contra Deportes La Serena, a las 20 horas en el Estadio Santa Laura. Coquimbo Unido ante el Audax, 20 horas también mañana, en el Municipal Francisco Sánchez Rumoroso, donde ganó ayer Coquimbo, pero ahora por la Liga. El sábado, O'Higgins contra Deportes Concepción, en el Teniente, 5:30. Ya a las 8, Deportes Limache, el sublíder, recibe a la Católica, que quiere enmendar el rumbo. Ha estado muy regular el cuadro cruzado en este primer semestre, así que 8 de la noche mañana en Quillota, porque Limache, que se llama Limache, que es de Limache, no puede jugar en Limache porque no tiene un recinto acorde a la primera división, así que va a jugar en el Lucio Fariña de Quillota. El domingo, Huachipato contra La Calera, 12:30 en el CAP. Cobresal ante Universidad de Chile, la U que viene de perder, necesita sumar puntos ahora por la Liga Chilena. A las 3 de la tarde en El Salvador, hace rato que nos gana la U allá en el norte. Y luego Colo Colo contra Ñublense para defender la punta al cuadro del cacique, 17:30 horas en el Monumental. Y para cerrar la fecha, entonces, el día domingo, todos los partidos son el día domingo, a la espera de que Colo Colo pueda o no defender su liderato. Oye, hablemos un poquito de tenis, Pedro, amigos, amigas, porque hay un récord impresionante de Sinner, el italiano Yannick Sinner, número uno del mundo. Fíjense que hoy día, sin despeinarse, volvió a ganar, se metió en semifinales en el Master 1000 de Roma. El número uno del mundo le ganó 6-2 y 6-4 al ruso Andrei Rublev, que es el 14 del mundo, ni se despeinó Sinner, y de esta manera llegó a su triunfo 32 consecutivo a nivel de Master 1000. Este es un récord absoluto porque le quebró el récord a Novak Djokovic, quien el año 2011 había alcanzado los 31 partidos. Pero aquí viene una situación que es impresionante, porque Djokovic en estos 32 partidos consecutivos en Master 1000 solo ha perdido dos sets. Solo dos sets, impresionante. En cambio, en el récord de Djokovic, en esos 31 triunfos que ya no valen, ya lo superó Sinner, había perdido 8 sets. O sea, extraordinario lo que está haciendo este italiano, que ahora espera rival para quedarse con otro Master 1000. Además, en su país, en Roma, hace años que no gana un italiano, décadas, en el Master de Roma, en el Master 1000 de Roma. Y va a estar enfrentando al ganador del duelo entre el ruso Daniil Medvedev, que es el número 9 del mundo, o el español Martín Landaluce, que ha hecho una gran semana en Roma y es el número 94 del mundo. Eso en el tenis. Estamos atentos también a lo que está pasando en los distintos países que van a estar en el Mundial, que es casi todo el mundo menos nosotros, ustedes saben. Y Francia entregó su nómina oficial Nada de 55 nómina previa como hizo, por ejemplo, Brasil y Argentina. No, 26 convocados, ahí con un margen para después la definición de los convocados definitivos. Y los delanteros de Francia, es una cosa impresionante, Pedro. Todo esto lo lidera Kylian Mbappé y Ousmane Dembélé, Real Madrid. Más allá de las polémicas de Mbappé, un jugadorazo, le puede quebrar el récord a Klose como el goleador histórico de los mundiales. Lo mismo puede hacer Messi, pero Messi está terminando su carrera. A Mbappé le quedan mínimo 3 mundiales, incluido esto, si es que no se lesiona. Está también Doué, también del Paris Saint-Germain, en la delantera francesa. Está Ryan Cherki, este joven, 22 años, del Manchester City. Está William Saliba, del Arsenal. Está Jean-Philippe Mateta, que es otro jugador que anda muy bien en las principales ligas europeas. Así que Francia tiene un poderío impresionante, gran candidato de fierro junto a España para ganar la Copa del Mundo. Argentina está en un tono menor, pero es Argentina, es el campeón vigente, así que obviamente el equipo de Scaloni va a ser competitivo. Así que poco a poco nos vamos enterando de quiénes van a ser las grandes figuras y las distintas nóminas que van a estar en la Copa del Mundo. Te mando un abrazo, Pedro. Nos reencontramos mañana acá en el Rompecabezas.
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10: Ha sido otra reunión con la conversa entretenida, agradable. Mañana tenemos rompecabezas en día viernes, así que me despido esperando que nos juntemos de nuevo a las 6 de la tarde, iniciando el fin de semana como tiene que ser.
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18: En Chile generamos millones de toneladas de residuos domiciliarios cada año y reciclamos menos del 10%. 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Soy Cata Droguet, periodista, y seguimos encontrándonos para nuevos datos, noticias sobre sostenibilidad aquí en Radio Agricultura.
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1: Hola, ¿cómo están? Bienvenidos a las informaciones. Comencemos con la mega reforma del gobierno que, recordemos, hoy llegó a la Comisión de Medio Ambiente, sigue su paso por el Congreso y hay reacciones. Nos informa Matías Guerrero. ¿Cómo estás, Matías?
2: Así es, Cristóbal. Muy buenas tardes. El ministro de Hacienda, Jorge Quirós, manifestó su optimismo respecto al avance del plan de reconstrucción impulsado por el gobierno en el Congreso y aseguró que el Ejecutivo continuará dialogando con distintos sectores políticos para lograr una amplia aprobación del proyecto en la sala. Sus declaraciones fueron emitidas luego de salir de la Comisión de Medio Ambiente, que hasta ahora sigue discutiendo los artículos competentes a la materia de esta mega reforma, que recordemos fue despachada por la Comisión de Hacienda esta madrugada luego de sesionar por más de 14 horas. Quirós adelantó que no hay que cantar victoria antes de la votación y que se está llevando a cabo conversaciones con distintos sectores para que la sala apruebe el proyecto con una amplia mayoría. Pasemos a escuchar las palabras del ministro de Hacienda.
23: Creo que esto lo vamos a aprobar. No hay que tener triunfalismo, hay que conversar con cada una de las personas, cada uno tiene sus intereses, cada uno tiene sus perspectivas. Hemos conversado mucho con la Democracia Cristiana, vemos una muy buena actitud en ellos, también en el PDG, por supuesto, también en los libertarios, desde luego también en los partidos de la coalición. Así que vamos a ir paso a paso con cada uno y conversando con cada una de las personas para lograr que este proyecto se apruebe y que ojalá con mayoría sustancial.
2: Consultado también por las indicaciones rechazadas durante la última jornada legislativa, el ministro aseguró que el proceso aún está en desarrollo y que el Ejecutivo seguirá buscando fórmulas de consenso para revertir estas negativas de la comisión en la próxima votación en sala que tendrá lugar el próximo martes 20 de mayo. Informó Noticias en Agricultura.
1: Y tras ser confirmado como el próximo presidente del directorio de Codelco, Bernardo Fontaine expresó sus primeras palabras al respecto. En ese sentido, agradeció al presidente José Antonio Kast por su confianza y la oportunidad de aportar al país como presidente del directorio de Codelco, una empresa clave, según dijo, para el desarrollo de Chile. Codelco corre con una mochila de plomo, hay que alivianarla. Los problemas de Codelco se resumen en que los últimos 4 años entregó al Estado 7.000 millones de dólares, mientras aumentó su deuda en más de esa cifra. O sea, todo el aporte al Estado fue pura deuda. Nuestra tarea junto a los trabajadores será que Codelco vuelva a ser el orgullo de Chile. Codelco puede más, consignó a través de una declaración escrita. Y el jefe de la patrulla fronteriza de Estados Unidos, Michael Banks, ha renunciado a su puesto con efecto inmediato en medio de reportes que acusan al funcionario de contratar servicios de prostitución durante el tiempo que trabajó en esa agencia. Siento que he vuelto a poner el barco en el rumbo correcto de ser la frontera más segura, desastrosa y caótica, ser la frontera más segura que este país haya visto jamás. Es hora de ceder las riendas, son 37 años, es momento de disfrutar de la familia y de la vida, dijo Banks a la cadena Fox News al confirmar esta noticia. Con esta información nos despedimos, los dejamos invitados a seguir en sintonía de Radio Agricultura.
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3: Muy buenas tardes, bienvenidos a Llegó la Hora. Saludamos a todos quienes nos escuchan a través de la 92.1 en Santiago. 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Y dicho eso, damos inicio al paso de las efemérides para recordar algunos hechos importantes que ocurrieron un día como hoy, 14 de mayo. Un día como hoy, en 1955, para frenar la influencia de la Unión Soviética sobre el continente europeo y garantizar la seguridad de los países que se encontraban fuera de la esfera soviética, nace la Organización del Tratado del Atlántico Norte en el año 1955. Y un día como hoy, en 1998, una noticia triste porque fallece Frank Sinatra, conocido como La Voz y uno de los mayores leyendas musicales del siglo XX, que murió un día como hoy, de 1998, a los 82 años en Los Ángeles, California, a causa de un ataque al corazón. Pero bueno, no estamos aquí para comentar noticias tan tristes, vamos a hablar sobre la contingencia y sobre todo de qué es lo que está pasando en las universidades a propósito de las elecciones en la FECH. Y para eso nos acompaña el día de hoy Tomás Jansson, ex candidato a consejero por la Federación de Estudiantes de Chile de la Universidad de Chile. Tomás, muy bienvenido, llegó la hora, gracias por acompañarnos hoy día.
4: Muchas gracias, María José, y gracias a los auditores que pueden escucharme ahora mismo.
3: Perfecto. Tomás, antes de entrar de lleno al resultado de las elecciones de la FECH, cuéntanos un poco cómo fue el paso previo a esta elección. ¿Cuál fue el clima político antes del proceso eleccionario como tal?
4: Bueno, sí, como tal, el proceso eleccionario fue rápido. Nos tocó juntar las firmas muy rápidamente, las cuales logramos. Las candidaturas a mesa directiva también tuvieron que juntar las firmas muy, muy rápidamente. Y se dio en un ambiente igual tenso, diría yo, tenso.
3: Porque tú eras la alternativa como candidato a consejero por la derecha, por una lista, un movimiento llamado Alternativa, que es la opción de derecha, por lo menos en este año, en la FECH.
4: Exactamente. Nosotros como Alternativa nacimos hace un año ya aproximadamente, lo fundamos entre unos pocos y hemos ido expandiéndonos de a poco. Y eso planteamos, una verdadera alternativa a el duopolio que prácticamente está en la facultad.
3: ¿Y cuál fue la recepción a tu candidatura y al surgimiento de tu movimiento dentro de la facultad?
4: Bueno, en general, el cuerpo docente lo recibió muy bien, lo valoraban que hubiera una candidatura de derecha o centro-derecha. Los alumnos también, de hecho, sí. Muchos de mis compañeros de otras generaciones más grandes, incluso mechones, nos decían que bueno que hay una verdadera opción diferente, que hay una alternativa. Eso es lo que nosotros queríamos plantear.
3: Y Tomás, dado esa buena recepción, ¿cómo se explica entonces un episodio de violencia, de funa, un ataque que tú sufriste en la Facultad de Derecho? ¿Qué pasó con eso? Cuéntanos un poco qué pasó.
4: Sí, bueno, en general el ambiente en Derecho es muy positivo, el pluralismo se vive, es un ambiente democrático, de verdad, lo digo con toda sinceridad. El tema fundamental es que ese día hubo una marcha donde...
3: Esto fue el jueves de la semana pasada.
4: El día jueves de la semana pasada, donde donde los estudiantes se podían resguardar era justamente la Facultad de Derecho. Entonces, lograron ingresar gente externa a la facultad y externa también a la universidad, donde hicieron desmanes. De hecho, yo estaba estudiando ese día y tuve que salir de la biblioteca donde estaba estudiando porque un amigo, esto es una anécdota, me llamó y me dice, te sacaron el lienzo. Y yo quedo en shock.
3: ¿El lienzo de tu candidatura?
4: Claro, el lienzo que habíamos colgado, si no mal recuerdo, el día anterior. Entonces, salgo, veo que el lienzo está a la mitad. Por lo menos no lo pudieron sacar completo. y veo a un estudiante sacando un cartel con mi cara. Entonces lo voy a encarar. Después vi que quiénes eran los que estaban sacando el lienzo.
3: ¿Tú sabes quiénes son?
4: Yo sé quiénes son, sí. Los pudimos nosotros, por lo menos nosotros los alumnos pudimos identificar a quiénes eran.
3: ¿Y ahí qué pasó? ¿Alguien intervino para que no pasara a mayores? ¿Qué es lo que...?
4: La verdad, nosotros fuimos los que pudimos intervenir respecto de las personas que estaban sacando el lienzo. Lo pudimos colgar nuevamente, de hecho, por este medio agradezco a la gente que me ayudó a colgarlo de nuevo, que no necesariamente eran simpatizantes de nuestra postura. Eran compañeros que tenían otras visiones políticas que distaban mucho de las nuestras y me ayudaron a colgarlo nuevamente. Así que fue solamente eso. Nosotros pudimos colgarlo nuevamente, pero la autoridad como tal en ese momento no se pudo manifestar.
3: ¿Y qué fue exactamente lo que hicieron las personas externas o internas que ingresaron a la facultad? ¿Hicieron una performance? ¿Hubo una funa? ¿Qué fue lo que...? Más allá del hecho puntual del lienzo.
4: Yo creo que el objetivo principal era hacer revuelo. Yeah. Digamos, querían hacer una asamblea interna en la facultad para volver a salir a Baquedano y poder seguir manifestándose. Digamos, el enfrentamiento con Carabineros. Ese era el objetivo.
3: ¿Y esto es algo que suele ocurrir, como el modus operandi es el habitual?
4: No. La verdad, esto es un caso aislado en la facultad. Nosotros nos sorprendimos mucho. Porque, como bien digo, el ambiente en Derecho es muy grato, es positivo. El ambiente democrático que se vive en Derecho, sí. Pero justamente ingresó gente externa a la facultad. Ese fue el problema.
3: ¿Y por qué se ha originado este cambio de ánimo, por así decirlo, dentro de la facultad?
4: Bueno, yo lo atribuyo a que hay dos movimientos muy grandes dentro de la facultad, que son la Juventud Socialista y el Frente Amplio, la Juventud del Frente Amplio, y la gente igual ya está un poco aburrida de este duopolio que tiene cargos, etcétera, y llegamos nosotros, digamos. O sea, tampoco es que tengamos así la gran cantidad de representantes, pero estamos formando algo de a poco, y eso es positivo, yo lo valoro.
3: Estamos conversando con Tomás Jansson, ex candidato a consejero por la FECH. Tomás, vamos al tema de las elecciones como tal. La lista ganadora fue la lista precisamente cercana al Partido Comunista del Frente Amplio, Conectemos con la Chile, obtuvo un 60% de los votos. La presidenta es militante de las Juventudes Comunistas. ¿Cómo interpretas este evento?
4: Sí, yo no lo diría como cercanos al Frente Amplio y al Partido Comunista. Ellos son directamente militantes del Frente Amplio y del Partido Comunista. Así que dejar primero, yo creo, eso en claro. Y la interpretación que le doy yo es básicamente hacerle contra al gobierno de José Antonio Kast. De hecho, esa fue su razón fundamental en el discurso. Yo estuve presente en la Casa de la FECH y el discurso que tenía la presidenta Laura era: vamos a hacerle contra al gobierno de José Antonio Kast. Ese va a ser nuestro objetivo. Y desde nuestro punto de vista, la FECH no debería ser... no debería tener ese objetivo como tal, debería representar el interés del estudiante. Y para eso se conversa, se hacen asambleas, se dialoga con gente, pero partir de ahí, que tengan esa primicia, a mí me parece sumamente negativo.
3: O sea, Tomás, tú interpretas que gran parte del éxito del triunfo de la lista del Partido Comunista del Frente Amplio se debió a que encontraron en la coyuntura nacional, en el gobierno de José Antonio Kast, un enemigo en común, por así decirlo, para reencauzar su candidatura.
4: Exactamente. Y hace no mucho, digamos en marzo aproximadamente, el presidente Boric, cuando todavía era presidente, fue a la Facultad de Derecho a incentivar a que volviéramos a activar la FECH. Reactivemos la FECH, esa fue la palabra que usó. Entonces, también hay una motivación de parte de la autoridad a reactivar un movimiento universitario, cosa que nosotros valoramos, que así sea, pero que el argumento sea ir en contra del gobierno así a secas, no nos parece. El rol del estudiante debe ser escuchado en la FECH, debe ser representado, y eso yo creo que no lo van a lograr.
3: De hecho, la presidenta de la FECH dijo que uno de los ejes prioritarios de su gestión iba a ser la rearticulación del movimiento estudiantil. Uh-huh. En la práctica, ¿qué significa esto? ¿Que el objetivo y las acciones de la presidencia de la FECH apunten a una rearticulación del movimiento estudiantil?
4: Sí, yo considero que esa va a ser la tónica del año completo que va a durar la FECH, o por lo menos la presidencia de Laura, y va a ser estar en esta tónica confrontacional con autoridades. Cualquier cosa que se diga, cualquier cosa que se haga, van a estar en las calles, y eso es un hecho, van a estar en las calles.
3: ¿Y hay alguna novedad que esta lista fuera la vencedora? ¿Era lo esperado?
4: Desde mi punto de vista, yo diría que no era lo esperado, digamos. Yo, sinceramente, creía que iba a ser más estrecho el resultado. Yeah. Yo estuve en Casa Fech y estaba muy triste la gente que pensaba que iba a ser más estrecho el resultado. Nosotros, como tal, no teníamos una candidatura a la mesa directiva, pero de todas maneras quisimos apoyar de una manera más lejana a la lista que era menos extrema, que era la lista Nuevo Horizonte del Partido Socialista.
3: Tomás, también hay que tener en consideración que esta elección se enmarca tras 2 años en las que no se había logrado el quórum mínimo para la elección, con una fecha sin directiva. ¿A qué crees que se debe esta baja de la participación estudiantil? ¿Cómo se explica esta desafección de la política universitaria?
4: Sí, eso era uno de los puntos de nuestra candidatura también, la desafección y baja participación política de los estudiantes y de los partidos. Nosotros lo atribuimos principalmente a la falta de representación que tienen los partidos. Los partidos de la facultad y en la universidad no logran el cometido que es representar al estudiante. El objetivo principal, primordial, debe ser representar al estudiante. Yo creo que eso no lo está logrando, y el estudiantado lo está haciendo saber, definitivamente.
3: O sea, esto es una especie de una expresión del descontento de los estudiantes porque no se sienten representados por los movimientos que están actualmente vigentes.
4: Es el diagnóstico que le doy yo, y comparto con varios, o compartía con varios candidatos a la consejería.
3: Y Tomás, cuéntanos un poco sobre el movimiento Alternativa, y efectivamente, ¿qué alternativas hay dentro de la Universidad de Chile para movimientos que no sean ni el Partido Comunista, ni el Frente Amplio, ni el Partido Socialista? Es decir, para que haya disidencia dentro de este duopolio que mencionabas tú.
4: Sí, yo creo que hay un espacio que hay que explotar, y nosotros estamos apuntando a aquello, pero con mucho respeto tiene que ser. Nosotros planteamos eso, y digo siempre nosotros, porque la candidatura que yo tuve no fue personal. Tenía un equipo detrás, tenía el movimiento completo, mucha gente que me apoyaba, entonces era grato. Entonces yo creo eso principalmente, que sí.
3: Y Tomás, ¿cuáles son las expectativas para Alternativa ahora? ¿Cuáles son los desafíos nuevos que se plantean de cara a este año? Sobre todo que se viene, por lo que tú nos comentabas, bastante movilizado con una izquierda estudiantil más enérgica que antes.
4: Agitado, sí. Bueno, yo pienso que nos va a ir bien, soy optimista, pero tenemos que tener en cuenta que el duopolio existe y persiste, digamos, no hay que ignorarlo. La facultad sí nos da la posibilidad de expresar, ¿no? De expresar nuestra opinión, y eso yo lo valoro mucho. Y ya el trabajo que nosotros vamos a hacer es mera responsabilidad nuestra, ¿eh? El trabajo de campo, digamos, el de ir al patio, de decirle al compañero cuáles son tus problemáticas, finalmente.
3: Estamos conversando con Tomás Jansson, ex candidato a consejero de la FECH. Tomás, tú comentabas que el ambiente, por lo menos en la Facultad de Derecho, era un ambiente muy dialogante, sin mayor hostilidad, pero ¿qué hay más allá de las cuatro paredes de la Facultad de Derecho? ¿Qué es lo que está pasando, según tu diagnóstico, en cuanto a la libertad de expresión como una amenaza, a la cultura de la cancelación, a la funa como un método para silenciar opiniones diferentes? ¿Cómo ves tú eso?
4: Yo creo que eso es un hecho. En la Facultad de Derecho, como digo, no es algo que se vea habitual, pero fuera sí, y nosotros lo evidenciamos con distintas personas que nos hablan, nos conversan sobre el ambiente que viven ellos en sus facultades, y es bastante hostil, sobre todo yo diría que en Campus Juan Gómez Milla, donde hay un ambiente de hostilidad tremendo. Cualquiera que no piense como la gran mayoría se ve afectado. Entonces el respeto de la minoría que no piensa como ellos no aplica, y eso a mí me preocupa.
3: ¿Y qué piensas hacer tú con tu movimiento y otros estudiantes que se puedan sumar en el camino para contrarrestar esto? ¿O qué mensaje le darías a aquellos estudiantes que se sienten disidentes de este establishment de la izquierda pura y dura? ¿Qué te gustaría como enrostrarle a ellos?
4: Sí, no, principalmente que deben jugar sus cartas en base al respeto, ¿eh? El respeto y el pluralismo. O sea, no podemos permitir que suceda de nuevo lo que ocurrió el pasado jueves. Eso fue un atentado contra la democracia que nosotros tenemos dentro de la facultad. Eso no se da habitualmente y enhorabuena. Así que eso, principalmente decirles que no deberían jugar con la democracia, no deberían jugar a la violencia, a estos grupos que yo sé que son minoritarios, pero existen, y toman fuerza con gente que se siente a veces fuera de sus casillas.
3: ¿Y por qué crees tú, Tomás, que siendo grupos minoritarios logran parecer una voz mayoritaria dentro de las universidades?
4: Es que, claro, siempre el que grita más fuerte el que, obviamente, el que más escuchan, pero yo diría que es el más violento al que más escuchan. No le daría un diagnóstico claro, pero me preocupa que estos grupos lleguen a cargos de poder. O sea, si son violentos en siendo estudiantes base, ¿cómo serán cuando tengan algo de poder? Eso a mí me preocupa.
3: Y Tomás, respecto al episodio que sufriste tú, ¿qué es lo que pasó posteriormente? Tú decías que tú lograste identificar a los agresores, a los que sacaron el lienzo, pero ¿hubo sanciones, hubo algún pronunciamiento? ¿En qué quedó eso?
4: Sí, nosotros como grupo nos reunimos con la autoridad de la facultad, no tuvimos la oportunidad de reunirnos con la facultad, o sea, con la autoridad de la universidad, pero el tono era claro, o sea, el tono de la facultad era: nosotros condenamos este acto, nosotros no permitiremos que esto vuelva a suceder. Entonces nosotros ese punto de vista de la facultad lo valoramos.
3: Uh-huh. ¿Y qué es lo que se viene para la FECH este año? ¿Qué crees tú?
4: Yo creo que va a ser un ambiente tenso. No sé si es una opinión personal, no creo que se logren articular respecto a que son ideas profundamente diferentes las que tiene los dos partidos que tienen la fecha. El Frente Amplio, yo creo que tiene una distancia importante con el Partido Comunista, y que esto no se está viendo ahora y que probablemente lo vamos a tener después. Entonces, si el estudiante se va a ver afectado por esto, a mí no me parece. O sea, si nos vamos a quedar sin FECH, o sea, qué bueno que haya salido FECH, no teníamos hace 2 años, pero si esa disputa va a afectar al estudiante, a mí no me parece. No debería ser.
3: ¿Y qué pasa, Tomás, qué es lo que pasó en estos 2 años en que no hubo FECH? ¿Cuál fue el mecanismo de reemplazo que se implementó?
4: Bueno, como tal, la universidad tiene el mecanismo del CRECE, que son los centros de estudiantes que manejan la federación. Y cuando no hay FECH, el CRECE maneja la mesa, y el pleno, con las consejerías, dirige la mesa, pero al final no hay un cambio tampoco. O sea, el CRECE estaba dirigido por el Partido Comunista y el Frente Amplio. Entonces ahora ganaron, claro, democráticamente la federación, pero no hay un cambio real, no hay un cambio profundo.
3: Tomás, ¿crees que todas estas instancias de participación estudiantil, de movimiento estudiantil, terminan siendo una especie de plataforma política, descuidando los verdaderos intereses de los estudiantes?
4: Sí, nosotros, y lo planteamos muy fuerte en nuestra candidatura, nosotros consideramos que las dos candidaturas a mesa directiva iban a ocupar la federación como trampolín político, lo planteamos, lo cual nos parece, por lo menos desde mi perspectiva, algo medianamente peligroso. O sea, si vamos a ocupar una federación que debería, en teoría, representar a los estudiantes, y la ocupamos como trampolín político, ¿de qué estamos hablando? ¿De qué representación estudiantil estamos hablando? Yo creo que ninguna.
3: Tomás Jansson, ex candidato a consejero de la FECH, muchas gracias por acompañarnos hoy en Llegó la Hora y hablar de estos temas tan relevantes que a veces pasan colado, pero que finalmente lo que pasa en las universidades también es reflejo de lo que pasa en el país completo.
4: Muchas gracias por la invitación.
3: Nosotros nos vamos a una pequeña pausa comercial, pero ya volvemos con más Llegó la Hora por la 92.1.
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3: Ya estamos de vuelta en Llegó la Hora y saludamos a todos quienes hacen posible este programa. 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Y dicho eso, damos inicio al segundo bloque de este programa, porque ya nos acompaña el segundo invitado el día de hoy, Héctor Barría, diputado demócrata cristiano por el distrito 25. Diputado, muchas gracias por conectarse con nosotros hoy en Llegó la Hora.
9: Muchas gracias, saludos desde Osorno y desde la región más linda de Chile, la región de los Lagos.
3: Muy bien, diputado. Diputado, vamos a conversar sobre contingencia, sobre la discusión legislativa que se ha tomado del Congreso durante el último tiempo, que tiene que ver con la gran mega reforma. Como jefe de bancada de la Democracia Cristiana, ¿cuál es la postura oficial del partido? ¿Están más cerca de la aprobación, del rechazo, están indecisos? ¿Cómo se posicionan respecto a esta discusión?
9: Mira, cuando ingresé a la Democracia Cristiana, ingresé por un partido que debe ser dialogante, y más que nunca tenemos que ser capaces de romper este paradigma de la polarización. Y si bien siempre pueden existir causas justificadas, pretextos de que el diputado Araya, presidente de la Comisión de Hacienda, a veces se comporta como Stingo en la Convención Republicana, tenemos que hacer los esfuerzos para sacar adelante una propuesta que entregue crecimiento a Chile, para que de esa manera continúen y se mejoren y perfeccionen los derechos sociales que ha costado tanto lograr. Es difícil nuestra postura, porque es más fácil, logra más likes en las redes sociales, el ser en este caso de gobierno y mostrar una postura de que si no aprueban esto, actuaré por decreto. Gracias a Dios, ese vocabulario, ese ánimo se ha ido mejorando. O decir, soy oposición y estoy en contra de todo, cuando hace poquito fuiste gobierno y no asumes aún la responsabilidad de haberle entregado el mandato a la derecha. Nosotros como DC insistiremos en el diálogo, parafraseando a nuestro santo Alberto Hurtado, dialogar hasta que duela, para romper esta inercia de dos polos que tienen a Chile sin avanzar.
3: Diputado, y en ese sentido usted hablaba de la importancia del crecimiento económico que se traduce en bienestar para el país. ¿Qué puntos comparten respecto a la mega reforma?
9: Tenemos por un lado el crecimiento económico, y en eso, por supuesto, si algunos nos dicen, mira, en esto se parecen a la derecha, puede coincidir en algunos elementos, pero nosotros estamos por la economía social de mercado, una economía sacada adelante en la Alemania posguerra por Konrad Adenauer, pero que también compatibiliza esto con la justicia social, un Estado benefactor, que es muy difícil

0: similar a lo que planteó el ex ministro Marcel en el gobierno pasado. Él planteó la rebaja del corporativo, no de 4, pero sí de 2. A nosotros nos parece positivo dar una señal para la inversión, pero al mismo tiempo evaluarla, que efectivamente esto genere más empleo, que permita que Chile no crezca el 1 al 2%, eso no nos sirve, pero sí aproximarnos al 4 al 5%, y si esto funciona, bueno, vamos por un mayor porcentaje, pero sin provocar un déficit fiscal y más recortes que tienen a la población bastante molesta, por decirlo menos.
1: Diputado, y adicionalmente a esta reducción del impuesto corporativo, ¿qué medidas crees que son perfectibles del proyecto?
0: Mira, algunas ya se han ido mejorando. Con respecto al Fondo Común Municipal, yo fui alcalde de la comuna de Purranque, tenemos alcaldes que fueron de Curicó, de consejeros regionales por el Biobío, gobernadores regionales, tenemos el alcalde de Concepción, Álvaro Ortiz, presidente del partido, venimos del mundo municipal, y por lo tanto para nosotros era crucial que esa propuesta de rebaja de contribuciones no afecte al Fondo Común Municipal. Y eso ya se está aceptando por el gobierno y de manera transversal también, de que no disminuya el Fondo Común Municipal. Pero además, otro punto donde hemos tenido acuerdos, tiene que ver con algo se ha hablado por parte del gobierno con respecto al CAE, los intereses del CAE, pero todavía quedan algunas líneas rojas para nosotros. Ese 4% del corporativo, en vez de 4 sea de 2, y esta invariabilidad tributaria para varios de nosotros, eso requiere una reforma constitucional y no legal, porque comprometer aquello, además cuando si bien hay una mayoría parcial para aprobarlo, requiere un mayor acuerdo, un mayor consenso de todos los sectores políticos como para amarrar una reforma a 25 años, creo que es demasiado.
1: Estamos conversando con Héctor Barría, diputado por el Distrito 25. Diputado, y respecto a estas aprensiones o posibilidades de mejora que ustedes ven en la mega reforma, ¿trataron de materializar eso en las indicaciones? ¿Cuáles fueron las indicaciones que ustedes presentaron respecto a esto? ¿O en qué línea iban?
0: Mira, fueron varias. Las líneas principales, que bueno, que queremos destacar a Priscila Castillo, que es la diputada de la Democracia Cristiana, que está en la Comisión de Hacienda, el trabajo que todos hemos aportado en esa línea, la labor que tendrá también el diputado Pinilla en la Comisión de Trabajo, donde también tendrá que pasar este proyecto. Las grandes líneas. Chile debe crecer para todas y todos. Eso es nuestra mirada principal, no solamente un sector. Y no nos gusta hablar de los súper ricos. Creo que ese lenguaje es muy de guerra fría o de una polarización que nosotros, haciendo eco además de la carta de la conferencia episcopal, de la conferencia, mejor dicho, de la Iglesia Católica, efectivamente nos invita al diálogo. Duele. Nos desafían a cada rato, pero esa es la diferencia que tiene la Democracia Cristiana con otros sectores políticos, que si bien, tal como lo señalé recién, no es la postura que es la atractiva, tal como está la política, pero tenemos que ser capaces de pensar más allá de lo electoral, pensar que nuestro país, para que aumente beneficios sociales o derechos sociales, mejor conectividad, el desarrollo de los sectores de nuestra sociedad, necesitamos retomar la senda del crecimiento, pero sin ajustes, sin tocar la gratuidad, sin estos recortes que está afectando a los hospitales de nuestra región y del país. Esa es nuestra principal mirada, y poder incorporar al mundo agrícola, que el mismo presidente de la Sociedad Nacional de Agricultura, Antonio Walker, hace tiempo ya viene denunciando cómo esto está afectando a las siembras. Se está sembrando menos, se está preparando menos cultivos para este año por el aumento del combustible, por lo que significa el transporte, y eso también va a provocar menos alimentos y abandonar esa mirada de potencia alimentaria que también distingue a nuestro país con respecto a otras naciones.
1: Diputado, y en este afán dialogante de la Democracia Cristiana, ¿cómo describiría usted la oposición que busca hacer la Democracia Cristiana en contraposición a otros partidos o otras colectividades de la misma oposición?
0: Mira, nosotros tenemos la propuesta de ser una oposición constructiva, algunos la han denominado selectiva, porque tenemos que ponernos en todas las caras de la moneda.

0: Nos encantaría si el día de mañana la Democracia Cristiana llega a ser gobierno o una coalición de centro izquierda llega a ser gobierno. Nos encantaría que Republicanos, RN, la UDI tuviesen la mirada que tenemos nosotros hoy día. Porque si seguimos con este tema del empate, de la revancha, Chile no crece y la comunidad se desafecta, se aparta más de la política. Sé que es difícil entender, y lo quiero colocar sobre la mesa por tercera vez consecutiva. Esto nos genera me gustas, nos genera invitaciones a programas, a polémica, porque ir contra la corriente no provoca la simpatía de quienes de alguna manera aplauden, no, que el gobierno actúe por decreto, bien, somos la barra brava acá del sector, intransigencia con los que sectores, igual vamos a ganar, porque eso también es un contexto que hay que colocar sobre la mesa. Hoy el gobierno más el PDG, o los partidos oficialistas, o el parlamento oficialista más el PDG, van a ganar este proyecto, esa es la realidad. Y por otro lado, ser de la oposición que hace poquito dejó el gobierno, nosotros queremos colocar el énfasis sobre lo que efectivamente preocupa a las chilenas y los chilenos, la inflación, el aumento del precio de la bencina, tener más trabajos decentes, con mejores remuneraciones, y no seguir con esta cuestión de una eterna pelea. Tenemos que colocarnos de verdad con una mirada mucho más responsable de gestión y promover que las oposiciones también sean constructivas. Aquí estamos con un gobierno que ganó de manera legítima por una alta mayoría, pero eso también le pedimos que tenga mayor capacidad de escucha. Y nosotros colocarnos a la altura y pedirles el día de mañana, acuérdense cómo actuamos. Actuamos de buena lid, con propuestas sobre la mesa, diálogo por sobre todo, y si bueno, si aquello no resulta, por supuesto que tomaremos una mirada de rechazar algunas cosas, pero primero ser capaces de avanzar. Eso es lo que nos convoca.
1: Diputado, la Democracia Cristiana cuenta actualmente con 8 parlamentarios, 7 diputados y un senador, puede jugar un rol de partido bisagra. ¿Cuáles son las batallas legislativas que ustedes quieren impulsar desde el Congreso, como las urgencias más grandes?
0: Sí, permíteme la corrección, tenemos 3 senadores.
1: Tres.
0: Sí, Yanna Proboste, Francisco Huenchumilla, el senador Flores. Y tenemos 8 diputados, pero nuestra bancada son 10, porque además tenemos a Mulet, ex demócrata cristiano, y también el diputado Alinco está en nuestro comité. Somos 10 en total. Nosotros estamos en la postura del diálogo, tal como le hemos dicho, y sé que puede ser aburrido, puede ser no lo llamativo, no la política sexy de esta de que lo que la lleva en estos momentos de la pelea, de la confrontación, de quien saca un video atacando al otro, total yo tengo los votos, si quiere voten en contra, esfuércense a tener más parlamentarios. El lenguaje de Romero creo que no contribuye al presidente de la Comisión de Hacienda, se parece mucho al estingo que sectores de la derecha, con justa razón, en su momento criticaron cuando ciertos sectores de izquierda tenían la mayoría. Se farrearon esa posibilidad. Este gobierno queremos que le vaya bien. Queremos que le vaya bien, aunque suene cliché, porque la gente de verdad que lo está pasando mal. Cuando hay diputados que no se sabe ni siquiera el precio del pan, no podemos seguir bajo esa lógica de la pura pelea y no colocarnos los zapatos de cómo lo está pasando la familia de esfuerzo, de trabajo, de clase media, y los diputados que renunciamos y dejamos de usar la tarjeta de combustible. Por Dios, que cuesta hoy día colocar combustible. Imagínense, nosotros que tenemos un ingreso de 5 millones y más, imagínate cómo lo está pasando la familia que gana el sueldo mínimo.
1: Diputado, usted pertenece a la Comisión de Educación, ¿correcto?
0: Así es, educación y recursos hídricos.
1: Perfecto. Y diputado, en esa línea quería preguntarle sobre la discusión del proyecto Escuelas Protegidas. ¿Cuál es su valoración respecto a este proyecto?
0: Aquí no podríamos tener titubeos, había que dar una señal clara a la comunidad que está asustada, que lo estaba pasando mal. Mis propios hijos veían en sus colegios que aparecían rayados, incertidumbre, suspensión de clase. Esto afectaba a todo tipo de colegios, ¿ah? Particulares, subvencionados, públicos, SLEP, a todos por igual. Había que dar una señal, y en ese sentido nosotros aprobamos, tanto en la Comisión de Educación como también lo más probable es que lo aprobemos también en la Cámara, pero colocamos ciertas indicaciones que se comprometió la ministra de Educación, que esto solamente se circunscriba al colegio y a sus inmediaciones y no en cualquier faceta de la vida de una persona que es estudiante. Y también ver que los años que no podría obtener la gratuidad de un estudiante se acortara, porque no puede ser que existan sanciones dependiendo la condición socioeconómica de una persona. A uno los castigamos con la gratuidad porque el día de mañana podría postular esos recursos, y a otros tendrían solamente una sanción y podrían estudiar sin problemas. Ahí tenemos unos temas que queremos corregir, pero la señal fue clara y los diputados y diputadas de la Democracia Cristiana votamos a favor de escuelas protegidas.
1: Diputado, usted representa al Distrito 25, perteneciente a la región de Los Lagos. Quería preguntarle respecto a las características particulares de esta región, ¿cuáles son las principales urgencias de allá y qué es lo que piensa hacer usted en su rol como diputado para ver todo el tema de la conectividad y la descentralización, que son dos temas bastante importantes para la región?
0: Así es, bueno, estamos defendiendo, aunque uno podría decir, ¿saben qué?, quedando en la posición solamente de criticar, que este gobierno le vaya mal, hay recortes en salud, en educación, en los gobiernos regionales, estamos defendiendo el Fondo Común de todos los municipios sin distinción, aprobamos el royalty minero en su momento también, con la camiseta puesta por la región, que efectivamente no se recorten estos temas en regiones, porque sabemos que en Santiago, claro, la gente reclama más, tiene más representantes, tiene más parlamentarios proporcionalmente a nuestra región, que si bien tiene una extensa geografía, tiene menos habitantes, somos más tranquilos, menos bulliciosos, pero eso, que aquello no signifique que nos van a pasar por encima. La principal responsabilidad la tienen nuestros colegas del oficialismo, que forman parte del actual gobierno, los diputados y diputadas, senadores también, pero eso no nos implica o no nos va a frenar en la capacidad de exigir que el gobierno no recorte recursos a diversas tareas que implica nuestra región, una región ganadera, agrícola por excelencia. Por eso hemos puesto mucho énfasis también de que esta reforma debe tratar con cariño también a este sector de la producción, que está ausente del debate público. Muchas veces se utiliza para las tradiciones, el rodeo, la cueca, pero la agricultura es más que eso. También es trabajo, esfuerzo, campesinos, grandes, pequeños, la agricultura familiar campesina debe estar presente, tal como el gobierno ha puesto en su eje a los grandes empresarios que buscando rebajarle el 4% del, en este caso, del impuesto corporativo. También necesitamos beneficios para una agricultura que compite de manera desigual con otros países que nos exportan productos que además cuentan muchas veces con un subsidio estatal.
1: Diputado, ¿por qué cree que en cierta ocasión el mundo real rural, perdón, queda un poco desprotegido o al margen de la discusión nacional?
0: Porque el campo no para, como dice, ¿verdad?, el ex ministro de Agricultura, y a quien cité, Antonio Walker, hoy presidente de la Sociedad Nacional de Agricultura. Entre trabajar y manifestarse, se sigue trabajando, y creo que ahí se aprovechan muchas veces la política centralista de decir, mira, si no hay tanto reclamo, actúan de buena fe, y también la utilización que hace cierto sector de la derecha, digámoslo con mucha franqueza, de provocar amenazas que muchas veces no son inexistentes. Estamos con ustedes, estamos con las tradiciones, estamos con el campo, pero luego, cuando tienen que colocar en la balanza, seguir importando productos a bajo precio, con subsidio de sus propios países, y indiferente ante el cierre, por ejemplo, de Llanza, y muchos campesinos hoy día quedaron sin producir remolacha, que provoca también un efecto multiplicador en tantas familias, en este caso de la región del Ñuble.
1: Diputado, y una última pregunta para ir cerrando en relación a lo que pasa en su región, la región de los Lagos, respecto a la permisología. ¿Cómo ve este tema, cómo ha afectado a los sectores productivos y a la calidad de vida de los habitantes de allá?
0: Mira, acá nosotros tenemos algunas cosas que creemos que hay que mejorar. Eso no significa ir en contra del medio ambiente, ni salir con esas frases de que prácticamente los humedales frenan la economía. No, eso no corresponde bajo nuestra mirada. Lo que sí queremos es que los trámites sean mucho más rápidos, sean mucho más expeditos, que no pasen uno o dos años, ¿verdad? Que tengan que pasar por un comité, que los papeles se pierdan, que aparece una nueva normativa y tienen que actualizarse los papeles, etcétera. Nosotros en el periodo pasado avanzamos bastante en este proyecto de permisología y esperamos que el gobierno coloque el acelerador para que podamos darle, ¿verdad?, mayores kilómetros por hora a este tipo de proyectos. Acá en la región de los Lagos sí tenemos un tema que nos está provocando ruido. Esta instalación de la energía eólica, los campos, los paisajes naturales que estamos acostumbrados a ver se están llenando de torres eólicas, pero resulta que no está generando ningún impacto, por ejemplo, ni en la familia cercana con la rebaja de la cuenta de la luz. Son temas que aparecen, que interrumpen, que se ven con buenos ojos porque se ofrecen múltiples beneficios y resulta que después, a la hora de las conclusiones, quedan al debe este tipo de empresas, de productividad, que prometen cambiar la cara a un territorio y luego provoca más consecuencias nefastas que beneficios.
1: Diputado Héctor Barría, diputado por el Distrito 25, perteneciente a la región de Los Lagos. Muchas gracias por acompañarnos hoy en Llegó la Hora y vamos a seguir en contacto para múltiples temas que tienen que ver con la región y con la contingencia nacional.
0: Muchas gracias. Como dijo un candidato en su momento, trabajo, trabajo, trabajo. La democracia cristiana quiere diálogo, diálogo, diálogo. No más amenazas de decretos, tampoco negar la sal y el agua. Esperamos seguir contribuyendo al crecimiento de este país que tanto lo necesita. Pero para todas y todos. Un abrazo.
1: Muchas gracias, diputado. Nosotros nos vamos a una breve pausa comercial y ya volvemos con la última sección de Llegó la Hora.
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1: Ya estamos de vuelta en Llegó la Hora, la última patita del programa y mi sección favorita, porque vamos a leer la gran pregunta del día, que dice así, señor director. Dice, el expresidente Boric reaparece y realiza un mea culpa. Tuvimos una advertencia en la elección parlamentaria de 2021, donde ya no teníamos mayoría. Eso no se leyó bien desde los inicios del gobierno y soy el principal responsable. ¿Qué opinas? Un 75% de los auditores dice que es un mea culpa, que llega tarde, y mientras que un 25% dice que está bien su declaración. Habrá que ver, hay muchos mea culpa que son tardíos, habrá que analizar la autenticidad de estas declaraciones y si tiene algún sentido también después de tanto tiempo hacer un mea culpa y ver en qué se traduce eso. Pero bueno, eso quedará pendiente, esa discusión para otro programa. Nosotros nos despedimos de Llegó la Hora y los dejamos con los tres mosqueteros. No se despegue de la 92.1. Nos vemos mañana.
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6: Las cifras en la inteligencia artificial son una cosa monstruosa. Disney tenía un contrato con OpenAI, o sea, los de ChatGPT, por $1,000 millones para que le desarrollaran videos con inteligencia artificial. Ese contrato murió. ¿Por qué? Porque sacaron todo lo que es video de la inteligencia artificial de OpenAI porque ocupa tanto recurso. Piense que un frame, un segundo de video, son 30 cuadros. Imagínense que usted se demora 2 minutos en procesar una imagen. Serían 2 minutos por 30 imágenes. Y si es HDI, serían 2 minutos por 60 imágenes. Estamos hablando para procesar un segundo. Un segundo son 60 imágenes, o sea, 120 minutos. Entonces los recursos que ocupaban eran tremendos. ¿Qué pasó? Que de 6,000 millones de consultas por minuto, 6,000 millones de consultas por minuto en ChatGPT, pasó a 15,000 millones de consultas. Así creció en los últimos meses ChatGPT. Por lo tanto, se acabó el sistema de video y esos equipos hoy día se destinan a resolver las consultas de estas 15,000 millones de consultas que recibe por minuto ChatGPT. Cualquier consulta en mis redes sociales, Lucho Undurraga. Soy Luis Undurraga por Tecnología en Agricultura FM.
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1: En Agricultura, Ópticas Schilling indica la hora. 7:59 p.m.
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8: ¿Cómo están? Buenas noches, es hora de Noticias en Agricultura. Revisamos las informaciones. El gobierno propuso que hospitales y colegios reporten a migrantes irregulares para facilitar expulsiones fuera del país. Más información la entrega a Ricardo Cuevas.
9: El gobierno busca impulsar una nueva medida para enfrentar la migración irregular, ya que presentó una indicación al proyecto de ley que perfecciona el procedimiento de expulsiones administrativas, modificación con la que se pretende obligar a instituciones de salud previsionales o de educación a informar a las autoridades sobre migrantes sin regularizarse que se presenten a hacer un trámite. Recordemos que el proyecto de ley se está tramitando en la Comisión de Gobierno del Senado, lugar en donde el subsecretario del Interior, Máximo Pavés, junto al director de Migraciones, Frank Sauer, Powerbaum presentaron la modificación. En concreto, el texto propuesto dice que todo órgano de la administración del Estado, institución u organismo previsional o de salud público o privado o establecimiento de educación público o privado estarán obligados a entregar a la autoridad administrativa, migratoria y contralora los antecedentes que éstas requieran, incluidos el domicilio, teléfono, correo electrónico y demás datos pertinentes respecto de extranjeros que sean objeto de procedimientos migratorios en tramitación, informó Noticias en Agricultura.
8: Cambiamos de materia. El alcalde de Santiago esta jornada arremetió contra el gobierno por la ampliación de la casa del Santiago 1. Calificó como una pachotada las declaraciones del subsecretario de Justicia en esta materia. Carolina Flores tiene los detalles. Buenas noches.
10: Muy buenas noches, Matías. Como una pachotada, el alcalde de Santiago, Mario Desbordes, calificó la actitud del subsecretario de Justicia, Luis Silva, y además acusó falta de diálogo de parte del ministerio. Todo esto por el proyecto de ampliación en Santiago 1, que es impulsado por el Ejecutivo. La controversia escaló luego de que el subsecretario invitó directamente al edil a la inauguración del proyecto en vez de abrir instancias previas de conversación. Así lo acusó la autoridad comunal, quien además respondió que no tiene nada que conversar con Silva. Desbordes también insistió en que la iniciativa no corresponde a una simple ampliación, sino que en la práctica significará una nueva cárcel dentro de la comuna, y en ese sentido sostuvo que la única razón tras esta iniciativa es una razón económica. El edil también cuestionó que las nuevas plazas sirvan únicamente para descomprimir el actual recinto, advirtiendo que con el paso de los años la población penal podría aumentar. Cabe señalar que si bien desde el Ejecutivo buscan instalar 1.600 plazas nuevas, actualmente el recinto funciona con 173% de su capacidad, con cerca de 3.000 internos más de los que puede albergar. Informo Noticias en Agricultura.
8: Gracias, Carolina, por...